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21 a 7 minutos en la República Argentina. Recuerden que a las 22 comenzamos con Rumbo a la Medianoche con Richard Jaques, directamente desde el vecino departamento de Malargüe. La temperatura en San Rafael, 11 grados o 2 décimos. Ya vamos a estar actualizando registro de la hora 21, 75% la humedad. No hay viento, el cielo despejado, la visibilidad 20 kilómetros. Para mañana viernes, mínima 9, máxima 21. Y el fin de semana fresco, ¿eh? Mínima 3 para el sábado, máxima 13, domingo, mínima 1, máxima 10 grados, ¿eh? Así van a estar los próximos días. Se viene el fresco para el fin de semana aquí en San Rafael. 21 a 8 en la República Argentina.

21:12 minutos en la República Argentina, las pastillas del abuelo sonando aquí en la noche de la radio. En Vialidad Nacional inició este 14 de mayo el Plan Integral de Mantenimiento Invernal 2026, un operativo destinado a garantizar la transitabilidad en rutas nacionales y pasos fronterizos afectados por nieve y hielo durante la temporada invernal. El despliegue comenzó en un contexto climático que anticipa un marcado descenso de temperatura en Mendoza, especialmente a partir del sábado, como decíamos, cuando ingresará un frente frío del sur acompañado de nubosidad y precipitaciones. El operativo, que se implementa cada año, abarca más de 7.800 kilómetros de rutas nacionales distribuidas entre Mendoza y las provincias de Chubut, Neuquén, Río Negro, Santa Cruz y Tierra del Fuego. Para llevar adelante las tareas, Vialidad Nacional dispone de más de 450 agentes especializados y cerca de 350 equipos viales, entre barredoras, sopladores de nieve y maquinaria destinada a la aplicación de sal granular y solución salina. Desde los distintos campamentos viales y puestos fijos ubicados en las zonas alcanzadas por el plan, se coordinan trabajos preventivos y correctivos para mantener la circulación segura durante los meses más fríos del año. Las tareas se ejecutan principalmente con personal y equipamiento propio, aunque también se complementan mediante la contratación de empresas especializadas. Entre las acciones más importantes previstas en el operativo se destacan el despeje de nieve sobre la calzada, la distribución de sal para evitar la formación de hielo y el riego preventivo con solución salina. En los caminos de ripio, además, se realizan tareas de limpieza y despeje para asegurar la conectividad y el tránsito vehicular. El comienzo del PIMI coincide como un cambio en las condiciones meteorológicas para Mendoza. Según el pronóstico, jueves y viernes se presentarán relativamente estables con máximas cercanas a los 20 grados y viento norte leve. Sin embargo, durante la madrugada del sábado ingresará un sistema frontal del sur que provocará un importante descenso térmico y aumentará la probabilidad de precipitaciones en distintas zonas de la provincia. Con este operativo, Vialidad Nacional busca anticiparse a las complicaciones propias de la temporada invernal y garantizar condiciones seguras de circulación tanto para el transporte de cargas como para vehículos particulares y servicios esenciales en corredores estratégicos y pasos internacionales.

Los Enanitos Verdes y La Muralla Verde, uno de los grandes éxitos de la banda liderada por Horacio Marciano Cantero, la gran banda mendocina Los Enanos. 21-18 en la Argentina y se viene el Mundial 2026, ya comenzó la cuenta regresiva junto al Mundial y la selección de fútbol de Colombia, y uno de los nombres que más repercusión generó en la prelista de convocados fue el de Sebastián Villa, actual figura de Independiente Rivadavia. El entrenador Néstor Lorenzo elevó una nómina preliminar de 55 futbolistas, paso obligatorio establecido por la FIFA, antes de definir la lista definitiva de 26 jugadores que representarán al país cafetero en la Copa del Mundo que se va a disputar en Estados Unidos, México y Canadá. En ese amplio universo de convocados aparece Villa, quien vuelve a posicionarse en el radar del seleccionado colombiano luego de varios años sin presencia internacional. Su inclusión responde principalmente al gran presente futbolístico que atraviesa en el fútbol argentino y la intención del cuerpo técnico de sumar variantes ofensivas con desequilibrio y velocidad. El propio atacante confirmó recientemente que integra la prelista y manifestó su ilusión de poder formar parte de la nómina final. «Vengo trabajando doble turno, sueño con estar en el Mundial», expresó el delantero, dejando en claro la importancia que tiene esta oportunidad en su carrera profesional. La presencia de Villa es considerada uno de los casos más llamativos de la convocatoria, ya que el futbolista había quedado relegado durante años de la consideración del seleccionado colombiano. Sin embargo, su rendimiento actual en Independiente Rivadavia le permitió volver a competir por un lugar entre los elegidos. Entre la prelista incluye futbolistas de experiencia internacional y figuras consolidadas como James Rodríguez, Luis Díaz, David Ospina, Juan Cuadrado y Rafael Santos Borré, entre otros nombres destacados. En la etapa final, el cuerpo técnico deberá reducir la nómina a 26 jugadores, evaluando no solo el nivel individual de cada futbolista, sino también su adaptación al sistema táctico, experiencia y aporte grupal. Mientras tanto, en Mendoza celebran la presencia de Villa en la antesala de la máxima cita del fútbol mundial, con la expectativa de que el delantero pueda consolidar su regreso definitivo a la selección colombiana. Buena noticia para este gran jugador. Nos referimos a Villa, como decíamos, que integra el equipo mendocino y está convocado entre la nómina preliminar de 55 futbolistas para integrar la lista de la selección colombiana. 21 minutos en la República Argentina.

21 a 24 en la República Argentina, matecito de por medio, seguimos compartiendo la noche de la radio. Recuerden que a partir de las 22 comenzamos rumbo a la medianoche con Richard Jaques directamente desde AM790, Radio Nacional Malargüe, para compartir dos horitas junto a todos ustedes. 9 grados 6 décimos la temperatura, 78% la humedad, no hay viento, el cielo despejado, la visibilidad alcanza los 20 kilómetros. Sigue descendiendo la temperatura, mañana vamos a tener día agradable, pero el fin de semana se viene el frío, no solamente acá, lo veíamos recién también, se viene para todo lo que va a ser la provincia de Mendoza, ¿eh? Así que vamos a tener un fin de semana bastante, bastante fresco. 264-37-97-97, la gente que se sigue comunicando con nosotros, solicitando música y demás, compartiendo la noche a través de AM620.

Mejor que ayer, uno de los grandes éxitos de Diego Torres sonando aquí en la noche de la radio. 21 a 28 minutos en la República Argentina. Y hablábamos recién del Mundial, ¿eh? Se viene el próximo Mundial 2026. Y bueno, furor desde hace un tiempo ya el tema de la colección de figuritas que ya Panini lanzó justamente para el Mundial 2026, ¿sí? Si bien la cuenta regresiva ya se siente en las calles y en Godoy Cruz, habrá un punto de encuentro especial para los fanáticos de las figuritas. El municipio organizará una jornada abierta de intercambio para que chicos, jóvenes y adultos puedan avanzar con el tan buscado álbum mundialista. La cita será el próximo sábado 30, desde las 16 en la Plaza Mayor, donde cientos de vecinos podrán acercarse con sus figuritas repetidas y salir en busca de las más difíciles. El furor por la selección argentina y el entusiasmo que despierta cada Copa del Mundo volvieron a instalar una tradición que reúne generaciones. Entre sobres, álbumes y negociaciones improvisadas, el evento promete convertirse en una verdadera fiesta futbolera. Además del intercambio, la propuesta busca generar un espacio recreativo para compartir la pasión por el fútbol y la colección en familia o entre amigos. No será la primera experiencia en este tipo en el departamento. En las ediciones previas de Rusia 2018 y Qatar 2022, las convocatorias tuvieron una gran participación y dejaron postales repletas de hinchas buscando completar el álbum. Vamos a tener que averiguar a ver si en San Rafael se hace algo parecido para todos aquellos amantes y coleccionistas de las figuritas y este mundial que ya se nos viene, ¿no? 21 a 30 minutos en la República Argentina.

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Pitbull, nada más ni nada menos que junto a Bon Jovi, lo que sonaba aquí en la noche de la radio y uno de los grandes éxitos de la banda oriunda de New Jersey, que bueno, reversionara hace un tiempito atrás, nada más ni nada menos, uno de los grandes también como es Pitbull, ¿no? 21:35 en la Argentina, 9 grados 6 décimos la temperatura en nuestra ciudad, 78% la humedad, no hay viento, el cielo se encuentra despejado, la visibilidad 20 kilómetros. Para mañana, recordamos, mínima 9 grados, máxima 21. Y para el fin de semana, bueno, nos agarramos. Sábado mínima 3, máxima 13 grados. Para el domingo mínima 1 grado, máxima 10. Y ya vamos a comenzar un poquitín más arriba el día lunes, con mínima 3 grados, máxima 15. Recuerden que a las 22, en un ratito nada más, hacemos la integración con AM790, con Richard Jaques, para compartir rumbo a la medianoche.

21:39 en la República Argentina. Hablábamos del Mundial, hablábamos de las figuritas hace un ratito nada más, y sonando de fondo Shakira. Y justamente la FIFA confirmó un histórico show de medio tiempo con Shakira, Madonna y BTS. La final de la Copa del Mundo 2026 contará por primera vez con un espectáculo musical de medio tiempo al estilo Super Bowl, como se realiza en los Estados Unidos. La FIFA confirmó que la final del Mundial 2026 tendrá un show de medio tiempo inédito en la historia del torneo y que estará encabezado por tres figuras de impacto global: Shakira por un lado, Madonna y BTS. El espectáculo se realizará el próximo 19 de julio de 2026 durante la final de la Copa del Mundo, que se disputará en el MetLife Stadium de New York, en New Jersey. Será la primera vez que la FIFA incorpore un formato de entretenimiento inspirado en el tradicional entretiempo del Super Bowl de la NFL. La iniciativa busca combinar fútbol, música y entretenimiento en uno de los eventos más vistos del planeta. Según trascendió, la producción estará pensada para una audiencia global de millones de personas y contará con una puesta en escena de gran escala. Además del impacto artístico, el evento tendrá un costado solidario. La FIFA informó que el show apoyará el Fondo Mundial de Educación Ciudadana, una iniciativa que busca recaudar 100 millones de dólares destinados a ampliar el acceso a la educación y al fútbol para niños y niñas en distintos países. El anuncio de los artistas estuvo acompañado por una presentación especial impulsada por Chris Martin, el cantante de Coldplay, junto a personajes de los Muppets, en las que se destacó el concepto de unidad como eje del espectáculo. La Copa del Mundo 2026 también tendrá otra particularidad histórica. Contará con ceremonias de apertura en los tres países anfitriones, o sea, Estados Unidos, México y Canadá. Bueno, al estilo Super Bowl, entonces, este Mundial contará con un show histórico de medio tiempo con Shakira, Madonna y BTS.

Bruno Mars, Dua Lipa, sonando aquí en la noche de la radio también. 21:45 minutos en la República Argentina. En un ratito ya comenzamos con la integración directamente con AM790 Radio Nacional Malargüe y vamos rumbo a la medianoche junto a Richard Jaques. En 9 grados 6 décimos la temperatura en San Rafael, 78% la humedad, no hay viento, el cielo despejado, la visibilidad 20 kilómetros.

21:54 minutos en la República Argentina. Buena música, ¿eh? Buena música con mucho ritmo sonando aquí en la noche de la radio, ¿eh? La gente comunicándose al 264-37-97-97 y compartiendo la noche junto a nosotros, ¿eh? Hola, Eduardo. Hermosa música tiene el operador, nos dice Nélida, ¿eh? Bonita noche para ustedes. Igualmente, Nélida, que la pases muy, pero muy bien. Y seguimos enseguida junto a Richard, ¿eh? Rumbo hacia la medianoche. 5 minutitos para la hora 22 en la República Argentina. Quédate con nosotros, que la noche recién empieza.

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0: 22, 4 minutos en la República Argentina. Aquí estamos en rumbo a la medianoche a través de AM620 FM97.3 y haciendo la integración con AM790 Radio Nacional Malargüe, también desde el vecino departamento, junto a Richard Jaques, que ya lo tenemos por allí en un segundo nada más, también para compartir la noche con nosotros, con 9 grados 6 décimos de temperatura, 78% de la humedad, no hay viento, el cielo despejado, la visibilidad 20 kilómetros. Y nos vamos preparando para un fin de semana bastante fresco en San Rafael y en toda la provincia. Para mañana viernes, mínima 9, máxima 21 grados. Para el sábado, mínima 3, máxima 13. Domingo, mínima 1, máxima 10. Rumbo a la medianoche, a partir de este momento y hasta las 12 de la noche, para hacerte compañía con buena música, comentarios, entrevistas y demás. Temitas para charlar junto a todos ustedes. Y por supuesto, la presencia y la compañía de ustedes a través del 379797, 264-379797, AM620 FM97.3 y AM790 Radio Nacional Malargüe, integrando todo el sur de la provincia, todo el sur de la provincia, para disfrutar de una noche distinta, Si bien no estuvimos hace dos noches, por razones de programación, por razones del fútbol, pero sí estamos esta noche junto a Richard para compartir junto a todos ustedes rumbo a la medianoche. Richard, ¿qué tal? ¿Cómo estamos? Muy buenas noches.
1: Qué gusto saludarte, como siempre, tener esta posibilidad de contactarnos, de encontrarnos, de comunicarnos, bueno, de estar en la señal y de poder unir el sur, ¿no? Muy bien, por acá, lindo, agradable, con una temperatura para nosotros un poquito, tal vez un poco más fresca que allá, pero aquí con Vicente Lucero te podemos contar que el registro marcó a las 9, a las 21 horas, fue de 8 grados, con una sensación térmica de 7.
0: Nosotros, así que así estamos por acá, un poquito más arriba, 9.6 aquí en San Rafael, 78% la humedad, no hay viento, el cielo despejado, la visibilidad 20 kilómetros, y con Fabi Lacarra, Fabián Lacarra en el control central. Así que el saludo para el Bichi también allí en los estudios de AM790. Fresquita noche y se viene el fresco para el fin de semana.
1: Por supuesto, Edu, y para la gente le contamos, para los que vengan al sur y sobre todo si vienen sobre el fin de semana, a partir del domingo ya se esperan temperaturas bajo cero. Así que agarrarse los pantalones, como decían, va a haber que abrigarse a partir del domingo, porque ya las temperaturas acá van a estar en promedio de los 3 grados bajo cero, 2 grados bajo cero. Bueno, va a ser una semana bastante fría y la temperatura máxima no va a estar pasando de los 15 grados, la máxima. Así que hasta el sábado tenemos más o menos estabilidad, pero ahí ya empieza el frío.
0: Sí, acá la máxima para sábado 13 grados y para el domingo 10, así que no, nos vamos a tener que abrigar.
1: Para abrigarse mucho. Bueno, vos andás en moto, ¿no?
0: Sí, señor. Hoy sí.
1: Bueno, y hoy sí. ¿Y tenés un equipo especial?
0: Buenas camperas, sí, buenos guantes, sí, pero después el frío pasa factura, te digo, con la edad comienza a pasar factura las rodillas, viste, todo eso, ya se empieza a sentir, así que calculo que unos días más y ya se guarda.
1: Se guarda. Bueno, yo ya tuve hace muchos años y obviamente que lo que acabas de decir es cierto, porque a mí ciertas facturas me las ha pasado justamente porque los fríos de acá son bastante...
0: Sí, bien, ¿no? me imagino, mucho más bravo que acá. Si acá es bravo, me imagino claro. Andar en moto en Malargüe.
1: Sí. No, acá es preferible caminar o, bueno, bicicleta de última, pero claro. Si no...
0: Por lo menos uno va en movimiento.
1: Exacto, viste, estás a ritmo. Hablando de ritmo, viste, vamos a ir organizándonos para poder compartir una noche especial. Bueno, hoy compartimos con operador nuevo, por lo menos para lo que estamos haciendo en esta posibilidad de unificar frecuencia, ¿no?
0: Sí, señor, está Fabi Lacarra por acá, está Fabi Lacarra, claro, compartiendo la noche con nosotros. Y bueno, vos decías el bichi por allá por AM790.
1: Totalmente, sí, y preparados para compartir una noche especial. Bueno, seguramente habrá gente que querrá conectarse con la radio, por lo menos en lo que refiere a Radio Malargüe, aquí te contamos que hay mucha gente que es muy nocturna, muy de radio, muy de AM. En el caso de Lidia le mandamos un saludo. Buenas noches y gracias por la compañía, dice Lidia y familia. Bien, están saludando a través de nuestro número.
0: Recordamos el número, por favor, Richard.
1: Dale, Malargüe, para los que quieran, y también pueden enviar mensajes a cualquiera de los dos números, 448-1208. 448-1208.
0: Bien, perfecto. Ahí 264-3797-97, el de AM620, Radio Nacional San Rafael, así que todo el sur integrado y nuestra audiencia, por supuesto, haciéndonos compañía.
1: Clarísimo. Nosotros a veces, te cuento una particularidad, Edu,
0: sí.
1: Por ahí los domingos o algunas veces en la semana cuando tenemos tiempo, a vos que te gusta mucho la música también, pero jugamos un poquito con esto, viste, de que la audiencia tenga un trato directo con el operador, porque por ahí, viste, que nos mandan un mensaje y te lo piden a vos directamente.
0: Sí,
1: y
0: obvio, dice, obvio.
1: Pasame tal tema, viste.
0: Claro, nosotros no tenemos nada que ver.
1: Exacto, y si el operador no quiere, no te lo pasa.
0: Claro, por ahí son mala onda los tipos.
1: Bueno, y vos sabés que hay operadores que tienen sus canciones.
0: Acá, ah, sí, seguro.
1: Sí, hay uno. Bueno, pero no sé si podrá ser la posibilidad de que ahí la audiencia pueda decir, bueno, por ejemplo acá, hola, buenas noches, les quiero pedir a Vichy o al operador de que ponga tal tema, o al operador de la radio de San Rafael, o de la radio de Malargüe, no sé, por ahí, puede pasar. Así nos vamos desligando un poquito del compromiso nosotros, viste, de pasar.
0: Sí, mandémoslos al frente de ellos que se hagan cargo.
1: Sí, acá, viste, marcando estos primeros minutos. Bueno, vamos a tener un desafío importante hoy de compartir, la programación de este día jueves, porque la semana pasada tuvimos fútbol.
0: Sí, señor, y esta semana llevamos dos días, lo que fue martes y miércoles, justamente.
1: Totalmente. Por eso, viste, tenemos la suerte hoy. Hoy nos dieron permiso, nos dijeron, bueno, muchachos, están...
0: pueden hacer el programa.
1: Bien, ahora pueden hacer ustedes el programa. ¿Cómo continuamos? ¿Te parece que musicalicemos y que nos preparemos? Porque vamos a contarle a la audiencia, por lo menos de acá de Malargüe, que yo no estoy ahí en la mesa con vos, ni vos
0: no,
1: estás
0: seguro.
1: En la mesa acá. Estamos cada uno...
0: estamos como a, 200, como a 240 kilómetros.
1: Exactamente, pero estamos como si estuviéramos en la misma mesa.
0: Sí, seguro, por supuesto, por lo menos nos vemos.
1: Por lo menos, viste, nos vemos, nos hablamos, nos comunicamos y todo eso. Para ir musicalizando la apertura, bueno, saludos por aquí. Sonia también en línea, dice, escuchando. Gracias, seguimos escuchando la radio. Seguimos con ustedes. Bueno, la gente está en línea, atento y participando, que es algo que nos gusta, nos agrada.
0: Sí, por supuesto.
1: Claro, dice, me encanta la música, siempre escucho la radio, dice, saludos.
0: Bien.
1: No sabía que estaban, bueno, mucha gente que no sabe.
0: Claro, hace poquito hemos empezado, pero salteados por el fútbol, hemos tenido salteados, no hemos tenido una continuidad durante estas dos semanas prácticamente, bueno, como decíamos, por una cuestión de programación, se está definiendo el torneo doméstico prácticamente, más Copa Libertadores, más Sudamericana y demás, sí. Y bueno, mucho fútbol y obviamente es transmisión de las radios, entonces por eso no hemos podido tener una continuidad, pero bueno, ya se acabará y ya seguiremos nosotros, se viene el Mundial y después seguiremos con el Mundial también, pero no tenemos partidos en la noche, creo.
1: No, me parece que hay uno. Me parece que sí. Hay uno donde Argentina, me parece que juega como a las 22.
0: 22, sí,
1: me
0: sí.
1: Parece.
0: Sí, sí,
1: me
0: sí.
1: Parece.
0: Bueno, ya lo vamos a ir. Ya más, no nos adelantemos.
1: Creo que va a ser un día martes.
0: Bien.
1: Me parece.
0: Ya veremos horarios entonces.
1: Ya veremos, ya veremos. Todavía le falta un montón para que empiece.
0: Sí,
1: que...
0: no, pará. 32 días, no falta tanto.
1: Y bueno, sí. La verdad, falta muy poquito. Hay mucha gente muy entusiasta con el de esperando, y cuando empieza, o tal vez a través de los medios se vende mucho eso, ¿no? Para que la gente esté como muy ansiosa esperando ese día.
0: Sí, por
1: bueno,
0: supuesto.
1: Bueno, acá estamos en este recorrido de la noche. Esperemos llegar con mucha audiencia a la hora cero, si es posible, y que aquel que quiera que se comunique con cualquiera de los dos números de teléfono para compartir lo que quiera en la noche. Nos permite eso la noche.
0: Por supuesto que sí.
1: Trabajar más tranquilos, ¿o no? Más
0: por supuesto, sí, totalmente. Aparte, claro, después de, viste, el día, todo el trajín, el laburo, los chicos a la escuela, una cosa, otra y demás, qué mejor que llegar a casa, relajarse, comer algo, o quizás ya comieron, un cafecito y la compañía de la radio hasta la medianoche. Así que qué mejor que eso. Y por supuesto tratar de estar un tanto más distendido, como estamos nosotros, para charlar, para disfrutar la compañía, para compartir buena música, para charlar con gente, con invitados, como no va a ser la excepción esta noche también. Así que bueno, rumbo a la medianoche, así vamos, caminando de a poquito a través de AM620, FM97.3 y AM790. Y ¿sabes qué me dijo Fabi? Como yo soy nuevo, que arranque el bichi.
1: Ah, bueno, che, le tiraron la pelota.
0: Así nomás, de una.
1: Bueno, dale, que así sea entonces. ¿Eh? Vamos comenzando. Vicente me dice, tengo un tema preparado acá.
0: Vamos.
1: Así que ya vamos, hacemos apertura. Muy buenas noches, bienvenidos a todos. Qué gusto poder compartir así de esta manera. Y dos frecuencias con la misma intención, acompañarle una noche más.
0: Muy bien, sí señor, Vamos.
1: ¿Lo sacás?
0: Sí señor, 1983. Ups and Girls.

0: La música internacional marcada por Billy Joel y este Upside Girl, esta chica de clase alta, y como detalle, curiosidad, dato con referencia a esta canción de Billy Joel que produce más felicidad, según la ciencia, y esto a través de una premisa buscando los tracks que obtengan en este caso el porcentaje de nivel elevado de felicidad. Una de las canciones más alegres de la historia es el tema que acabamos de escuchar, porque, como sabemos, la música tiene un poder que está comprobado para influir en el estado de ánimo y mejorar la situación, la calidad de la gente en cualquier momento. Según un neurocientífico holandés, dio a conocer que este es uno de los temas que produce mayor felicidad. Se llama Upside Girl. Nos vemos a la década del 80, 1983 por allí, y sonaba Billy Joel, y la verdad, una canción destacadísima. Bueno, uno de los temas elegidos hoy. No sé si causa la felicidad, como dice el especialista, pero bueno, tiene esa influencia la música.
1: Sí, como que te lleva, te levanta, te levanta. Es un tema que levanta, justamente.
0: Sí, señor.
1: Tal cual, sí, señor. Así que qué mejor manera que arrancar como lo hicimos con el tema elegido por el Beach. Muy, muy buen tema, ¿eh? Y este clásico de 1983, tal cual como lo mencionaba. Son de esos temas que te ponen pum para arriba, sin dudas.
0: Sí, señor, es así, usted lo ha dicho, querido Edu. Y bueno, algo para ir preparando a la audiencia, a la gente que está escuchando la radio. A mí en lo personal no me gusta decir las emisoras, sino la emisora, porque en realidad es a través de varias señales un mismo programa.
1: Seguro.
0: Entonces sería unificado, ¿no?
1: Exacto.
0: Según mi
1: opinión. Tal cual.
0: No sé cómo. Viste, es como es un solo programa, y estamos en esta posibilidad a la noche de poder unificar frecuencias pero tener una misma señal. Tal vez uno dice no, porque la mía es AM620 y la mía 790, pero es lo mismo. Estamos invadiendo el espacio con nuestro programa en este rumbo a la medianoche. Y preparando la audiencia, digo, en el sentido, Edu, de que, como vos sabés, hoy vamos a tener un invitado también, va a estar un ratito charlando, va a estar un poco compartiendo la noche con nosotros.
1: Sí, señor, me lo decías por interno hace un ratito nada más, y un tema que va a dar que hablar, y seguramente mucha gente se va a aprender.
0: Totalmente, y yo, de pura curiosidad, porque obviamente que tanto a vos te pasa y a mí también, como a los operadores, uno no conoce todo de una ciudad. Yo calculo que cada uno conoce la suya.
1: Seguro.
0: Vos me preguntás de Malargüe, yo te puedo hablar, pero muchísimas cosas, porque me crié, nací, y mi historia es acá, como vos seguramente te pasa allá en San Rafael. Y trasladándonos un poquito a esa gran ciudad, inmensa ciudad que tienen ustedes, que marca el corazón de Mendoza, ¿no? Con esa entrada que tienen ustedes espectacular, ¿no? Donde se ve en el medio el departamento de San Rafael. E imagino que ustedes también compartieron momentos de ir a buscar una revista, de ir a buscar un diario.
1: Seguro.
0: ¿Qué pasó, ¿no?
1: Sí, por supuesto.
0: Me mandaron, anda a buscarme el diario a lo de don, ahí al mercadito a la vuelta. O fíjate, en la esquina debe estar el canillita, tráeme la revista del día, o tráeme tal colección. ¿Te pasó? O las revistas de música.
1: No, sin dudas. Sí, por supuesto. Tengamos en cuenta que antes de Internet era fundamental, y nosotros que ya trabajábamos en los medios en aquel momento, había mucha información que se sacaba de los diarios, de revistas y demás. No teníamos otros medios como hay hoy por hoy para hacer ya sea un programa o para lo que sea. Había que recurrir sí o sí al papel, había que recurrir al diario, a las revistas, y ahí estaban ellos, nuestros amigos los canillitas.
0: Totalmente. Vos sabés que eso en una época fue fundamental para la radio. Y fue fundamental para el locutor, sobre todo.
1: ¿Sí?
0: Para el periodista, olvídate que era muy importante. Imagínate que el diario para el periodista, ahora los pibes por ahí no entienden eso, porque ellos buscan la noticia en internet. Dice, Edu, la radio LB4 habló de tal cosa, y tal vez lo buscan automáticamente en internet y sale la grabación o está todo. Y antes no, porque había que esperar que la noticia de tal tema importante, cualquiera fuera, venía en el diario que llegaba a la mañana. Y si el diario no llegaba ese día,
1: se complicaba.
0: Es complicado, entonces, ¿cómo dabas la noticia? ¿Cómo llegaba eso?
1: Sí, si bien las radios también nos manejábamos a través de agencias de noticias, el caso Telam, en donde, bueno, recibíamos la información permanente también, pero a lo mejor, por decirte, bueno, nosotros recibíamos a través de Telam mucha información internacional, mucha información de Buenos Aires, pero necesitábamos la información local, ya sea tanto de la provincia como del departamento.
0: Totalmente, muy cierto. Entonces ahí había que esperar que en aquella ocasión, por ejemplo en Malargüe, los diarios llegan en el colectivo La TAC.
1: Claro.
0: ¿Es verdad La TAC?
1: Sí, sí, por supuesto. Acá,
0: obviamente, una de las empresas de Latinoamérica más importantes que, bueno, marcó la historia del transporte en la provincia. Y bueno, nosotros en el caso de la música, voy a hacer referencia, y con esto tal vez me largo unos años muy atrás, así que viejo está este, che. De recibir la revista Pelo.
1: Sí, ¿no? te iba a decir la misma.
0: No me digas, no, sí, tal cual. La misma. No me digas que vos eras de los que veía los días sábados el programa de música Sábado Taquilla.
1: Sábado Taquilla de Chile. Olvídate, ¿quién no lo veía de nuestra edad? ¿Quién no se paraba frente al televisor? Un programa que marcó una época también, porque creo que fue uno de los primeros programas de rankings en cuanto a videoclips.
0: Sí, total, por eso te saqué yo de la época, ¿viste?
1: Sí, sí, tal cual, ¿no? Sábado Taquilla era infaltable el sábado, no volaba una mosca en casa.
0: No, estaba a mirar, a esperar el número uno.
1: Seguramente, mira, Marcelito, que nos está escuchando desde Chile también, que nos acaba de mandar un WhatsApp hace un ratito nada más, se debe acordar también, ¿eh? Buenas noches, Eduardo, y gente de Malargüe, abrazo grande, acá junto a su gran compañía. Así que Marcelo debe saber, y mucho, ya que está en Chile también.
0: Bueno, saludos entonces para él, qué bueno de poder tenerlo ahí en línea, que muchos de los que estuvieron el lunes se pueden volver a comunicar con nosotros también. Eso estaría genial, nos gustaría. Porque entonces dice, bueno, los escuchamos no solamente porque habían llevado un invitado de música, sino también porque ustedes hacen el programa. Bueno, hay muchos que por ahí se desconectan porque dicen, no, hoy hay fútbol, está el programa, no está. Bueno, un poquito de todo. Pero saludos para nuestro amigo de Chile. Bueno, Sábado Taquilla, volviendo al tema de diario, vos decías la revista Pelo.
1: Sí.
0: La usaba. ¿Vos estabas en FM en ese tiempo?
1: ¿No? Sí. Había comenzado ya en FM y, bueno, era una de las revistas que utilizábamos justamente porque, bueno, era de donde nos nutríamos fundamentalmente de la información en cuanto a lo musical.
0: Era lo que buscábamos, ¿no? Y yo me acuerdo también, nosotros buscábamos una revista, voy a hacer referencia a eso porque compramos una colección, y se llamaba la 1320, no sé,
1: sí,
0: si te
1: acordás. Sí, también la recuerdo, sí.
0: La revista 1320 que venía con un póster.
1: Sí, exacto, te iba a decir justamente lo mismo, y que bueno, el nombre estaba orientado a ese rango etario, entre los 3 y los 20 años más o menos, por eso se llamaba justamente así.
0: Exactamente, por eso es justamente en eso, ¿no? La 1320. Y vos sabés que, voy a contar cosas de acá, nosotros en la 88.1, que es FM Payunia, la primera en el dial, el canillita que nos proveía de todas esas revistas, y que cuando comenzamos fue parte fundamental para la radio, y cada vez que él no venía, porque no podía recibir las revistas, porque el colectivo no había podido cruzar por la nieve, para nosotros era muy complicado. Y esperábamos esa revista, y en la FM, en la 88.1, en ese tiempo estaba Carlos Arias, que seguramente lo habrás escuchado en alguno de los duplex, estaba Claudito Córdoba.
1: Tuve la posibilidad de laburar con el negro, ¿eh?
0: ¿Ah, sí?
1: Sí.
0: No me digas.
1: Sí. Cuando yo arranqué en la vieja 104.1 FM Andina aquí en San Rafael, esto te estoy hablando año 1991, el negro estuvo laburando con nosotros ahí en esa época, hacía un programa los fines de semana.
0: Ah, mirá, qué nos vamos de a poquito enterando de todo, entonces acá, ¿viste? Nos vamos a ir familiarizando, me parece, de a poquito en el programa. Bueno, y te completo con esto. La revista 1320 traía un póster, todas las ediciones traía un póster, y eso nos permitía empapelar o ir decorando toda la FM. Nosotros tuvimos cada pared de la FM, en la cual nos tocó trabajar, Payunia,
1: sí, sí,
0: la 81.1, la empapelamos completo.
1: Con los pósters que venían.
0: Las cuatro paredes, eso era impresionantemente llamativo, y creo que nunca se había hecho algo así, porque lo hacíamos con mucho cuidado, éramos unos artesanos en la decoración musical de la FM. Y la verdad, bueno, guardamos por suerte alguna imagen, algún video por ahí de lo que fue aquella época. Después se sacó absolutamente todo, se rediseñó,
1: todo, digamos.
0: Claro, totalmente, y bueno, quedó eso en el recuerdo.
1: Bueno, nosotros en la vieja Andina también, en la vieja FM Andina también teníamos todos los pósters pegados en el control, en la sala, en diferentes áreas de la radio. Habían un par de pósters dando vueltas por ahí.
0: Mirá, viste, nosotros éramos muy enfocados en la música. Bueno, la FM era prácticamente en eso. Y hablando de eso, de diarios, revistas, ya vamos a tener el invitado acá en un ratito nada más. Así que yo te propongo, si es posible, no sé, ¿quiénes musicalizan ahora? Primero fue Vicente, ahora
1: le toca a Fabi, ¿eh?
0: ¿Eh? ¿Le toca a Fabi? Bueno, mirá, la propuesta sería la música y luego el invitado. Y charlamos un rato.
1: Pero
0: y seguimos,
1: por supuesto,
0: en esta temática de la noche.
1: Dale que va, porque la gente se reprendió al 264-37-97 y 97 también, ¿eh? Así que enseguida vamos con los primeros audios y mensajes de la gente. Pero ahora nos quedamos con música rumbo a la medianoche.

0: Excelente versión de un gran clásico, ¿eh? Como esta I Will Survive, ¿eh? O Sobreviviré, el viejo éxito de Gloria Gaynor, ¿eh? Lo que sonaba rumbo a la medianoche a través de M620 y FM 97.3, también en forma conjunta con AM790, Radio Nacional Malargüe, con Richard desde el vecino departamento, ¿eh? Bueno, vamos presentando al invitado, Richard, ¿le parece? Pues si no se nos va a cansar, estos hablan, hablan, hablan, ¿y yo qué?
1: Mirá, recién llegado, ¿sabés por qué le decíamos disfrutar de la música y, bueno, ir preparando, amenizando y acompañando? Porque nuestro invitado venía preparado y me sorprende porque antes, te voy a contar detalles, llegaba en una bicicleta, que seguramente ella nos va a contar la historia de esa bicicleta, llegaba, ingresaba a la FM, primero dejaba el diario, los diarios acá en la sala de prensa, y rápidamente lo esperábamos nosotros en la FM para... lo que le encargábamos, especialmente como hablábamos recién en referencia a la música. Entonces veíamos que sacaba una bolsita o un paquetito y entraba a sacar los diarios, las revistas, algún libro o algo, y alguna novedad que por ahí siempre tenía. Y curiosamente hoy vi exactamente la misma temática, pero me sorprendió porque no vi que sacara muchos libros, revistas y demás. Sacó algo rico. No sé si tenés la posibilidad de ver ahí en cámara, seguramente yo te lo muestro de acá lejos, porque Son ya nos va a contar que también se dedica a algo que tiene que ver con la gastronomía, lo sabe bien contar, pero acá en Malargüe lo conocen todos. Yo cuando diga está José Canillita, todo el mundo sabe de quién estamos hablando, pero José Canillita tiene un puesto de revistas, como te comenté yo. Creo que es el único y el último
0: que está quedando.
1: Sí, porque, viste, hoy la tecnología nos reemplaza todo. Un día me dijo una frase muy bonita, José, en referencia a eso, a la tecnología, a la inteligencia artificial, y ver a saber qué cosas más vendrán para el 2030, ¿no? Cuando llegue una época más avanzada. Y viene una historia de Canillitas, que seguramente la iremos conociendo. Pero nosotros acá le decimos el Cani. Le decimos José, José Molina, a quien le damos la bienvenida, lo saludamos con Eduardo, estaremos charlando. José, querido, bienvenido, ¿cómo estás?
2: Hola, hola, qué tal Eduardo, cómo te va?
0: ¿Qué tal, José? Un gusto.
2: ¿Qué tal? Igualmente. Acá estamos, con este gran orgullo de ser invitado a este lugar, que también ha sido nuestra casa. De alguna manera, sea por la parte comercial, y bueno, por la amistad también que hemos tenido con toda la gente de acá de la radio, y a momentos que ha ido pasando tanta gente como hemos pasado nosotros, y bueno, lamentablemente no pudimos ser más proveedores de diario y revistas acá en el lugar, por la situación de la tecnología, pero bueno, pero seguimos siendo amigos, que eso es lo más importante. En esta vida lo mejor que uno puede llegar a tener, antes que la plata, son los amigos.
0: Seguro.
2: Entonces, bueno, por eso estamos acá.
1: Mirá que tenemos cosas lindas para charlar. Y acá, Eduardo, la propuesta no solamente hablar de esto, ¿no? Sino de hablar de esas cosas lindas que se va rescatando, como te decía.

0: Tiene una cultura muy muy rica en todo lo que ha ido aprendiendo a través de, creo que la escuela de José, y me atrevo a decirlo, ha sido ese puesto de diarios de revista, porque ha sido una escuela maravillosa en el punto de que ha tenido contacto con gente que vos ni siquiera te podés imaginar, personajes que te podría llegar a sorprender, pero también ha tenido la posibilidad de enriquecerse el hecho de tener que saber de un libro para poder vender.
1: Claro.
0: El hecho de tener que llegar a la persona con un diario al tener que leerlo. Entonces eso increíblemente enriquece a una persona, y seguramente vos lo podés también explicar, porque te nutrís de toda la información que te pueda llegar, y no es la información de la escuela lo que te enseñan, ¿viste? Cuando vas de primero a séptimo grado, después de secundario o al terciario. Es lo que aprendes todos los días. Bueno, y de eso se trata. Así que hoy con José hablaremos un poquito de eso. Y está abierto a cualquier consulta, pregunta tuya o de la audiencia, de que sea, que vaya dirigida acá a nuestro canillita José Moriña.
1: Seguro.
0: Que nos va a contar algunas cosas que nos ha traído.
1: Por supuesto, porque, bueno, como decías, el tema de la información y el saber qué es lo que uno vende, ¿no es cierto? Y más en un puesto de diarios y revistas, cuando en ese momento o años atrás lo que llegaba era muchísimo, ¿no? Eso, y por hoy que, si bien siguen saliendo algunas revistas tradicionales y demás, pero bueno, en aquellas épocas, ¿cuántas revistas? Y por ahí tenían que estar informados para saber, che, ¿qué artículo sale en esta revista? ¿Qué artículo sale en aquella otra? Porque a lo mejor venía Doña Rosita, ¡ay, me dijeron que había una nota muy linda sobre Susana Jiménez! Y vos sabías que a lo mejor esa nota estaba en la revista Gente, ¿o no?
2: Sí, normalmente pasaba así. Yo creo que siempre la gente iba persiguiendo la nota a través del comentario, y perseguía la nota a través de la revista, ¿no? Y te caían con cada cosa preguntándote, qué sé yo, no sé, gente que había fallecido, si había salido, o un edicto judicial, o qué sé yo, no sé, una nota que le hicieron a, no sé, al intendente o al gobernador, y tenías que saber, y bueno, por eso siempre le pegábamos una ojeadita,
1: claro,
2: así por a los diarios, para poder estar más o menos informado, tener más o menos un panorama de lo que realmente la gente necesitaba, y bueno, y también nos servía a nosotros, ¿no?
0: Dijo José algo, Edu, que me hizo clic en el momento. Los edictos. Qué importante eran los edictos en los diarios, porque es ahí donde había la información, ¿te acordás? Que salía, especialmente cuando había un tema familiar o una ejecución pública que podía llegar a hacerse sobre alguna propiedad, sobre algo, primeramente, o cuando había una herencia o algo, a través de los edictos se buscaba si en el término de cierta cantidad de días no aparecía esa persona en cuestión que se buscaba, o las personas en cuestión que se buscaba, había que leer los edictos.
1: Directamente.
0: Entonces ahí se actuaba, no sé si se acuerdan.
2: Claro, porque estaba junto, relacionado junto con el juzgado o el lugar que correspondía. Entonces primero se salía en el boletín oficial, pero de acuerdo también con los días venideros, digamos, salía el primer día y después seguía saliendo, dos o tres días después seguía saliendo el edicto por la gente que lo buscaba, ¿no?
0: Claro, era muy importante.
2: Que se repetía,
0: y si no aparecía nadie, entonces ahí se accionaba, porque ya se había cumplido con
1: el plazo.
0: Esa primera parte. Claro, con el plazo, como decís vos. La verdad es muy importante. Bueno, José nos va a ir contando también algo que tiene referencia a unos libros, algo que ha traído para que conversemos un poquito. Y además, si te parece, para ir musicalizando, porque también le gusta mucho la música, tiene, bueno, un amplio recorrido en lo musical también y eso, ¿no? Cuando nos estábamos acordando, José, de la famosa 1320.
2: Ah, sí.
0: La colección que compraba Carlitos Arias, ¿te
2: Sí,
0: acordás?
2: Sí, sí, que venía con póster, y bueno, era la época cuando salieron los Guns N' Roses, salió Soda Stereo, estaba
0: In Excess.
2: In Excess.
0: Claro, claro.
2: Qué sé yo, ya no me acuerdo mucho, pero
0: había.
2: Pero sí.
0: Y recién con Eduardo estamos hablando de Sábado Taquilla, del programa de los sábados, ¿no? De la música.
2: Sí.
0: Entonces veíamos eso y después le íbamos a pedir a Carillita a ver si salía algo de ese grupo,
2: sí,
0: para traer la información.
2: Y salía la TV Guía, que era una... La TV Guía era
1: también, sí, sí, sí, me acuerdo de esa, José, la TV Guía. Que claro, era chiquitita.
2: Claro, ajá.
1: Era chiquitita, una, sí, revista, bueno, chiquitita.
2: Habían tantas en esa época que eran espectacular. Y el tema de los pósteres era fabuloso. Eso tenía,
1: es que no tenías, no tenías otra manera de conseguirlo. No tenías otra manera de conseguirlo.
2: No, era el único medio. Era por ahí.
0: Claro.
2: No, ahora se consigue todo, pero lo tenés que imprimir.
1: Claro, sí, seguro, es diferente. Vos estabas esperando... Claro,
2: a la gente no le interesa los pósteres.
0: Sí, ¿no tendrá póster la gente?
1: Ya, a lo mejor.
0: ¿Tienes póster vos en tu casa?
1: Mira, algunos quedan guardados, guardados por ahí. No, colgados no queda nada, pero algunos quedan guardados, es más, bueno, como amante de las motos y del motociclismo y demás, salió en una época en la revista, no me acuerdo si era La Corsa, que bueno, José se debe acordar justamente de esa revista, o la revista Solo Moto de España. Sí, en la revista...
2: La Moto Verde.
1: Moto Verde era una, después estaba Solo Moto, que era una revista española también, y la revista Corsa, que era una revista de automovilismo y motociclismo argentina.
2: Sí, sí, esa era nacional.
1: Exactamente. Claro. Bueno, y salió una colección...
2: Un póster a veces, cuando terminaba el campeonato, claro, por ejemplo, el Gris Martínez, por ejemplo, o el Flaco Traverso, salía el póster de ellos.
1: Bueno, y en la revista La Moto, ahí está, ahí me acordé, en la revista La Moto salió una colección de pósters de las motos de Valentino Rossi, y bueno, como fanático de Valentino, claro, las compré todas justamente para tener esos pósters que andan guardados por ahí dando vueltas en casa.
2: Y yo, vos sabés que lo que tengo, la colección completa, de toda la colección, de todos los pósters que sacó la revista Gente, donde salía Madonna, Phil Collins, Rod Stewart, qué sé yo, todos los que salían en esa época, los tengo ahí todos guardados. Están como los guardes, como los coleccionistas.
1: Oro en polvo, eso.
2: Claro. Y bueno, y el otro día, hará, qué sé yo, como un mes por ahí, fue un amigo, y le regalé un póster de los Rolling Stones. Y el otro día fue el cumpleaños de Mick Jagger, o algo de un tema que salió, no me acuerdo. Y digo yo, lo podría haber llevado para regalarlo, para obsequiarlo justo ese día, claro, en la radio.
0: Claro.
2: Pero bueno,
0: pero se te escapó.
2: Se me fue.
0: ¿Viste? Se me escapó la bizcacha. Sí. Bueno, hablando de póster, yo, para no ser menos y meter la cuchara en las conexiones, época trabajaba acá en la radio y teníamos en aquel tiempo un videoclub que ahora ya no está, que era la época de los videoclubs.
1: Claro.
0: Íbamos a buscarlo. Claro, cómo que no.
2: Los pósters de las películas.
0: Los pósters de las películas.
2: Claro, una locura.
0: Claro. Y había un póster que lo quería conseguir, venían los pósters, pero no era muy muy fácil conseguirlos. Entonces, bueno, como yo vengo de familia de carpintero, mi papá era carpintero, me iba al taller de carpintería, hacía un marco muy finito de la madera específico, con las medidas de ese póster, y $1 marcado, ¿se acuerdan?
2: Ah, sí, la película
0: de Western. Y entonces decía, wow, tener este póster. Y lo que hacía, los enmarcaba, bueno, los tenía justamente donde yo vivía, en mi apartamento, tenía esos póster, y tenía un póster de un personaje que fue una película, se llamó Jerónimo, ¿se acuerdan? El niño Jerónimo.
2: No.
0: El Jerónimo, que fue un cacique, era una película, y el personaje estaba justamente muy bien personificado en un póster, entonces dijo, bueno, increíble, ahí tengo, mirá vos, cada uno
1: con sus cosas.
0: Claro, y lo que me gustaba ver era cuando iba a la gomería veía otros pósters.
1: Ah, bueno, pero eso era diferente.
2: Eso también,
0: claro. Bueno, pero pasó, no vamos. Saludos.
2: Todavía hay algunas gomerías que están los pósters.
0: Ya viste.
2: Todavía perduran. Todavía resisten.
0: Claro,
1: siguen pasando el tiempo.
0: Tiene lo de graso, viste, por ahí.
2: Bueno, yo ahora tengo el afán de, por ejemplo, hablando de póster, me gusta. Lo hago por mi hijo, tengo un hijo que se llama Valentino, por Valentino Rossi.
1: Ah, bueno.
2: Yo elegí el nombre y bueno.
1: Estamos hablando de lo mismo, José, porque el mío también se llama Valentino por Rossi.
2: Ah, no. El mío se llama José Valentino.
1: No, no, el mío es Valentino Solo. Valentino Solo. Nació en el 2002 cuando Valentino Rossi obtuvo el campeonato con Honda, el segundo campeonato con Honda en ese año. Y dije, va por ahí, Valentino. Así que, como sí, fanático de Honda, fanático de Honda y fanático de Valentino, se llamó Valentino.
2: Cuando corrió la carrera con la cadera rota.
1: Sí, bueno, las cosas que hizo verdaderamente. Me vienen a hablar de los pilotos de ahora. Se perdieron una época de oro del motociclismo mundial.
2: Claro, todo va cambiando también, ¿eh?
1: No, progresando, seguro. Por supuesto, por supuesto. Pero bueno, venía por ahí. Así que mirá qué coincidencia, José. Los dos hijos Valentino.
2: Sí,
1: por
2: decir recién Valentino, digo Valentino Rossi, bueno, de verdad es mi hijo.
1: Bueno, además, hablando,
0: ¿qué es lo que va a contar?
1: Hablando
2: de... Mi hijo es, lo hice fanático del Hombre Araña. Entonces empecé a joder. Que le tiraba telaraña cuando era chiquitito. Eso. Entonces todos los cumpleaños fueron del Hombre Araña y de Batman. Entonces, las colecciones que salieron de Marvel, sí. La mayoría, la primera trae un póster con todos los personajes y hay uno que es enorme que sale el Hombre Araña. Y bueno, tengo como 7 u 8 pósters ahí guardados. Digo, algún día los voy a marcar.
0: ¿Pero qué vas? ¿Se va a tener que poner una sala?
2: ¿Viste? Sí, no, bueno, hay que crear. No, pues sabes la cantidad de gente que hay que colecciona diferentes cosas, tanto las revistas como los pósters, los discos.
1: No puedo hablar, José, porque el tema del coleccionismo es un viaje de ida.
2: Sí.
0: Ah, qué bien.
1: Es un viaje de ida y hoy por hoy, hablando de Valentino, te puedo asegurar que tengo casi 200 motos de Valentino Rossi coleccionables.
0: Coleccionable, increíble. Wow, la gente está empezando a enviar sus mensajes participando del programa. Bueno, le agradezco a José porque nos ha traído un sandwichito.
2: Este es un sandwichito de jamón crudo con un pancito casero que hice yo antes de venir para acá. Tipo...
0: Sí, tipo hamburguesa.
2: Pancito de hamburguesa. Uh-huh. Y bueno, y unas necesitas para que haga un poco de calorías en el cuerpo. Y...
1: ¿Cómo los atienden, eh?
0: Viste, acá, no sé, me parece, Edu, en cualquier momento vas a querer venir.
1: Sí, no, pido el traslado, che.
0: Mirá que después nosotros tenemos que ir para allá. José, Edu, acá estamos compartiendo la noche. Y si te parece, musicalizar un poquito, luego algunas canciones que eligió, te va a sorprender con algunos temas que eligió. Por ahora, nuestro amigo José invitado, le dijimos, bueno, elegiste unos dos temas uh-huh. para enseguida. Pero nosotros tenemos acá una propuesta para otro de los elegidos, no sé si Vicente lo tiene ya, al gran artista. Si te parece ir por la música internacional, hay un... Bueno, muy buen músico, que si bien su profesión fue baterista, como él lo dijo, yo soy baterista, pero le tocó estar con Mike Rutherford, fue parte de un grupo espectacular.
1: Mike Rutherford, Tony Banks y Phil Collins.
0: Exactamente, pero muy bien. Sabía que vos sabías. Phil Collins justamente es el elegido y a ver si este tema, que creo que si no me equivoco es de 1984, llegaba a los boliches, nos movilizaba. En esos tiempos José salía al boliche, ¿eh? ¿Te acordás? Nos tocaba compartir una época muy linda. La radio era gran protagonista de la noche y nosotros nos quedábamos como pegados a la FM viéndose puntito de color verde que decía, es estéreo, escuchamos estéreo, escuchamos a Phil Collins, que sigue ahora.

0: Subsudio, el tema que estábamos escuchando. En realidad, les cuento que Subsudio en realidad no significa nada, no tiene ningún tipo de significado. Phil Collins estaba justamente ahí, esta letra le vino, estaba jugando con una caja de ritmo, bueno, como baterista, y fue ahí donde le salió justamente ese ritmo. Subsudio, y quedó, y bueno, se convirtió en un tema muy pegadizo, muy difundido en los boliches, sobre todo se escuchó muchísimo de este gran artista, y la fecha de lanzamiento fue 1985.
1: Sí, señor, desde el álbum No Jacket Required, No Se Necesita Llevar Saco, que bueno, fue gran éxito, primer álbum como solista justamente de Phil Collins, que tuvo primer corte promocional, No Pierdas Mi Número, y el segundo fue justamente Subsudio, uno de los discos que marcó una época, sin dudas, en cuanto a la música solista de uno de los grandes, como es Phil Collins.
0: Totalmente, querido Edu. Y es difícil elegir algún muy buen tema de Phil Collins, ¿eh? La verdad que tiene muy buenos temas. Bueno, y ni que hablar, temas lentos, bueno, espectaculares para bailar en una baldosa. Oh, no.
2: Enamoraban,
0: ¿no?
2: Donde todavía
0: con él enamoraba. Era una época muy, muy especial.
2: Donde todavía se podía bailar lento.
0: Claro, por eso. Creo que los cinco bailábamos lento. No sé, el operador de Vicente, ¿bailaba lento usted, Vicente? Sí, como que no.
2: Vicente. Sí, bailaba en una baldosa, Vicente.
0: Claro, ese. A veces ni bailaba.
1: Bueno, la gente se comunica al 264-37-97-97. Ingrid nos dice por aquí, bueno, cuando la máquina me quiera responder, qué buena sí, nota con el señor José, gracias por ser canillita. Dice, psicólogos improvisados, y en una época nos indicaban las buenas lecturas a los clientes y los mejores chimentos. Nos avisaban de los pósters, de los artistas. Gracias, dice, es un viajecito en el tiempo hermoso. Chaito nos dice Ingrid por aquí.
0: ¿Es cierto o no? ¿Qué comparte?
2: Se comparte todo ahí, ¿eh?
0: ¿Se comparte todo? Sí,
2: sí, sí.
0: ¿Cuánta gente? Bueno, no nos vamos a poner a hablar mucho de tu tanta gente, porque sería largo el programa, ¿no? Porque la verdad que tu historia viene de muy chico. Richard, impresionante, Phil Collins, lejos, lejos el mejor. Saludos a José Jesús de parte de un fiel oyente de la radio. Pone Amante Fácil.
1: Philip Bailey. Uf, Phil Collins, Phil Collins y Philip Bailey.
0: Claro, temazo.
1: Fue terrible tema.
0: Mira. Bueno, saludos. Un abrazo enorme. Bueno, algunos audios son bastante largos por aquí. Vamos a ver si podemos rescatar algo para escucharlo. Saludos, muy buenas noches. Excelente idea de invitar a José Canillita para charlar a esta hora. Por su esquina han pasado muchos años de vida de nuestro querido Malargüe. Dice, saludos, dice Gualberto Ávila. Saludos para Gualberto.
2: Gracias, Gualberto.
0: ¿Cuánta historia, no? Se comparte.
2: Un montón. Y todos los días hay historias nuevas.
0: Sí.
2: Ahora siguen habiendo historias nuevas. Gente que va a charlar un ratito, a ponerse, a descargarse un poquito, a salir, a soltarse un poco, ¿no? Y bueno, y nacen muchos temas de conversación, y eso despeja muchísimo y ayuda muchísimo a tener un día mejor. Todos tienen buena onda, todos nos escuchamos y todos nos respetamos, y eso es muy importante. Y bueno, hay un grupo de gente, de clientes que van, que son más que clientes, son amigos.
0: Sí.
2: Va Carlito, que es mi amigo Carlito Segovia, que va todos los días a verme, y bueno, le mando un gran saludo.
0: Para quien dijo, voy a estar escuchando esta noche.
2: Claro, sí. Bueno, y él va todos los días y dice, bueno, que esa es una terapia, ir a hacer una terapia ahí con toda la gente, porque todos los días conoces a alguien nuevo o charlas con alguien nuevo de distintos temas y todas las cosas, ¿no?
0: La verdad que sí, es esto que se comparte a través de un simple puesto de diarios y revistas. Se le sigue diciendo puestos de diarios y revistas, pero ¿cómo cambió hoy en día? Porque tal vez la revista sigue estando, pero a lo mejor ha mermado la cantidad, los volúmenes. Antes era, yo me acuerdo, antes pasaba y te parabas y por ahí mirabas que querías sacar tal revista y empezar a hojearla ahí en el, sin comprarla. ¿O no?
2: Sí.
0: ¿Te pasó eso?
2: Había situaciones.
0: Claro.
1: Sí, seguro, por supuesto.
0: ¿Querías ver la revista? Sacaba la revista de moto, ¿verdad? Y se ponía a ojear.
1: Pegabas una miradita y che.
2: A veces sale un artículo.
1: No llegó con la guita. No llegó con la guita, a ver si lo alcanzo a leer.
2: Se ponía a ver la revista. Y bueno, por ahí te decía, bueno, está bien, te la presto para que la veas, no para que. Dale.
0: Mirala, pero yo las vendo, la revista.
1: Claro, ¿viste? Tienen un precio.
0: Sí, yo sabés que la revista acá la vendo.
2: Nosotros. Bueno, vos debés saber también, Eduardo, que Malargüe no es una ciudad grande. Yo siempre digo que es un gran barrio, donde estamos todavía. Y entonces nos conocemos todos y tenemos el grato placer.
0: Perdón, voy a buscar azúcar para el mate, sí, charlar con Eduardo, dale. Eduardo con José.
1: Dele nomás.
2: Y bueno, tenemos el grato placer de conocernos todos y de respetarnos todos en distintas maneras, ¿no? Y valor que a mí me llena de orgullo en el sentido de que hay tantas cosas que como pueblo también se han perdido a través de la tecnología, a través de todo lo que hay nuevo. Se han perdido tantas cosas que se llegó a perder hasta que los chicos de hoy no saben qué es lo que es un puesto de revista. Saben claro. Que es un kiosco, ellos dicen un kiosco, pero nunca supieron que era un puesto de revista, nunca se pararon, ¿me entendés?
1: No, seguro, tal cual. Coincido plenamente con vos, José, en ese sentido.
2: Los chicos del colegio tienen una visión diferente, los jovencitos, más que nada de ahora, ¿no? Tienen una visión diferente de todo lo que es la información general, hasta en la educación y en la cultura general. Vos le preguntás algo y tienen la facilidad de poderlo buscar en el Google.
1: Sí.
2: Y a la cuadra le volvés a preguntar lo que le preguntaste, te dicen, si yo recién te lo dije, no, pero si yo no quiero, yo lo sé, yo quiero que vos lo sepas.
1: Claro. Claro, y algo.
2: No hay cultura, no hay memoria, no se perdió todo.
1: Sí, sí, y hoy por hoy sumale al Google la IA, la inteligencia artificial, que te simplifica aún más las cosas.
2: Claro. Yo tengo un concepto medio erróneo, ¿no? Más no sé. Yo quiero que no pase, pero los chicos espero que no terminen solos y abandonados en una habitación con la computadora. En el camino que van, porque no socializan con nadie. Yo, cerca de mi negocio hay un kiosco de golosinas, como un mini market, y tienen mesas afuera. Y resulta ser que se juntan cinco y se mandan mensajes entre ellos.
1: Claro, están todos con el teléfono en la mano.
2: Están todos con el teléfono en la mano, si no te cuesta nada hablar. ¿Me entendés? Entonces, qué sé yo, no sé, es una modalidad, digamos, pongámosle así, ¿no?
1: Sí, sí, tal cual. Una modalidad lamentable que estamos viviendo hoy por hoy, que nos aleja, como vos decís, de todo, inclusive como familia, ¿eh?
2: Sí, y ¿sabés qué es lo que se pierde? Se pierde la comunicación. Se pierde el interés, porque vos les preguntás algo y no saben qué le estás preguntando, porque ellos no están acostumbrados a que lo hablen. De alguna manera, yo los veo por ahí, te quedan mirando como sorprendidos, ¿viste? Uno no sé si es porque uno está en ese trabajo que estás viendo a la gente todo el tiempo y la vas leyendo sin querer, ¿me entendés? Y vas viendo todo el tiempo cómo va pasando un montón de cosas. Yo donde estoy hace 34 años, cumplí hace ahora el 10 de mayo, uh-huh. Cumplí 34 años que estoy en esa esquina y vendo diario de los 8. Y imagínate, cambié de rubro, me fui, trabajé en otro lado, viajé, qué sé yo. Pero ahora hace 34 años que estoy firme ahí con todo lo que es el rubro del puesto de diario y revista y bueno. Y la calle te da esa tranquilidad que a veces, o porque no pasa nada, o porque ves caras que a veces hasta sabes la gente que está con una necesidad encima, que tiene que hasta sabes quién está triste por ahí de vez en cuando, en una ciudad capaz que no te pasa tanto. Por eso decía lo del barrio grande, ¿me entendés?
1: Sí, seguro.
2: Nosotros tenemos esa gratitud, esa virtud todavía, en la cual podemos leernos entre nosotros, ¿me entendés? Y conocernos de otra manera también.
1: Seguro, sí, sí, por supuesto. Y bueno, y en cierta manera, si bien aquí en San Rafael todavía, a ver, más o menos estaba sacando la cuenta, calculo que tienen que haber unos 6-7 puestos de diarios y revistas todavía de los que van quedando. Y en cierta manera, bueno, te debe pasar lo mismo, me imagino, José, cómo ha ido o cómo han ido mutando en cuanto a la eliminación de muchas revistas, del diario en formato papel y demás, pero se han ido aggiornando de otra manera. Y hoy por hoy es un... Y vuelvo al tema que charlábamos hace un ratito también. Quizás le ha dado una bocanada, un aire, el tema de las colecciones, porque hoy por hoy, afortunadamente, hay muchas colecciones de lo que busques prácticamente, que sabes que la vas a encontrar ahí, ¿no?
2: Sí, sí, eso nos dio bastante oxígeno, sí. El tema de los autitos, las colecciones de los muñecos, qué sé yo, una cantidad de cosas. Y bueno, eso nos ha permitido todavía resistir. Yo... personalmente mi puesto de diario sigue siendo puesto de diario, no tiene ninguna otra cosa. No, porque tenemos la posibilidad de poder ampliar el rubro, es decir, tener una parte con revistas y la otra vender tarjetas, llaveros, golosinas, gaseosas, qué sé yo.
1: Sí, sí, y leí el otro día que se podía incluir ahora como puntos de retiro de, por ejemplo, empresas de despacho, caso Mercado Libre, cosas así.
2: Sí. Y es más, para algunos servicios de encomienda también están. Hay varias cosas, sí. Pero bueno, yo todavía trato de resistir. Para mí es una descarga, un cable a tierra mi puesto de diario. Trabajo ahí, trabajo mediodía desde la pandemia, que no trabajo más todo el tiempo. Uh-huh. Y bueno, eso me generó también a buscar otro rubro, a dedicarme a otra cosa. Y bueno, pero el puesto de diario lo podría haber cerrado, habérmelo llevado, qué sé yo, haberlo vendido o haber puesto un kiosco de golosinas, pero la idea no es, yo creo que es como decir quiero morir con la bota
1: puesta. Con la bota puesta, exacto.
0: Mirá vos qué importante esto, ¿no? De seguir manteniendo, a pesar de la situación, a pesar de las cosas que van pasando. José dijo recién pasar una época como la pandemia. Qué difícil momento, ¿no? Porque ahí lo que vendría bien en esos tiempos de encierro era tener una revista de crucigrama.
2: Claro.
0: Porque te llevaba...
2: Claro, llamaban para las sopas de letras. Claro. Sí. La revistita para pintar los chicos.
0: ¿Viste? Todas esas cosas, sí, ¿no? Sí. O sea, algo había. Un rebusque, como uno dice, ¿no?
1: Claro.
0: Incluso había una serie en Argentina que se llamaba Busca Vida. Y se trataba de eso, ¿no?
2: Claro.
0: De personas que buscaban todos los días cómo sobrevivir.
2: Luis Brandoni, ¿no?
0: El chileno.
2: Y el chilenito, ¿cómo se llama?
0: Claro, Luis Brandoni, que falleció hace muy poco tiempo, ¿no? Uh-huh. Bueno, esto del diario o de la revista que era tan tradicional, después esto se fue perdiendo. Con esta charla uno va entendiendo muchas cosas, ¿no?
1: Seguro.
0: Cómo el tiempo pasa rápido, cómo nos tenemos que ir enfocando hacia el futuro. Adaptando, ¿cierto? Ver a los pibes, ¿no? Que hoy se comunican más con el celular que personalmente. Bueno, ese el cara a cara, el face to face. Edu, la gente nos está escribiendo.
1: Sí, señor.
0: Por ejemplo, aquí al 448-1208. Agradecemos algunos audios. Ahí Vicente los está chequeando y también para poder escucharlos. Y te voy anticipando algo. José ha traído un material que ya nos va a contar un poquito, un detalle de esto. Y también recordaremos algunas revistas como las que decíamos, la revista de motos y toda esa. Y otra está la revista de entretenimiento.
1: Sí, bueno, acá Leandro, por ejemplo, Leandro, sí, que nos manda un mensaje, dice: una revista muy vista en esa época era Eroticón. Mirá qué pícaro, Leandro.
2: Buenísima.
0: Pico.
2: Buenísima.
0: ¿Cuál es?
2: Sí.
0: Eroticón.
2: Estaba Eroticón, estaba la revista Humor y la revista Sexy Humor.
1: Claro.
2: Fue la después que entró cuando empezamos con la democracia, creo que fue 84, empezaron a salir todo ese tipo de revistas.
0: Posta, no leí ninguna de esas revistas.
2: Sí.
0: Pero
2: sí.
0: Que,
1: era tipo dibujitos, tipo cómics, pero bueno, subido de tono.
0: O sea, eran los cuentos verdes.
1: Claro, más o menos, y con historietas.
2: Sí, medio parecido.
0: Esa picardía, sí, todo un poquito, sí, más.
2: Sí.
0: Una revista más para entendido.
1: Venía con dibujitos.
0: Ahí está.
1: Era tipo historieta, ¿no? Era tipo historieta, pero subías de tono, obviamente, para mayores de 18.
2: Bueno, no sé, vos, Eduardo, si alguna vez pudiste leer la revista Piturro.
1: Sí, también. También. Bueno,
2: era tremenda esa.
1: Sí, totalmente, totalmente.
0: Uy, cuántas cosas me he perdido.
1: Y volviendo, no sé si José, o sea, ya que lo tenemos a José, lo aprovechamos. Pero sí, una de las primeras revistas que salió así cuando recién volvió la democracia fue la revista Libre.
2: Sí, bueno, sí. Sí, tremenda también.
1: Ya que hablabas de la, claro, ya que hablabas de los pósteres.
2: Estaba la revista Libre, la Sex Shop, la revista Shop, y después ya salió una tracanada de revistas.
0: Claro. No hay problema porque el horario de protección al menor es a las 22, a partir de las 22, así que no hay problema.
1: Claro, la revista Libre era como más o menos los pósteres que vos hablabas de la gomería recién, Richard.
2: Claro.
0: La pelota.
2: Claro. Y creo que la fan número uno o la tapa principal era Yuyito González. ¿Te acuerdas?
1: Tanto no me acuerdo, pero sí. No me acuerdo cuál fue la número uno.
0: Bueno, saludos, dice al canillita de parte del gringo, un ayudante de él. Un ayudante, el gringo. A ver, para ver si tengo alguna. Dame más datos, querido gringo, porque acá el cani tiene. Vos empezaste a los 8 años, ¿cierto?
2: A los 8, sí.
0: A 8 años.
2: Sí, en el año 74, 75 arrancamos. Arranqué yo, ya mi hermano mayor, Carlito, que fue el hacedor
0: de este
2: rubro. Y bueno, y en ese momento yo era muy chico y quería ir a vender revistas, quería ir a vender diarios. Y fue cuando explotó, yo me acuerdo cuando explotó el Puesto Roja, que es la época del petróleo, en el 74-75, y acá había un restaurante que se llamaba El Caballito Blanco, y ese restaurante pasó a ser, ahí llegó el comedor de YPF.
0: Ajá.
2: Y que es el que está al lado del hotel que está hacia la salida.
0: Y yo.
2: Y bueno, y ahí fui la primera vez a vender, era invierno, y conocí dos personas espectaculares que fueron clientes míos hasta, bueno, ya fallecieron, qué sé yo. Eran re jóvenes en esa época y ellos me ayudaron a vender los diarios. Imagínate, yo tenía frío, tenía hambre, tenía de todo. Y bueno, los tipos me dieron una gran mano, qué sé yo. La gente siempre, la gente de la calle siempre te ayuda y te alienta siempre. Y ellos tienen, la gente mayor que vos siempre está más vivida, obviamente está mucho más vivida que vos, y no quiere que te pase, no quieren que vos te pase lo mismo que le pasaron a ellos, ¿no? Entonces es como que, como cuando te conocen te protegen, ¿me entendés? Entonces te dan esa confianza de poder seguir, y siempre te decían, portate bien, no hagas cosas locas.
0: Edu, tenemos algunos audios también, y tenemos música, los temas que eligió José por aquí para escuchar, que después, mira, ya, ¿te se dieron cuenta de la hora?
1: 23:15, sí, terrible.
0: 23:15, ¿está buena la charla o no? ¿Está interesante? ¿Cómo lo está?
2: No sé, yo hablo.
0: Vos hablas, bueno.
2: Yo
0: quiero trasladar a la gente de San Rafael, lo que están escuchando en el 4, cuento una anécdota de pibe, de la terminal de San Rafael, que cada vez que paso por ahí veo cuánta historia se escribe en este lugar. Sí. Que por ahí a lo mejor mucha gente, imagino como pasa acá, ¿no? Uno pasa por, qué sé yo, pasás por el molino y ni siquiera lo mirás. Porque nosotros vivimos acá y nos pasa eso, ¿no? Como hablabas vos de tu historia de pibe. Y uno llega a un lugar como San Rafael, por ejemplo. Yo recuerdo eso, llegar en el colectivo de la TAC en determinado horario, y a veces me tocó llegar de noche siendo un pibe, porque me tocó estudiar allá un año, y pasar por esa terminal era algo muy significativo, por lo menos para mí. Y creo hoy pasar y ver todas esas cosas es como que la historia pasó por ahí.
2: Sí.
0: La historia de la
2: historia
0: se coló por ahí. ¿Cuántos pasaron por ahí a distinto horario, se quedaron un ratito, esos 5 minutos, porque el colectivo ya sale, y escuchá, viste, y va saliendo y corriendo. Y en una mañana, tipo 11 de la mañana, por eso digo a la audiencia de San Rafael, de B4, y a Edu y a todo el equipo ahí, recuerdo a un canillita, sí, gordito, 11 de la mañana.
1: Don Núñez. Decía,
0: Don Núñez. ¡Rompe en la esquina tal del auto, atropelló a la señora! Vos que el diario, hoy dice, sí, la señora quedó, y vos ibas a comprar el diario porque a ver qué salía, ¿viste? El intendente que dio a conocer y pegaba el grito allá en la punta.
2: Sí, aparte tenía un vozarrón. Sí.
0: Un vozarrón impresionante. Iba, che, y yo veía, yo era pibe, no iba a comprar el diario. Pero me llamaba la atención, yo quería saber qué es lo que era. Y a veces era, no era,
1: ¿sabés bueno, que, tan así. ¿Sabés cómo lo bauticé yo a Don Núñez?
0: ¿Cómo?
1: El creador de la fake news.
0: No me digas, fake news, qué buena idea.
1: Era el creador de las noticias falsas, porque es como vos decís, accidente en La Paz, un colectivo chocó con otro, 40 muertos. Claro. Y vos ibas y comprabas el diario y era mentira, no había nada.
2: Era.
1: Pero iba toda la gente de Chusma que era a comprar el diario.
2: Vos fíjate, claro, vos el poder de convicción del tipo.
1: Sí.
2: El poder de venta, que ya la gente sabía que él, que no era verdad. A veces
1: tal cual.
2: Iba a comprar, pero igual le comprabas el diario.
0: Claro. Y aparte la voz fuerte que tenía. Y yo tengo esa imagen tan viva, fijada en mi mente, y me acuerdo de ese lugar, me acuerdo de la terminal, sí, me acuerdo del momento, me acuerdo, sí, de caminar con
2: el personaje del lugar.
0: Y el personaje, sí, no sí, sé sí, si te da algún cuadro, algún reconocimiento, alguna cosa, qué sé yo.
1: No sé, es más, para que te des una idea, vivía a la vuelta de casa, ahí donde, en el barrio San Francisco, donde yo me crié, vivía a la vuelta, y después, bueno, su hijo siguió justamente con el puesto de diarios cuando él falleció. Cuando él falleció siguió con el puesto de diarios y demás, y después, bueno, se trasladó a la terminal nueva y demás, pero ya con cierta manera le perdí el rastro, creo que no siguió después.
0: El rastro. Uh-huh. No sé, son cosas que por ahí, ojo, lo estamos hablando nosotros acá, que no somos, no pertenecemos, no vivimos en San Rafael en forma permanente, pero nos quedaron cosas marcadas.
1: Claro.
0: En nuestra niñez, en nuestra vida, que por ahí a lo mejor, posiblemente a la gente de la sociedad ya, ni deben saber hoy, que muchos, quién fue o quién era, ¿no?
2: Y se perdió, lo que pasa es que, bueno, el tiempo va pasando y también va borrando, así como...
0: No va a haber más una persona.
2: Si no hay, claro, y aparte alguien que lo recuerde, porque en realidad esos personajes tienen...
0: El fake news.
2: Claro, yo creo que hay que recordarlos porque fueron parte del lugar y aportaron mucho a la sociedad,
0: totalmente,
2: como eso y como otro,
0: claro,
2: como entradores de bota, como toda la gente que trabaja en la calle, ¿no?
0: Claro, no sé, yo creo
1: Don Núñez con su guardapolvito azul siempre,
0: sí, guardapolvito azul, porque sí. Hoy no sé cómo es, viste, yo siempre que he pasado paso por el costado de ahí de la vieja terminal, porque tiene una terminal impresionante que está al fondo de la San Martín hacia el norte, ¿no? O sea, por ahí está ubicada. Y, bueno, viste, ver ese... bueno, no, para mí tiene mucha historia.
1: Bueno, no sé si has venido últimamente para San Rafael, Richard, o José.
0: No voy, no.
1: O si has visto algo a través de las redes y demás, bueno, de la vieja terminal. No, ya quedó, sí, todo listo, ya de la vieja terminal.
0: ¿Está todo listo?
1: Sí, está todo listo. No se ha inaugurado todavía, pero bueno, ya se han dado a licitación los locales comerciales. Sí está en funcionamiento una playa subterránea que se hizo para 70 autos aproximadamente. Bueno, toda una estructura realmente increíble que ha embellecido todo ese lugar de San Rafael. Pero sí quedó justamente en ese lugar, y era una de las características del proyecto que no se podía tocar el arco. ¿Te acordás el arco de entrada a la terminal de San Rafael? Bueno, el arco sigue intacto.
2: Claro. Estaría bueno que le pusieran el nombre al lugar de Don Núñez.
0: O algún detalle, algo que identifique.
2: Claro.
0: Porque yo te puedo asegurar que si un día preguntamos acá a Malargüe, preguntamos especialmente los domingos a la mañana, llegamos a preguntar eso, la mayoría se va a acordar de él.
2: Sí, sí.
0: Se va a acordar de él.
2: Sí, sí.
0: Porque todos, hablo por Malargüe, teníamos que ir a la terminal de San Rafael.
1: Claro.
0: ¿No?
2: Sí.
0: Nuestro viaje, sí o sí.
2: Terminaba ahí.
0: Y eran los minutos que tenés que esperar Yo tengo recuerdo detalles de esa terminal que no la he visto y no sé qué me va a pasar cuando pase de nuevo y vea todo lo que han hecho. Está bien todo, porque todo tiene que crecer, tiene que mejorar, tiene que verse bonito, ¿no? Sí. Ese arco tan característico que me llamaba la atención porque era pibe, era un...
2: Y sí, es la reseña histórica del lugar.
0: Claro, viste, como nosotros ver acá entrar y ver a un costado el molino de Rufino Ortega, ¿no? Bueno, esas cosas, por ejemplo. O la iglesia del otro lado, cuando entras por la parte norte de Maragua. Edu, tenemos algunos audios, no sé, Vicente me hace seña ahí, y dice uno de los mensajes, muy buenas noches, chicos, un gusto escuchar a José, es parte del paisaje de Malargüe, muy querido por todos, un abrazo muy grande, Rulo Alonso, Rulito. Escuchando y siguiendo. Algunos nombres por ahí se acuerdan, otros no.
2: Muchas gracias.
0: Muy buenas noches. Quiero saludar a José Molina, felicitarlo por lo que está haciendo de parte de Antonio. Acá quien manda el mensaje también es Pame. Bueno, y vamos con unos audios, los escuchamos y seguimos. Dale.
3: Hola, muy buenas noches. Buenas noches, Richard. Buenas noches a José, el Canillita. Buenas noches al operador, buenas noches al locutor de San Rafael y por supuesto al operador de turno. Excelente lo que están llevando a colación, la historia de este jovencito. Yo tengo en mi mente el kiosquito que estaba ubicado en la calle San Martín y Roca, donde lo atendía Carlitos Núñez, su hermano, su mamá, la señora Anita, y creo que también su hermana, no recuerdo el nombre, y después lo trasladaron a la calle San Martín, ahí esquina Ruibal, y mi respetuoso saludo a Josecito y a toda la familia Núñez, por lo luchadora que fueron por el pueblo. Recuerdo a la señora Anita repartiendo diarios, caminando, con unos vientos, unas lluvias, unos temporales de nieve. A Carlitos, también, cumpliendo esa función. Y bueno, gente que hizo grande a Malargüe. Con ese granito de arena que ponían todos los días, ellos fueron parte de la historia de Malargüe. Un gran abrazo, Josecito. Felicitaciones por este programa para Richard y para Jesús, creo que es el locutor, no lo recuerdo. Pero bueno, felicitaciones. Esto hace muy bien para quienes estamos en la noche escuchando algo de radio y podamos hacer algo de historia y llevar a colación lo que hacían la gente de nuestro pueblo. Un abrazo. Soy César Contreras.
2: Bueno, muchísimas gracias.
4: Para el querido José Canillita, mi vecino, el de las tortas fritas más ricas de la cuadra ahí. Un abrazo del Arión, de las motos, hablando que Jesús también es fanático de las motos.
0: Ya lo bautizaron
1: Jesús. Sí, no, Jesús está en la tarde.
4: Abrazo, José, y feliz cumpleaños, hermano.
0: Bueno, te bautizaron.
1: Sí.
0: Yo vivo diciendo Edu. ¿Qué parte
1: me entendieron?
0: Bueno, no, está bien, pero nos ayuda esto a irnos conectando mejor. Mucha gente, me sorprenden los mensajes y ¿sabes qué? ¿En qué sentido? Que es muy buena vibra, muy buena onda, muy buena gente. Bueno, José, quien te mandaba el mensaje anterior, ¿no? Que hablaba sí. de tu familia.
2: Sí. ¿No? Mi mamá tiene 100 años.
0: Sí. Tienes 100 años la mamá de José. Así que, bueno, para ella todo, ¿no?
2: Sí. Bueno, ella fue la primera canillita de Malargüe.
0: La primera canillita de acá.
2: Mujer, ¿no? Digamos, canillitas hubieron anteriormente varias, pero...
0: La primera mujer canillita.
2: Ajá, la primera mujer canillita de Malargüe, sí. Y caminaba, como decía él, con viento, con lluvia.
0: Andaba por todos lados. ¿Su mamá cómo se llama?
2: Ana Delia.
0: Ana Delia.
2: Ajá, Ana Delia, sí. Está.
0: ¿Su apellido?
2: Es Núñez.
0: Núñez. Ana Delia. Ana, lo decimos para la gente que escucha. Felicitaciones. Mucha gente entretenida con el programa. Te agradecemos, obviamente, como siempre estábamos. Te cuento que esto un poco lo coordinamos con Eduardo al programa. Y fue una charla que tuvimos acá con... Estaba José Vicente. Estábamos en esta mesa, justamente, en la que estamos ahora. Estaba Nicolás Zapata, justamente con nosotros, acá coordinando, bueno, mucha de la parte técnica que se ha cambiado, se ha mejorado, para tener la posibilidad de comunicarnos así. Y bueno, y ahí fue una charla, un ida y vuelta, para poder desarrollar un programa en el cual Eduardo y también su equipo ahí en la radio accedieron, y bueno, nos encaminamos a hacer algo juntos. Y sí, la verdad que...
2: Está muy bueno. Yo lo escucho a la noche también, ¿eh?
0: ¿Lo escuchás? Sí.
2: Por ahí no todo completo, pero...
0: Claro.
2: Escucho gran parte, sí. Yo escucho todo el día Radio Malargüe. Y escucho el programa de la mañana con la conexión que hay también...
0: Tempranito, bueno, temprano. Vos te levantás temprano todos los días, indiscutiblemente. Siempre lo hace. Y bueno, y es Eduardo quien está en San Rafael, ¿no? Que por ahí lo confunde.
1: Claro, con... lo que pasa es que Jesús está con Dalila en la tarde, entonces por allí viene justamente la confusión de nombres de algunos oyentes.
0: Bueno, ¿quién es más fachero? Vos, entonces.
1: ¿Mm?
0: Entonces así todos te van a empezar a decir Eduardo.
1: Ah, ni ahí, el negro tiene más pelo.
0: Bueno, gracias a Esther saluda, dice también en forma personal, dice, la verdad es un gusto poder escucharlo, qué bueno poder hablar más libremente de las cosas, dice, en el tema de que hablamos un poco más de tiempo y podemos salirnos un poquito del libreto, de no ser tan encerrado, digo, guardando siempre la particularidad de claro, viste, de ciertas cosas no la nombramos, pero bueno, las revistas fueron muy populares. Y a ver, Edu en San Rafael, la gente, la audiencia, y nosotros acá, íbamos a una peluquería, y mientras esperábamos, ahora, viste, creo que la gente está más entretenida. Vas a una sala de espera, está todo con el celular.
1: Sí,
0: vas a pagar
1: sí,
0: algo, la gente está con el celular. Ni se mira, ni saben que está al lado un pariente o un amigo. Y dice, ah, ni sabía que estaba acá. Y estaba al lado el tipo.
1: A lo mejor le estaba escribiendo.
0: Esa.
2: Pasa, boludo.
0: Sí, pasa, ¿viste? Che, no tengo idea, pero si estoy detrás tuyo. Ah, bueno. Bueno.
2: Disculpa.
0: Pero pará, disculpa. Pero antes, la sala de espera, ¿qué había?
1: Sí, las revistas.
0: Las revistas. Y ahí te encontrabas, revista Gente, revista Cara, ¿eh? Ahí te encontrabas con esa, las paparazzi, la humor, la revista de...
2: La semanario, todo eso.
0: El semanario.
2: Radiolandia 2007 días.
1: Todo. Radiolandia, me acuerdo de esa también. Ah, sí. Radiolandia,
2: qué lindo.
0: El gráfico.
2: El gráfico. Las goles. ¿Ah? Claro. Solo fútbol.
0: Claro.
2: ¿Te acordás?
0: Llegabas a la peluquería a esperar ahí para cortarte el pelo y agarrabas la revista, ¿viste? Uy, mirá la revista, te ponías a leer, decía... Este...
2: Y el peluquero se enojaba porque si le gustaba alguna nota que había en el medio, la clienta o el cliente de la peluquería le arrancaba la hoja.
0: Claro.
2: Se quería matar,
0: decía, ¿por qué? No me rompa la revista. ¿Sabes?
2: ¿Cómo le decías que no?
0: Claro, y si es la clienta.
1: ¿Cómo ¿Me así? Puedo llevar esta receta?
2: Claro, viste, la revista mía por ahí traía una receta de comida, qué sé yo, y la dejaban porque era para mujeres, la peluquería.
0: Claro.
2: O la para ti.
0: Estabas esperando para cortarte el pelo, para, viste, especialmente a las damas que estaban con esa, le ponían ese secador de pelo que metía la cabeza adentro.
2: Sí.
0: Le contamos para los pibes que no saben, que se ponían los ruleros y le mandaban, viste, ahí la.
1: Le mandaban calor.
2: Le mandaban calor
0: y se empezó a poner, uy, mirá, para el amor, ajá, Leo, ajá, uy, conseguirá trabajo, eso. Bueno, todo espectacular, se iba con la idea del horóscopo que le había dicho justo ahí en la peluquería, y en vez de ser el 2026, era la revista, era del 2019.
1: Claro, sí, porque había, habían, aparte habían algunos peluqueros que compraban una revista una vez al año y tenía, claro, ibas a leer una o ibas a ver una revista y claro, tenía 10 años la revista ya. No, claro. No invertían mucho.
2: Se cambiaban entre ellos los peluqueros las revistas.
1: Claro.
0: Decía, che, te dejo esta porque la, ya la está muy... Bueno,
2: claro, está muy leída ya mi peluquería.
0: Está muy leída eso.
1: Y en una época también, no sé allá en Malargüe, sí, pero yo recuerdo aquí en San Rafael, que en una época el kiosco Condorito, que todavía sigue estando allí enfrente del Hospital Español, canjeaban revistas. Entonces, sí. Yo me acuerdo de pibe, que a lo mejor comprábamos, ¿se acuerdan las revistas de Tío Rico, el Pato Donald, Hugo, Paco y Luis, todas las revistas de Disney que salían en ese momento también? Claro, vos a lo mejor la leías y bueno, ya sabía, era historieta, ya había pasado. Entonces, ¿qué hacías? Juntabas un manguito, ibas allí al Condorito, entregabas la revista vieja, la que ya habías leído, y por unos mangos te traías una, no nueva, sino otra usada, que a lo mejor ya había leído otro. Entonces era la manera... Claro, sí, eso sí, no tenían que estar rotas, tenían que estar en buen estado y demás para poder canjear. Entonces a lo mejor si la revista te salía 10 pesos, por 3 canjeabas una dejando la vieja y te llevabas una que por lo menos no habías leído.
2: Claro. Pasaba con el D'Artagnan, con todo ese tipo
1: también,
2: de Nipur, bueno, todas esas revistas también.
0: ¿Revista de Nipur?
1: Nipur de Lagash.
2: Nipur de Lagash.
1: Pepe Sánchez.
0: Me captaba toda esa gráfica que tenía.
2: Claro. Yo conocí acá un muchacho, un hijo de un señor que trabajaba en el petróleo, que dibujaba para la revista Fantasía, en una historieta. Él hacía todo, sí, acá en Malargüe. Y mandaba los bocetos por el colectivo a Buenos Aires.
0: Por correo, enviaba todo a Buenos Aires desde acá. Increíble, mirá.
2: Era tremendo. Pero era un capo el tipo, era un pibe jovencito en ese momento, que yo tenía 15 y él tenía 22, 23 años. Era un maestro.
0: Era un genio lo
2: claro,
0: que hacía.
2: Claro, sí, estaba acá porque estaba el padre. Pero.
0: Bien.
2: Se tenía que ir a otro lugar porque no era su campo, no había campo de acción acá.
1: Claro,
0: totalmente. José Eduardo, bueno, están

0: que eligió José, a ver.
1: No, ¿tanda o acá? Usted dígamelo, como dijo Eduardo. Bueno, Eduardo, ¿usted dijo que vamos a la música?
0: Sí, vamos con el temita que eligió José, vamos con el tema de José y después ya le pegamos la tanda.
1: Vale, hecho. Bueno, dale.
0: A ver. ¡Oh, Barry White!
1: Barry White.
0: Eres la primera, la única, a mí todo.
1: Ahí lo presenta Eduardo después, ¿eh?

0: Qué buen tema el que eligió José, ¿eh? Este gran clásico del año 1974, la gran voz de Barry White y You Are My First and My Last and My Everything. Eres la primera, la última, mi todo. Temón, José, te felicito.
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0: 23:41 minutos en la República Argentina y rumbo a la medianoche. Qué rápido se ha pasado el tiempo, verdaderamente, ¿eh? Da como para seguir un rato más compartiendo recuerdos y tantas cosas junto a José, junto a Richard, junto al Vichy, allí en Malargüe. ¿O no, José? ¿O no, Richard?
1: Totalmente, totalmente. Aparte, fue de como una magia, se pasó el tiempo tremendamente rápido.
2: Y la gente en línea que está en forma permanente por acá, dice por acá, dice hola Richard, dice por acá, yo particularmente le compraba las revistas, hablando de quien te manda un saludo, sí, y que hace, aún hoy sigue haciendo ejercicio, porque Rulo compraba las revistas, particularmente, específicamente, físico-culturismo en el 90, dice José. Debo recordar esas revistas de físico-culturismo, porque practicó mucho, siempre lo veías, ¿viste?
1: Sí, formado, sí, sí, sí. Bueno, de esas habían varias. Habían varias diferentes, sí, sí. Bueno, salió una de fitness que se llamaba Mundo Fitness, me parece que era. Bueno, habían varias, no, ahora no me recuerdo todas, pero sí, sí, se vendían muchísimas esas.
2: Claro, la verdad que había revistas especiales de todo. Yo me acuerdo, a ver si lo pronuncio bien, Rider Viges, algo así.
0: Ah, las selecciones. Claro,
2: las selecciones. Con historietas.
1: Rider Tallas.
2: Bueno, esas historietas que me llevan mucho a rememorar lo que los domingos compartimos al mediodía, claro, al cerrar el programa, sí, sí, con ahí una vale reflexión, ¿no? Una historia,
1: sí, sí, sí.
2: Que era leer ahí, habían historias increíbles, ¿no? Cosas realmente muy lindas. Porque leer una revista, por leer un diario, es cultivar, es enriquecer, es tratar de conocer un poquito más, ¿no?
1: Uh-huh. Es la llama del alma. La literatura es la llama del alma. Ahí, sí, tiene tantas cosas,
2: claro,
1: que desde ahí va también prendido con la filosofía,
2: con tantas cosas, ¿no?
1: Claro, con la cultura general, qué sé yo, ¿no?
2: ¿Quién a través de un libro no conoció la astronomía?
1: Claro.
2: ¿Quién no leyó esos famosos libros, viste, que hablaban de objetos voladores no identificados, sí, que llamaban la atención? ¿Quién no compró? Yo era uno de lo que compraba, José, ¿te acordás? La muy interesante.
0: Sí, también, qué buena revista.
2: Vamos.
0: Acá mensaje que llegan al 264-37-97-97. Hola, chicos. A mi hermano y a mí nos compraban las revistas Paturucito, Isidoro Cañones, El Tony, Combate. Las leíamos y canjeábamos también. Muy bueno el programa. Felicitaciones, nos dice Silvia por acá, ¿eh?
2: Y mirá, José las tiene acá. ¿Por qué no me haces un... aprovechamos por el tiempo que nos queda, José? ¿Qué revistas trajiste? Y bueno, y más mensajes los vamos a dejar un poquito para el final. Y te cuento, Edu, y ahí al Oper, que José eligió un tema también como para ir cerrando el programa. Después ya te cuento, porque como estás en el mundo de la música, vas a saber de quién hablamos. Y va a ser para enseguida, si te parece.
0: Sí, por supuesto.
2: Mientras José nos cuenta qué nos ha traído en referencia al mensaje que recibiste.
0: A ver.
2: Nos cuenta José.
1: Bueno, mira, nosotros en un momento teníamos la loca idea de tener una librería para hacer un café literario.
2: Uh-huh.
1: Ese era un proyecto que tuvimos en un momento. Bueno, lamentablemente no se logró. Y en realidad, el salón o el local que teníamos llevaba unos dados transparentes en el piso, donde habían diferentes diarios de diferentes países y revistas de diferentes épocas. Y entre toda esa búsqueda que anduve por buscando y tratando de conseguir un montón de cosas, conseguí el número uno de Mafalda.
0: ¡No!
1: La primera. Sí, lo tengo acá. Acá está el primer número de Mafalda. Lo traje porque siempre le prometí a él que lo iba a traer para que lo viera, qué sé yo.
2: Sí, acá está, justamente. Hay una colección que se vende, y es carísima, porque está la colección de Mafalda, que sí, no la conseguís en cualquier lugar, y tener en esta posibilidad. Hay lugares donde está el personaje de Mafalda, vos vas caminando, por ejemplo en Merlo, San Luis.
1: Sí, hay una.
2: Hay un lugar específico donde vos podés, obviamente, con
1: Mafalda. Sacarte un par de fotos con el personaje.
2: Con el personaje de Mafalda.
1: Sí, bueno, y también traje unos paturuzú, o paturucito, que en un momento dejó de salir el paturucito blanco y negro y sacó la revista Perfil los paturucitos a color, con las imágenes a color. Así que acá traje dos, más o menos como para ver. No me acuerdo en qué año lo sacaron a este, pero bueno, es algo muy bastante interesante. Después trajimos unas revistas que son Caras y Caretas, que bueno, que venían de distintos personajes, de distintos temas, qué sé yo, de la historia argentina, y bueno, y de cosas muy importantes, como por ejemplo, habla, acá en la tapa dice el hambre, ¿no? Y sale un chiquito masticando una zapatilla en la tapa, es decir, hasta dónde llegó la situación del chico, ¿no? Y bueno, también traje para el obsequio de acá de la radio, para algún... para alguno de los participantes que nos escribieron.
2: Sí, por supuesto.
1: Traje, son unas fotos que sacó el diario Los Andes de distintos lugares de la provincia. Por ejemplo, este es de Villavicencio y este es del volcán de Tupungato.
2: Mirá vos, qué foto. La Reserva Natural de Villavicencio era una colección de turismo que sacaba en aquella ocasión diario Los Andes. Y bueno, en este caso el volcán Tupungato, que tiene una imagen única y que está justamente aquí. Ya vamos a ver a quién de nuestros fieles oyentes de la radio, y después en algún momento le enviaremos algo para que ustedes puedan regalar de parte del puesto de diarios y revistas de José a la audiencia de LB4, si te parece, Edu.
0: Sí, por supuesto que sí, ¿eh? La gente más que agradecida, y bueno, ni hablar de lo que estaba contando y lo que tiene ahí, que es oro en polvo, verdaderamente.
2: Totalmente, te digo, tener acá Patrucito, sus historias, bueno, Isidoro Cañones, digamos, la revista Patrucito era la que más me gustaba, y bueno, la revista que yo siempre buscaba era la revista muy interesante para los programas que hacían la FM, y además era una revista de folclore, y se llamaba Todo Folclore.
1: Todo Folclore, sí.
2: Que venía en la colección porque queríamos saber lo que pasaba en el mundo del folclore. Hoy en día haces clic y ya está. Pero en ese tiempo había que ir al puesto de diario de revista, y a veces, José, no vino el número. No, espera, que el jueves llega. Y esperábamos al jueves, ¿no? Sí. Era un poco así. La verdad que el tiempo se nos ha ido pasando rápido.
0: Aparte, sí, eran nuestros socios, porque a ver, nosotros como comunicadores, como locutores, como periodistas y demás, no teníamos la guita para ir y comprar 10 revistas para hacer un programa. Entonces directamente el Canillita nos bancaba, nos prestaba la revista. Recuerdo por allá por el año 96, más o menos, en una época hicimos un programa de trasnoche con el tema de las heladas y demás. Y había que llenar en ese momento 6 horas de laburo sin internet, sin nada. Y ahí estaban ellos, nuestros Canillitas amigos, que nos prestaban a lo mejor 5, 6, 7 revistas por noche para poder hacer un programa de esa naturaleza, en donde teníamos que estar toda la noche al aire y entreteniendo y acompañando a la gente, y bueno, buscar ese material. Y como te decía, a lo mejor no teníamos la guita para comprar 5 o 6 revistas por noche. Entonces, bueno, ahí estaban ellos haciéndonos la segunda, haciéndonos el aguante también.
2: Sí, totalmente. Totalmente, haciéndonos el aguante. Vos sabés que José, en un momento, ya para vender más revistas, ¿te acuerdas que hacía incluso los canjes para recibir los diarios, para que los periodistas tuvieran tempranito los diarios, para que nosotros pudiéramos tener el elemento tan importante como es esa revista de contenido para los distintos programas que hacían, especialmente musicales, donde hablamos de los rankings y demás? Entonces José dijo, bueno, hagamos una publicidad.
0: Claro.
2: Y comenzamos, hicimos las primeras publicidades, lo cuento porque nos tocaba hacer con Carlos Arias, con Alexis Lucero, grabamos de noche, después de las 12 de la noche, nos teníamos que quedar porque no se podía hacer en otro horario, se grababa en cinta abierta, y recreábamos una publicidad con la publicidad del Canillita. Y yo recuerdo una, que lamentablemente no sabemos dónde quedó, que pudimos grabar. Porque ahora, viste, vos buscabas un efecto y lo tenés en todos lados. Sí. En ese tiempo era la historia de un pibe que iba desesperado a comprar la revista al José, cruzaba la calle Villegas, pasaba un auto, frenaba de repente y le pegaba un grito, ¿no?
1: Sí, me acuerdo.
2: Y le decía, ¿querés que te mate?
1: ¿Querés que te mate?
2: ¿Querés que te mate? Y decía, una de las chicas que trabajaba acá en la administración, dice, José, ¿me trajiste la revista de hoy, el diario de hoy? ¿Te acuerdas?
1: Bueno, sí, estaban buenísimos.
2: Invitamos a cualquier persona, en el que no fuera locutor, es decir, un compañero de trabajo, en ese tiempo era un operador de planta, que nos grabara alguna. Así que, mirá si hay historia, querido Eduardo, de lo que significa un canillita, una historia a través de la radio.
0: Sin dudas, es así tal cual, y bueno, y el amor, yo creo, y si algo rescato con respecto al canillita, y bueno, creo que no me equivoco, José tiene la última palabra, es el amor a la profesión.
1: Totalmente. Sí, nacés canillita y morís canillita.
2: Y te digo, tenés razón.
0: Y te cuento un porqué también. ¿Y por qué lo pienso? No sé si tenés la posibilidad de conocerlo a Sergito Petricorena, compañero de medios y demás. Bueno, ha trabajado en Canal 6, en CTC, en Mendoza, Canal 7, en muchos medios de la provincia. Su padre fue canillita toda la vida. Y Sergio, siendo ya Sergio Petricorena, un locutor, un periodista reconocido en San Rafael, muchas veces el padre no podía salir a repartir, ya sea porque estaba enfermo, porque lo que sea, y Sergio ya siendo Sergio Petricorena, te estoy hablando, un tipo reconocido, agarraba la bicicleta del viejo y salía él a repartir,
2: Mirá vos cuánta historia hay detrás.
0: Por eso te digo, va muy de la mano y es algo destacable, sin duda, porque bueno, Sergio mamó eso de su viejo, amó eso de su viejo, y cuando él no podía, ya siendo un periodista reconocido, agarraba la bicicleta del padre y salía él a repartir. Y no se le caían los anillos por eso,
1: No, porque lo sentía así.
0: Claro, exacto, a eso voy.
2: Claro, por eso José ha decidido mantener el kiosco, aunque no venda tantas revistas ni diarios. Bueno, hoy hay muñequitos, están los muñequitos de la selección argentina. Bueno, nos queda poco tiempo, nos va a faltar mucho. Edu, acá hay gente que saluda, dice, hola José, y anticipado. ¿Sabés que después de las 12, José el canillita está cumpliendo años?
0: Ah, bueno, feliz cumple entonces.
2: Totalmente. Gracias. Desde Mendoza, gracias por tu enseñanza de trabajo, Germán Villegas, desde Mendoza. Bueno, muchos por aquí que están siguiéndonos, en Micaela Lineros, que está viendo, por aquí Ana Castillo, que está siguiendo. Bueno, ahí hay tantos, arriba de 90 visualizaciones para la gente que nos sigue por aquí. Y Alejandro Magallanes, un hincha de Racing, que está siguiéndonos, Alejandro también. Creo que nos queda algo más, Vicente, un audio por allí, una última canción, y ya pasan, no sé si miraron la hora de nuevo, ¿no?
0: Ya estamos, 6 minutos de la medianoche, increíble cómo se pasó el tiempo.
2: Se nos fue el tiempo. Bueno, ¿qué te parece, Eduardo, para lo invitamos de nuevo?
0: Sí, sin duda. Si esto
2: pendiente algún detalle.
0: Hay que seguirlo charlando, pero que traiga los sándwiches de jamón para este lado.
1: Te los mandamos.
2: Te los mandamos. Richard dice, un abrazo para José, que cumple años mañana, dice por acá. Gualberto Ávila, saludos, felicitaciones por lo que están haciendo. Bueno, el saludo que va para todo el equipo de LV4, saludos para los chicos. Ahí para el operador que me olvidé el nombre, perdón.
0: Fabi Lacarra.
2: Fabi, abrazo y saludo para vos, saludo para Ana, para Carlos, los que nos están siguiendo, nos escriben. Hay muchos mensajes, no vamos a alcanzar a leer porque nos tenemos que ir despidiendo y escuchar el tema que eligió José para el final. Y nos quedaba un audio más, José, a ver qué dice nuestro amigo.
3: Eduardo, ¿qué apellido es? Porque yo debo ser de la generación de él, porque yo también iba a cambiar revistas al Condorito y a la Tentadora, que era un puesto que estaba en la esquina de la actual peatonal ahora que tiene San Rafael y Hipólito Yrigoyen, en la esquina. La Tentadora, iba y cambiaba los Condoritos, los Patrucitos, Nipur de Lagas, se cambiaba por Chirola y te traías otra edición. Estaba bárbaro. Debe ser la generación mía, el señor Eduardo, ese. 1973.
0: Sí. Bueno. 72 por este lado, así que ahí.
2: Bueno, ahí están los detalles, ¿viste? Por eso te decía que escucharas con atención, Eduardo, la gente que escucha y que no, no nosotros vivimos vinculándonos.
0: Seguro.
2: Por algo en especial, y bueno, ahora la radio nos lleva a eso. Vamos a quedar en deuda con un montón de mensajes.
0: Sí, por acá también. Pero
2: yo creo que lo principal de parte nuestra es la gratitud para la gente, para los que nos escucharon, y estamos conquistando un poquito más cada día que hacemos el programa.
0: Seguro, por supuesto que sí. Bueno, a seguir poniéndole con todas las ganas, y bueno, con invitados así como José y demás, tengan ganas de seguir toda la noche.
2: Sí, cerramos. Bueno, lo vamos a invitar de nuevo en alguna otra ocasión. Feliz cumpleaños, José, anticipado.
1: Bueno, muchas gracias. Gracias, Eduardo. Gracias a toda la audiencia de Manargüe, de San Rafael. Gracias por escuchar y por seguirnos. Y bueno, la parte más orgullosa de nuestras vidas ha sido tener este trabajo con dignidad, con mucho orgullo, y tratar de seguir manteniéndolo. Así que yo, somos gran parte de todas las cosas gracias a toda la gente. Así que yo estoy muy agradecido y le agradezco a toda la sociedad manarguina y a todos los que en algún momento pasaron por el puesto de diario y revista. Y para mí es un gran orgullo estar acá y poder decir esto. Así que muchísimas gracias.
2: A todo el equipo de la radio, muchas gracias, José. Y como siempre, Eduardo, mañana te toca el desafío.
0: Sí, señor. Mañana me abandona, no hay ningún problema. Disfrute su franco. No. Disfrute su franco.
2: Encárguese, amigo. Encárguese totalmente. Usted tiene una onda espectacular. La gente lo ha comentado. Además, musicalizan muy bien. Llevan un programa espectacular adelante. Así que mañana seguimos después de las 22.
0: Por supuesto que sí, y juntos el lunes, así que tengan un excelente fin de semana, un gustazo haber compartido y conocido, aunque sea a través de la distancia, José, un feliz cumple enorme, y bueno, el lunes nos estaremos encontrando, don Richard.
2: Así será, que así sea, buen fin de semana, que lo pase bien mañana en el programa. Último minutito, un minutito nada más para escuchar una partecita de...
1: Ahí va a decir.
2: Ahí está.
0: A ver.
1: Escuchá. A ver si sale, Eduardo.
2: Oye, Eduardo, sí, obvio. Pero escuchá, con esto nos vamos.

Tal vez el tema más popular que hizo es Esa mi manera, ¿no? Pero este es Frank Sinatra. Frank Sinatra, un tema de película. Bueno, no nos queda tiempo. Tenemos que cortar aquí. Un abrazo enorme.

¿cómo están? Bienvenidos, aquí estamos, claro que sí, madrugada de viernes, el día más esperado, el más lindo de la semana. Aquí estamos con día 2 de la Puna, la Antártida y de la Cordillera, las Toninas, para pasar de la mejor manera posible las primeras horas de esta madrunoche. Siempre con la mejor onda, intentando llevarte de la mano, conciliar el sueño, de una manera diferente. Amena, divertida, descontracturada. Qué mejor que a esta hora dibujarte una sonrisa. Si estás estudiando, si estás trabajando, poder ser tu cable a tierra. Si estás conduciendo por las rutas argentinas, nuestros queridos amigos transportistas, acompañando ese momento de soledad en muchos casos, para los que están sufriendo de insomnio o los que simplemente son noctámbulos. Eso sí, lo venimos pregonando, hay que volver a dormirse con la radio encendida. Y esa es una muy buena posibilidad de estar intercomunicados, interactuando juntos en el aire de Nacional, de 50 radios, ¿no?, que están distribuidas por todo el territorio de la República Argentina. 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De hecho, todos los días tenemos nuevos oyentes. Y cada vez somos más. Nos lo expresan a través de las distintas vías de comunicación. Ni que hablar del Facebook de A2, Fabián Codevila y Sonia Ferrari, Radio Nacional AM870. De A2, Fabián Codevila y Sonia Ferrari, Radio Nacional AM870. En un rato vamos a estar leyendo los muchos mensajes que ya nos llegaron ahí. Junto a Jackie Carol Macarevicius, en esta madrugada, no solo productora ejecutiva, comercial y general, sino además hoy escribana, porque tendremos el sorteo de los álbumes. Álbumes, me dijo mi amor. Álbumes. Y las figuritas del Mundial. Con tan solo un par de semanas para que comience la cita mundialista. Estamos tan cerca ya, parece mentira, Ya está Jorgito Falcone, como siempre, musicalizando, dando una mano, poniéndolos al aire. Ya viene Gaby Seri también. Ustedes, porque este programa nació por y para ustedes, son la combustión necesaria, la energía que aportan desde su corazón para que este programa salga de la mejor manera posible. Pero nada de esto podría llevarse a cabo sin su presencia. Insustituible, inimitable, indispensable, irreemplazable, única, esta negra hermosa que presento así, sinceramente.

0: Señoras y señores, para siempre mía es lo que pretendo, ¿vio? Si ella me acompaña, ella es Sonia Ferraris.
1: Pero como dicen que les va muy feliz madrunoche para todo el mundo. Ya estamos en modo viernes, qué lindo. Llega el fin de semana. Ya ha pasado la semana.
2: ¿Viste? Qué rápido se va la vida.
1: Qué lindo, digo yo. Qué me gustan las rancheras.
2: ¿Vio?
1: Sí, me encantan.
2: Bueno. ¿Cómo estás? Muy linda.
1: Bueno, muchas gracias. Estoy de estreno.
2: Muy linda bufandita, cumple. Linda bufandita con lindos detalles.
1: Mi cuñada y mi sobrina tienen unos corazoncitos bordados.
2: Exactamente.
1: Hermosos, de colores.
2: De buena calidad, ¿eh?
1: Se
2: ve bien, se ve bien. Se ve muy bien todo lo que tiene puesto hoy.
1: La remera está también. Unas amigas, así que...
2: Lo que trae encima...
1: ¿Por qué?
2: Se ve muy bien lo que trae encima. Todo lo que trae encima está muy bueno... Muy lindo.
1: Muchas gracias. Bueno, acá estamos ya promediando mayo.
2: Sí, claro.
1: 15 de mayo.
2: Exacto.
1: Cosa.
2: El 11 arranca el Mundial.
1: Sí, señor.
2: El 11 de junio, por eso te decía, estamos ya a la vuelta de la esquina. Y cuando hay un año y cuando hay Mundial se acorta todo. ¿Me entendés? O sea, se termina rápido.
1: Termina el Mundial y se termina el año, básicamente.
2: Claro,
1: ¿no?
2: Viste, esperemos estar mejor. Porque todo espera en el Mundial, ¿viste?
1: Sí.
2: Falta para agujeros, para que la gente se olvide.
1: Y para que la gente se entretenga.
2: Claro, ¿viste? Todo espera en el Mundial. Nosotros esperamos, somos un poquito más, digamos, estamos ilusionados con que el Mundial traiga algo más.
1: Algo más.
2: Pero viste que cuando un año tiene mal, te dice, no, mira, vamos a esperar a que empiece el Mundial, vamos a esperar a que termine el Mundial, vamos a ver cómo está el humor de la gente, de acuerdo a cómo está Argentina... Y todo alrededor, gira alrededor del Mundial como si fuera debido a muerte. Y la verdad que hay otras prioridades, más allá de que todos estamos esperando esa posibilidad. Que este año, mi amor, llega como... Siga, viste, ya no tenemos esa carga de decir cuándo seremos campeones del mundo. Ya venimos ensanchados, ya fuimos campeones del mundo. Este Mundial puede pasar o no. Obviamente que queremos la cuarta. Pero como que nos sacamos esa mochila, viste. Entonces ya es otra cosa. Así que, ¿vos bien?
1: Excelente.
2: ¿Cómo fue tu día?
1: Estuve visitando a mi mamá, que tuve ahí un pequeño percance doméstico, pero afortunadamente sin grandes daños.
2: Bueno, ¿le gustó el calzón que le amasé?
1: Me encantó.
2: ¿Sí?
1: Muy rico, muy
2: bueno,
1: rico.
2: Me alegro mucho.
1: Me encantó.
2: Hoy tenemos sorteo en este día. Se van las figuritas y el álbum, los álbumes del Mundial y las figuritas. Y ya tenemos promesa.
1: Sí.
2: De entre mañana y la semana que viene tenemos más álbumes y más figuritas.
1: Qué bueno.
2: Así que atentos con eso y otras sorpresas que iremos develando en el transcurrir de esta madrugada. Atención con lo que se viene. Muchos sorteos se vienen a partir de la próxima semana. Sin parar, te diría, hasta el Mundial. Sorteo. Casi que me rayo, mira, como un disco.
1: Antiguo.
2: Y bueno, somos de esa época. Lo viejo sí funciona, Juan.
1: Sí,
2: vos bien, entonces, ¿qué tenés hoy para contarnos?
1: Ay, muchas cosas. Tengo los puños llenos de verdades, como siempre. Uh-huh. Estamos, a ver, queridos compañeros de la emisora.
2: Ah, la mierda, se puso como política, ¿viste?
1: No.
2: Atención, queridos compañeros.
1: No, porque ya se está buscando el nuevo rostro de James Bond. Arrancan las audiciones para el próximo James Bond.
2: No tengo ganas.
1: Están buscando un nuevo 007, así que yo en un ratito les voy a tirar algunos tips para que, bueno, ¿qué les dice? Porque yo notan y pueden ser el...
2: Tengo una condición que no tiene nadie para ser James Bond.
1: Ajá. Sería la película número 26, en el canon oficial de 007.
2: Yo tengo algo que no tiene ninguno, seguramente. El número. 007 y documento.
1: Mirá vos.
2: Así que yo arranco por ahí.
1: Es
2: ya tengo el registro de que soy 007.
1: Es un montón.
2: Después veremos si puede dar el nuevo el personaje. Ahora, siempre que nos enganchamos, vos traes algo y yo enseguida vengo con otra cosa y vos te metés con otra. Digo, 007. Hubo varios. ¿Con cuál te quedás vos? Es una buena pregunta para nuestros oyentes. Que hoy empiecen a escribir y nos digan, yo tengo mi preferido. Ella alguna vez se lo conté, yo voy a dar el mío ahora. Para mí, más allá de John Connery, más allá de Roger Moore, más allá de Timothy Dalton, que muchos se olvidan de Timothy Dalton, para mí el que se ponía la pincha a la perfección y era todo lo que uno quisiera ver de James Bond, altura, rasgos, facha, su forma, para mí no hay como Pierce Brosnan. Para mí. Este último, el rubiecito, Daniel Craig, es el último que hizo de James Bond. Ahí le di 4 o 5 nombres de los más importantes. Ustedes nos dirán, y si tienen ganas, a partir de esta movida de Sonia que nos va a contar, que se viene la nueva película, y cómo van a elegir, si es que lo van a elegir, y si hay nombres al respecto.
1: Hay algunos nombres dando vueltas ya, y bueno, hay también una directora de casting que tiene una trayectoria impresionante, ¿no? En proyectos de escalas épicas, Nina Gold, que va a ser justamente la encargada de buscar al nuevo 007.
2: ¿Te gusta la cocina? Que la gente por ahí nos diga...
1: Sí, claro. Bueno, lo que pasa es que me sacaste la respuesta de la boca, porque te iba a decir Remington Steel. A mí quedó.
2: ¿Viste que te quedó? ¿Te gustó? ¿Vos te gustaba?
1: Pierce Brosnan. Es como que siento como que el personaje fue hecho para él.
2: ¿Viste?
1: Cuando vi... No las vi todas.
2: No, yo tampoco.
1: No te voy a mentir. Pero de las que vi, me pareció que el personaje le calzaba justo a Brosnan.
2: Sí. Y fue en un momento en donde además... de Pierce Brosnan interpretar a 007, se produjo también un cambio en la saga, porque en ese momento dejó de utilizar el auto que utilizaba siempre, la misma marca, que era Aston Martin, es el auto por excelencia de James Bond, y en ese momento se firmó un convenio de la saga con BMW. Entonces Pierce Brosnan manejaba unos BMW impresionantes y además una moto BMW. Después, con el paso del tiempo, habiendo seguido a Pierce Brosnan, volvió Aston Martin de la mano del Daniel Craig, y otra vez la marca emblemática de James Bond volvió a ser el auto que utiliza en cada película. Así que en un rato todo eso acá en... Me vino una cosita así como, ¿no? Por el té que me trajo.
1: Un reflujo.
2: Un reflujito fue.
1: Le traje también a Jason, yo le digo Momona. A Jason Momoa.
2: Sí.
1: Creo que sería con el único hombre que lo engañaría.
2: ¿También?
1: Con eso.
2: ¿Te gusta mucho?
1: Me gusta mucho.
2: Hay momentos que Momoa. Son. Hay momentos que sí, hay momentos que no. Pero eso habla de la buena vida de él.
1: Sí, claro.
2: Habla de la buena vida de él, ¿viste? Que él se prepara para un personaje y después. Se larga, ¿viste? Dice que me crezca la panza, me pongo una camiseta.
1: No importa nada.
2: No importa un carajo.
1: Cuando lo exige el rol, el tipo se mata en el gimnasio. Pero cuando no, se dedica a la buena vida. Así que en un ratito vamos a estar hablando de Momoa.
2: Mirá todas las cosas que tenemos, además de la música. Bueno, ya te dije, los sorteos, la historia. Una madrugada diferente. No, como la de todos los días. Y vos estás acostumbrado a eso y a mucho más.
1: 11-3-870-74-85. Ese es el WhatsApp nacional. Ahí nos conectamos durante toda la madrunoche. Los leemos, los escuchamos en un mensaje de audio. 11-3-870-74-85. ¿La vio a Graciela Alfano en la televisión pública presentando su nueva mascota?
2: No, la verdad que no. Después la vamos a ver.
1: Es un seguidor de...
2: Una cosa.
1: De Grace.
2: No, digamos que lo que me produce es satisfacción al ver una mujer de la edad que...
1: Sí.
2: Y cómo está, ¿no? Eso es cuidarse, mimarse, producirse, sentirse mucho más joven de lo que realmente es. Hay un montón de cuestiones que admiro y sus cualidades como mujer. Además de que, lo más importante, es hincha de Racing.
1: Venía por ahí también.
2: Su papá fue presidente de Racing. Porque su papá fue Iván Capelli, apellido del padre, y fue presidente de Racing. Graciela, que está muy vinculada, como Mirta Legrand, como Guillermo Franchella, de los más importantes, hombres públicos, mujeres de trayectoria que están ligadas a la vida institucional y amorosa y deportiva de Racing.
1: Muy bien, arrancamos nuestro día 2 del día de hoy, musicalmente hablando, si les parece, de la mano de los Dire Straits. Qué linda canción. Con esta cerramos ayer, ¿no? Y cómo fue un poquito apenas, una especie de anticipo, de aperitivo. Les proponemos hoy abrir nuestro día 2 con So Far Away.

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0: escuchar nada. Los extrañaba un montón. Soy José de Tucumán, de San Miguel de Tucumán, capital. Y un gusto volver a escucharlo. ¿Cómo me demoraron con el equipo? Por favor. Y yo tengo mi departamento solitario y el único equipo que me acompaña es ese. Así que acá estamos. Un fuerte abrazo, mil bendiciones. Buen fin de semana, feliz viernes. Que tengan un excelente fin de semana. Un fuerte abrazo para todos y mil bendiciones a usted y a todo su equipo. Chao, chao. Nos vemos, José de Tucumán.
1: Fabián, aguante Belgrano de Córdoba, carajo. Mirá si llega a la final Belgrano y River. Que no tenga miedo River, que no se va a ir a la B ahora, ¿eh? Saludos, che.
2: Hola, chicos. Hola Sonia, hola Fabián. Vamos a hacerlo bien. Qué hermosa banda de Dire Straits. Qué buena música está pasada. Son los fenómenos. Bueno, yo... ¿Quién soy? Claudio, el camionero de Villa Pueyrredón. En este momento voy a parar en Saladillo. Voy a dormir. La noche va y después voy a estar tratando la bella voz de mi enamorada Sonia cuando tenga que arrancar rumbo para Pilar. Bueno, cariños, éxitos y hermosa programación como siempre.
3: Hermosa banda Dire Straits y discazo Brothers in Arms, enorme. Gracias, Claudio. Besos gigantes para vos. A Oscarcito de San Martín de los Andes. Sí. Lo veo a Belgrano de Córdoba allá en la cima, ¿no?
4: Bueno, bien. Por el equipo del ruso Ricardo Ceres, que él hablaba de una hipotética final Belgrano-River. Rememorando aquella oportunidad en que jugaron por la promoción y Belgrano lo terminó mandando históricamente a la B a River.
3: Recuerdo.
4: Entonces ese quedó ese karma, imagínate.
3: ¡No! ¡Vamos a la B!
4: Me acuerdo. Exactamente.
3: Sí.
4: Tiene un nombre ese personaje, ¿acuerdas cómo se llamaba?
3: El Tano Pazman,
4: muy bien. El Tano Pazman.
3: Y a José de Tucumán, gracias por destacar el rol y la función de la radio, como decimos siempre, Fabi, no más que nada en estas horas lerdas de la madrugada.
4: Pobre Joseph, que estuvo sin el equipo de audio por fin reparado, y ahí estamos haciéndole compañía a esta hora de la madrugada. Lindo. Lindos mensajes, con esto arrancamos. Y es energía para el alma y para seguir adelante cuando ya son las 0:38 minutos de esta madrugada de viernes. 912 somos en el Facebook ya. Y si quieren ir a chusmear, porque ya está ahí la hojita con su número de participación, cada uno de nuestros queridos oyentes, para el sorteo que se viene en un rato.
3: Vamos a agradecer algunos mensajes, mientras tanto, Fabi, si te parece, que han arribado a nuestro WhatsApp en esta madrugada de viernes. Buenas noches, parejita de a dos, Fabián y Sonia, una vez más juntos para pasarla llena de buena música, noticias y todo cuanto sea para estar al día con las novedades que siempre nos traen. Saludos desde Santa Fe, Ana María. Beso inmenso, Ana María, muchas gracias.
4: Gracias, claro.
3: Buena madrugada, Sonia, Fabián, equipo de a dos, son mi excelente compañía. Les deseo un exitoso programa y un bello fin de semana. Gracias por estar desde Jujuy. Muchos cariños y abrazo infinito, Titi.
4: Gracias, Titi.
3: Mi mamá por acá escribe Connery para
4: John
3: mí.
4: John Connery. Bueno, está muy bien. Fue el primero y fue... Marcó tendencia, ¿eh? Impresionante. Un gentleman.
3: Hola, buenas noches. Sonia, Fabián, quería desearles un buen descanso y un feliz fin de semana. Tahir Soares, nuestro amigo de la ciudad de Sao Paulo. Bonito fin de Tahir también.
4: Abrazo grande, amigo carioca.
3: Buena madrugada, Sonia, Fabián. Llegó el viernes 15, mitad de mayo, chicos, con noches frías. Tres noches sin escribirles, porque me dormí temprano. Tenés tres faltas.
4: ¿Viste?
3: Saludos de Tere. Ojo que estás al límite, Tere.
4: Va a recuperación ahora, ¿eh?
3: Un beso grandote a nuestra amiga de Capilla del Señor, Héctor del barrio Tres Cerritos, allí en Salta también. Feliz porque llegó el viernes. Enganchado con Día 2 y luego con la Discoteca Nacional. Claro que sí, ¿eh?

0: director. Besos para vos. Hola, muy buena madrunoche. Me alegra mucho escuchar su programa todas las noches. Y espero que la suerte me acompañe en el sorteo. Les deseo un feliz fin de semana, relajante y divertido. Saludos, Jazz. Si nos cantás el nombre de Jazz y desde dónde nos escribís, completamos, claro. ¿Sí? La data para que participes en el sorteo, en un ratito nada más. Muy, pero muy, pero muy buena madrunoche, mis ángeles guardianes. Doy mi presente y les deseo un excelente fin de... Abrazo de oso. Mabel, de Santa Fe.
1: Mabel, linda.
0: Mi reina. Por aquí también Fernando de Marcos Paz se va sumando. Los amigos del barrio La Cruz, allí en Tacuarembó, infaltables. Ellos sí tienen asistencia perfecta. Todos, se sientan todos juntitos. Son los que hacen lío en el fondo. Sergio, Nubia, Cintia, Azul y Diana, y ahora se sumó Marisela. Para desearles todo lo mejor, saludos a la señora Jacqueline y a las mamás de Sonia y Fabián. Gracias, gracias enormes, como siempre, por acompañarnos. ¡Feliz viernes, Fabián, Sonia! Que tengan una buena madrunoche. Abrazo fuerte. Saludos de parte de Gustavo, Ángel y Daniel, los amigos de la panadería, en San Rafael.
1: Se siente el aroma cuando escriben ellos.
0: Sí. Ay, yo no sabés cómo aromaticé todo el micro esta mañana cuando me fui.
1: De la radio. ¿Sentía?
0: Ay, sí. En cualquier momento me rodean y me asaltan. Yo llevaba mi paquetito abrazado. Hola, hola. Buena madrunoche, bienvenidos al fin con nosotros. Se les quiere un montón. Aquí Alfredo de Villa Krause, San Juan. Decinos cómo se llama el tema de apertura del programa. Beso negro.
1: Beso negro.
0: La Esfinge.
1: Cristian Castro.
0: Ahí estamos. Beso grande, Alfredo. Hola, genios. Firme desde La Linda, listo para gozar de la mejor compañía, la de Nacional. Abrazos. Víctor, querido. Beso para vos.
1: ¿Vos viste cómo pegó ese tema? Porque no es el primero. Ya desde que arrancamos, la gente nos pregunta por ese tema que muchos desconocen, esa faceta de Cristian Castro rockero, ¿no?
0: Sí, sí. Ayer fue protagonista del especial de la Discoteca Nacional.
1: No Cristian me diga.
0: Castro. Sí, sí, lo ubicamos en las baladas y, bueno, obviamente el cierre tenía que ser con La Nave del Olvido.
1: No hay otra.
0: Amo la versión de Cristian de La Nave del Olvido.
1: Impresionante.
0: Buenas, buenas, chicos. Aquí sintonizándolos como cada noche, aprovechando para enviarle saludos a mi padre, Ariel Hughes, que se encuentra en Salta, La Linda, visitando a mi hermano Roy. Ya están todos distribuidos por el país, disfrutando el norte. Por aquí, mejorando, ya me quitaron las costuras. Muy bien. Que tengan un hermoso fin de semana. Cecil, nuestro amigo de Esquel, que continúa recuperándose tras la cirugía, así que un abrazo bien fuerte. Cecil, vamos que cada vez falta menos. Hola, Sonia. Hola, Fabián. Gracias por la compañía de siempre. Dice, y para que no haya dudas de lo transparente del sorteo, van para allí dos viejos conocidos desde San Luis. Mario, mirá quiénes nos envían.
1: El doctor Plato Murphy
0: ¿cómo era el profesor Candial?
1: Sí, el profesor Candial y el escribano Plato Murphy. ¡Muy bueno!
0: ¡Ay, Dios mío! ¡Muy bien! Claro, es una consigna,
1: el
0: ¿no?
1: El profesor Candial, ¿cómo te acordaste?
0: No sé por qué me acordé. eran los escribanos en Feliz Domingo para la Juventud, ¿no? Para seguramente todos lo recordarán, ¿no?
1: El profesor Candial era una eminencia.
0: Sí, pero...
1: catedrático.
0: Una cara de malo tenía.
1: Aparte, viste como te corregía con severidad,
0: sí.
1: ¿Viste?
0: Yo me acuerdo cuando participamos estaba.
1: Claro. Y el esquivano Plato Murphy era el que era.
0: El bonachón, sí, el más copado, ¿no?
1: Y no importaba la imagen en aquella época, ¿viste? Lo bueno de eso de la televisión.
0: Sí.
1: Que, ¿viste? Porque tiempo después, no muy lejano a eso, te medían y te miraban. Acá sufrimos a un enorme y talentoso periodista como Horacio García Blanco, que otro periodista con trayectoria le bajó el pulgar en América porque le dijo que no era visible la cara. ¿Me entendés? No se medía la sapiencia, la sabiduría y la experiencia como estos dos enormes y talentosos.
0: Sí, totalmente. Gracias por el recuerdo,
1: hermoso,
0: Mario.
1: ¿Qué es lo que nos trajo?
0: ¿Cómo se llamaban estos dos hombres? ¿En qué programa televisivo estaban y cuál era su rol?
1: Estaban en el show de Dick Van Dyke. No,
0: mentira. ¿Bailaban?
1: Sí,
0: ¿por un sueño?
1: Tocaba la guitarra.
0: Gracias. Bueno, van a estar, a falta del profesor Candial y del escribano Prato Murphy, la tenemos a Jacqueline Macarevicius. Es hasta donde nos dio el bolsillo.
1: Sí, bueno, es lo que hay.
0: Ella nos cobraba un poquito menos.
1: Es lo que hay. ¿Sabés qué? ¿Sabés por qué entró en este momento?
0: No, no sé.
1: Querida Jacqueline Carol Macarevicius. Porque cumplió con su palabra. Argensun, y muchos dirán Argensan, y es real, Argensan. ¿Por qué Argensan? Es una mezcla de Argentina con sunflower, que es como en inglés se pronuncia semilla de girasol con filtro. ¿Y qué te estoy diciendo con eso?
0: ¡Llegaron las pipas!
1: ¡Llegaron las pipas!
0: ¡Vamos, todavía aplausos ahí, pipa. Por favor! Quiero
1: ¡Gaby Zeni, llegaron las pipas! ¡Presta atención, Zeni! ¡Aplausos con la música! ¡Uy! ¿Sabes qué le pongo acá? ¡Llegaron las pipas!
0: Ya que estamos hablando de Feliz Domingo, mirá vos, ya que tenemos a Mariano Mores.
1: ¿Sabés qué tenemos para sortear? Mirá.
0: A ver.
1: Pipas y pipas.
0: ¡Ay, se me está haciendo muy
1: la boca! Mirá lo que tenemos.
0: Ahí tenemos un microinfarto.
1: Pipa, tenemos de... Mirá. ¡Tía Maruca! La quisieron hacer desaparecer a principios de año, tía Maruca. Que no existía más, que cerraba, que se iba. ¡Sigue viva, tía Maruca!
0: ¡Vamos!
1: ¡Vamos, tía Maruca!
0: ¡Larga vida para tía Maruca!
1: ¡Vamos! Mirá que los anillitos de coco, ¿sabés? Para tomar la leche, esto, lo que son.
0: ¡Qué cosa rica!
1: El agradecimiento a Pablo Tamburo, de Argensan, a mi amigo personal, Maxi Crespo, de consultora HRC, porque nos han mandado los productos que prometieron para los sorteos, para que la gente en todo el país, de la Puna a la Antártida, desde la cordillera a las Torinas, pueda participar, además de lo que nos ha traído para todos nosotros. Agradecidos, se vienen los sorteos de las pipas de tía Maruca. Gracias a HRC, gracias Maxi Crespo, gracias a la gente de Argensan por confiar en nosotros, amor mío.
0: Muy bien, vamos a seguir por aquí agradeciendo, amigas, amigos, que cantan presente a través del WhatsApp Nacional. Qué lindo esto. Hola, Sonia, Fabi, que tengan unas buenas madrunoches. Yo acá en lo más lindo que tenemos, en Zárate, en el puente. Ricardo, querido, qué linda imagen, por favor, muchísimas gracias. Nelly, de San Benito, provincia de Entre Ríos también. Hola, Fabi, Sonia, bendecida madrunoche. El Isma sigue allá arriba, lo que ganaron. ¿Se me está poniendo fanático? A la vejez, viruela. No se imaginan cómo están mis oídos de escuchar fútbol. En cualquier momento el Isma lo agarro de los pelos. ¡Ay, Dios mío! Ahora destruyen esa casa.
1: Mamita, ¿cómo están?
0: Beso grande también para ustedes, Nelly, Ismael, allí en San Benito, provincia de Entre Ríos. Siempre arrancándonos una sonrisa. Mario de Tafí del Valle, provincia de Tucumán. Amo esa canción. Gracias por So Far Away, de Dire Straits.
1: Bueno. Eligió Sonia,
0: ¡Qué grande, Marito! Muchas gracias. Coincidimos. Buenas madrunoches. Quería agradecer la fuerza que me dieron ayer. Porque acá en Sal Si Puedes hubo una noche muy oscura y de mucho trabajo. Los quiero mucho. Gracias. Gerardo.
1: Estamos para eso, Gerardo. Sinceramente lo decimos, con todo el corazón. Por eso y para eso nació este programa.
0: Me encanta. Vamos, vamos, Gerard, por otra noche compartida. Hola, muy buena noche. Acá volví a escucharlos después de mucho tiempo. Gracias por hacerme compañía como todas las noches, también en las madrugadas. Magdalena, nuestra amiga de Santo Tomé, provincia de Corrientes. Hacía rato que no nos escribía,
1: Magdalena. Sí, la verdad que sí.
0: Hace mucho frío por aquí y hay viento fuerte. Bueno, a propósito de eso, en un rato vamos a estar hablando acerca de las condiciones climáticas, cómo va a estar el fin de semana en todo el país. Bueno, ahí venimos atravesando una semanita con contrastes.
1: Exacto.
0: ¿No? En nuestra patria, así que vamos a hablar de eso. Magda, un beso.
1: Un clima, entre comillas, semidesértico, caluroso o templado durante el día, muy frío por la noche, ¿viste? Esa cosa de que salís abrigado temprano, el que sale temprano, nosotros no, uh-huh. Y a la media mañana, a mediodía, te tenés que sacar una campera.
0: Sí.
1: Y a las 6:30, cuando ya se hizo de noche, porque hoy a las 6:00 p.m. ya es oscuro, ya se hace al oscuro, decía mi abuela.
0: Se hace al oscuro. Me encanta.
1: Ahí te tenés que poner otra vez la camperita, ¿viste? Un clima extraño.
0: El abrigo. Llévate un abrigo, me dice mi mamá.
1: ¿Y el pañuelo?
0: Me encanta, pañuelito en la garganta. Oh. Hola, buenas noches, chicos. Por aquí lo tenemos a Ariel de Santa Fe, llegando ya a mi hogar, a mi hermosa ciudad y escuchándolos. Muy buena la música, les mando un gran abrazo y que tengan un buen programa. Arielito que nos envía ahí una imagen, ¿no?, de la ruta. Así que besos, a descansar, Ari. Gracias por acompañarnos. Griselda, nuestra amiga de San Rafael, viernes de alegría, que a la vez nos trompea con la realidad de no tenerlos el fin de.
1: Ah, bueno.
0: Pero cuando se quiere de veras, se desea a los seres queridos el descanso ganado y reparador, para recibirlos con toda la alegría el lunes.
1: Muchísimas gracias. Qué lindo mensaje, hermoso, precioso.
0: Un mimo sí, al alma, ¿eh? Feliz fin de genios. Y dice, y si hablamos de clásicos, nos envía por aquí una imagen que Fabián va a describir.
1: Uy, por Dios, la familia Cartwright, ¿eh? Ahí están Ben Cartwright, papá, y después en orden de aparición y por nacimiento.
0: A ver, cuénteme.
1: Está Adam Cartwright, el hijo más grande. Josh Cartwright, el hijo del medio, el fortachón. Y Joe Cartwright, el hijo menor de la familia que encarnaba la serie Bonanza.
0: Muchas gracias, Griselda, por el recuerdo, ¿eh? Hermoso. Ricardo, nuestro amigo de Villa Langostura, el cocinero, buena madrunoche, genios de la vida, nos escribe, firme aquí, como trompada de Transformer. Saludos frescos y patagónicos. Hoy pintó un risotto cremoso al disco, estilo bodegón.
1: Qué rico.
0: Con hierbas aromáticas del campo. Oh, qué lindo.
1: Se me llevó la boca todo. Dios mío. Por favor.
0: Para mí 007 tiene que ser un actor argentino, porque acá tenemos los mejores chamullos. Gracias, Richard. Besos. Hola, Sonia, Fabián, feliz madrunoche, a full, hacemos el aguante. De 20 a 8,
1: sí,
0: desde el yacimiento Cañadón Seco, ajá, escuchando Radio Nacional. Turno largo. Martín y Julio, aguante River el sábado. Un abrazo bien fuerte. Chicos, bienvenidos. Es un placer inmenso acompañarlos allí en el yacimiento. Martín y Julio de Cañadón Seco.
1: Un abrazo enorme para los dos.
0: Muy buenas noches, Sonia, Fabián. Bendiciones. Gracias por la compañía, a Mabel de Comodoro Rivadavia. No sé si está anotada, Mavi. No sé si entra
1: sí, ya está
0: en el sorteo. Mabel, sí, de Comodoro 229. Quiere participar del sorteo por las masitas.
1: Tranquila, cuando lo... Ya lo vamos a habilitar.
0: ¿Todavía? Me gusta, sí. Las masitas.
1: Me decías, Mabel de Comodoro Rivadavia
0: 229.
1: La noté, habíamos muy igual, la no volvemos a anotar, ya mismo, 229.
0: Rubén de La Rioja, muy buenas madrunoches. Llegó el viernes, con esta noche fría se encienden las estrellas para avisar que comienza de a 2 por AM870 y sus 49 emisoras en todo este bello país. De 0 a 2, claro, con Fabi Pomelo Codevila, el eterno enamorado de su musa Sonia Ferrari, su mecánica profesional, consejera del grupo Alpine, que pierde su color rosa, y rastreadora astronómica del 3 y Atlas. ¡Comenzamos! ¡Qué gusto tiene la sal! ¡Y son gutrule! ¡Al aire! ¡Please! Gracias, Rubén. Siempre tan creativo,
1: sí, con sus mensajes.
0: Gracias. Beso. Hola, buen madruviernes, Sonia, Fabián y equipo de la radio. ¡Qué rápido pasó la semana!
1: ¿Viste?
0: Héctor tiene la misma sensación,
1: sí,
0: que nosotros.
1: Sí, totalmente.
0: Ahí en Luján. Uh-huh. Abrazo, Héctor. Hasta las 6, te acompaño, ¿sí? Hola, buena madrunoche. Digo, te acompaño porque después se queda, ¿no? Sí, en la discoteca, Héctor. Buena madrunoche, Sonia, Fabián. Presente, feliz fin de semana, chicos. ¿Cómo pasa el tiempo? El 16 de mayo estaremos cumpliendo 51 años de casados.
1: ¡Epa!
0: Quieren que les dediquemos un lindo tema. Bueno, nosotros vamos a ubicar ahora una canción bien romanticona, para que, Juancito, te animes, cabecees y la saques a bailar a Mabel. ¿Qué te parece?
1: Si no, que se quede en la catrera. ¿Para qué la vamos a bailar? Vamos a cortar los tiempos. Si en definitiva tenemos que definir el partido.
0: Pero es linda la previa, y es linda.
1: Claro, la previa, justamente.
0: El chichoneo. Dios mío.
1: ¿Eh?
0: Es lindo, mirarse, bailar lento, mirarse a los ojos, tomarse una copita de vino.
1: Sí, está bien. Ahora, bueno, vos ya estás proponiendo otra cosa. Vos así, decía, a bailar, no. Vamos a bailar. Nos sacamos la ropa.
0: No, pues. Eso después.
1: No, bailando también, bueno, ¿no?
0: Pues, sí,
1: el roce, bailar de...
0: Bailar,
1: qué
0: lindo.
1: ¿Ves? Déjame ser creativo.
0: Está bien. Hola, hola, Pomelo, Sonia, saludos de los Noctámbulos del Tordillo. Mamila, el viejito Soto, la Tota, Ojedita Y el viejito Raúl, todos presentes. Muy bien, mirá, vinieron, tenemos al grupo de Tacuarembó en un lado de la clase, sí. y a los muchachos del yacimiento del Cordillo. ¡Por Dios! Besos, chicos, nos encanta acompañarlos. Inma, de Francisco Álvarez, provincia de Buenos Aires. Buenas noches, Sonia, Fabián, que tengan un lindo viernes y mejor fin de... ¡Correcas las pipas! Beso, Emma. Buena madrunoche, Sonia, Fabián, qué maravilla, son juntos. Regalan buena onda y una energía plena de cariños. Gracias, los quiero, por un super viernes y un sorprendente fin de semana. Abrazote, Isabela, desde San Rafael. Beso grande, Isabela.
1: Beso enorme.
0: Me emociono. Estoy sensible hoy.
1: No, mi amor. No,
0: sí, bueno, me llegó el alma. Muy buena madrunoche, Fabián, Sonia. Primera vez que escribo. Los sigo desde hace varios meses, cuando me enganché con un cuento de Fabián. La música me gustó, la amabilidad de ustedes con los oyentes, esa simpleza que tienen para decir las cosas. La música de un excelente nivel y para este horario agradable despejarse un poco del asedio de noticias. Un compañero más de las noches. Miguel de Villa Ballester.
1: ¿Qué tal? Y de acá nomás, ¿eh?
0: ¡Qué lindo!
1: ¡Qué lindo! Hermoso. La verdad que no dejan de sorprendernos.
0: Bienvenido, Miguel. Muchísimas gracias por animarte con tu mensaje. Y gracias, lógicamente, por tus conceptos. Hola, la nocturna Ruth. Me emocionó que hablaron de Santo Tomé Corrientes. Allí viven mis compadres y en Lago Puelo, mi nieto. Buena noche. Gracias por la buena música. Ruth, desde Coluel Caique, provincia de Santa Cruz.
1: Qué lindo. Bueno, hermoso. Bueno, Santo Tomé de por sí es un lugar muy lindo también.
0: Me la debo, ¿eh? Me la debo conocer Corrientes. Hola, Sonia, Fabián, buenas madrunoches. Aquí escuchándolos en Jujuy. Saludos, nos envía Gloria. Beso inmenso, Gloria querida, a todos los amigos. Fíjate cómo hemos recorrido, muchísimas provincias a través de los mensajes de nuestros amigos en nuestro WhatsApp.
1: Yo simplemente agregar, por ejemplo, en nuestro Facebook de A2, que Mario Echeverri nos mandó una foto de todos los James Bond juntos,
0: ¡Ay, qué lindo!
1: El multiverso 007, para los que quieran entrar ahí. Y además, mirá qué lindo mensaje, porque realmente es de estos que nos impactan. Dice Perla Pérez.
0: Sí.
1: Hola, buenas madrunoches. Fabián, Sonia, escuchaba a Fabián decir que hay que volver a dormirse escuchando la radio. Uh-huh. Mi esposo, Fabián, se duerme escuchando Radio Nacional. Y fue ahí como comencé a escucharlos. Ya no los pude dejar.
0: ¡Qué lindo!
1: Perla, gracias. Un beso enorme, hermoso mensaje. Y viste que lo viejo funciona.
0: Absolutamente.
1: Lo digo
0: absolutamente.
1: Por mí, no por esta pende.
0: Gracias, gracias al compañero de Perla, ¿no? Por acostarse escuchando Radio Nacional. Uh-huh. Y bueno, obviamente por contagiarle esa pasión a Perlucha. Acá me pregunta Ricardo si conozco el puente Zárate Brazo Largo. Sí, claro, lo he transitado en más de una oportunidad, más que nada cuando he ido a Gualeguaychú. Recuerdo que mi papá tenía una Fiat familiar, una 1500.
1: ¡Qué linda!
0: Íbamos a los carnavales, locura, ¿no? Y nunca llegamos, porque recalentó, justito nos quedamos ahí, por eso tengo el recuerdo de Zárate Brazo Largo, porque fue ahí antes de subir al puente. No tuvimos que volver. Íbamos los tres con mis hermanos atrás en la caja, todos tapaditos, durmiendo.
1: Mirá qué coincidencia.
0: Qué lindo recuerdo me sacó Ricardo de...
1: El primer auto familiar que tuvimos con mi papá fue un Fiat 1500.
0: No me
1: digas. Ahora te voy a mostrar la foto. Color borravino. Uno de los Fiat más emblemáticos de la firma.
0: Y nobles.
1: No, olvidate.
0: Mi papá era blanca. Pero bueno, lamentablemente no nos dejó llegar hasta Gualeguaychú.
1: No,
0: nos quedamos en Zárate, ahí antes del puente.
1: Antes, y cuando fuiste todavía no estaba el puente, o eras muy chiquita y recién estaba inaugurado.
0: Ahí, creo que estaba recién inaugurado.
1: La primera vez que fuimos a Zárate a conocer el puente estaba en construcción y cruzamos con la barca, el auto arriba, nos llevaron a otra costa y de ahí mirábamos. Y ahí tomamos la ruta y nos fuimos a los recreos, ¿viste? Que están al costado del río. Uh-huh. Y después ya de grande íbamos siempre, apenas cruzábamos el segundo puente, a la izquierda. Hay un lugar también, un recreo muy lindo para pescar. Hermoso lugar, todo lo que tenga que ver con esa zona.
0: Muy bien, segundos para llegar a la una. Hoy sí lo tenemos a él, Darío Burstyn. nos cuenta lo que hay que saber en esta parte de la madrugada. Y hay más de a dos. Hasta las dos.

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1: En la República Argentina, la una de la mañana. El presidente destacó las posibilidades que abre el superrigi para la economía. Javier Milei, en diálogo con un canal de streaming porteño, señaló:
2: el superrigi es... no es algo que va a converger a la estructura impositiva que tenemos, sino que nuestro plan es que la estructura impositiva argentina converja al RIGI y después al SuperRIGI, y básicamente es una forma en la cual el Estado se corre del medio y permite que el sector privado se pueda desarrollar y crear valor, y eso lo que va a permitir es acelerar más la tasa de crecimiento.
1: El gobierno porteño lanzó un mega operativo en todos los barrios populares. El operativo Tormenta Negra envió 1.500 efectivos, 2 helicópteros, un blindado para recorrer 16 barrios con la consigna pacificación y orden. Según las autoridades, se desarticularon búnkers, se secuestró droga, armas y hay 20 detenidos. Más sobre los detenidos en Santiago del Estero por abuso y violencia de menores, nos amplía Eduardo Espeche.
3: Los 3 detenidos por abuso y abandono de 9 hermanos en el paraje El Cruce, en Santiago del Estero, fueron indagados por la fiscalía que investiga el caso de violencia extrema. El padre de las víctimas fue el único que no se abstuvo de declarar para negar tajantemente la violencia contra 9 de sus 13 hijos con los que convivían en una precaria vivienda. Sin embargo, sus dichos se contraponen con el estado deplorable en el que fueron halladas las víctimas, desnutridas, deshidratadas y con signos de abuso sexual en 2 de sus hijas de 8 y 12 años. La madre de las víctimas y un yerno que también están detenidos se negaron a declarar.
1: En la ciudad de Buenos Aires a esta hora, cielo despejado, 9 grados la temperatura, humedad 82%.
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Esta historia se remonta a tiempos lejanos. Un antiguo pueblo rodeado de bosques espesos. Un viejo anciano era conocido por ser un gran contador de historias. Siempre había sido un alma creativa y soñadora. Sus relatos fantásticos hacían volar la imaginación de cualquiera que los escuchara y siempre terminaban con un final feliz y una moraleja. Un día decidió escribir un cuento diferente, uno que desafiara sus habilidades como contador. Quería adentrarse en el terror, género que no manejaba, y crear una historia que mantuviera a sus oyentes al filo de sus asientos. Pluma en mano y mente llena de imaginación, comenzó a dar vida a un nuevo relato. En su historia presentó a dos personajes: Fabián, valiente y curioso, y Sonia, hermosa y aventurera. Ambos se encontraban en busca de una antigua reliquia conocida como el collar de los sueños, el cual se decía que tenía el poder de conceder cualquier deseo a quien lo poseyera. El cuento comenzó con ambos adentrándose en el oscuro bosque, siguiendo un viejo mapa que los guiaría hacia el collar perdido. A medida que avanzaban, fueron encontrando pruebas de que no eran los únicos en busca de ese tesoro. Extrañas señales, marcas en los árboles, advertían de una presencia malévola que acechaba la oscuridad. Mientras tanto, el anciano introdujo un peculiar personaje llamado el Mago de las Sombras. Ese malvado mago había sido desterrado hace años debido a sus malvadas prácticas. Ahora buscaba venganza. Y el poder que encontrase en ese collar de los sueños y que podría otorgarle. Con cada paso que daban Sonia y Fabián al bosque parecía cobrar vida. Árboles que se retorcían, sombras que se alargaban, siniestros gritos llenaban el aire de su alrededor. A pesar de su temor, los dos amigos no se dieron por vencidos y continuaron su viaje. Con valentía y determinación. Después de muchas pruebas y desafíos, Sonia y Fabián llegaron a un lugar donde el collar podría encontrarse. Pero antes de que pudieran alcanzarlo, fueron sorprendidos por el Mago de las Sombras, quien apareció repentinamente. La batalla final entre el bien y el mal comenzó. El viejo narró con gran detalle cómo Fabián y Sonia, utilizando su ingenio y valentía, lograron derrotar al malvado mago. El collar de los sueños fue liberado de la influencia maligna y concedió a Fabián y a Sonia un deseo más profundo: la unión eterna y la felicidad. La moraleja de esta historia es clara. A pesar de los obstáculos y la oscuridad que pueda haber en nuestros caminos, siempre podremos superarlos si confiamos en nosotros mismos y en el amor que nos une. Y el viejo creador había definitivamente concretado su sueño, el de un cuento de terror que cautivó a su audiencia, manteniéndolos intrigados de principio a fin. Aunque diferente a sus relatos habituales, este nuevo giro en su carrera de cuentacuentos
lo llenó de satisfacción y orgullo. Desde ese día continuó escribiendo y contando historias que dejaban una sonrisa en los rostros de todos aquellos que tuvieron la fortuna de escucharlos. No importa cuán sombrío sea el mundo a nuestro alrededor, el poder de la unión y el coraje nos guiará siempre a la victoria, iluminando hasta los caminos más oscuros. El collar de los sueños.

0: Ahí teníamos a la gran Roberta Flack. ¡Qué lindo recuerdo! La dama del soul. Killing Me Softly. With the song.
1: Esos temas que conmueven, ¿no? Y que no ponemos habitualmente. Venimos con esa creatividad junto a Sonia de elegir. Intentar de poner el punto sobre temas que no suenen habitualmente y que... En definitiva, a los que lo hemos disfrutado y lo hemos escuchado en el transcurso de su historia, nos ha significado algo, seguramente.
0: Buenas noches, John Connery es insuperable. Después sí, Pierce Brosnan, Daniel Craig, no está mal. Mario de Florida.
1: Uh-huh. Bien.
0: Pues ahora, ¿dónde, Marito?
1: Muy bien.
0: Muchas gracias. Gracias por tu mensaje. Ahí lo tenemos a Tito de San José de la Dormida, en el norte cordobés, como siempre sumándose con su cariño. Marta de San Salvador de Jujuy, bendecida madrunoche, qué bueno escucharlos. Sonia, Fabián y equipo, que tengan un lindo viernes, muy feliz fin de semana. Abrazos. Gracias, Martita, abrazos.
1: Gracias,
0: para
1: Martita.
0: Vos. Muy buenas y fresquitas madrunoches, queridos compañeros de Día 2, y llegó el día más ansiado por muchos. Alegrazo inmenso compartir este lindo momento con ustedes, sin desperdicio. Abrazos gigantes y mejor fin de para todo el gran equipo. Montones de besos y quiero participar del sorteo. ¿Estás anotado, Oscar?
1: Sí.
0: Oscar de Merlo, ¿sí? Con la terminación de documento 244.
1: Totalmente.
0: ¿Sí? Beso grande. Hola, Día 2, los adoro. No estuve estos días porque anduve con algunas nanas, pero ya estoy mejor. Los extrañé y mucho. Sonia, Fabián, Arielito de Zárate. Bueno, qué bueno que ya estás recuperado, Ari. Abrazo fuerte, fuerte, fuerte para vos.
1: Igual no es excusa.
0: Hola, buena madrunoche, gente de Nacional, Claudio de Esperanza, provincia de Santa Fe. Recién termino de festejar mi cumpleaños, número 52. Y sí, Fabián, lo viejo funciona. Taurino como la gran conductora de este programa. Vamos, Claudio, todavía. Espero que lo hayas pasado lindo, ¿sí? Y que se cumpla todo, todo, todo lo que deseaste, ¿eh? Antes de apagar la vela. Gracias a nuestro amigo de Esperanza. Mario dice, soy de las personas que se duermen escuchando la radio. Lo hago desde siempre. Mario de Tafí del Valle. Uh-huh. Qué bueno eso. Gracias. Por acá aporta Ricardo de Zárate, Fabi, que el puente se inauguró en 1972.
1: Ajá.
0: ¡Aguante, Pomelo! Me encantó tu historia. Viole de Salta.
1: Bien, Viole.
0: La primera vez que se conecta.
1: Qué lindo.
0: Hola, Sonia, Fabi, los escucho siempre, elijo su compañía todas las noches. Gracias por todo y su valioso tiempo. Me alegran la madrugada. Viole de Salta Capital, que participa del sorteo con los últimos tres números de su DNI, 172-172. Violeta de Salta Capital. Beso grande, bienvenida. Ahí te anota Fabi, ¿eh?
1: Anotada.
0: Sonia Pomelo, soy Gino D'Angelo de Pergamino. Me levanto y me acuesto escuchando Radio Nacional. Muchísimas gracias por la compañía. Gracias a vos, Gino, por elegirnos, ¿eh?, en tus días. Rubén de Bahía Blanca, por aquí también. Mis amigos de Letter, Sonia y Fabián, muy buenas madrunoches. Quiero desearles un excelente fin de semana. Gracias, Rubén. Excelente fin de también para vos.
1: Si vas a agradecer, quiero que lo hagas bien. Es gracias a vos.
0: Okay.
1: Yo, por favor.
0: Sonia, Fabián, equipo de A2, buen madruviernes, acá acostadito con la estufa en el cuarto, disfrutando este hermoso y cálido programa que nos regalan todas las noches desde nuestra prestigiosa y querida Radio Nacional. Me crié escuchando Radio Nacional, los programas de folclore como Fogón Criollo con Ricardo Basalo, Marcela Suolo, por la folclórica en FM. Les deseo un bendecido viernes y un buen regreso a casa. ¿Mm? Ay, me olvidaba de comentarle a Fabián,
1: ajá,
0: que tengo guardado de recuerdo el álbum y las figuritas del Mundial Italia 90.
1: ¡Qué bueno!
0: Nano Müller, nuestro amigo que trabaja en Tolosa, en la ciudad de La Plata, pero que vive en Ranelag.
1: Sí, sí.
0: Beso grande, Nanito, gracias. Gracias por tu mensajito. Uno más. Hola, chicos de Madrunoche, acá firme, escuchándolos con la radio debajo de la almohada. Ignacio de Paraná, otro taurino, Nacho. Vamos todavía. Ya estabas anotado, Nacho.
1: Sí.
0: Para el sorteo de los álbumes, las figuritas y las pipas. 964, la terminación del documento. Ignacio de Paraná. ¿Y cruzo el charco?
1: Sí.
0: Vamos a Paysandú. Vamos por el puente, mejor. Buena madrunoche, Sonia, Fabián, un placer escucharlos. Que tengan un excelente fin de semana. Oscar Marín, digo, pues le íbamos a cruzar a nado, pero está fresco, ¿no? Vamos, mejor tomamos el puente.
1: Y un mariscafo también.
0: Exactamente. Amigas, amigos, conectados, conectadas a través del WhatsApp Nacional, por allí, siendo parte de esta bonita historia que compartimos cada madrunoche. Le cuento rápidamente acerca de las audiciones para el próximo James Bond. Sí. Ya comenzaron, Amazon, MGM.
1: Sí.
0: Busca el nuevo 007. La identidad del nuevo agente secreto sigue siendo el mayor misterio de Hollywood. La máquina de Hollywood ya comenzó a moverse.
1: ¿Tenés idea de horario?
0: Hace solo una semana para ir al casting.
1: Sí, tengo la agenda.
0: Ya, te lo averiguo. Yo me pongo en contacto enseguida con esta chica, con Nina. Con
1: sí,
0: Nina Gold.
1: Porque tengo quilombo en la agenda.
0: No, sí, bueno, me imagino.
1: Sí, la perdí.
0: Bueno, todo este proceso que tiene que ver con el inicio formal, ¿no?, de las audiciones para el próximo James Bond, que ha comenzado hace solo unas semanas, de la mano de Amazon, MGM Studios, está envuelto en el hermetismo propio de la franquicia, ¿no? Y representa el primer paso concreto hacia el relanzamiento de una de las sagas cinematográficas más longevas y rentables de la historia. Evidentemente, se llama por la número 26.
1: ¿26 son?
0: Sí, señor. La búsqueda del próximo James Bond está en marcha. Aunque no planeamos comentar detalles específicos durante el proceso de casting, estamos emocionados de compartir más novedades con los fans de 007 en cuanto llegue el momento. Esto lo publicó el estudio, ¿no?, un comunicado en sus redes. Para llevar adelante la tarea, como te decía, Amazon recurrió a Nina Gold, directora de casting con una trayectoria impresionante, ¿no?, en proyectos de escala épica. Bueno, Gold es conocida principalmente por haber poblado el universo de Westeros en la serie Game of Thrones.
1: Upa.
0: Su currículum también incluye la serie biográfica The Crown y 5 películas de la saga Star Wars. Así que imagínate.
1: Flor de currículum.
0: Bueno, en esta última fue la responsable de elegir a Daisy Ridley, ¿no?, para interpretar a Rey en The Force Awakens.
1: Sí.
0: Bueno, también tienen su haber trabajos como Los Miserables, Cónclave. En 2025 recibió una nominación al Oscar por su trabajo en Hamlet, en la primera edición de los premios que incluyó una categoría para directores de casting. Fíjate vos. Así que bueno, se están tomando el tiempo necesario para hacer todo esto con cuidado y profundo respeto. Así que prontamente tendremos novedades al respecto. El guión va a estar a cargo de Steven Knight, reconocido por ser el creador de la aclamada serie Peaky Blinders.
1: Sí, de Peaky Blinders, muy bien.
0: Sí, señor. Bueno, no han dado más detalles, ¿no?, desde el estudio.
1: Sí.
0: La pregunta que desvela a los fans del mundo, y que todavía no tiene una respuesta oficial, es que ¿cuáles son los actores, ¿no?, los nombres que han circulado con más fuerza en los últimos meses? Bueno, Jacob Elordi, Callum Turner y Aaron Taylor Johnson. Este último, bueno, es el favorito, aparentemente. Así que veremos, seguramente en los próximos meses tendremos ya al nuevo 007.
1: Esto trae a colación.
0: Buscan un rostro nuevo, eso sí. ¿No? Buscan un actor relativamente desconocido,
1: sí,
0: ¿no?, en línea con lo que ocurrió con Sean Connery, George Lansby y Daniel Craig antes de convertirse en 007.
1: Esto trae a colación, amor mío.
0: Dígame.
1: Que un amigo mío, español, fue un día a Hollywood.
0: Sí.
1: Fue a visitar los estudios donde habitualmente se filmaban las películas de James Bond. Era época en que todavía el que interpretaba a James Bond era Roger Moore. Y el tipo era un fanático de la saga. Y soñaba con cruzarse, y de pronto, mientras lo llevaban de visita, lo ve venir a Roger Moore, ¿viste? Y el tipo se salió de la vaina, mi amigo, y se lo vio cerca y le dice, ¿viste?, como para que el otro le haga, le interprete un pedacito de lo que era su personaje, y el gallego se le para adelante y así con su inglés, ¿viste?, rebuscado, le dice, "What is your name?", le dice, ¿no? Y Roger Moore se dio cuenta enseguida, ¿viste?, y lo miró y le dice, "My name is Bond, James Bond, and you?" Y él se para de frente y dice, "Mi nombre es Nolo, Manolo."

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0: de Bangles, poniéndole su toque de distinción a nuestro día 2 del día de hoy. Eternal Flame, la llama eterna.
1: Poné orden, ¿eh?
0: Sí.
1: Poné orden.
0: Juicio.
1: Porque la escribana boludea. En el momento que tiene que venir a hacer el sorteo, se sienta. Escúcheme, ¿hizo escribana ya todos los deberes que tiene que hacer? Porque acá tenemos, vamos a tomar momento preciso de, vamos a filmarlo para subirlo al aire. Vamos a hacer el sorteo al aire para subirlo a nuestro Facebook, ¿eh? Para que pueda ver la gente la transparencia que tiene este nuestro sorteo, querida escribana, a quien vamos a hacer famosa en este preciso momento. Acá está la escribana, siempre con su cara de simpática. Este, vino con tornillo falseado, pero no, lo dejó afuera. ¿Por qué se ríe usted? A ver, mire bien. ¡Epa! Acá tenemos a la hermosa Sonia. Allá está Gaby Seri detrás. Sonia. Acá. Y allá, tornillo falseado. Y acá tenemos la hojita con el que se va a realizar el sorteo. 1:33 de la madrugada. Y acá la hermosa.

0: amigos oyentes, que próximamente tendremos más álbumes, más figuritas del Mundial y más premios para enviar a todos los rincones de la patria. Recuerden, quienes ganen alguno de los premios que vamos a sortear en instantes, que se van a poder acercar a la emisora de Radio Nacional que tengan más cerca, ¿no?, a su domicilio. Porque a través del Bolsín, mañana mismo salen los premios. ¿Es así, productora? Muy bien.
1: Productora, no. Hola, es escribana, ella es multifunción. Si vienen, una y se robó una sonrisa, mirá, guarda que se pilla. Les cuento, ahí están los productos de Argensan.
2: Sí,
1: Argensan.
2: Yo quiero mostrar, porque no sé si vos ya mostraste.
1: No, algunas cosas mostré. Todo esto se van a llevar.
2: Todos los premios que se van a llevar: pipas y más pipas y las marucas de coco. Sí. Ay, para mojar en la leche.
1: Todo esto se van a llevar. Todo así, una bolsa así de llena, de grande, así.
2: Estas pipas son para los vagos.
1: Sí.
2: Las pipas peladas son para los vagos. Porque acá el secreto es

0: 50. Pablo de Tartagal, 404.
1: Muy bien, Pablito, entonces de Tartagal, La Linda, terminación de documento 404. Sos el ganador de...
0: un álbum y unas figuritas para poder pegar y arrancar con la colección del Mundial.
1: Entonces, ¿se va el primer álbum?
0: Sí, señor. Vamos con el segundo sorteo de la madrugada, de la madrunoche, de la madruñana.
1: A Radio Nacional Tartagal, a nuestra LRA 25,
0: ¡34!
1: ¡Ande, buena, Eri! Si entendés, para el otro lado... Emma, de Francisco Álvarez, provincia de Buenos Aires, terminación de documento 985. Emma, de Francisco Álvarez, número de orden 34.
0: ¿Está bien?
1: Otro álbum, ¿sí?
0: Otro álbum, señores, se fueron los sorteos hechos por la reina de la madrugada. Gracias, Gaby Zeni. Gracias, Escribana. Siga con lo suyo, ¿eh? Un abrazo grande para el tornillo falseado y para toda la banda.
1: Muy bien, entonces los dos ganadores, bueno, por lo pronto Pablo va a recibir, insisto, nuestra LRA 25, Radio Nacional Tartagal, su premio, el álbum y los paquetes de figuritas del Mundial. Y Emma, de Francisco Álvarez, bueno, hay que ver si está la posibilidad de que se acerque, ¿no?, a nuestra emisora, que es Maipú 555, en la ciudad de Buenos Aires.
0: Exactamente. Es la única chance que tenemos en lo que es la zona del AMBA, ¿no? Uh-huh. Que se puedan acercar. Todo lo que es interior del país va por envío, corre por cuenta de la radio, pero lamentablemente en la zona del AMBA se tienen que acercar hasta Maipú 555. Ustedes se comunicarán, nos dejarán su mensaje, la escribana productora se encargará y les dejará en recepción el sobre pertinente. Seguimos en esta madrugada, madrunoche, madruñana, con buena música, Sonia. Un ratito más de buena música.
1: Un ratito más de buena música y en instantes les cuento lo que les traje sobre Jason Momoa.
0: Ah, claro. ¿Sí? Sí, sí.
1: Esta es una canción que yo, si ustedes me lo permiten, quiero dedicar al cielo, porque allí habita el hombre de mi vida. Para mi papá le encantaba, y cada vez que sonaba en la radio la subía a todo volumen. Así que para él, para los que amamos esta canción, llega Black, Wonderful Life.

0: Vida maravillosa, la música de Black en Día 2, 1:43, mis queridos chichipíos. ¿Cuántos amigos, cuántas amigas del otro lado?
1: Hermoso.
0: Siendo parte, ¿no?, de nuestro Día 2, sí, así sí. Que es verdad eso de que somos muchos, de a montones.
1: Somos mucho más que dos.
0: Absolutamente, siempre. Bueno, les cuento rápidamente lo que les traje, ¿eh? Tiene que ver con Momona, Durante años, el cuerpo de Jason Momoa se convirtió en uno de los más reconocibles de Hollywood. Alto, musculoso y con una presencia de guerrero que parecía hecha para interpretar bárbaros y superhéroes. Claro, yo lo tenía de Aquaman, ¿no?
1: Exacto.
0: Bueno, hay un detalle que rompe esa imagen. Al tipo no le gusta entrenar en el gimnasio. En 2011... con 32 años, saltó a la fama como Khal Drogo en Game of Thrones,
1: sí,
0: imponiéndose más por presencia física que por sus diálogos. Desde ahí Hollywood lo encasilló como el guerrero perfecto. En 2018, con 39 años, consolidó esa imagen con Aquaman. Para ese papel sí tuvo que someterse a una preparación exigente. Pesas, combate y acondicionamiento para construir un físico grande y atlético, así como el tuyo. Se mató así en el gimnasio como vos.
1: Bueno, yo me maté porque me caí en el gimnasio.
0: Bueno, años después, en 2026, durante un podcast con Tio Wong, lo explicó sin filtros. Sí, diría que probablemente Aquaman es el personaje más difícil que he tenido que entrenar. Además, no me gusta estar ahí metido en el gimnasio, bombeando todos los días como un loco. A mí me gusta hacer cosas como escalada, surf y ese tipo de actividades al aire libre. Por ese lado es más como Gabriel Zeni que vos.
1: Quiere dar el pádel.
0: Le gusta la de jugar el pádel, exactamente.
1: A la billarda y...
0: No, claro, imagínate. Sobre todo. Bueno, esa no fue una declaración nueva. Ya en 2019, en otra entrevista, había sido igual de claro. Odio entrenar. Solo lo hago cuando tengo que prepararme para un papel. Yo no toco una pesa a menos que me paguen por hacerlo.
1: De los míos, venga. Muy bueno.
0: Y aún así su carrera sigue exigiéndole ese nivel físico. Hoy en 2026 y con 46 años sigue activo en grandes producciones. Participa en Supergirl, interpretando a Lobo, un personaje agresivo que requiere una presencia física imponente. Además, forma parte del reboot de Street Fighter, donde da vida a Blanca, un luchador salvaje que también demanda preparación física específica. Es decir, aunque no le guste el gimnasio, cuando el rol lo exige, vuelve una preparación intensa para cumplir con el nivel que piden estos personajes.
1: Blanca, un personaje de la película que es de un juego, proviene de un juego de videos, Mortal Kombat. Y Branca es un hombre salvaje nacido en la selva brasileña. Cierra el perfil perfecto para él. Que le gusta eso. Y decir antes que sigas, antes de que continúe. O sea, a él lo descubrí en una película siendo de malo, adversario de Sylvester Stallone, siendo Stallone un sicario, y tiene que ir en búsqueda de este animal porque... Era una cosa... Bueno, Stallone no es muy grande, ¿viste? Que Stallone es chiquito y le hacen unas botas especiales para que parezca más grande. Imagínate este grandote cuando se le paró delante de Stallone y hay una escena donde pelean con hachas. Y este tipo es muy, muy, muy dúctil para ese tipo de situaciones.
0: ¿Sigue en pareja con la hija de Arjona?
1: No lo sabía eso. No sabía que estaba con la hija de Arjona. Mirá vos, qué descubrimiento ese, ¿eh?
0: Pensé que me lo habías dicho vos.
1: No.
0: Alguien me lo había dicho.
1: Y sí, alguien te lo habrá dicho. Yo no tenía la menor idea que estaba con la hija de Arjona.
0: Bueno, sí, así me habían llegado los comentarios.
1: ¿Le habrá subido un taxi, no?
0: 1:47 en la República Argentina. Gracias a los amigos, a las amigas que están por allí cantando presentes, sumándose con sus mensajes a nuestro WhatsApp. Ahí lo tenemos a Iván de Comodoro Rivadavia. Hola, Sonia, Fabián. Que sea un gran viernes para ustedes.
1: Gracias.
0: Un abrazo. Gracias, Ivancito, que así sea. Bueno, ya se han conectado con nosotros, estaban allí a la espera. Pablo de Tartagal, Pablo Jesús Elward, uno de los ganadores, y Emma de Francisco Álvarez, partido de Moreno. No lo puedo creer, gané algo, dice Emma. Ya nos conectamos contigo, desde la producción, felicitaciones. Y viste que siempre llega, sí. En algún momento. Así me pasó con los 10 mazos de cartas, ¿no? En el verano. Esperando el pan dulce, me gano los 10 mazos de cartas.
1: Sí, sí.
0: No me hagas acordar, mira. Hola, buenas noches. ¿Cómo están, Sonia, Fabián? Es hermoso volver a escucharlos después de un día largo. Gracias a Dios. Juan y Esther Ponce, ¿sí? Nos están oyendo allí en San Rafael, provincia de Mendoza. Gracias. Gracias a ustedes por acompañarnos. Hola, hola, Sonia, Fabián, gracias por regalarnos su hermosa compañía en las madrunoches. Acá nos encontramos haciendo turno nocturno en los yacimientos de Cerro Dragón. Soy Agustín. Saludos, genios. Excelente el programa.
1: Qué bueno, qué bueno. Mirá esto porque te va a asombrar.
0: Bienvenido, Agustín. Es un placer acompañar a todos los amigos que están haciendo patria, ¿no? En los yacimientos allí en nuestra Patagonia y que nos eligen como compañeros en las madrugadas. Así que gracias. Valoramos infinitamente mensajes como el tuyo, Agus.
1: Sin ninguna duda. Escucha esto. Guillermina Tisera dice, Amanda Rojas, hola. Felicitaciones por tan hermosa y cariñosa hija. Sonia ganó el corazón de las y los madruganoches. Es pura tu dulzura y ternura. Desde Córdoba, un fuerte y cálido abrazo, a lo que Amanda Rojas le responde con un gran abrazo en forma de... Qué lindo mensajito tuyo.
0: Hermoso. Hola, muy buenos días, Sonia, Fabián. Soy Eduardo, el Dogo, desde Monte Comán, San Rafael, provincia de Mendoza. ¿Me podrían dedicar un tema de la banda irlandesa U2, ya que soy fanático? Saludos. Bendiciones. Gracias, Eduardo. Mario, nuestro lobo, mira, otro amigo del yacimiento Cerro Dragón, allí en la provincia de Chubut. Buenas noches. Firme, una cita más con ustedes. Gracias, Mario, querido. Muchos besos para vos también. Raúl y Karina nos están escuchando en el barrio Costa Azul, provincia de Salta. Muy buena madrunoche a nuestros compañeros radiales. Buen fin de Sonia, Fabián, saludos desde La Linda. Saludos para ustedes, que pasen un hermoso fin de a disfrutarlo. Raúl, Karina, y además hay mensajes de voz en el WhatsApp Nacional. Hola.
2: Hola, les mando audio mejor porque... Las dos veces que les quise volver a escribir no pude. No, lo que les quería decir es que coincido totalmente con ustedes. Acá es igual. La mañana hace frío y después cerca del mediodía empieza a hacer calor. Que andamos con remera manga corta algunos. Y después ya... Tipo 5 o 6:30 de la tarde ya nos tenemos que volver a emponchar de nuevo. Porque ella empieza a hacer frío otra vez. Y yo en lo personal soy muy friolenta. Y además tengo problema de garganta. Ya cualquier cambio de clima ya me quedo afónica y con dolor de garganta. Así que se me complica mucho. Me tengo que cuidar. Y aunque no me crea, los extrañé un montonazo. No, los quiero mucho. Otra vez, Magdalena, desde Santo Tomé Corrientes.
0: Pero muchas gracias a nuestra querida Magda. Acá estamos nosotros también, ¿no? Con estos cambios abruptos, sí, sí, de temperatura, cuidándonos lo más que podemos, ¿no?
1: Totalmente, sin ninguna duda, porque hay que, a esta hora de la madrugada, para nosotros la garganta es primordial.
0: Hola.
3: Hola, hola, hola, muy buenas madrunoches. Acá está Dante reportándose. Aquí estoy llegando a Jacobacci, Dante de Bariloche. Muchos saludos, Fabián y Sonia. Sí, me cambiaron la unidad y la radio no toma bien el dial, así que los voy escuchando como puedo. Pero estoy acá.
0: Pero si estás camino a Jacobacci, ahí tenés nuestra LRA54, mi querido Dante. Y estaba escuchando Nacional, por ahí de fondo se escuchaba a Mariana Gil Laborde, a Rodolfo Lagos, los mensajes al poblador, parte de la tanda, así que era Radio Nacional lo que ibas escuchando, mi querido Dante. Buena ruta, besos enormes, enormes, y gracias por elegirnos.
1: Ah, pensé que venía otro más. Yo estaba atento que venía otro mensaje y ya 1:53 de la madrugada.
0: ¡No, en serio!
1: ¡Qué barba! Hemos hecho de todo. Hemos hecho sorteos, hemos presentado nuevos sponsors. Hemos mostrado los nuevos regalos que se vienen en breve.
0: La semana que viene vamos a sortear las pipas y los álbumes.
1: La semana que viene seguro las pipas, porque las tenemos. Espero que lleguen como corresponde y por promesa los álbumes.
0: Vamos a hacer una cosa. Quienes se han anotado ya, quedan anotados, ¿sí? No van a tener que volver a pasarnos los tres números de documento, los tres últimos números del documento, para el próximo sorteo, el de la semana que viene, ¿sí? Así agilizamos un poquito cuando llegan los mensajes. Todos los que participaron hoy, que obviamente se habían anotado esta semana que pasó y la otra, quedan anotados para la semana que viene,
1: sí,
0: para el próximo sorteo. Y bueno, obviamente quienes se vayan sumando van a ir también siendo agregados a nuestra lista. ¿Qué les parece?
1: Sensacional. Así ya saben que están los que, bueno, de hecho vieron la lista y lo pueden corroborar en nuestro Facebook. Ahí está la lista con cada uno. Algunos se han descubierto y dicen, ahí estoy yo y qué sé yo. Bueno, sí, ahí pueden ver que la lista está y que la vamos a seguir nutriendo con los que sigan.
0: ¿Tenemos hasta qué número de orden anotados?
1: Hasta el 54.
0: Ok.
1: Hasta el 54 tenemos ya. Este es el último. Sí, sí, 54.
0: Ay, me gustan tus marcadores. ¿Viste? Qué lindos.
1: ¿Viste? Que están dorados, plateados, bronce. ¿Viste cómo bueno está?
0: Qué lindo.
1: Exacto.
0: Bueno,
1: échala. No te lo voy a dar,
0: ¿No? Yo tengo igual en mi cartuchera, tengo algunos bien, colores también, ¿no? Pero eso los tengo.
1: Ahora, si me llevas a tu casa, yo te llevo los marcadores. Estamos como eran de chicos, si me llevas a tu casa, yo te presto los míos. Si vos no me prestás los tuyos, mamita. Escúchame, nos vamos a ir porque nada mejor que cerrar tu primera persona con Jason Momoa. Uh-huh. Que escuchando un tema que tiene que ver con la película que en la que él fue protagonista en algún momento, porque Disney llevó lo que era el dibujo animado a la pantalla, y Jason Momoa tiene que ver con esta película que ya me olvidé el nombre.
0: Moana,
1: mi amor, Moana, por eso estás acá, ¿ves? Porque además de todo lo que valés, tenés esa posibilidad de corregirme al aire.
0: No te corrijo, ¿no?
1: No, bien.
0: Te apuntalo.
1: Apuntalo.
0: Soy tu trípode.
1: ¿Qué pasa? Sí, bueno. El último. Porque me haces así, vos también estás como. Y yo te estaba haciendo. ¿Sabés que no te puedo hacer más seña? Porque si no, ¿sabés qué?
0: No, porque yo te lo iba a ir pidiendo, te lo iba a ir anunciando.
1: Hay un personaje en la WWE que se retiró, que era Undertaker, el enterrador, que antes de doblegar a su oponente lo miraba a la cara y hacía así. Y entonces vos, yo te miro a veces y pienso que sos Undertaker y que me vas a enterrar.
0: Qué lindo esto, claro. Como Ana entonces, canción de película. Israel Kama Kawiwole. No me lo pidas de vuelta, pues no te lo digo de vuelta.
1: Se terminó esta semana. Nos reencontraremos en la madrugada del lunes. Se quedan apuntalando la Discoteca Nacional esta noche hermosa hasta las 6 de la mañana. Agradecido por tanto amor, tanto afecto de acá. Va lo mismo y más. Porque todo esto que conseguimos a pulmón, y porque tenemos grandes amigos que nos nutren de estos productos, son para que ustedes puedan recibirlos en agradecimiento a su compromiso y a su lealtad. Gracias, Gaby Zeni. Gracias, Jackie. Amor mío.
0: Un placer, como siempre.
1: Señores, señoras, hermosos nuestros, se quedan disfrutando un poquito de música. Buen fin de semana para todos.

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1: Las 2:00 a.m. en la República Argentina. El presidente Javier Milei dijo que no se detendrá hasta que la inflación sea cero. En una entrevista con el streaming Neura, el jefe de Estado manifestó que hasta que esto no pase, la lucha contra la inflación no está terminada. El Gobierno Nacional aprobó un nuevo régimen de descuento de préstamos por planilla para empleados públicos. El decreto 352/2026 busca dar mayor flexibilidad para ampliar la oferta de crédito y facilitar la incorporación de nuevos actores al sistema. Se eleva el límite de descuento al 30% de la remuneración neta y se incluye a mutuales, cooperativas, obras sociales, bancos, financieras y sindicatos. Las entidades bancarias y financieras obtendrán de forma automática el código de descuento al solicitar su inscripción, sin necesidad de documentación adicional. La Administración de Parques Nacionales actualizó los derechos de acceso a partir del 1 de junio. La resolución 132/2026 fija nuevos valores de entrada para los parques nacionales Iguazú, Los Glaciares, Nahuel Huapi, Iberá, Quebrada del Condorito y otros. El cobro en las áreas más nuevas comenzará una vez que estén listas las instalaciones y el sistema de tickets electrónicos. La medida busca financiar el mantenimiento de infraestructura, senderos y servicios de atención al visitante con el aporte directo de los turistas. El tiempo en la ciudad de Buenos Aires y alrededores, temperatura 8 grados 2 décimos, cielo despejado, humedad 87%. No rigen alertas climáticos en todo el territorio de la República Argentina.
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encanta, me encanta, me encanta esta hora del día y más hoy, como cada viernes, porque me da la posibilidad de abrirte de par en par las puertas de la Discoteca Nacional.

Recuerdo allá por los años 90, cuando mi papá y mi mamá me trajeron un paquetito, ¿no? En ocasión de un cumple, y en ese paquetito estaba el cassette Doble Vida de los Soda Stereo, uno de los regalos más lindos que recibí en mi vida. Justamente desde este álbum Doble Vida, ahí teníamos a los Soda con Picnic en el cuarto B, abriendo musicalmente nuestra discoteca de hoy. Minutos se fueron de las 2, es el viernes ya 15 de mayo de 2026 y aquí estamos una vez más celebrando el reencuentro. Señoras, señores, qué placer saberlos por allí, cuántos y cuántas que nos ratifican que se quedan un rato más, algunos hasta las 6, otros hasta las 7, otros hasta las 8, prendidos al aire de Radio Nacional. A todos, a todas, será un placer infinito acompañarlos, ¿eh? Con Gabriel Octavio Ceni en la puesta en el aire, nos quedamos haciendo la discoteca de Radio Nacional, en vivo, como siempre. Supervisados desde el control central de Radio Nacional, hoy por Fabito Martínez y Ricardo Artola, y agradeciendo a José Luis Ojeda, nuestro compa en la planta transmisora de Nacional, allí en General Pacheco, esta conexión, ¿no?, entre LRA1, Nacional Buenos Aires, y las 49 emisoras de nuestra radio en todo el país. Hoy va un beso enorme a los compas y colegas de nuestra LRA10, Radio Nacional Ushuaia e Islas Malvinas, allí en la provincia de Tierra del Fuego, donde nos encontrás en AM780, ¿sí? O bien en la FM 92.1. Nos coordina y nos produce la inefable Jacqueline Macarevicius en esta madrunoche en la que se celebra, mira, el Día Internacional de la Familia, además el Día Internacional de la Esclerosis Tuberosa. Vamos a estar hablando acerca de esta condición, ¿sí? Más que nada, estas jornadas son para concienciar, ¿no?, a la población sobre estas enfermedades. En Argentina se conmemoran el Día del Trabajador Sanitarista y el Día del Docente Universitario. Algunas de las historias de estas celebraciones y conmemoraciones, como siempre, las estaremos compartiendo en nuestra discoteca. Hay también un relato de esos que conmueven, preparado para cuando la noche invite, ¿eh? Minutos después de las 3, habemos un especial. Hoy estaremos conmemorando el natalicio de uno de los grandes referentes de nuestra música de raíz folclórica. Y habemos muchas, pero muchas ganas de pasarla bien. Así que nos ponemos en marcha y arrancamos nuestra discoteca de hoy con los

¿Te acordás de Distorsión? Bueno, ese fue el último trabajo, ¿no? De los Hit, allá por el año 1992. No te portes mal, lo que pasaba. Un lindo recuerdo de nuestra música. Antes, Patricio Rey y sus Redonditos de Ricota con Super Lógico. Así comenzamos. Imagínate cómo sigue la historia en esta discoteca nacional hasta las 6. 2 y 23. Ya, ¿cuántos amigos por allí nos ratifican que se quedan? Bueno, José en Tucumán puso la pava, prepara el mate y se queda escuchando la discoteca nacional. Bueno, los compañeros allí en la Patagonia, en el yacimiento Cerro Dragón, en Cañadón Seco, en El Tordillo, en Los Perales. Héctor en Luján también, Rubén en La Rioja, Jorge en Aedo. Tengo algo para contarles en un ratito que me viene pasando con Jorge. Pasó ayer y pasó hoy. Sí, en un ratito nada más se los cuento porque son esas, yo no creo en las casualidades, ¿no? Pero no sé cómo definir lo que vienen los mensajes de Jorge con lo que nosotros por aquí preparamos muchas veces y bueno, buscamos ofrecerles a través de la Discoteca Nacional. Es una curiosidad que en un ratito les comparto. Por lo pronto, a quienes se van sumando al aire de Radio Nacional a partir de este momento, ante todo la bienvenida y la invitación, si lo desean, a cantar presente con su mensaje en el WhatsApp Nacional, el 113-870-7485. Digo, hay amigas, amigos que se quedaron, ¿no? Nos vienen acompañando con Fabi Codevila, nuestro DA2, y por aquí les pegan de largo. Bueno, para los que se fueron sumando, 113-870-7485, nuestro WhatsApp. En un ratito paseo por el país a través del Servicio Meteorológico Nacional, porque como les anticipaba más temprano, vamos a ver cómo pinta el fin de semana, ¿no? En toda nuestra patria. Sabemos que venimos atravesando una semana de contrastes, ¿no? En algunas regiones, así que vamos a hacer una recorrida por cada una de nuestras provincias y los vamos a estar visitando. Como digo siempre, estés donde estés, vayas donde vayas, ahí estamos. Merced a Radio Nacional Buenos Aires y sus 49 emisoras en todo nuestro territorio. 2 y 25, vamos a seguir adelante a puro disfrute en esta madrunoche de viernes. Palpitando el fin de semana por la ciudad de Buenos Aires con un cielo totalmente despejado y 8 grados de temperatura. Sí, lo bueno es que no hay viento. 19 grados, la máxima pronosticada para hoy. Se espera una jornada con cielo algo nublado. Y bueno, a partir ya del fin, de a poquito, van a ir bajando tanto las mínimas como las máximas. No solo en esta parte del mapa, sino en el resto de nuestra patria. Ahora, música en la Discoteca Nacional con La Mancha de Rolando y Marciano Canteros como invitado de La Mancha. Se va.

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Ahí teníamos la música junto a los Super Ratones en la discoteca nacional. Ana no duerme, nadie duerme en esta madrunoche, señoras, señores, porque si no, no hay discoteca, ¿viste? Voy a empezar a pasear por el país, voy a empezar a visitar amigas, amigos que nos están escuchando en distintos rincones de nuestra patria. Yo quiero agradecerles, pero infinitamente, infinitamente, el hecho de darle sentido, ¿sí?, a la radio, eligiendo larga vida a la radio, ¿no? Como decimos habitualmente, muchas veces con Fabi. Siguen apareciendo diferentes maneras, ¿no?, de comunicarnos, de conectarnos, y obviamente está bueno, ¿no?

LRA 51, Nacional Hachal Buenaventura Luna. 9 grados una décima. Allí la temperatura en este momento, el cielo está ligeramente nublado, está fresco, pero se espera un viernes con 20 grados de máxima y cielo parcialmente nublado. Mañana sábado, 5 la mínima, 12 la máxima, con probabilidad de lluvias aisladas a partir de la tarde. Y el domingo, atención, porque fíjate el bajón de temperatura, ¿sí? Por Hachal. Se espera cielo parcialmente nublado y se habla de una mínima de 2 grados bajo cero y una máxima de apenas 10. ¿Eh? 9 grados una décima la actual, entonces. De Hachal me voy a Neuquén, con un beso grande, grande, grande para Román, que por allí nos está escuchando, a través, en este caso, de nuestra LRA 43. Cielo despejado ahora en la capital de la provincia de Neuquén. 3 grados 2 décimas la temperatura, 89% la humedad. Se espera una máxima de 19 grados hoy, con cielo mayormente nublado. Mañana sábado, cielo algo nublado, mínima 5, máxima 10 grados. Y el domingo, cielo despejadísimo, indica el pronóstico por Neuquén, con una mínima de 4 grados y una máxima de 14. Sigo paseando por el país, me voy a Puerto Iguazú, Misiones, con un beso grande para Clarita. El cielo está cubierto, la temperatura es de 16 grados 4 décimas, la humedad es del 92% y la máxima pronosticada para hoy es de 23 grados. Mañana sábado, pronóstico en cuanto a temperatura similar para Puerto Iguazú. Se habla de una mínima de 14 grados y una máxima de 23, pero también hay una baja probabilidad de que se registren chaparrones durante la mañana y tormentas a partir de la tarde, ¿sí? El domingo, tormentas y chaparrones durante todo el día para Puerto Iguazú, con una mínima de 13 grados y una máxima de 16, el pronóstico del Servicio Meteorológico Nacional. Y por Salta Capital, el cielo está mayormente nublado. 12 grados 6 décimas la temperatura, 19 grados la máxima para hoy, con cielo mayormente nublado, indica el pronóstico. Para mañana sábado, probabilidad de lluvias aisladas a partir de la tarde, con una mínima de 8 y una máxima de 19 grados. Y el domingo, por Salta, lluvias aisladas durante todo el día. Se habla de una mínima de 5 grados y de una máxima de 13. Abrazo fuerte para Gladys Pelayo, a propósito. Ella nos está escuchando allí en Salta Capital. A Mario, de Tafí del Valle, provincia de Tucumán. Vamos todavía, qué lindo saberte en sintonía, Mario. A Nicolás, que nos está escuchando con su mamá Isabel en Tucumán. Nico de Isa Obadilla, muchísimas gracias por esos saludos a mi mamá Amanda, serán enviados. Hola, mi querida Sonia, soy Mabel, me encanta la música. Juancito ya se durmió, pero yo no tengo sueño, tengo los ojos como el 2 de oro. Después de la previa. ¡Ah, muy bien! ¡Qué lindo! Me encanta, Juan y Mabel, que estarán celebrando este fin de semana 51 años de amor. Por muchos, muchos, muchos más, allí en Monte Comán. Gracias por acompañarnos y gracias por quedarte, Mabelita, con nosotros. Oscar de San Martín de los Andes, provincia de Neuquén, también canta presente. Por aquí sigue prendido a Radio Nacional Miguel, en Villa Ballester, así que muchas gracias. Daniel se suma desde Perito Moreno. Hola, muy buena madrunoche, Sonia querida. Feliz viernes, que tengas un hermoso fin de semana. Saludos, saludos. Abrazo grande, Dani. Gracias por acompañarnos. Buen día, Sonia querida. Te escucho desde la medianoche. Hermoso todo. Que tengas una linda madrugada hasta las 6. Fuerte abrazo, te quiero mucho. Malvina, nuestra amiga de Paraná, en la provincia de Entre Ríos. Por aquí también sigue en sintonía Rubencito, en La Rioja. Prendido, está en la laburación. Me encanta. Gracias, gracias, querido. Es un placer acompañarte allí en la laburación. Somos unos cuantos que estamos en esas. Hasta las 6 nos hacemos compañía. Y un beso grande para Mirta, que desde Florida se suma también. Saludos a tu mami, los escucho siempre. Gracias, me encantó que hayas contado eso de que tus papis te regalaron un cassette para tu cumple. Y sí, como que no, son esos recuerdos, son esas vivencias que afloran, ¿no? Cuando uno escucha una canción o alguna banda o algún intérprete. Y así como ustedes comparten conmigo muchas, pero muchas veces sus vivencias, a mí me gusta también compartirles las propias.

0: 2:41. Vamos a seguir adelante. Mira, hablando de recorrida por el país, hablando de paseo, ¿qué les parece si nos vamos a Cuyo? Allí los cantores de Quillahuasi le cantan al Vallecito de Huaco esta de Buenaventura Luna.
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cuando me doble el cansancio de mis afanes perdidos, he de tornar a la sombra de tus viejas arboledas, al frescor de mis aleros, a la paz de tu sembrado, al oro de tu poniente cuando prolonga la tarde su agonía entre las lomas, y al fogón de tus pastores envejecidos de invierno. Entre cantos de cencerros y quejumbres de vihuelas, con el ay de las tonadas, y en casa de mansedumbre como quien se va durmiendo, quiero morirme sonriendo bajo la luz de tu cielo. ¿Acaso cierren mis ojos?

Una canción, un chamamé, una cueca en la Discoteca Nacional. Escuchamos a los cantores de Quillahuasi con Vallecito de Buenaventura Luna y Oscar Valles. Luego Ramona Galarza de Alberico Mancilla y Edgar Romero Maciel. Viejo Cacatí. Recién Sandra March, la dupla Tilín Orozco y la refranera coplera. Una cueca de Félix Dardo Palorma. 8 minutos nos separan de las 3. Cerramos la hora. Apura Música Ciudad.

0: vuelvo a ver. Enorme, enorme. Sandra Luna, qué lindo broche de oro, ¿no? Para esta hora compartida en nuestra discoteca nacional, ahí la teníamos, con Anclado en París, un tango de Guillermo Barbieri y Enrique Cadícamo. Antes la escuchamos a la reina María Graña y Por la Vuelta de José Tinelli y Enrique Cadícamo, y Charlo se había despachado con el tango que le pertenece, ¿no? Con letra de Enrique Cadícamo, Rondando tu esquina. Faltan segundos para llegar a las 3 de la madrugada, momento del quiebre en la madrugada de Radio Nacional. Se viene una historia muy conmovedora. Hoy, que los va a sorprender. Antes nos informamos con Fernando Pedernera y hay más Discoteca Nacional.
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2: Las 3 de la madrugada en la República Argentina. La inflación de abril fue la más baja en 5 meses. El índice de precios al consumidor fue del 2,6%, según el Instituto Nacional de Estadísticas y Censos. El presidente Javier Milei manifestó que a pesar de los intentos golpistas de la política y sus socios del Círculo Rojo y el shock externo, la inflación retoma el sendero decreciente. Aerolíneas Argentinas ofrece descuentos y cuotas sin interés. Las reservas se podrán hacer desde la web de aerolíneas.com y en agencias de viaje y aplica para volar hasta el 30 de junio. Por la Hot Week, la empresa propone descuentos del 20% para vuelos nacionales e internacionales y financiación en cuotas sin interés para vuelos nacionales. Habitan pumas en Río Gallegos y El Calafate y hay temor entre los vecinos. Este episodio se suma a los jabalíes detectados en otras provincias como Mendoza y el puma avistado en Escobar, algo que demuestra el cambio de hábitat de este tipo de animales salvajes. El tiempo en la ciudad de Buenos Aires y alrededores, temperatura 8 grados, cielo despejado, humedad 87%, no rigen alertas meteorológicos en todo el mapa de la República Argentina.
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La noche invitada siempre a curar esos corazones rotos, descosidos, lastimados, que se animaron a amar. La noche que además convida e invita con historias, como esta.

Karine Gombeau estaba de visita con su familia en Nueva York. Había llegado desde Francia a conocer la ciudad. Y en uno de esos paseos, salió de un restaurante con una bolsa que tenía unas porciones de pizza que no habían terminado de comer. Mientras caminaba, vio a un hombre mayor inclinado sobre un basurero, con la ropa gastada, el cuerpo vencido y esa sombra en los ojos que solo llevan quienes han sido olvidados por la ciudad. Karine no lo pensó, simplemente lo sintió. Se acercó con la timidez de quien teme incomodar y la ternura de quien quiere ayudar. Le ofreció el trozo de pizza que quedaba y casi avergonzada se disculpó porque ya no estaba caliente. El hombre levantó la mirada y con una gratitud y una sonrisa que parecía venir de un lugar muy hondo, le dijo: muchas gracias. Que Dios la bendiga. Ella siguió su camino sin saber que acababa de regalarle unas porciones de pizza a Richard Gere. Claro, porque en ese momento Richard Gere no era Richard Gere. Era George Hammond, el protagonista de Time Out of Mind. Un hombre sin hogar que vaga por Nueva York intentando sobrevivir a la indiferencia. La película, que por aquí conocimos como Invisibles, dirigida por Oren Moverman, buscaba capturar la invisibilidad. Esa condición en la que un ser humano se vuelve parte del paisaje, una sombra entre millones. Y para lograrlo, Gere decidió desaparecer. No maquillaje exagerado, no artificios, solo él, caminando por las calles reales, mezclándose con la gente real, siendo observado sin ser visto. Y lo logró tan profundamente que una mujer con un corazón atento, una mujer que no es ingenua ni distraída, creyó lo que tenía delante de los ojos. Creyó en el hombre roto, no en la estrella. Creyó en la necesidad, no en la fama. Creyó en la verdad del personaje, porque el actor había hecho lo más difícil: diluirse, dejar de existir, convertirse en otro. Días después, cuando un empleado del hotel le mostró a Karine el periódico con la foto, sintió que el mundo se le daba vuelta. Allí estaba ella, ofreciendo comida a un vagabundo, que no era tal. Allí estaba él, convertido en un fantasma de sí mismo, tan convincente que había atravesado la frontera entre ficción y realidad. Pero lo más hermoso es que en esa escena improvisada, ninguno de los dos estaba fingiendo. Él actuaba con una verdad tan profunda que parecía vivirla. Ella ayudaba con una bondad tan genuina que no necesitaba saber a quién. Dos almas encontrándose en un punto exacto donde el arte y la vida se tocan. Y quizá por eso esta historia conmueve tanto. Porque nos recuerda que un gran actor no interpreta, desaparece. Y que un gran gesto no se hace para alguien famoso, sino para alguien humano. Solo después, cuando la anécdota ya había dado la vuelta al mundo, Richard Gere habló de lo que había aprendido y dijo: yo era invisible en Nueva York. Nadie me miraba a los ojos. Fue confuso y profundo.
Si yo, que tengo dinero y fama, puedo estar en una esquina y ser tratado como basura. Esa es una lección profunda para mí. Que debería hacerlo también para el público. También confesó, mientras estuviera en personaje, podía ver a la gente juzgarme, desde dos cuadras de distancia, cruzar la calle inclusive para evitarme, solo por cómo estaba vestido. Y rebató con una frase que atraviesa. La gente que teme a los pobres realmente teme ser absorbida por un agujero de fracaso y miseria. Ninguno de nosotros está tan seguro como para pensar que no podría pasarnos. Así que cuando terminé las filmaciones, caminé por la ciudad y di comida y $100 a cada persona sin hogar que conocí mientras estuve en la calle. Lloraron y estuvieron muy agradecidos. Sé parte del cambio que quieres ver en el mundo. Quizá por eso el gesto de Karin brilló tanto. Porque en un mundo que mira

Volaré en el blue, dipinto di blu. Allí teníamos a los Gypsy Kings con este clásico de Domenico Modugno. Antes, Paco de Lucía y rumba improvisada. Bebo Valdés al piano, Diego el Cigala y Vete de mí, de los hermanos Virgilio y Homero Expósito. Paseo por el mundo a través de la música de la Discoteca Nacional que ahora nos lleva a México.

0: Ernesto Jitsou Sandragi Jr., Nediño, en realidad, ahí estaba con Total en este paseo por el mundo que nos llevó a Brasil. José Luis Rodríguez, el venezolano, antes el Puma, una morocha color café, y Lila Downs, tus pencas. 3:34, tras este viaje por el mundo, de la mano de la música de la Discoteca Nacional, hacemos una pausa. Y hay más.
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0: con la misma serena, con tanto gusto te escribo, mamita. Estoy aquí en Florida, pero escucho tu voz y me realza el espíritu. Te deseo un buen fin de semana, que Dios y la Virgencita te acompañen. Y no te olvides que te quiero muchísimo, a pesar que no te conozco.
1: Hola, muy buenas madrugadas, Sonia querida, equipo, Jacqueline, que está ahí ayudando a todos. Bueno, gracias equipazo. Si no, no podría hacer el programa solita, Sonia. Qué bueno. Y ayer me fascinó y me puso re contenta José Carlos. Qué alegría ese hombre. Qué bueno. Ustedes toman la dimensión del programa que ustedes hacen a la madrugada. Yo creo que no. Pero bueno, aquí estamos. Yo un poquito mejor hoy, porque estoy mejorando de una disfonía que tuve. Y bueno, nada, tengo un cuadro gripal, pero sin fiebre. Gracias a Dios. Bueno, besitos. El programa, como siempre, excelente. Gracias, Sonia. Buen fin de semana para todos.

0: Dios los bendiga.
1: Muy buenas noches, madrugada para usted, querida Sonia. Les llamo un buen fin de semana y todo lo mejor. Los saludos de Tacuarembó.
2: Pero muchas gracias por el cariño, muchas gracias por tanto mimo, al alma, a Gladys Pelayo, nuestra amiga de Salta, a Mirta de Florida, nuestra uruguayita, allí como siempre, incondicional, amiga de nuestras madronoches, y a Sergio, el amigo del barrio La Cruz, allí en Tacuarembó con las chicas, siempre, siempre, siempre siendo parte de estas madrugadas de Radio Nacional. 3:42 en la República Argentina. Quiero agradecer también mensajes que van llegando al WhatsApp, escritos, ¿sí? A Miguel de Villa Ballester. ¿Cómo me gusta eso, no? De escuchar la radio en este horario para despejarse un poquito del asedio de las noticias. Absolutamente, Miguel. Muchos besos, para vos. Para Alejandra, nuestra amiga de Hachal, que se acuesta, se levanta, se duerme, se despierta, pero siempre, siempre está prendida a Radio Nacional. Gracias. Sonia, aquí sigo escuchando la radio. Mi día favorito es el viernes. Saludos desde Jujuy, nuestra querida Gloria. Besos para vos. Sonia, buena madrunoche, qué hermoso recuerdo. El Vallecito de Huaco, cuando un alma viajera como la nuestra visita tan hermoso lugar, con una vista extraordinaria y el monumento de Buenaventura Luna. Yo que llevo incorporada siempre la letra de una canción, me produce una inmensa emoción. Un abrazote. Qué lindo recuerdo afloró, fíjate vos, en Leandro, nuestro amigo de Frank, allí en la provincia de Santa Fe, una canción, como en este caso Vallecito. Gracias, gracias Lean por este pedacito de tu historia. José está por allí en San Miguel de Tucumán. ¡Qué temones! ¡Sonia! Entre mate y mate, entre canción y canción, ahí estamos, Claro que sí. Besos para Mario, que está por allí en San Luis. A Luis de Catamarca. Excelente madrugada para ti, amiga Sonia. Espero que tengas un feliz fin de semana. Un fuerte abrazo. Gracias. Luisito Cabrera, como siempre, acompañándonos. Los escucho siempre, solo que nunca escribo. En realidad, esta es la primera vez. Abrazo grande y gracias. Agustín, nuestro amigo del Yacimiento Cerro Dragón. Gracias, Agustín. Bienvenido. Es un placer acompañarte. Es hermoso escucharte, me das paz, gracias por tu compañía. Sonia, te adoro, me quedo hasta las 6 porque me encanta. Ariel, de Zárate, gracias. Ari, te escucho, Sonia querida. Oscar de San Martín de los Andes, vamos todavía. Sonia y equipo, muy bonita madrunoche, bendecido y hermoso fin de semana. Siempre en compañía de ustedes, Analía, de María Grande. Muchas gracias, mi reina. Besos para vos. A Dante de Bariloche, Sonia, feliz madrunoche para vos. Gracias, gracias por este espacio donde podemos participar. Saludos, gracias por hacernos sentir contenidos con la compañía de ustedes. Bello fin de semana, abrazos y más abrazos. Dante, el doble de abrazos también para vos. Sos muy generoso. Sonia, querida de mi corazón, mi cable a tierra, qué bonito relato. Y qué verdad, la gente tiene miedo cuando ve a un mendigo. Elenita Belloso, de Viedma, provincia de Río Negro. Gracias, mi reina. Es verdad, muchos cruzan la calle incluso. Es tremendo, es tremendo. Muy bueno, Sonia, gracias por el cuento. Un abrazo para Jorge, mi querido alfajor, que nos está acompañando por ahí. A Oscar de Merlo, a Héctor de Córdoba, princesa Sonia, es un placer, como siempre, escuchar la radio a esta hora. Que tengas un lindo fin de abrazos. Abrazos también para vos, Héctor. Vilma nos escribe desde Perito Moreno, mira, Santa Cruz. Hola, amiguitos, acá muy frío. Abrazos. Gracias, Vilma. Abrazos que vuelven también para vos, del sur al litoral, porque también nos escribe Brum, de Santa Rosa, provincia de Corrientes. Hola, querida Sonia, presente. Hermoso el programa. A disfrutar del fin de Te Quiero Mucho. Besitos. Gracias, Brum. Besos enormes para vos también, ¿sí? Y ahí lo tenemos a Jorge de Aedo. Les voy a contar lo que me pasó con Jorge. Resulta que ayer envió un mensaje y en el final escribió: y no se olviden que solo el amor alumbra lo que perdura. Y yo les conté que esa es, el único tatuaje que tengo en mi cuerpo es precisamente esa frase, ¿no? De la canción de Silvio Rodríguez, solo el amor alumbra lo que perdura. Dije, bueno, coincidencia. No casualidad, porque, insisto, no creo en las casualidades. Ahora, hoy Jorge desde Aedo nos escribe lo siguiente. Hola Sonia, estaré acompañándolos a vos hasta las 6, deleitándome con tu voz y la hermosa compañía de la otra de las principales atracciones de la noche. ¿Quién sino la música? Esa que nos transporta a los más hermosos lugares de nuestras vidas. Que no se apague nunca, porque si se calla el cantor, calla la vida. Los quiero, abrazo enorme. ¿Y por qué les digo que me pasó esto con Jorge, no? Esto que no le encuentro explicación, más que conexión, sideral, ¿sí? En el momento en el que Jorge está enviando este mensaje, estamos coordinando con la producción y con nuestro querido Gabriel, técnico operador de la discoteca, que el protagonista del especial de hoy va a ser Horacio Guaraní, porque hoy se cumple un aniversario de su natalicio, 101 años, ¿sí? Pero fue justo en el momento en el que estábamos arreglando compartirles el especial con Guaraní que Jorge nos escribe. Que no se apague nunca, porque si se calla el cantor, calla la vida. Bueno, fue una pequeña anécdota, una de esas historias compartidas en la madrunoche de Radio Nacional. Solo la quería también contar a los demás, amigos que nos están escuchando en diferentes rincones de nuestra patria. Bueno, a propósito de nuestra patria, ¿cómo va a estar el fin de semana? Así, a grandes rasgos, ¿no? Bueno, el país atraviesa una semana de contrastes, ¿no? Bajones de temperatura realmente bruscos, días templados. Por ejemplo, ayer en el noreste argentino se registraron mínimas entre 6 y 11 grados, mientras que en el noroeste se presentaron valores realmente gélidos, ¿no? En sus picos del norte. Básicamente, Jujuy, Salta, con registros entre 4 grados bajo cero y 3 grados. Bueno, mirá, Jujuy, Salta, Tucumán, Catamarca, La Rioja y Santiago del Estero tuvieron mínimas entre 6 y 10 grados. Y, bueno, en Formosa y en Salta se alcanzaron picos de 20 y 24 grados. Cuyo tuvo mínimas realmente también muy bajas en la cordillera y en la precordillera, entre 4 y 7 grados. Hablamos de Mendoza, San Juan. El norte y centro de la Patagonia tuvieron una amplitud térmica sin alertas activas, ¿no? Eso está bueno, sin tormentas, sin nevadas fuertes y sin vientos. Bueno, en la costa central se registraron mínimas entre 2 y 5 grados, máximas entre 10 y 16. La zona cordillerana, incluida Bariloche, rondó por debajo de los 0 grados al amanecer, con máximas de 12 grados. Bueno, durante el día de hoy, en el extremo sur de nuestra patria, de nuestra Patagonia, estamos hablando de Tierra del Fuego y Santa Cruz, se van a afrontar a un día frío, ventoso y con precipitaciones que van a mezclar lluvia y nieve. Las ráfagas de viento provenientes del sudoeste podrían superar los 70 kilómetros por hora y la sensación térmica en Ushuaia podría descender a los 4 grados bajo cero. Con copitos de nieve mezclados entre las lluvias. Mañana el frente frío va a avanzar sobre el centro del país, ¿sí? Y bueno, para Mar del Plata hay probabilidad de precipitaciones durante la madrugada y la mañana. En Mendoza, San Luis, San Juan y sur de Córdoba también hay probabilidad de lluvias y nevadas en las zonas altas de Cuyo, las sierras de San Luis y Córdoba, ¿eh? Incluso hasta el domingo persisten estas probabilidades. El norte del país, salvo Misiones, va a mantener condiciones estables durante el día, aunque hacia la tarde y la noche el avance del frente frío incrementará la probabilidad de precipitaciones y nevadas en la cordillera y en la precordillera, básicamente. Sobre el centro y norte de Córdoba también. Y el domingo probablemente se vean algunos picos nevados en Cuyo, en el noroeste argentino y en las sierras cordobesas, mientras el frío termina de instalarse en todo el territorio nacional, porque cuando menos lo esperemos ya estará cantando presente Don Invierno. 9 minutos para llegar a las 4. Amigas, amigos, luego de esta recorrida a grandes rasgos por nuestra geografía desde el Servicio Meteorológico Nacional, les proponemos otra recorrida, pero a través de la música. Llegan los Marcama. Qué lindo evocarlos, qué lindo recordarlos. de Mendoza y con amor, Cueca de la Frontera, de Ariel Ramírez.

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2: Las 4 de la madrugada en la República Argentina. El gobierno aprobó el ingreso al RIGI de dos proyectos mineros. El ministro de Economía, Luis Caputo, explicó que uno es el proyecto de cobre de Minera San Jorge en Mendoza por una inversión de 891 millones de dólares. El otro es la ampliación del proyecto de litio Cauchari y Olaroz en Jujuy con una inversión de 1.241 millones de dólares. El neurocirujano Leopoldo Luque buscó rebatir los audios que lo implican en la causa por la muerte de Diego Armando Maradona. El facultativo imputado declaró por sexta vez ante el tribunal para negar su responsabilidad en el desenlace fatal ocurrido el 25 de noviembre de 2020. Luque se presentó confiado, buscando refutar las acusaciones que lo muestran anticipando la muerte de Maradona y expresando temores de culpas familiares. Internacionales, el presidente de Estados Unidos finaliza su visita de 3 días a China. Donald Trump intercambió elogios con el presidente de ese país, Xi Jinping, y lo invitó a visitar Washington. Fue durante la cena posterior a la cumbre que protagonizaron en momentos en que buscan estabilizar la relación comercial bilateral y la guerra entre Estados Unidos e Irán. El tiempo en la ciudad de Buenos Aires y alrededores, temperatura 7 grados 5 décimos, cielo despejado, humedad 87%. No rigen alertas en todo el mapa de la República Argentina.
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Pasaron de las 4 del viernes 15 de mayo de 2026 y por aquí vamos dándole la bienvenida a quienes se suman a partir de este momento a la madrunoche de Radio Nacional, a quienes entran a nuestra discoteca, y vamos agradeciendo como siempre a quienes nos vienen acompañando, ¿no? Desde los primeros minutos de este día con Fabi Codevile, que luego se han quedado siendo parte, claro, de la discoteca nacional. Llegó el momento de abordar nuestro especial que será puesto en el aire por Mónica Lisi, nuestra técnica operadora que acaba de hacerse cargo de los controles. Un especial que nos va a llevar a celebrar al cantor del pueblo, ¿no? Nació un día como hoy, hace 101 años ya, en la localidad santafesina de Las Garzas. Estamos hablando de Horacio Guaraní, claro que sí, nada más y nada menos. Heraclio Catalín Rodríguez Cereijo. Bueno, ganador de infinitos premios. Leía por ahí algunas frases, ¿no? De Horacio, algunas reflexiones. Dicen que era una persona que a la que si le decías no politicen el folclore te partía una guitarra en la cabeza. Digo, no, por decir algo. Bueno, lo vamos a disfrutar, si les parece, en esta recorrida por parte de sus canciones, de sus composiciones y también cantando a otros. En el comienzo, con uno de sus clásicos, Amar Amando.

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0: Hola, Sonia, ¿cómo estás? Buenas madrugadas, acá el uruguayo. Mira lo que está pasando. No sé si pasarás el chúcaro, que es el que me gusta a mí, el señor Horacio. ¡Y que viva el vino! ¿Cómo anda, Minera, compañera, toda la noche? No lo pude escuchar con bombero hoy porque me dormía, andaba cansado. Espero que llegue, porque me costó un trabajo agendar el WhatsApp, ¿sabía? Me rebotaba, no podía. Nada, soy Jimmy, el uruguayo, de Río Negro, Fraivento acá, cruzando el puente Gualeguaychú. Se ve que le agarró una repetidora de vida nacional. Nada, para decirte gracias, que siempre está ahí, para los desvelados. Y gracias por acompañarme. Soy una persona clara, tener una voz especial para la radio. Dale, vamos arriba, que no me caiga. Un beso para todos ahí. Aguanten los desvelados.
1: Gracias, Jimmy. Sí, nos hubiese gustado, ¿no? Que no faltaran No Quisiera Quererte, Patria Amada y Lejana, Milonga para mi perro, Del Chúcaro, Mi Vino en Soledad, Mi Viejo Mate Español, Salteñita de los Valles y tantas, de y por Don Horacio. Pero bueno, me parece que la selección, ¿no? Realmente regocijó el alma y los corazones de muchos. Hoy, a 101 años del nacimiento de don Horacio Guaraní, lo hemos elegido para que sea el protagonista del especial de la Discoteca Nacional. Lo escuchamos en Amar Amando, en Aroma de Mandarinas, Caballo que no galopa, en La canción del perdón, La coplera del prisionero, Cuando ya nadie te nombre, en El amor es un viento que regresa, en Su zamba, El llanto de las vidalas, El otoño es más gris en Luján, también en Estrellita, en Guitarra de Medianoche, en Su chamamé, tremendo, La villerita, en Luche y Luche, Su chaya, en Memorias de una vieja canción, Si se calla el cantor, una de las canciones más emblemáticas, sin lugar a dudas, no solo de Horacio, sino de nuestro folclore, ¿eh? Un himno a la libertad de expresión y al rol social de los cantores, ¿no? Del artista, como voz de los que no tienen voz. Y, lógicamente, en La canción del adiós, el poema de la despedida, en realidad, del cubano José Ángel Buesa, al que Horacio Guaraní le puso música y lo convirtió justamente en La canción del adiós. Así que espero que lo hayan disfrutado tanto como nosotros. Estaría bueno hacer la segunda parte, ¿no?, del especial de Horacio Guaraní en nuestra Discoteca Nacional. Gracias infinitas por todos los mensajes que fueron llegando mientras estaba en el aire nuestro especial. Hermoso el especial en este horario inconfundible. Una voz que quedará por una eternidad en el cancionero popular argentino. Salud, nos escribe Mario, nuestro lobo amigo del yacimiento Cerro Dragón, allí en Chubut. Muchísimas, pero muchísimas gracias, ¿eh? Tremendo el especial de hoy, nos escribía también nuestro querido Raúl de Trenquelauquen. De pies, señores, que ha cantado un argentino en la Discoteca Nacional. Uno de tantos. Gracias, un gran poeta, sin lugar a dudas, y un intérprete de primera. Llegamos a las 5. Nos informamos con Fernando Pedernera y hay más Discoteca Nacional.
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3: Las 5 de la madrugada en la República Argentina. El FMI define un desembolso de 1.000 millones de dólares para la Argentina, así lo informó la vocera Julie Kozak, quien precisó que el personal del fondo y Argentina llegaron a un acuerdo a nivel técnico a mediados de abril. Agregó que la semana próxima se reunirá el directorio y que tras la aprobación se podrá realizar un desembolso de 1.000 millones de dólares. En Mendoza, el jefe de gabinete inauguró el parque solar El Quemado, primer producto concretado bajo el RIGI. Durante el acto desarrollado en la ciudad de Las Heras, Manuel Adorni declaró que se trata de la Argentina del futuro. El proyecto requirió una inversión de 220 millones de dólares a través de YPF Luz y cuenta con más de 500.000 paneles instalados. El gobierno prorrogó por 2 años la emergencia penitenciaria federal. La medida se concretó después de constatar que la capacidad de alojamiento se encuentra superada y que la demanda de ingresos sigue en aumento. Pese a que destacaron la inauguración de la unidad número 36 en Coronda, Santa Fe, reconocieron que aún no se logró solucionar la problemática. El tiempo en la ciudad autónoma de Buenos Aires y alrededores, temperatura 8 grados 4 décimos, sensación térmica 7 grados 8, el cielo está despejado con neblina, la humedad es del 88%. Atención que la visibilidad se reduce a 9 kilómetros y no hay alertas climáticas en toda la República Argentina.
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4: ¿Cómo se dice descalzo en japonés? Chinchinela.

estamos como siempre agradeciendo en esta parte de la discoteca, ¿no? Estar vivos un día más en la faz de la tierra, agradeciendo tener la salud de nuestro lado. Ese corazón que bombea, aire en los pulmones, que nos permite aquí y ahora celebrar el reencuentro. Agradeciendo ese granito de arroz que nos alimenta cada día. Abrir la canilla y tener agua caliente, ¿no? Muchas veces. Gracias, gracias, gracias. Es de bien nacido ser agradecido. 8 minutos han pasado de las 5, es el viernes, ya 15 de mayo de 2026. Buen día a quienes se van sumando, a quienes van arrancando esta jornada, ya palpitando el fin de semana, a quienes van encendiendo la radio, a quienes se preparan, ¿sí? Para cumplir con sus funciones, con sus responsabilidades, para vivir un nuevo día. Gracias a quienes nos vienen acompañando desde los primeros minutos de este viernes con Fabi en nuestro día 2, prendidos, prendidas al aire de Radio Nacional y que se han quedado, muchos siendo cómplices y testigos del nacimiento de este día, escuchando la discoteca nacional. Hoy decíamos, tempranito, se celebra el Día Internacional de las Familias, ¿sí? Una fecha que fue proclamada en el año 1993 por la Asamblea General de las Naciones Unidas, haciéndose eco de la importancia que la comunidad internacional otorga justamente a las familias. También hoy es el Día del Docente Universitario. Esto tiene una historia, un acontecimiento que sucedió el 15 de mayo de 1969. Aquel día, la Federación Universitaria del Noreste convocó a una movilización masiva al rectorado contra Carlos Walker, el rector de la Universidad Nacional del Noreste. El motivo, los grupos movilizados denunciaron la intención del rector, en complicidad con el gobierno de la provincia en aquel momento, de privatizar el comedor universitario. La propuesta fue violentamente reprimida. En los alrededores, a la Plaza Sargento Cabral, un vehículo policial abrió fuego directamente contra los estudiantes, produciendo la muerte del joven Juan José Cabral, y hubo varios heridos. La gesta, denominada con el tiempo el Correntinazo, marcó un punto de inflexión en la historia de nuestro país. La lucha estudiantil consiguió que no se privatizara el comedor de la universidad, y bueno, anteriormente se había anunciado un aumento del 500% en los precios del comedor, y 2 años después, en 1971, se consiguió derogar el ingreso eliminatorio en la Facultad de Medicina. El porqué del Día Nacional del Docente Universitario en estas tierras. Hoy, 15 de mayo. ¿Cómo arranca climatológicamente hablando? A propósito de esta jornada, bueno, a la espera del frío polar estamos, ¿sí? Un frente de bajas temperaturas asoma para llegar no solo a la zona metropolitana en los próximos días, sino a gran parte del país. Podría traer algunas lluvias aisladas. Se esperan heladas en el centro de la patria y algunas nevadas en los Andes. En un ratito nada más voy a hacer un recorrido por nuestras provincias, visitando amigas, amigos, y para contarles justamente cómo pinta el fin de semana. Yo quiero agradecer a todos, a todas, quienes por allí del otro lado van cantando presente, van asomando, nos van diciendo, acá estamos. Por ejemplo, Jorge, de Aedo. Gracias a todo el equipo por regalarnos este manojo de canciones de don Horacio Guaraní. Buena vida. Gracias, Jorge, buena vida también para vos. A Laurito Ferreira, que desde González Catán, por allí asoma también. Gracias, Lauri. A César de la Roque, provincia de Entre Ríos. Gente bella de Radio Nacional, Sonia Equipo, que tengan un excelente día. Arrancando la jornada con unos mates y nuestra compañía todo es más llevadero. No me cabe ninguna duda, César. Mañana fresca y apacible por el sur entrerriano. Ya nos reporta nuestro amigo, que el curita Brochero los cuide, los guíe y los bendiga siempre. Amén. Que así sea, César. Gracias. Guillermo va asomando también desde Escobar, allí en Asunción, Paraguay. Muy buen día. Un placer inmenso escucharlos de vuelta. Gracias. Hoy es el Día de la Madre aquí en Paraguay. Y por tal motivo quiero saludar a todas las madres paraguayas, las que viven en Argentina y en especial a la señora Ramona Riveros, que vive allí. Es mi tía y tiene 96 años. Hace 72 que vive en el barrio de Flores. Así que bueno, para Ramona Riveros entonces, muy feliz día. Gracias, Guille, por el dato.
grande don Horacio Guaraní, uno de los genios del folclore, sin dudas. Un beso grandote. Gracias, Guillo. Helen, va sumando allí en San Isidro. Soñita querida, bendecido viernes. El mejor y feliz fin de gracias por tu compañía. Te quiero. Un abrazo bien, pero bien fuerte. Querida Condesa, gracias por acompañarnos. Buen día, hermosa. Gracias por el especial de hoy. Fabuloso. Cuando puedan, uno de Torres Vila. Uy, qué lindo. Me gustó la sugerencia. Íbamos tomando nota con la producción. Excelente fin de para Teco, que está por allí también prendido a Radio Nacional. A José de San Miguel de Tucumán, grande guaraní. Gracias, José. A Miguel de Monteros, también en la provincia de Tucumán. Ana María sigue prendida a la Discoteca Nacional desde Santa Fe. José López se suma también por aquí. Mirta, nuestra uruguaya amiga desde Florida. Hola, buena madrunoche. Sonia, presente desde el Dolores, uruguayo. Te pasaste con Horacio Pueblo Guaraní. Estuvo muy bueno. Gracias por compartirlo. Que tengan un buen fin de semana y que Dios los proteja. Gracias, Ernesto. Me gusta que lo hayas disfrutado. Alicia Alarcón, del barrio de Núñez, por aquí también va asomando. Nos llena de mimos. Gracias por esos cariños a mi mamá Amanda, a mi perrito Neo y a mis gatos, a Dieguito y Frida. Se acuerda de toda mi familia. Me gusta. Gracias, Ali. Esos mimos obviamente serán prodigados como corresponde. Buenos días, Sonia, a vos y a toda la Discoteca Nacional. Buenísima la música. Que tengan un feliz fin de semana. Fuerte abrazo, los escuchamos todas las mañanas. Horacio y Dora, desde Quemú Quemú, allí en la provincia de La Pampa. Besos para ustedes. Buongiorno, cara Sonia, tutti. ¿Vamos por el viernes? Andiamo, Andrés. Gracias a nuestro amigo de Bariloche, también presente. Rubén de Bahía Blanca. Otra bomba de la gran Sonia que vistió de azul y blanco el estudio con el gran Horacio. Gracias, amiga. Que tengas un hermoso fin de semana. Abrazo enorme. Gracias, Rubencito. Bonito finde también para vos. Sole de Castelar va sumando también. Buen viernes para todos. Lindo fin de semana nos espera. Hoy no trabajo, así que aprovecho para llevar a mi nena al colegio. Me parece muy bien. Besos. Nos reencontramos el lunes. Solcito, si Dios quiere. Gracias por acompañarnos. Muy, pero muy buenos días, Sonia querida, equipo todo y compañeros oyentes de nuestra Radio Nacional. ¡Qué potencia la voz de don Horacio Guaraní, un grande de nuestro folclore! El padre de mi cuñado lo conocía y junto con Jorge Cupeiro lo asesoraron para comprar su famoso yate, el cual al estrenarlo hizo una fiesta para festejar y llenó los tanques de agua con vino. Mira, yo pensé que era un mito ese. Parece que era real, un personaje total. Saludo en su día a los docentes universitarios, formadores de profesionales para construir un país grande y desarrollado. Que tengan un muy lindo y bendecido fin de semana, Sonia querida. Fuertes abrazos, Gustavo, el pollajero de Floresta, siempre presente. Gracias. Oscar asoma desde Punta Callasta. Gracias, Sonia, por tan buena música, incomparable compañía. ¿Cómo no recordar hoy a Horacio, un santafesino de veras? Claro que sí, Oscar. Beso para vos. Buen día, Sonia. Hoy te escribo. Siempre, cuando puedo, te escucho. Saludos. Hugo de Paraná. Qué buen Huguito que te animaste hoy a escribirnos. Beso y bonito fin de semana para vos. Buenos días, Sonia. Acá, por Pico Truncado, ya queda poco para irme a descansar. Gracias por la música y buen fin de Miguel, nuestro amigo sereno, allí en la cementera de Pico Truncado, provincia de Santa Cruz. Buen fin de y reparador descanso. Gracias, gracias por ser parte de esta madrunoche de radio. 5:16, ¿cómo arranca el viernes en la ciudad de Buenos Aires con cielo despejado? 8 grados 7 décimas de temperatura, 89% de humedad y con el pronóstico, podríamos decir alentador, ¿no? Si se quiere, anticipando 19 grados de máxima. Se espera cielo algo nublado, mañana sábado. Hay alguna baja probabilidad de lluvias aisladas hacia la tarde, con una mínima de 12 grados y una máxima de 17. Y el domingo se pronostica cielo parcialmente nublado. Mínima 6, máxima 15 grados. A partir del domingo ya empiezan a bajar, ¿sí? Las mínimas y las máximas, y esto tiene que ver con el ingreso de esa masa de aire polar de la que hablábamos hace un ratito, desde nuestra Patagonia. Y hablando del frío, en un ratito quiero comentarles algo que tiene un doble mensaje, ¿no? Porque por un lado uno preferiría que no se tuvieran que llevar a cabo, ¿no? Este tipo de
campañas o de movidas, pero por el otro uno también agradece que haya gente tan, tan necesaria y que exista la solidaridad, ¿mm? Como por ejemplo en Carmen de Patagones. Hay una panadería que dona abrigos y regala té, café, pan, bizcochitos y tortas fritas para combatir el frío, ¿eh? Una iniciativa muy particular que ocurre cada mañana en una panadería que se llama El Maná. ¿Mm? En un ratito les cuento de qué se trata y cómo se puede colaborar, ¿eh? Y cómo nos podemos prender en maravillas como estas, digo, ¿no? Para dar una mano, para ayudar al que tiene frío, al que la pasa mal. Ahora, información de ANSES. ¿Cómo sigue el calendario de pagos? Hoy, viernes 15 de mayo, se abonan jubilaciones y pensiones que no superen los haberes mínimos a quienes tengan documentos terminados en 4. También se pagan pensiones no contributivas a quienes tengan DNI finalizados en 8 y 9. Asignación familiar y asignación universal por hijo a quienes tengan documentos concluidos en 4. Y asignación por embarazo a beneficiarias con DNI finalizados en 4. Dicho esto, matecito en mano, hay más música para seguir disfrutando en la Discoteca Nacional. En vivo hasta las 6. Las pelotas, ahora. Uba, uba.

0: solo de Horacio. Gracias, gracias mil a todos. Precioso. Hubo temas que yo nunca los había escuchado. Mira tú. Bueno, gracias por todo. Será hasta el lunes, si Dios quiere. Buen regreso a casa.
1: Hola Sonia, buenas noches, buenas madrugadas. Bueno, acá saliendo de mi casa de Santa Clara de Buenavista, con destino a los puertos de Rosario, fresca la madrugada, así que vamos calentando el cuerpo con un buen mate. Así que bueno, vamos a escuchar lo que queda del programa. Así que gracias por la compañía, te mando un beso, te dejo una fotito. Chao, chao.
2: Claro, me deja una fotito allí al frente del volante, con su mate también, José. Muchísimas gracias. Por lo menos este ratito nos acompañamos. Buen destino. Y a Mirta, nuestra querida amiga de Florida, agradeciendo nuestro especial. Y qué bueno que fuiste descubriendo algunas canciones que no conocías, de Horacio Guaraní. 5:28 en la República Argentina. Quiero comentarles acerca de esta iniciativa tan particular que ocurre cada mañana en una paradería de Carmen de Patagones, ¿sí? Cada día a partir de las 8 de la mañana, una panadería ubicada en el extremo sur de la provincia de Buenos Aires puso manos a la obra una acción solidaria para afrontar el duro invierno. Daniela Delgado es la propietaria de El Maná. Una panadería sencilla, de pan y facturas y nada más, según la describió, que también tiene una sucursal en Viedma y que coloca en la calle algunos baldes dados vuelta, porque no tenemos mesita para apoyar las cosas, contó. Ellos ofrecen por día un termo de 1.5 litros de café caliente y agua para el té, para que se sirva todo aquel con necesidad que pase por la esquina de Roque Sáenz Peña al 99. Veía a la gente en situación de calle o al barrendero que pasaba y dije, tengo que hacer algo. ¡Qué maravilla! La iniciativa no se trató solo de bebidas, ¿eh? También incluyó un canasto con panes, tortas fritas y bizcochos que están disponibles desde las 8 y hasta las 13:30 para aquellos que necesiten desayunar y tomar algo caliente. Por día sacamos a la calle 6 bandejas de tortas fritas, de media docena, 3 bandejas de 200 gramos de bizcochitos y 3 bolsas de pan de medio kilo. Además, reconoce que la gente es respetuosa. Antes de llevarse algo, le preguntan con respeto si está disponible la mercadería. Carmen de Patagones es como un pueblo. La gente acá es más educada, dice, que en otros lados. La iniciativa alimenticia también va de la mano de una colecta de ropa de abrigo. Atención, que apunta a las personas mayores y gente en situación de calle que día a día transitan por el comercio. Vos los ves con camperas tipo rompeviento y el frío pasa. Les preguntás si no tienen cómo acceder a una campera abrigada. Entonces, puso primera. Uno tiene que dar el ejemplo. Y lo que tiene que donar es lo mejor, lo limpio, lo perfumado. Y citó su caso. Yo solo tengo 2 camperas nada más y doné la más linda y abrigada a esta causa. Soy muy sencilla y ando de calzas nomás. Delgado agrega que de los canastos con prendas, cada abrigo está en una bolsa clasificado por talle. Y si es para hombre, mujer o niño. Se llevan todo. Acá uno está para servir. Y recuerda que no es la primera vez que realizan acciones de caridad. Compraban mercadería, las entregaban en los barrios humildes, como en la Valle de Viedma, llevaban aceites, fideos, arroz, pan para hacer milanesas, lo dejaban en las puertas de las casas y se iban. Y no decían quiénes eran. Esos héroes anónimos, viste, de los que hablamos muchas veces. Bueno, en El Maná también se hacen facturas artesanales y a ellas cada cliente pueden acceder gratuitamente si donan ropa de abrigo que sirva para paliar el frío. Es decir, si donas una campera o la ropa que nos sirva y esté en buen estado, te regalamos media docena de facturas. Recibí más ropa de damas, como zapatillas nuevas, sacos, remeras, camperas. De una iglesia en Viedma también les donaron camperas para chicos. No somos una familia adinerada, sino gente de barrio, y esto nos hace felices. Cuando Dios habla del prójimo, es de alguien que no te puede retribuir. Cuando uno entiende eso, significa que tiene el corazón lleno. Realmente, no mucho para agregar, ¿no? Creo que mucho para imitar. El Maná, esta panadería que ayuda, insisto, allí en Carmen de Patagones, no solo recibiendo donaciones, sino también donando abrigos, té, café, pan, bizcochitos y tortas fritas para combatir el frío a gente en situación de calle, más que nada. Así que tomate nota si estás en Carmen de Patagones, Roque Sáenz Peña al 99, El Maná. Y también tienen una sucursal en Viedma, ¿sí? Esto lo mencionábamos hace un rato también. En Venezuela 72, 5 y 33. Por muchas, muchas, muchas, pero muchas más, ¿eh? Son gente necesaria, las personas como Daniela Delgado. 5 y 33, hablando de Carmen de Patagones, hacia allá me voy. El cielo está algo nublado, 6 grados 3 décimas la temperatura, 3 grados la térmica. Se espera una máxima de 15 grados hoy y hay pronóstico de lluvias aisladas hacia la noche. En La Roque, Entre Ríos, el cielo está despejado. 10 grados la temperatura, 18 la máxima para este viernes, con cielo algo nublado, indica el pronóstico. Por Pico Truncado, Santa Cruz, el cielo está parcialmente nublado y la temperatura es de 5 grados 6 décimas. 7 la máxima para hoy por Truncado y hay pronóstico de lluvias aisladas durante la mañana y durante la tarde. Y por Malargüe, provincia de Mendoza, el cielo está despejado y la temperatura es de 8 grados. Hay pronóstico de lloviznas hacia esta noche y una máxima de 18 grados. Beso grande para Mario, que nos está escuchando allí en Berazategui, nuestro amigo camionero. Gracias, gracias por las cosas lindas que nos decís. También para Rosalía Perea, de Malargüe. Buenos días, Sonia Bella, es grato despertar y escucharte. Me llenas de alegría y gratitud. Gracias. Placentero descanso para vos. Gracias, Rosalía. Hermoso finde, que sea lleno de lindos ratos. Elsa saluda desde Liniers. Me acuesto con la radio y me despierto con la radio. Te estoy escuchando como todos los días y te deseo lo mejor. Escuchar a Guaraní es lo más. Para los que recién se levantan, no está tan fresco. Ya me tomé un cafecito y me volví a la camita. Vida de jubilado, dice Elsa. Pero disfrutala, amiga. Muchas, pero muchas gracias. Elcita de Liniers, allí presente. Y Eduardo, mira, de Carmen de Patagones. Buen día, Sonia. No escribo seguido, pero los escucho. Frío en Patagones. Abrazo de oso. Gracias, Edu. Abrazo fuerte, fuerte para vos. Y Román. Román de Neuquén, me gustó este cierre, ¿no? Para la nota que comentábamos recién. Hay que dar la vida hasta que sangre. Madre Teresa de Calcuta. Gracias, Román. Beso inmenso para vos. 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Como esta que llega con Jóvenes por Dioseros. Descontrolado.

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6: Me enamoré de una amiga que es médica y me escribió una carta de amor. ¿Y qué dice? 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

Claro que sí, ya va a amanecer y escuchás un rock and roll en la radio. Era Papo, rock and roll y fiebre sobre el cierre de nuestra discoteca nacional del día de hoy. Para que nadie se quede dormido y para que entremos todos en calor en estas frescas mañanas. Antes de cerrar la discoteca y de invitarlos a seguir, ¿no? Lógicamente en la continuidad de la programación de Radio Nacional, quiero saludar a Norma Ontiveros, que nos está escuchando con la radio debajo de la almohada. Y agradeciendo el homenaje a don Horacio Guaraní. Gracias, Normita, muchos besos para vos. Y agradecerle también, ¿no?, a uno de esos seres y de esas personas necesarias, como Luciano. ¿Por qué? Nos escribe Mario, él es camionero. Saluda por aquí nuestro WhatsApp. Buen día, Pertutilecuante. Sonia y equipo, ya en Misiones. Tuve una rotura en la máquina, pero lo arreglé. Gracias a Dios, a mi maestro que me hizo camionero de alma y vida. O sea, a mi papá Antonio, que está en el cielo. Besos y abrazos. Y gracias a Luciano, que paró para darme una mano. La solidaridad también en las rutas argentinas. Así que gracias, Mario, por esta historia compartida. Y, por supuesto, un gracias infinitas. Yo sé que le va a llegar de alguna manera a ese ser angelado, a Luciano. Hasta aquí llegamos, esperamos haber sido una grata compañía durante toda la madrunoche, a eso apuntamos todos los días, cuando se nos enciende la luz, el tali, la luz roja que nos indica que estamos en el aire, y lógicamente cuando abrimos de par en par las puertas de nuestra discoteca nacional. Si se cumplió, nos vamos contentos. Si no, el lunes volvemos a intentarlo. ¿Qué les parece? Minutos después del acero, cuando nos reencontremos con Fabi Codevila haciendo de a dos y más tarde con nuestra discoteca nacional. Se quedan con el panorama federal de noticias, pero antes, el cierre musical. Hoy, de la discoteca, y me pongo de pie, con el señor Miguel Cantilo. Me encanta la primera canción. Sí, como la radio, que te acompaña siempre. A donde quiera que voy. Chau, hasta el lunes. Buen fin de semana para todos.

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1: Buenos días, mi nombre es Dante, soy bracero acá en la localidad del Cafil, provincia de Salta, que me acompaña desde la madrugada de las 4 hasta las 11 de la mañana. Un abrazo, Radio Nacional, para usted y toda su audiencia.
2: Hola, hola, hola, hola, ¿qué tal? ¿Cómo les va? Muy, pero muy buenos días, y llegó nomás el viernes. Bienvenidos a cada uno de ustedes a este viernes 15 de mayo del 2026. 6 de la mañana, un minuto, en la República Argentina, en la ciudad de Buenos Aires, la temperatura 8 grados 4 décimas, con una térmica de 7 grados 8 décimas. Atención que hay neblina, así que a tener mucha precaución por sobre todas las cosas los conductores que estén en estos momentos o que estén por salir. Neblina que está instalada en distintos puntos del país que vamos a estar repasando en un ratito nada más. Mi nombre es María Fernanda Heras y como siempre, muy bien acompañada con Fernando Pedernera. Buen día, Fer.
3: Muy buenos días, María Fernanda. Muy buenos días para todos.
2: Y como cada jornada, comenzamos a recorrer las calles.
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3: Atención, hay registro de incidentes ocurridos durante la madrugada con intervención del SAME.
2: Un choque entre un patrullero y un auto en la esquina de Kramer y Monroe en el barrio porteño de Belgrano. Hay reducción de carriles con semáforos complicados. El SAME asiste a un hombre y a una mujer de 50 años que venían en el vehículo. Un efectivo policial de 22 años fue trasladado con traumatismos leves al hospital Pirovano.
3: Estado de los accesos y autopistas, el tránsito es normal y con buena marcha en Puente Pueyrredón, Puente La Noria, Autopista Buenos Aires-La Plata, Autopista 25 de Mayo, Delepiane, Richeri, Lugones, Cantilo, Cámpora, Ilia, 9 de Julio, Perito Moreno, Camino del Buen Aire, Autopista del Oeste, Panamericana y General Paz.
2: Y comenzamos a repasar los servicios a esta hora. Los trenes línea San Martín con demora. Los ramales Tigre, Mitre, José León Suárez de la línea Mitre circulan a horario.
3: En la línea Roca, los ramales La Plata, Gleu, Bosques y Ezeiza corren dentro de los cronogramas previstos.
2: También está operando a horario las líneas Belgrano Norte, Belgrano Sur, Urquiza y Sarmiento.
3: Subte y Premetro comenzaron a operar de acuerdo con los cronogramas establecidos.
2: El Aeropuerto Internacional de Ezeiza y el Aeroparque Metropolitano Jorge Newbery están operando con normalidad.
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3: Y este es el pronóstico para este viernes 15 de mayo de 2026.
2: Lo repasamos a través de las distintas regiones. Comenzamos con el NOA, Jujuy, Salta, Catamarca, Tucumán, La Rioja, Santiago del Estero. Tiempo estable, mayormente soleado con algunas nubes. Temperaturas agradables, mínimas entre 8 a 13 grados, máximas entre 20 a 25 grados con vientos leves.
3: En el NEA, Misiones, Corrientes, Chaco, Formosa, Norte de Santa Fe, estable y templado, con nubosidad variable y sol, mínimas entre 10 y 15 grados, máximas de 22 a 26 grados, sin lluvias significativas.
2: Nos vamos para el área de Cuyo, Mendoza, San Juan, San Luis, mayormente despejado, a parcialmente nublado, fresco, con posibles heladas matinales en zonas altas, las mínimas de 5 grados, las máximas de 20 grados con vientos moderados.
3: En el centro, Córdoba, Entre Ríos, Santa Fe, Buenos Aires y La Pampa, se espera que esté el tiempo variable, despejado a nublado, fresco a templado, mínimas de 6 a 11 grados, máximas de 16 a 20 grados, sin lluvias en la mayoría de las zonas, posible inestabilidad aislada hacia el este.
2: La región patagónica, Río Negro, Neuquén, Chubut, Santa Cruz, Tierra del Fuego, frío y ventoso, con nubosidad variable, posibles lluvias o nevadas en cordillera y sur, las mínimas de 0 grados, las máximas de 18, más bajas, por supuesto, en el sur.
3: Y en el sector antártico argentino y nuestras islas del Atlántico Sur, condiciones polares, muy frío con vientos fuertes. Temperaturas entre 10 bajo cero y 30 bajo cero, o inferiores en bases antárticas con posible nieve. En las islas, frío, nublado y ventoso. Mínimas bajo cero, máximas cercanas a los 5 grados.
2: Y este es el cronograma de pagos del ANSES correspondiente a este viernes 15 de mayo.
3: Las jubilaciones y pensiones que no superen el haber mínimo y las asignaciones familiar por hijo, por embarazo y universal por hijo se pagarán a beneficiarios con DNI terminados en 4.
2: La asignación por prenatal y la asignación por maternidad se pagarán a los titulares de los beneficios con DNI terminados en 5 y 6.
3: Hoy concluye el pago de pensiones no contributivas a quienes presenten DNI terminados en 8 y 9.
2: Las asignaciones de pago único primera quincena se estarán abonando hasta el miércoles 10 de junio a beneficiarios con todas las terminaciones de documento.
3: Las asignaciones familiares de pensiones no contributivas podrán ser cobradas también hasta el 10 de junio por titulares de beneficios con todas las finalizaciones de documento.
2: Las jubilaciones y pensiones que superen el haber mínimo y la prestación por desempleo plan 1 se van a abonar desde el viernes 22 a los DNI concluidos en 0 y 1.
3: Y antes de comenzar a desarrollar la información nacional e internacional, vamos con la primera parte de las efemérides del día en la voz de Magdalena Arnú.
4: Hoy, viernes 15 de mayo, se festeja el Día Internacional de la Familia. Fue proclamado por la ONU para resaltar la importancia de los lazos familiares para los sujetos y para la sociedad. También se conmemora un aniversario del día de 1891 en que el Papa León XIII promulga la encíclica de Rerum Novarum, es decir, de las cosas nuevas. Se la considera la piedra fundacional de la doctrina social de la Iglesia, ya que se ocupa, en una época de fuerte industrialización, de la situación de los obreros de fábrica. Según Juan Razo Delgue, catedrático en la Universidad de la República de Montevideo y especialista en el tema, la encíclica fue profundamente novedosa en lo que se refiere a la postura de la Iglesia sobre estos asuntos.
5: El documento señala tres puntos que a mi juicio son fundamentales y que marcarán la historia del derecho del trabajo del siglo XX. En primer lugar, una concepción humanista, social del trabajo. En segundo lugar, expresa la necesidad que los trabajadores se organicen para defender sus intereses. Y la tercera idea es el concepto de salario justo, condenando a los ricos y los patrones, así dice la encíclica, que buscan su ganancia a expensas de la pobreza ajena. La encíclica al mismo tiempo toma distancia del colectivismo marxista, reafirmando el derecho de propiedad y para igualar un poco las posiciones entre capital y trabajo.
6: Vamos despacio para encontrarnos.
4: También hoy se conmemora un nuevo aniversario del día en que Gustavo Cerati dio su último recital. Fue en el campus de la Universidad Simón Bolívar, en Caracas, donde cerraba su gira por su disco solista Fuerza Natural. Durante el concierto tocó clásicos de Soda Stereo, desde luego, pero también temas de aquel álbum, como Magia, Déjà Vu o Amor Sin Rodeos. La última canción que interpretó en este show y en su vida fue El Agua en el Cielo, un tema que forma parte del disco Ahí Vamos, de 2006. Tras el recital, el artista sufrió un accidente cerebrovascular.

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1: Seis de la mañana, 9 minutos en la República Argentina. En la ciudad autónoma de Buenos Aires, la temperatura 8 grados 7 décimas. La humedad relativa ambiente 89%, cielo despejado con bastante niebla. Esto hace que la visibilidad esté reducida. La salida del sol será a las 7 de la mañana, 41 minutos.
2: El gobierno creó una mesa de coordinación federal para prevenir el narcotráfico y la criminalidad organizada.
1: La resolución establece un dispositivo interinstitucional que agrupa organismos nacionales y provinciales para coordinar acciones ante los riesgos derivados del uso de las vías logísticas estratégicas por organizaciones delictivas transnacionales.
2: El Ministerio de Seguridad Nacional oficializó la medida a través de una resolución publicada esta madrugada en el Boletín Oficial.
1: El presidente Javier Milei dijo que no se detendrá hasta que la inflación sea cero.
2: En una entrevista con el streaming Neura, el jefe de Estado manifestó que hasta que eso no pase, la lucha contra la inflación no está terminada.
3: Nosotros, respecto a lo que tiene que ver con la inflación, el único dato que nos va a dejar cómodo es que sea cero, ¿ok? Y eso es lo primero, digo, que quede claro que el único dato que a nosotros nos trae alivio es que sea cero. Después vemos, pero hasta que eso no pase, la lucha contra la inflación no está terminada.
2: El mandatario habló de un ataque especulativo sobre la moneda.
3: Después de que Manuel gana las elecciones en CABA, comienza un ataque especulativo sobre la moneda, pero básicamente por intenciones de la política de romper el programa económico. El Congreso sancionó más de 40 leyes buscando romper el equilibrio fiscal. No solo eso, sino que, digamos, los medios jugaron en contra del programa económico y también, digamos, cargaron la calle con malas intenciones. Y en eso fueron cómplices los medios, los políticos, los empresarios, que digamos que no les gusta este modelo, muchos opinadores que son en realidad mercenarios que les pagan para hacer esto.
1: En tanto, en paralelo al desaceleramiento inflacionario, el presidente Javier Milei destacó que si el rumbo económico y las reformas se mantienen, el país podría experimentar un crecimiento del 20%.
3: Vamos a poder terminar el primer mandato, en caso de que los argentinos decidan que yo continúe al mando del Poder Ejecutivo Nacional, vamos a haber hecho crecer 20% a la economía, cuando durante, de como venía la economía antes, 20 años para lograr eso.
2: La inflación de abril fue la más baja en 5 meses. El índice de precios al consumidor fue 2,6% según el Instituto Nacional de Estadística y Censos.
1: El presidente celebró el dato y manifestó que a pesar de los intentos golpistas de la política y sus socios del Círculo Rojo, el shock externo también, la inflación retoma el sendero decreciente.
2: El índice mostró una baja significativa respecto de marzo, cuando fue del 3,4%.
1: En diálogo con Radio Nacional, el economista Fausto Spotorno opinó que mayo también tendrá a la baja.
4: Vamos a estar viendo a partir de ahora una caída de la inflación. Ya las mediciones nuestras de abril habían mostrado que la mini iba a dar 2,6. El dato no siempre es tan preciso, pero bueno, cuando es preciso, preciso. Lo cuento así, me noto un porotito, pero creemos que también en mayo también va a haber una caída no tan grande, probablemente baje una décima o algo así. Por lo menos con los datos que tenemos hasta ahora, de los primeros 10 días, parecería ser que va a venir por ese lado.
2: El FMI define un desembolso de 1.000 millones de dólares para la Argentina.
1: Así lo informó la vocera del Fondo Monetario Internacional, Julie Kozak, en una conferencia en la que precisó que el personal del FMI y Argentina llegaron a un acuerdo a nivel técnico a mediados de abril.
2: La funcionaria agregó que una reunión del directorio ejecutivo tendrá lugar la próxima semana y que tras la aprobación del directorio se podrá realizar un desembolso de 1.000 millones de dólares.
1: Aprobaron el ingreso al RIGI de dos proyectos mineros.
2: El ministro de Economía, Luis Caputo, explicó que uno de ellos es el proyecto de cobre de Minera San Jorge, en Mendoza, por una inversión de 891 millones de dólares.
1: El otro es la ampliación del proyecto de litio de Cauchari a la 2, en Jujuy, con una inversión de 1.241 millones de dólares.
2: Entre ambos se generan más de 8.000 puestos de trabajo directos e indirectos.
1: Con estos proyectos ya son 16 los aprobados por casi 30.000 millones de dólares, mientras que hay otros 20 en evaluación.
2: En ese sentido, el gobernador de Mendoza, Alfredo Cornejo, precisó:
5: quiero además confirmar que se acaba de aprobar otro RIGI para un proyecto que se ejecuta en Mendoza, que ya se está ejecutando y que se va a acelerar su ejecución, que es PCJ San Jorge.
2: Hot Week. Aerolíneas Argentinas ofrece descuentos y cuotas sin interés.
1: Las reservas se podrán hacer desde su web aerolíneas.com y en agencias de viaje y aplicar para volar hasta el 30 de junio.
2: La empresa propone 20% de descuento para vuelos nacionales e internacionales y financiación en cuotas sin interés para vuelos nacionales en compras durante la Hot Week.
1: Además, quienes abonen a través de Mercado Pago exclusivamente desde la web oficial de Aerolíneas Argentinas podrán acceder al mismo descuento con un tope de reintegro de 30.000 pesos y pagando con dinero en cuenta.
2: Es aplicable para vuelos nacionales e internacionales para viajar del 14 de mayo al 30 de junio y del 1 de agosto al 30 de noviembre de 2026.
1: Llegarán hoy a Salta los cuerpos de los salteños fallecidos en la tragedia de Perito Moreno.
2: El informe desde LRA4 es de Fernanda Navarro.
6: Tras una explosión en Perito Moreno, el arribo del vuelo de repatriación estaba previsto para este miércoles y se pasó para hoy, lo que generó frustración e incertidumbre entre familiares de los fallecidos. La demora surgió por problemas logísticos de la aerolínea. Los cuerpos permanecen en las eras, a unos 120 kilómetros de Perito Moreno, donde se había realizado la preparación de los féretros. La explosión ocurrió el pasado domingo por la noche en un complejo del departamento de la localidad de Perito Moreno y dejó como saldo 3 fallecidos.
2: Avistan pumas en Río Gallegos y el Calafate y hay temor entre los vecinos.
1: Este episodio se suma a los jabalíes detectados en otras provincias como Mendoza y el puma avistado en Escobar, algo que demuestra el cambio de hábitat de este tipo de animales salvajes.
2: El informe de Mario Bornia desde Radio Nacional Calafate.
7: En Río Gallegos, un ejemplar fue visto dentro del predio del Autódromo José Muñiz, en la zona oeste de la ciudad. Allí trabajaron en conjunto el personal de Protección Civil, Policía y el Consejo Agrario Provincial, que montaron un perímetro de seguridad y realizaron rastrillajes para intentar localizar al animal. Las autoridades pidieron a los vecinos evitar circular por el sector y resguardar a las mascotas. En tanto, en el Calafate también se reportaron avistajes recientes en zonas cercanas al área urbana y sectores naturales próximos a la ciudad. Especialistas recuerdan que la presencia de pumas forma parte del ecosistema patagónico, aunque destacan que estos encuentros suelen ser poco frecuentes.
2: El gobierno prorrogó por 2 años la emergencia penitenciaria federal.
1: La medida se concretó después de constatar que la capacidad de alojamiento se encuentra superada y que la demanda de ingresos sigue en aumento.
2: Pese a que destacaron la inauguración de la unidad número 36 de Coronda, Santa Fe, reconocieron que aún no se logró solucionar la problemática.
1: Ofrecen una recompensa que permita hallar al autor de un delito.
2: El Ministerio de Seguridad pagará 10 millones de pesos a quienes brinden información que permita identificar al autor de un delito de abuso sexual agravado y privación ilegítima de la libertad a una menor de 16 años ocurrido en enero de 2026 en Miramar.
1: En esa oportunidad, la víctima fue abordada por un hombre de aproximadamente 30 años, de contextura robusta y tez trigueña, que vestía un buzo y un pantalón negro.
2: Cada... caso Maradona, Leopoldo Luque buscó rebatir los audios que lo complican.
1: El neurocirujano imputado por la muerte de Diego Armando Maradona declaró por sexta vez ante el tribunal para negar su responsabilidad en el desenlace fatal del 10 ocurrido el 25 de noviembre del año 2020.
2: Luque se presentó confiado buscando rebatir las acusaciones y audios que lo muestran anticipando la muerte de Maradona y expresando temores de culpas familiares.
1: En la audiencia del juicio que continuará el próximo martes, compareció también el psicólogo Carlos Díaz, quien amplió su declaración como imputado buscando contrarrestar la estrategia de la fiscalía que calificó a los médicos como un grupo de improvisados.
2: Por primera vez desde que se inició el debate, estuvo presente Claudia Villafañe, madre de Yanina y Dalma.
1: La audiencia pasó a un cuarto intermedio después de que Yanina se descompensó en momentos en el que exhibieron fotografías sobre la autopsia de su padre.
2: Caso Bastian, una pericia complica a la conductora del UTV y la señala como responsable del choque en los médanos de Pinamar.
1: Recibimos un informe de Andrea Valdivieso.
8: El fiscal Sergio García recibió la pericia accidentológica clave en la causa que investiga las responsabilidades de las lesiones sufridas por Bastian de tan solo 8 años el último verano en Pinamar. El documento indica que la mecánica de impacto, quien manejaba el UTV en el que viajaba el menor sin cinturón de seguridad, tenía más chances de evitar la colisión. Por ahora los imputados son Manuel Molinari, conductor de la Amarok, Maximiliano Jerez, padre de Bastian, y Noemí Quirós, amiga de Jerez y conductora del UTV.
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1: De la mañana, 20 minutos en la República Argentina. Nos quedamos en el panorama federal de noticias hasta las 7 de la mañana. Y ya sabés, estamos en Radio Nacional AM870, estamos en Radio Nacional Folclórica 98.7 y en las 50 emisoras de todo el país. Te invitamos a que te comuniques con nosotros, a que nos dejes tus mensajes para escucharlos en la apertura de este panorama federal de noticias. El teléfono, el WhatsApp, es el 113-870-7485. Reitero, 113-870-7485.
2: Decimos también que el otro de los teléfonos al que se puede comunicar, también por WhatsApp, es el 11-3109-5895. Es el WhatsApp de Nacional Folclórica, donde también van a estar atentos, escuchando estos saludos para poder compartirlos en cada apertura de este panorama federal de noticias.
1: Y vamos ahora a repasar el pronóstico extendido para la ciudad de Buenos Aires, que es el que se los debíamos, recordando que en estos momentos tenemos una temperatura de 8 grados 8 décimas, con una térmica de 8 grados 2 décimas. La humedad relativa ambiente, 87%. Hoy tenemos presencia de neblina en esta mañana. La salida del sol será a las 7 de la mañana, 41 minutos. La máxima para hoy de 19 grados, con cielo mayormente nublado. El sábado, mínima de 12, máxima de 17, con cielo nublado, con probabilidades de algunas lluvias aisladas durante la tarde. Nos vamos para el día domingo, lo vamos a poder disfrutar con alguna caminata, bien abrigados, porque la máxima será de 6 grados, la mínima, perdón, será de 6 grados, no se me asusten, la máxima de 15 grados, con cielo parcialmente nublado. Y vamos a llegar hasta el lunes, 5 de mínima, 15 de máxima, con cielo ligeramente nublado a despejado.
0: Internacionales.
2: El presidente de Estados Unidos, Donald Trump, aseguró que alcanzó acuerdos comerciales fantásticos con su par chino Xi Jinping.
1: Lo hizo a través de la nueva reunión bilateral realizada este viernes en Pekín.
2: El gobierno chino confirmó luego que ambos mandatarios lograron una serie de nuevos consensos sobre comercio, política internacional y cooperación estratégica.
1: La reunión entre Xi Jinping y Trump incluyó además conversaciones sobre la situación en Irán, la reapertura del estrecho de Hormuz, una vía clave para el transporte mundial de petróleo y gas.
2: China pidió reabrir lo antes posible las rutas de navegación y sostuvo que la puerta del diálogo, una vez abierta, no debe volver a cerrarse, en referencia a las negociaciones internacionales vinculadas al conflicto en Medio Oriente.
1: Según la Casa Blanca, ambos líderes coincidieron en que Irán no debe tener nunca armas nucleares y apoyaron el restablecimiento del tránsito de hidrocarburos por Hormuz sin derecho de paso.
2: Desafío global de la NASA.
1: La Administración Nacional de Aeronáutica y del Espacio de los Estados Unidos lanzó un nuevo desafío global con premio de $750,000 para quienes puedan diseñar un sistema capaz de producir alimentos de manera sostenible en la Luna y en Marte.
2: La convocatoria apunta a resolver uno de los problemas más difíciles de las futuras misiones espaciales, como es alimentar a los astronautas durante meses o años sin depender de envíos constantes desde la Tierra.
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1: Y antes de viajar al Mundial, la selección va a concentrar en el predio de Ezeiza.
2: La información con Fabián Pomelo Codevila.
9: Gracias, nos metemos rápidamente con la información. A menos de un mes de comienzo del Mundial 2026, Radio Nacional, la radio del Mundial, estará cubriendo todas las alternativas de la cita mundialista. Se espera que la selección argentina haga base en el predio Leo Messi de Ezeiza antes de su viaje a Kansas City, ciudad donde tendrá la concentración. De hecho, ya se está trabajando con la construcción de un gimnasio especialmente diseñado y ultimando detalles para el desembarco de la selección campeona del mundo vigente. Se está pensando en el centro de operaciones de la selección argentina, esté concentrado el equipo desde el lunes 25 de mayo y se realice una concentración para algunos futbolistas incluidos en esa lista de 55 preconvocados y que seguramente formarán parte de los 26 definidos. Las gestiones están pensadas para aquellos cuya temporada termine el fin de semana del domingo 24, domingo en el cual se va a jugar la final del torneo Apertura, lo cual incluye las principales ligas también de Europa, como es el caso de la Premier League, la Liga A y la Serie A de Italia, como también la Liga Española. La intención del cuerpo técnico es que varios jugadores se entrenen durante esa semana, ya bajo las órdenes de Lionel Scaloni, antes de emprender el viaje a los Estados Unidos. La selección argentina está concentrada en el objetivo, que es tratar de mantenerse como campeona del mundo, retener el título y de esta manera lograr la cuarta estrella. Se espera que el plantel se entrene en su totalidad por primera vez antes del comienzo de las actividades. De más está decir que siempre en el marco de la Copa del Mundo, en el día de ayer, Gianni Infantino, el presidente de la FIFA, les dio la bienvenida a Madonna, a Shakira y a BTS como los primeros artistas en participar de un show de entretiempo en la final de un mundial de fútbol, algo que se había dado en la última Copa América, también disputada en los Estados Unidos, cuando Argentina venció a Colombia y obtuvo su copa, sino que ahora, a partir de este mundial, también el show estará presente en las finales de Copa del Mundo.
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1: Continuamos en este Panorama Federal de Noticias cuando son las 6 de la mañana, 28 minutos, reiteramos, en la ciudad de Buenos Aires, 8 grados 8 décimas la temperatura, con una térmica de 8 grados 2 décimas. La humedad relativa ambiente 87%. La presión 1018.4 hectopascales. Viento del noreste a 6 kilómetros en la hora. La visibilidad está reducida por presencia de niebla. La temperatura máxima para hoy de 19 grados. La salida del sol será a las 7 de la mañana, 41 minutos.
2: Repasamos el sistema de alerta temprana del Servicio Meteorológico Nacional. El mapa está pintado de verde para hoy, para mañana sábado y también para el domingo. Esto quiere decir que no hay alerta. ¿Qué significa? ¿No va a llover, no va a nevar, no va a haber viento? Sí, va a haber, pero sin el peligro que supone tener una alerta amarilla o roja que ponen en peligro la vida de las personas.
1: En el panorama federal, momento de repasar los principales títulos.
2: El presidente Javier Milei dijo que la lucha contra la inflación termina cuando sea cero.
1: La inflación de abril fue del 2,6%, la más baja en 5 meses.
2: El FMI define la semana próxima un desembolso de 1.000 millones de dólares para la Argentina.
1: Aprobaron el ingreso al RIGI de 2 proyectos mineros.
2: El gobierno creó una mesa de coordinación federal para prevenir el narcotráfico y la criminalidad organizada.
1: El presidente de los Estados Unidos, Donald Trump, aseguró que alcanzó acuerdos comerciales fantásticos con su par chino Xi Jinping.
2: Antes de viajar al Mundial, la selección concentrará en el predio de Ezeiza.
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15: Yo esta mañana, prendido al panorama de noticias de Radio Nacional, adicto a Radio Nacional.
16: Gracias por todo.
1: Y gracias a cada uno de ustedes por elegirnos cada mañana para arrancar o bien terminar su jornada laboral, pero bien acompañados, porque toda la información está en el Panorama Federal de Noticias.
2: El plan es que la estructura impositiva converja al RIGI y al Super RIGI.
1: Así lo adelantó el presidente Javier Milei durante una entrevista en un canal de streaming.
3: El Super Rigi es, no es algo que va a converger a la estructura impositiva que tenemos, sino que nuestro plan es que la estructura impositiva argentina converja al Rigi y después al Super Rigi. Y básicamente es una forma en la cual el Estado se corre del medio y permite que el sector privado se pueda desarrollar y crear valor. Y eso lo que va a permitir es acelerar más la tasa de crecimiento.
2: El mandatario aseguró que la economía ya muestra récords sectoriales en el Producto Bruto Interno, consumo y exportaciones, gracias al impulso de herramientas como el régimen de incentivo para grandes inversiones.
1: En tanto, en otro tramo de la entrevista, el mandatario reiteró que el futuro de los argentinos está en manos de los argentinos.
3: Lo más maravilloso de esto es que el futuro está en las manos de los argentinos. Cosa que durante los últimos 100 años previo a nosotros no, porque siempre la política quiso retener el poder para controlar a los argentinos. Y nosotros, nuestra política es devolverle a los argentinos la libertad.
2: El jefe de gabinete inauguró el primer proyecto concretado bajo el RIGI.
1: En el acto, Manuel Adorni declaró que se trata de la Argentina del futuro.
2: El funcionario encabezó en la ciudad mendocina de Las Heras la inauguración del Parque Solar El Quemado, que requirió una inversión de 220 millones de dólares a través de YPF Luz y cuenta con más de 500.000 paneles instalados.
1: Adorni puntualizó al respecto.
17: Este gobierno piensa la política pública como una herramienta que le garantice al sector privado las condiciones necesarias para apostar a largo plazo y finalmente crecer. El régimen de incentivo a las grandes inversiones, el RIGI, es un claro ejemplo de esto. Los primeros resultados los estamos viendo ahora, a casi 2 años de su aprobación, como parte fundamental de lo que fue popularmente conocida como la Ley Bases.
2: El jefe de gabinete dio detalles sobre la inversión del proyecto.
17: Para seguir el camino de los países más prósperos del mundo, lo primero que hay que hacer es colocar los cimientos, y eso es precisamente lo que hicimos durante estos 2 años y medio de gestión. Para tomar dimensión, solo este proyecto que vemos aquí a mis espaldas, ya concretado, representa una inversión de 220 millones de dólares. Si sumamos los proyectos presentados en el proceso de evaluación, en total el RIGI podría generar inversiones en la economía real por 94.965 millones de dólares. Un impacto anual positivo en la balanza comercial estimado en 40.000 millones de dólares.
1: Y apunta a convertirse en el parque de energía solar más grande del país.
17: El Parque Solar El Quemado, que además de ser el primero anunciado, hoy se convirtió en el primer proyecto RIGI inaugurado. Lo que antes parecía un sueño lejano, ahora es una realidad concreta. Empezamos a ver los beneficios de una Argentina estable, previsible, una macroeconomía ordenada y que no tambalea ante el primer shock externo. Una Argentina donde el sector privado goza de los incentivos para invertir y donde los empresarios ahora cuentan con el marco laboral adecuado para contratar trabajadores.
2: Manuel Adorni, ministro coordinador del Gabinete Nacional, también anunció el envío de nuevas reformas al Congreso.
17: En las próximas semanas vamos a enviar al Congreso de la Nación Argentina una serie de reformas que van a seguir cambiándole la vida a todos los argentinos de manera estructural y permanente. Tenemos por delante una oportunidad única para dejar atrás la decadencia y abrazar de una vez y para siempre la prosperidad. La inauguración de este parque solar es una prueba, la primera de muchas, de que estamos en el camino correcto.
1: El gobierno publicó los pliegos para la licitación de AISA.
2: Lo hizo a través de la resolución 704/2026 que lleva la firma del ministro de Economía, Luis Caputo.
1: El documento oficial autoriza el llamado a licitación pública nacional e internacional sin base para la venta a un operador estratégico de la totalidad de las acciones en poder del Estado de Aguas y Saneamientos Argentinos, Sociedad Anónima.
2: Diputados, se define el próximo miércoles la ley de zonas frías.
1: La Libertad Avanza solicitó una sesión para las 10 de la mañana con el objetivo de tratar esa iniciativa y la ley hojarasca, entre otros temas.
2: El proyecto que modifica el

0: víctima y de haber exigido dinero a los familiares a cambio de su liberación.
1: Más información con nuestro colega Guido Ferreira desde Tucumán.
2: Según la investigación de la Fiscalía, los efectivos interceptaron a la víctima, la golpearon durante varias horas y luego exigieron dinero a sus familiares para liberarla y no iniciar una causa penal en su contra. Los imputados son Ángel Sebastián Gómez, Sergio Daniel Díaz y Franco Javier Jiménez. Además, el civil Facundo Nahuel Amaya será sometido a un juicio separado tras haber permanecido prófugo durante varios meses. La Fiscalía sostiene que todos actuaron bajo las órdenes del comisario Gustavo Ezequiel Morales.
1: En Entre Ríos, los deudores alimentarios no podrán obtener licencias de conducir profesionales.
0: La medida se aplicará sobre quienes figuren en el registro de deudores alimentarios morosos.
1: El gobierno de Rogelio Frigerio anunció que ya no se otorgarán ni renovarán licencias de conducir profesionales interjurisdiccionales a quienes mantengan deudas de cuota alimentaria.
0: Operación Tormenta Negra contra la inseguridad en Cava.
1: La ciudad desplegó un mega operativo simultáneo con más de 1.500 efectivos para reforzar la seguridad en las villas.
0: Los procedimientos no tienen antecedentes en las villas porteñas.
1: El objetivo es reforzar con más de 1.500 efectivos la seguridad y avanzar con el ordenamiento del espacio público.
0: Hubo 20 detenidos con pedidos de captura, tenencia de drogas, armas y vehículos con pedidos de secuestro.
1: Así lo contó el jefe de gobierno porteño, Jorge Macri.
3: Hasta ahora hay varios detenidos en las 15 villas. Estamos trabajando codo a codo con los fiscales de flagrancia. Cada operativo que llevamos adelante, como esto de saturación, que intenta encontrar al delito donde se esconde, se coordina con el Ministerio Público Fiscal y con la justicia, para que cada vez que encontramos un delincuente se lo pueda detener.
0: Ganó un viaje para ver el Mundial por usar la aplicación de YPF.
1: Ocurrió en San Telmo, en Santo Tomé, Corrientes, donde Juan Molina pagó mediante la app de la petrolera argentina y ganó el viaje a Estados Unidos para presenciar el Mundial de Fútbol.
0: El informe de Gianni Benítez desde Santo Tomé.
4: Juan Molina pagó mediante la app YPF y accedió a la dinámica de Rafadita, tras lo cual los empleados le confirmaron que había obtenido el premio principal, un viaje a Estados Unidos para presenciar el Mundial 2026. La propuesta forma parte de una campaña que incentiva el uso de la aplicación oficial en estaciones de servicios. La iniciativa permite acceder a distintos premios a partir del consumo en locales.
0: Activan la alerta Nati en Neuquén por la desaparición de una mujer y una niña de 12 años.
1: Estela Isabel Castro, de 33 años, y Romina Tiziana Tovares, de 12, están siendo buscadas desde el domingo 10 de mayo.
0: Las autoridades intensificaron los operativos y piden colaboración urgente.
1: La doble desaparición en la provincia mantiene en vilo a la región. Mientras tanto, las autoridades difunden las características físicas y los contactos de las fiscalías intervinientes para facilitar cualquier aporte que conduzca a su pronta localización.
0: El Vaticano designó un nuevo nuncio apostólico en la Argentina.
1: Se trata del arzobispo estadounidense Michael Wallace Banach, de 63 años, quien hasta ahora se desempeñaba como representante diplomático de la Santa Sede en Hungría.
0: Reemplazará al polaco Mirosław Adamski, trasladado a Albania en enero.
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0: Seis de la mañana, 43 minutos en la República Argentina. Te cuento, vos que recién nos sintonizás, que nos quedamos hasta las 7 de la mañana y que la temperatura en la ciudad de Buenos Aires es de 8 grados 8 décimas. La humedad relativa ambiente, 87%. El cielo está despejado con algo de niebla que hace que la visibilidad esté reducida. La salida del sol será a las 7 de la mañana, 41 minutos.
5: Internacionales.
1: Protestas en Cuba, apagones masivos y falta total de combustible.
0: Hubo movilizaciones, cacerolazos y quemas de contenedores de basura.

0: al tiempo que las autoridades del país admitieron que se agotaron las reservas de petróleo.
1: Apagones masivos de hasta 22 horas en La Habana y de dos días seguidos en el resto de Cuba provocaron estas nuevas protestas y cacerolazos en la isla.
0: El gobierno anunció que sus reservas de combustible se agotaron debido al bloqueo de petróleo impuesto por los Estados Unidos.
2: Provincias.
1: Liberaron al adolescente de 16 años acusado de ser cómplice del ataque en la escuela de San Cristóbal.
0: Estaba detenido de forma preventiva por su presunta complicidad con el autor de los disparos que ocasionaron la muerte de Ian Cabrera, de 13 años.
1: José Senclusen nos amplía la información desde Radio Nacional Santa Fe.
3: El juez de Cámara de Apelaciones de la ciudad de Rafaela, Matías Drivet, ordenó liberar a Nicolás, el segundo implicado que tiene la causa que investiga el tiroteo en la escuela de San Cristóbal, que se cobró la vida de Ian Cabrera, de 13 años. La medida fue dispuesta en el marco de una audiencia en la Cámara de Apelaciones, en la que el magistrado resolvió que este adolescente de 16 años fije domicilio en la ciudad de Santa Fe, que tenga prohibido el uso de redes sociales y también prohibido el ingreso a la ciudad de San Cristóbal, entre otras medidas.
0: La Conmebol invitó a un joven salteño a viajar al Mundial.
1: Desde Radio Nacional Salta recibimos el informe de Vanessa Espinosa.
4: José Andrade vivirá uno de los momentos más importantes de su vida. Viajará a Estados Unidos para acompañar y alentar a la selección argentina. La noticia fue confirmada luego de que el presidente de la Conmebol, Alejandro Domínguez, decidiera invitar especialmente al joven salteño a la máxima cita del fútbol mundial. El dirigente dispuso que José tenga cubiertos los pasajes, el alojamiento y todos los gastos necesarios para concretar esta experiencia soñada.
0: Declaró el padre de los 9 menores víctimas de abuso y violencia intrafamiliar.
1: Eduardo Espeche nos amplía el tema desde Radio Nacional Santiago del Estero.
5: El padre de las víctimas fue el único que no se abstuvo de declarar para negar tajantemente la violencia contra 9 de sus 13 hijos con los que convivían en una precaria vivienda. Sin embargo, sus dichos se contraponen con el estado deplorable en el que fueron halladas las víctimas, desnutridas, deshidratadas y con signo de abuso sexual en 2 de sus hijas de 8 y 12 años. La madre de las víctimas y un yerno que también están detenidos se negaron a declarar.
0: Mercado Libre y Aerolíneas Argentinas sellaron un acuerdo para acelerar las entregas de mercadería en la Patagonia.
1: Desde Radio Nacional Río Grande, más información con María Eugenia Duré.
6: La iniciativa es tendiente a que las compras en el extremo sur del país sean cada vez más rápidas. Adrián Ecker expresó que se reforzarán los envíos aéreos de mercadería hacia las provincias de la Patagonia, mencionando especialmente Ushuaia, la capital de Tierra del Fuego. Se van a permitir mover entre 14.000 y 16.000 paquetes por día, logrando que los productos lleguen en solo 48 horas, cuando antes se podía llegar a tardar una semana o incluso más.
0: Puerto Pirámide se prepara para el lanzamiento oficial de la temporada de ballenas 2026.
1: El informe desde Radio Nacional Esqueles de Silvio Vega.
7: La temporada de ballenas será lanzada el próximo 9 de junio con precios promocionales, sobre todo para los residentes de la provincia del Chubut. Magali Volpi es subsecretaria de Turismo de la provincia y habla sobre estas dos temporadas.
8: Estamos trabajando en la comarca Península Valdés con uno de los productos más reconocidos nacional e internacionalmente para nuestra provincia, con las cámaras, con las asociaciones, y por otro lado en la zona de la cordillera, que ya está a la venta los pases de esquí a través de la página esquilaolla.com.
0: Surgen nuevas denuncias contra la falsa médica imputada en Chaco por la muerte de un paciente.
1: Desde Radio Nacional Resistencia recibimos un reporte de Noelia Moreira.
9: La causa contra Lidia Mabel Ojeda continúa con una investigación judicial que no solo apunta a la supuesta falsificación de títulos, sino también a posibles responsabilidades en fallecimientos de pacientes. Una de las denuncias fue realizada por familiares de un hombre que había sido atendido por la acusada en el hospital de Quitiliti. Por la imputación por homicidio culposo con dolo, se realiza una junta médica para analizar las actuaciones y testimonios que aseguran que la mujer cubrió guardias y atendió pacientes por al menos 2 años.
0: Se desarrolla en Mendoza la mayor feria vitivinícola de Latinoamérica.
1: Esteban Rodríguez nos amplía la información desde LB8, Nacional Libertador.
10: El evento reúne a más de 150 empresas expositoras de todo el mundo con rondas de negocios y disertaciones sobre el presente y el futuro de la industria del vino. Arturo Chaciófano, director general de la feria, habló sobre la realidad que atraviesa el sector.
11: Lo que vemos acá en Mendoza durante estos 3 días es lo mismo que se ve en Europa. Una oportunidad imperdible para que toda la gente que está en el campo pueda venir y ver la última tecnología que hay en el mundo para la agricultura y la vitivinicultura, tanto en la finca como en la bodega, como en botellas, en etiquetas.
0: Jujuy se prepara para vivir el Festival de Cine de las Alturas.
1: Desde LRA 22 nos informa Daniel Reynoso.
12: El evento cinematográfico contará con más de 190 proyecciones gratuitas en distintos puntos de la provincia de Jujuy. La productora ejecutiva del festival, Diana Frey, puso en valor la infraestructura cinematográfica.
13: La oferta que hace el festival es de ver una cinematografía que no hay oportunidad de ver si no es en el marco de este festival. La decisión que fuera gratuito es muy importante.
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0: 6:50 en la República Argentina, en la ciudad de Buenos Aires, 8 grados 8 décimas la temperatura, la humedad relativa ambiente 87%, temperatura máxima para hoy de 19 grados con posible cielo despejado a parcialmente nublado. Actualizamos algunos datos que tienen que ver con el tránsito. La línea Roca, Ramal Bosque, vía Quilmes, está limitada y circula entre Constitución y Berazategui por una colisión con una persona en la estación Villa España. Reiteramos, la línea Roca, Ramal Bosque, vía Quilmes, está limitado y circula entre Constitución y Berazategui. Por otro lado, se reportó un choque en Palermo entre 2 autos en Libertador y Bullrich. Están trabajando en el lugar, pero los carriles ya se encuentran liberados para la circulación.
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1: Retomamos el contacto con Fabián Pomelo Codevila.
14: Fin de semana de definiciones en el fútbol argentino. Se jugarán las semifinales de cara a buscar a los 2 equipos que el próximo 24 de mayo diriman quién es el nuevo campeón del fútbol argentino. La AFA designó en el día de ayer los árbitros de estos cruces que se producirán de la siguiente manera. Mañana sábado 16 de mayo, 19:30, en el Estadio Monumental, River Rosario Central. El árbitro Nicolás Ramírez, sus asistentes, el 1 Juan Pablo Velati, el 2 Pablo González, el 4 árbitro Bruno Amiconi, en el VAR estará Silvio Truco, en el AVAR Laura Fortunato. Este River que va a enfrentar al controvertido Rosario Central después de lo que sucedió con Racing y ese arbitraje de Darío Herrera que lo favoreció netamente al conjunto rosarino. Aunque no lo merecía, teniendo en cuenta la grandeza de Central y de su exquisito fútbol, el que practica habitualmente el equipo de Almirón y digo, los jugadores que tiene. Sin embargo, ahí estuvo Darío Herrera haciendo de las suyas. River, su rival, y 2 lesionados que preocupan, no solo en el ámbito local, sino también a nivel selecciones. Estamos hablando de Montiel y de Marcos Acuña, 2 jugadores... que están en los preconvocados, en los 55 jugadores que ha elegido Scaloni para el próximo Mundial y seguramente estarán en la lista definitiva. A propósito de sus lesiones, el que habla es el Chacho Coudet, justamente sobre los 2 laterales de River, el lateral derecho y el lateral izquierdo.
15: Marco me dijo, estoy contracturado, pero termino el primer tiempo. Pero ten en cuenta, y yo dije no, va afuera, la verdad, y me parece que no era. Y bueno, lo de Cachete, estaba sobrecargado, se sintió un poco duro, no. Hasta ahora, a ver, yo lo que quiero es darle un poco de información, pero no quiero ser determinante, pero ninguno de los dos va a tener, o sea, tiene una molestia muscular importante.
14: Hasta ahí la palabra de Coudet. La segunda semifinal se producirá el próximo domingo, 17 de mayo, desde las 17 horas, en el Diego Armando Maradona, Argentino Junior y Belgrano de Córdoba. El arbitraje será de Nazareno Araza. Su asistente número uno será Gabriel Chade, el dos Cristian Navarro, el cuarto árbitro Andrés Gariano, en el VAR Lucas Novelli, el VAR Gastón Suárez. 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

0: 6 de la mañana, 54 minutos, y en el tramo final de este panorama federal presentamos la segunda parte de las efemérides del día con Magdalena Agnú.
1: También hoy, viernes 15 de mayo, se conmemora un aniversario de la muerte del escritor mexicano Carlos Fuentes, autor de novelas como La muerte de Artemio Cruz, La región más transparente o Las buenas conciencias. Se lo considera uno de los mayores narradores de América Latina del siglo XX. Para Alejo López, profesor de literatura latinoamericana en la Universidad de Buenos Aires y en la Universidad Nacional de La Plata, se trata de un escritor polifacético y sumamente versátil.
2: Fue novelista, cuentista, dramaturgo, guionista, ensayista y crítico. Y en todos esos ámbitos se destacó, de alguna u otra manera, una suerte de autor total de la literatura del boom, junto a otros nombres gigantes de la tradición latinoamericana. Si tuviera que describir su obra, además de este carácter versátil, sería también el acento que puso en los temas que más lo interpelaban, como la mexicanidad, o en algunos de sus clásicos, como La muerte de Artemio Cruz, o La región más transparente, o Terra Nostra, siempre estaba en el centro de sus intereses. Para recomendar un primer acercamiento a su obra, una pequeña novelita de 1962 que se llama Aura, una obra maestra del gótico latinoamericano. Sería una excelente puerta de entrada a su obra inmensa.
1: Y también recordamos la muerte en 2020 del cantante Sergio Denis. Fue tras una agonía de un año luego de un accidente ocurrido durante un concierto en Tucumán. El artista fue un referente de la canción melódica y del pop romántico gracias a éxitos como Te llamo para despedirme, Un poco loco y Te quiero tanto.

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1: Seis de la mañana, 57 minutos en la República Argentina. Repasamos el pronóstico para este viernes 15 de mayo 2026 para toda la República Argentina.
2: Comenzamos con el noroeste argentino. Se espera tiempo estable, mayormente soleado, con algunas nubes, temperaturas agradables y vientos leves.
1: En el NEA, estable y templado, con nubosidad variable y sol, sin lluvias significativas.
2: En Cuyo, mayormente despejado a parcialmente nublado, fresco, posibles heladas matinales en zonas altas, vientos moderados.
1: En la región centro, variable, despejado a nublado, fresco a templado, sin lluvias en la mayoría de las zonas, posible inestabilidad aislada al este.
2: Vamos a la Patagonia, frío y ventoso con nubosidad variable, posibles lluvias o nevadas en cordillera y sur, temperaturas más bajas precisamente en la zona austral.
1: En el sector antártico argentino y nuestras islas del Atlántico Sur, condiciones polares, muy frío con vientos fuertes, temperaturas bajo cero o inferiores en bases antárticas, con posible nieve. En las islas, frío, nublado y ventoso.
2: Resumen nacional, día mayormente estable y fresco en gran parte del país, con sol predominante en el norte y centro y condiciones más frías y variables en la Patagonia. Temperaturas por debajo de lo normal para la temporada en el sur, agradables en el norte, sin alertas mayores, pero precaución con heladas matinales y vientos en la Patagonia. Buen viernes para actividades al aire libre en la mayoría de las regiones.
1: Y rápidamente repasamos el cronograma de pagos del ANSES correspondiente a hoy, 15 de mayo. Las jubilaciones y pensiones que no superen el haber mínimo y las asignaciones familiares por hijo, por embarazo y universal por hijo se pagarán a beneficiarios con DNI terminados en 4.
2: Y hoy concluye el pago de pensiones no contributivas a quienes presenten DNI terminados en 8 y 9.
1: En el panorama federal de noticias, momento de repasar los principales títulos.
2: El presidente Javier Milei destacó el impacto positivo del RIGI en el Producto Bruto Interno.
1: El jefe de gabinete, Manuel Adorni, inauguró el primer proyecto concretado bajo el régimen de incentivo para grandes inversiones.
2: El gobierno publicó en el boletín oficial los pliegos para la licitación de AISA.
1: Diputados, el oficialismo buscará aprobar el próximo miércoles la ley de zonas frías.
2: En Entre Ríos, los deudores alimentarios no podrán obtener licencias de conducir profesionales.
1: Protestas en Cuba, apagones masivos y falta total de combustible.
2: River Central y Argentinos Belgrano definirán este fin de semana los finalistas del torneo Apertura.
1: Hasta aquí llegamos en este panorama federal de noticias, deseándoles a todos que tengan un excelente fin de semana. Gracias por estar.
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viernes 15 de mayo, hemos llegado al día final de la semana. De todas maneras, el último día es mañana, pero para muchos laborable es hoy. Para la mayoría yo diría que es mañana, salvo la actividad pública. El resto trabaja el sábado al mediodía. 7 grados 2 décimos la temperatura, es el registro de las 6 de la mañana a las 7:02. Aquí está la gente de la radio, como todos los días tempranito desde esta hora y hasta las 12 de la noche acompañándolo con esta propuesta. Nos acompaña Jesús Nazareno Herrera. Hoy no lo vamos a tener a Adrián Romero, que se ha tomado un par de días por cuestiones de tipo familiar, y nos va a estar acompañando, si Dios quiere, ya el próximo lunes. Usted del otro lado, 264-37-97-97, ¿cómo está arrancando el día? Recién a las 7:41 estará amaneciendo, 7:40, 7:41, se van acortando los días, se van acortando de a poquito. 7:02 la temperatura, 5:04 la térmica. Aquí estamos en LB4 para acompañarlo, para empezar a vivir el fin de semana. ¿Qué le depara el fin de semana? ¿Tiene algo preparado? Cuéntenos, 264-37-97-97. Aquí con el señor Jesús Nazareno Herrera. ¿Cómo andamos, Jesús? ¿Todo bien? Bueno, ¿conseguimos la bombilla? Está todo solucionado. Se nos había complicado un poquitito con la bombilla, pero ya está. Vamos a ir en busca de lo que ha elegido desde lo musical. En un ratito vamos a estar con todos los servicios. ¿Dónde va a estar la garrafa en tu barrio? Adelanto que va a estar en el distrito de Las Paredes, la garrafa en tu barrio. Primero va a estar en el Usillal y después va a estar en el Toledano, para todos aquellos amigos de Las Paredes. Ayer pasé por algunos lugares de la zona de Cuadro Nacional, mucha demanda de la garrafa en tu barrio, mucha gente. A las 7 de la mañana con 5 minutos, reitero, 7 grados 2 décimos la temperatura, 7:02, 5:04 la térmica. Nos vamos a la música, algo bien, pero bien cuyano, una tonada, La Tarde que Te Encontré. La interpretación de Facundo Fredes.

la interpretación de esta tonadita cuyana en el arranque de esta propuesta informativa. Le decíamos hace un ratito, 7 grados 2 décimos, estamos esperando la actualización, todavía no la tenemos. El servicio meteorológico nos está indicando 7.2, 5.4 la temperatura. La garrafa en tu barrio, a las 7 de la mañana con 8 minutos. A las 9 horas, en el paraje Lucillal, escuela 1266 Josefa Correas, esto es en el distrito de Las Paredes. Y a las 10.40, en el Toledano, calle El Toledano y Muñoz, también en Las Paredes, insisto, a la hora 10.40. Completamos en el sur la garrafa en tu barrio para los amigos que nos están escuchando en General Alvear, en Boven, calle 19 y C, a las 9 de la mañana. Otra vez en Boven, barrio El Ceibo, en el centro de salud a las 9.45. Y en Alvear Oeste, barrio El Sangrandi, en el salón de usos múltiples a las 10.45. Y ya que estamos, también damos el de Malargüe para hoy, en Bardas Blancas, en el salón de usos múltiples de Bardas Blancas, a las 9 de la mañana. El programa La Garrafa en tu barrio, donde la gente entonces tiene todas estas opciones para esta jornada del viernes 15 de mayo, en esta jornada. Los cortes programados, a ver qué nos dice Edensa en torno a cuáles serán los cortes en el caso concreto de San Rafael. Entre calles Emilio Civit, Coronel Campos, Patricias, Mendocinas y Alberdi, el corte va a empezar a las 8.30 y se va a extender hasta las 12.30. En Callejón Agrario, entre calles Mora y Coronel Campo, en rama caída de 15 a 19. En calle Santa Teresa, entre Gaviola y Ruta Nacional 143 y zonas aledañas en el distrito de Rama Caída, de 9.30 a 13.30, dice Edensa. En la Ruta Provincial 190, una ruta ganadera hacia el oeste de Ruta Nacional 143, en Paso del Loro. Esto es en el distrito de Punta del Agua, de 9 a 13. Los cortes programados para esta jornada. Calendario de pagos, a ver qué nos está diciendo para el día de hoy. 15 de mayo están cobrando DNI terminados en 4, jubilaciones y pensiones que no superen el haber mínimo. Asignación familiar por hijo y asignación universal por hijo, también DNI terminado en 4 en esta jornada del 15 de mayo. Asignación por embarazo, DNI terminado en 4. Asignación por prenatal, en lo que tiene que ver con, y asignación por maternidad, hoy, 15 de mayo, están cobrando los DNI terminados en 4 y 5. Pensiones no contributivas, atención con las pensiones no contributivas, hoy cobran los DNI terminados en 8 y 9. Bueno, los servicios que usted está esperando, a propósito, vamos a ir con el pronóstico que nos acerca el ingeniero Raúl Beza. Hoy lo tenemos escrito, así que lo vamos a compartir con toda nuestra audiencia. Pronóstico agrometeorológico región sur, situación actual. La atmósfera se encuentra estable en zonas llanas e inestable en cordillera de la provincia. Tiempo nuboso para hoy, con ascenso, leve ascenso de la temperatura máxima. El fin de semana se espera tiempo frío a fresco, con 10 a 12 grados como máxima, con posibilidades de lluvias concretas el día sábado. Es más, puede empezar a lloviznar en la madrugada o en la noche del viernes. Tiempo soleado y frío para la semana de mayo, en la mañana con heladas matinales, templado en la tarde. Cordillera en el sur de la provincia para el fin de semana, inestable y muy frío con nevadas, muy baja sensación térmica, 10 a 12 grados bajo cero, estamos hablando de la cordillera. Vientos suaves del oeste y cambiando al este y sudeste. En lo que tiene que ver con alerta de heladas, el domingo 17, lunes y martes. Alerta de lluvias en zona llana para mañana, en la madrugada y en horas de la mañana. Alerta de inestabilidad en cordillera para el día de hoy y para el día de mañana con nevadas en zona de cordillera. El pronóstico para San Rafael, Alvear y Malargüe para este viernes 15, nuboso con nubosidad variable, frío a fresco en la mañana y templado a cálido en la tarde. Leve ascenso de la temperatura máxima, ayer tuvimos 18, hoy
En San Rafael vamos de 19 a 20, en Alvear de 20 a 21 y en Malargüe de 16 a 17. Vientos del norte y cambiando al sur y sudeste en San Rafael y General Alvear y del sudoeste y cambiando al noreste en Malargüe. Bueno, toda esta información nos la brinda el ingeniero Raúl Besa. Nos vamos a los datos del tiempo, a ver si ya tenemos a las 7 de la mañana con 13 minutos el nuevo registro por parte del Servicio Meteorológico. A las 6 de la mañana nos indicaba 7.2, aumentó un poquitito, 7 grados 9 décimos y aumentó la sensación, 6 grados 7 décimos. La temperatura 7.9, la

0: Hola, buen día. Muy lindo programa, siempre lo escucho. Quiero saludar a Isidra y Antén, que está cumpliendo. Isidra y Antén, viuda de López, que está cumpliendo los 100 años. Que los cumplan muy feliz. Pongan en feliz cumpleaños. Gracias, soy Yolanda, de Calle Larga. Quiero saludarla por esos 100 años que cumple. Beso.
1: Está el cielo parcial nublado, no está tan fresco. Yo hoy día, el fin de semana, ¿qué pienso hacer? Sacar el día de hoy y disfrutar sábado y domingo con mi querida hija y mi querida esposa. Comer un asadito el domingo y mañana veremos. Un abrazo, Marquito, que tenga un buen fin de semana y que Jehová, mi Dios, me lo bendiga.
2: Muchas gracias, Omarcito. Bueno, Yolanda, Isidra Yantén está cumpliendo 100 añitos. Se merece el feliz cumple, Jesús, ¿eh? No sé si nos estará escuchando, yo diría que no. Pero bueno, Yolanda, que es una amiga ahí de la zona de Calle Larga, 100 añitos, ¿eh? Quien pudiera, y ojalá que se encuentre muy bien. Le mandamos un fuerte abrazo a doña Isidra Yantén y feliz cumpleaños.
3: Que los cumpla feliz, que los cumpla, que los cumpla feliz.
2: A llevarle regalito, ¿eh? Pórtense bien, no sean tacaños, ¿eh? No sea que sea solo un besito, no, a llevarles muchos regalitos. Bueno, hola chicos de NB4, Jesús Marcos. Un poquito mejor de mis anginas. Que tengan una excelente jornada. Gracias por estar siempre. Buena compañía. Saludos al equipo de Malargue. Les deseo un feliz fin de semana, pese al frío que estoy escuchando va a ser. A disfrutar la vida, cuidándola, nos dice Ingrid. Y se puede ser algo de Tamara Castro un poquito.

0: interpretación de Tamara Castro. En la mañana, 7 grados 9 décimos, 6 grados 7 décimos la térmica, con una humedad del 79%. Viento del oeste a 8 kilómetros, el cielo parcialmente nublado, la visibilidad 20 kilómetros. Según el servicio meteorológico, 20 grados, nos decía lo mismo el ingeniero Obesa. Entre 19 y 20 grados para esta jornada aquí en San Rafael. ¿De dónde nos está escuchando y cómo se prepara para el fin de semana? Un abrazo también a Nélida, que nos está escuchando de Salto de las Rosas, a Raquel, a Virginia, bueno, a todos los que nos van escribiendo y van dejando su mensajito. 7 de la mañana con 18 minutos. Nos vamos a la Coordinación Argentina de Fronteras y cuando volvamos estamos con los clasificados laborales, que hay varios. Esto nos dice Osvaldo Valle sobre el estado del tiempo en alta montaña. Hace mucho frío y qué pasa con los pasos fronterizos. Hola Osvaldo, buen viernes.
1: Buenos días. Sistema integrado Cristo Redentor, por ahora habilitado para todo tipo de vehículos. En este momento en la zona de las cuevas, la temperatura actual es de 8 grados bajo cero. El cielo se encuentra totalmente nublado. Recordemos que durante la mañana de hoy y hasta mañana sábado a la hora 18 se esperan nevadas. Se van a reunir ambas coordinaciones entre las 7 y las 8 de la mañana para determinar un posible cierre del sistema integrado Cristo Redentor. Nos vamos a estar informando como siempre una vez que esté tomada la decisión entre ambas coordinaciones. Muy poco movimiento en este momento en la zona y recordemos que también está en la mañana por verificarse la apertura del paso Pehuenche entre el horario de 9 a 19 horas y en San Juan el paso Agua Negra entre el horario de 8 a 20 con salida desde Chile hasta la hora 16. Reitero, durante las primeras horas de la mañana se van a determinar la posible o el posible cierre del sistema integrado Cristo Redentor por condiciones climáticas adversas. Lo mantendremos como siempre informado momento tras momento y hora tras hora desde la Coordinación Argentina. Fue Osvaldo Valle con la información de alta montaña y pasos fronterizos directamente desde la Coordinación Argentina de Fronteras. Gracias y feliz viernes para todos.
0: Lo mismo, Osvaldo, que tengas una excelente jornada. Bueno, nos acaba de decir que va a estar ante cualquier circunstancia que se pueda presentar en los pasos fronterizos informándonos al instante. Así que estamos absolutamente atentos. Clasificados laborales de este viernes 15 de mayo. Siete de la mañana, 20 minutos. Oficial de aserradero con experiencia, comunicarse al mail aserraderoalamo@gmail.com. Reiteramos, se necesita oficial de aserradero con experiencia, comunicarse al mail aserraderoalamo@gmail.com. Fábrica de snack, necesita vendedores, ambos sexos, movilidad propia, requisito excluyente y conocimiento en ventas. Presentar currículum en Avenida Mitre 3580 en horario de 8:30 a 16 horas. Se solicita repartidor para entrega de mercaderías, movilidad propia con caja abierta, experiencia y disponibilidad horaria diurna. Para postularse o consultar, enviar mail al correo transporte.sr.cargas@gmail.com. Importante metalúrgica, necesita en este caso personal, es requisito excluyente, contar con experiencia y conocimiento empleado, manejo de guillotina, cinta métrica y demás herramientas del rubro, disponibilidad full time. Interesados, enviar currículum vía WhatsApp al 264-400770 o 264-591235. Comercio del Medio va a seleccionar personal masculino entre 18 a 30 años con experiencia en el rubro ferretería. No excluyente, dice después. Enviar currículum con foto actualizada al correo rrhhferreterias@hotmail.com. Compra, venta y alquileres. Se necesita alquilar departamento con dos o tres habitaciones, preferentemente ubicado en el centro o alrededores. Interesados, comunicarse al celular 264-2030-50. Se alquila inmueble ubicado en zona céntrica, 5 dependencias, 3 sanitarios. Tratar al teléfono 264-64-63-54. Clasificados laborales y compraventa de LB4 pareja jornada del viernes 15 de mayo.
2: Hola, buen día LB4. Soy José Rodríguez de la línea ancha. Escuchame, dale un fuerte abrazo y feliz cumpleaños para Benicira y Anten, que cumple 100 añitos y que Dios la conserve unos años más. Y un abrazo de parte de toda mi familia. Y bueno, poner una tonadita para ella, que le gusta mucho también. Chao, chao.
3: Hola Marco, buenos días. Justamente el cumpleaños de mi hija Emma, sus 9 años. Y quería una canción de Becerra, Su Oscuridad, un pedacito. Que tenga lindo día.
4: Hola Marco, buen día. Yo también quiero saludar a Isidre y a Anten, que es la hermana de mi madre. La saluda la sobrina Raquel. Le mando un besote grande. Ya cuando vaya ahí al lado del cementerio de Cañada, la voy a ir a ver. Le mando un beso y que Dios me le dé muchísima salud. Que disfrute esos 100 años junto a sus nietos y sus hijos. Un beso grandote.

0: ¿Cómo andás? Te hago una pregunta, ¿qué pasó con Huracán? ¿Se va? ¿Se queda? No se sabe nada. ¿Qué pasa que no hay programa de deporte? ¿No? ¿Qué pasa con el fútbol? ¿Ya le dan más interés a la política que al fútbol? Qué raro, che. A ver si hace un programa de fútbol. Uno no se entera nada, quién juega, qué día juega uno, qué día juega otro, nada. Cero. Había una emisora que hablaba de fútbol, la sacaron, creo.
1: A ver, le voy a contestar al oyente. No contesto generalmente porque la gente tiene toda la posibilidad de expresarse y cada uno decir... pero te digo, Antonio, que está la gente del fútbol o la gente que apoyó el fútbol a lo largo de muchos años, prefiere publicitar en otros espacios. No le está interesando el fútbol. Por alguna circunstancia, mirá que hemos hecho un gran esfuerzo con el equipo de venta de la radio. Es más, tenemos algunos clientes, pero están pautando para el fútbol de AFA. Por alguna circunstancia, que a mí me duele, porque a mí me encanta el fútbol, hace 43 años que relato fútbol, bueno, pero por alguna circunstancia la gente ha dejado de, bueno, respaldar las transmisiones. Vos mismo lo decís, había una emisora que transmitía, tampoco lo hace más, una emisora colega, porque no hay respaldo, porque no hay auspicio. Y para transmitir en una emisora FM, en esta, necesitamos respaldo económico, lo hemos dicho un montón de veces. Y para poder hacer un programa necesitamos respaldo económico, no está la gente, el comerciante, por alguna circunstancia, o porque no es atractivo, o porque, no sé, habrán cambiado los gustos, no auspicia, no le interesa auspiciar. De todas maneras, el equipo de ventas y el equipo que transmite en la radio sigue inquieto con la intención de poder transmitir, porque el fútbol local, como vos lo decís, no toda la vida, pero durante muchos años, de estos 88 años, y desde que uno está aquí en la radio, antes, mucho antes, con don Edmundo Oman, con don Armando Grillo, con don Elías Ginsburg, con Emilio Vieli, con César Roble y Arnoldo Avena, con Roberto Bravo, la radio siempre ha transmitido. Por ahí ha tenido años en los que ha tenido ciertas dificultades, porque problemas económicos en la Argentina ha habido siempre, pero debo reconocer que había un tiempo, donde yo era chico, que había chico, joven, mayor entusiasmo por el fútbol sanrafalino. Hoy no hay tanto. Pero necesito decirte, lo hemos dicho, pero evidentemente no lo has escuchado o no lo has entendido. No hay auspiciantes, se lo hemos ofrecido a un montón de gente, que durante mucho tiempo, comercios realmente importantes de San Rafael, que han publicitado durante mucho tiempo en el E4, pero hoy, lamentablemente, no, por lo menos en ese segmento que es el fútbol, no lo quieren hacer. Y por eso tampoco se está transmitiendo en ninguna otra emisora, porque no hay entusiasmo en hacerlo. Y lo que pasa en Huracán, hoy vamos a tener información. Hoy, si Dios quiere, vamos a hablar con algún dirigente de Huracán. Nos han dicho, no sabemos si el presidente, el secretario de la institución, el vicepresidente o uno de los vicepresidentes nos va a atender, porque bueno, han circulado, son todas versiones, en muchos casos que tienen que ver solamente con publicaciones en redes sociales, no son publicaciones oficiales, son opiniones, pero bueno, sí se ha, en las últimas horas se ha convulsionado el ambiente porque se dice o se ha dicho que Huracán dejaría la Liga Sanrafelina. Entonces hoy, desde lo periodístico en la radio, vamos a estar hablando, si es que quieren hablar. Ayer hicimos las gestiones y hoy estarían hablando los dirigentes de Huracán. Esperemos que haya una respuesta para con su parcialidad y para con la comunidad en general. Me parece, digo, desde lo periodístico, un dato no menor. 7 de la mañana, 29 minutos. Quería hacer esa aclaración.
2: Buenos días, Marquito. Bueno, quiero saludar a mi hermana María Emilia, que está cumpliendo hoy, 15 de mayo, sus 86 años. Le mando muchas bendiciones, muchas felicidades y también para toda mi familia de Los Claveles. Así que, bueno, que la pase muy lindo, junto a su familia.
3: Hola, buen día, radio hermosa, hermosa radio como todos los días. Yo vengo, bueno, esto es un... quiero recalcar algo, que yo vengo por la calle Los Filtros justamente ahora, que está todo oscuro, y hay gente que va sin luces atrás en la moto, bicicleta sin ni una iluminación, sin chaleco refractario. Después uno lo pisa y la culpa es del que va en el auto. ¿Cómo no lo va a ver? Pero más vale. Me gustaría hacer un video, cómo andan. Así no mandan. Yo sé que tienen que trabajar, todo, pero cuídense, chicos, cuídense, muchachos, que cuando vayan a trabajar, primero salgan bien para llegar a trabajar. Lo van a levantar acá como... es impresionante la cantidad de gente que estoy esquivando sin nada, ¿eh? De repente encontrarlo ahí en la calle.
4: Hola, Antonio. El fulbo no te escucha nadie, más con los picapiedras que juegan en San Rafael, en Mendoza, en la Liga Argentina. Son todos unos picapiedras, de pedo que se puede ver un partido a nivel nacional de primera división. Pero ¿cómo puede ser que digas que te interesa más el fulbo que la política? Bueno, amiguita, así estamos. Gracias.
1: Muchas gracias a todos. Qué linda foto que nos ha mandado Pablo con la radio, arrancando con LV4, dice Pablito Guillén. Buen día, qué bien, Pablo. Arriba los corazones, querido. Buen fin de semana. 7:31, hacemos la pausa, Jesús. Hoy en la Argentina, atención, es el día del docente universitario. Para todos los docentes universitarios, feliz jornada, que realmente estén pasándola muy bien. Y es el Día Internacional de la Familia, lo más importante, la célula más importante de la sociedad, la familia, a vivir de la mejor manera.

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3: El Mundial de Qatar 2022, Mundial que obtuvo la Argentina, consagrándose con su tercera estrella de la mano de Lionel Messi y conducido tácticamente por Lionel Scaloni, fue hasta aquí el único certamen que se disputó fuera de su cronograma habitual, ya que los Mundiales se celebran entre el mes de mayo y julio y en el país árabe se disputó entre noviembre y diciembre. Esto fue debido a las altas temperaturas que se alcanzan en el país cuando promedia el año.
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0: Con 35 minutos, 7:35 minutos, 7 grados 9 décimos la temperatura en la ciudad de San Rafael y sus alrededores, 6 grados 7 décimos la sensación térmica con una humedad del 79%. La máxima irá hasta los 19, 20 grados y hay probabilidad de inestabilidad en la noche madrugada del sábado. Esto lo adelanta el ingeniero Raúl Besa. Nos vamos a la mesa de LB19, ya está sentadita Marcela Moya para empezar su trabajo y seguramente en un ratito sumando al resto del equipo, Cecilia Walter. Hola Marce, un placer saludarte.
1: ¿Cómo estás, Marcos? Buen día, el saludo para vos, para todo el equipo y por supuesto para toda nuestra audiencia. Aquí estamos con Ceci para seguir en esta integración, para compartir un montón de noticias en los temas de actualidad. En una mañana que está ahí, fresquita. 5 grados 2 décimas, con 81% de humedad, viento del oeste, 10 kilómetros en la hora. Esto hace que la sensación térmica sea de 3 grados y el cielo está mayormente nublado. Está fresquito, pero me parece que ni se acerca a lo que podemos llegar a tener mañana a esta hora. Así es que habrá que aprovechar la mañana.
2: Y sí, porque van a cambiar las condiciones, vamos a tener descenso de temperatura. ¿Qué tal? Muy, pero muy buenos días. Vamos
0: Hola.
2: Completando equipo, Marcos.
0: ¿Cómo estás? Es un gusto saludarte. Lo vi a Walter que llegó, se está tomando un cafecito. Él va cuidando su instrumento vocal. ¿Cómo andamos, Walter? Buen día.
3: ¿Qué tal, Marco? ¿Cómo estás? Muy, muy buen día. Saludo para toda la audiencia de la región, de la zona sur y un poco más, de nuestra provincia y del norte neuquino que nos escuchan. Bueno, dispuestos aquí a afrontar esta jornada, ir terminando esta semana en cuanto a días hábiles y, como decían, con algunos cambios que desde lo meteorológico se van a ir vislumbrando, se van a ir observando en el día de hoy. Ya se ha comunicado el cierre del Paso Internacional Cristo Redentor, algo de eso veníamos adelantando, existía esta posibilidad. Con Paso Pehuenche creo que no va a haber mayores problemas en cuanto a la transitabilidad, porque todas las nevadas más importantes van a estar concentradas en la parte central de nuestra cordillera, en lo que respecta a Mendoza. Y como decía Marcos, el ingeniero Besa, se espera inestabilidad durante la noche de hoy y parte de mañana sábado.
0: Se puede ser, perdóname, se puede ser más o menos preciso. Tengo un amigo que me está mandando un mensaje que es constructor y me dice, che, tengo que poner un techo, ¿tengo margen para mañana o le doy parejo hoy todo el día? Que trabaje hoy.
3: No, hoy todo el día, porque justamente este frente frío polar tiene un avance muy rápido, muy fugaz, y lo que es Malargüe y San Rafael nos va a estar afectando durante la noche de hoy, tarde-noche, hasta mañana al mediodía. Lo más fuerte o lo más intenso va a ser mañana en la mañana, entre 5 o 6 de la mañana y al mediodía.

0: pero bueno, pero hay que clavar o atornillar, no sé si estaban atornilladas, porque viste que hay chapas para, hay distintos sistemas, la podés atornillar. Marcela se va haciendo profesional en eso cuando nos dice lo de la cubierta de techo de Di Paolo, es decir,
1: chapa atornillada. Al menos en teoría, tal vez,
2: en teoría.
0: Bueno,
2: el resto.
0: Vamos aprendiendo.
2: Sí,
0: nadie nace sabiendo, todo se aprende en la vida. Bueno,
2: aprendemos
0: chicos,
2: la teoría como para luego ir dirigiendo.
0: No sé si tanto como para dirigir, pero por lo menos como para tener una idea, querida amiga. Bueno,
1: para inspeccionar. La inspección es clave.
0: ¿Por dónde pasa la noticia, chicos? Por ahí acá hemos tenido accidentes, ya vamos a estar contándoles, o sea, los accidentes nuestros de cada día, con heridos y todo lo demás. Allí, ¿cómo, por dónde va la cuestión?
3: Antes de meternos en lo local, Marco estaba mirando las noticias, se armó lindo toma y traiga desde lo político con las declaraciones que ayer difundimos aquí en el programa regional del intendente de San Rafael, y parece que el intendente de Alvear...
0: Sí.
3: ¿Qué tema, no?
0: Sí, la verdad que se terminó complicando. Bueno, pero es una cuestión, todas las opiniones son válidas, ¿viste? Uno meterse en esta cuestión, nosotros lo que tenemos que hacer es difundir, ¿viste? O sea,
3: no, por supuesto, aparte uno no conoce...
0: Claro.
3: A fondo, con profundidad, que el meollo de la cuestión, como dicen muchos.
0: No, por supuesto. Es decir, según lo que dice Molero, ese dinero del que, según entiende él, se apropió el municipio, venía para la provincia, como la provincia era de otro color político, en el momento que sale el crédito o el dinero, Massa se lo da a los hermanos Feli, entonces ahí se arma un revuelo. Y nosotros, ¿qué información fidedigna podemos tener desde los medios periodísticos si eso es una cuestión que se maneja entre bambalinas, viste? Si ha sido así o no ha sido así, ¿cómo lo sabemos nosotros? No, o sea, o por lo menos yo no arriesgo. Después, bueno, cada uno puede tener su opinión y todo lo demás. De todas maneras, lo que Molero habla de extorsión, ¿no? Habla de que lo están extorsionando, y que en el caso, sus declaraciones, que nos hicieron pasar 5 años de frío a los sanrafelinos y que ahora le quieren hacer pasar frío a los alberenses. Y la situación, y viste cómo está el tema del gas, ¿no? O sea, ustedes no sé cuánta gente tienen a través del sistema de GPL ustedes, que tiene el servicio ahí en la ciudad de Malargüe.
3: Y casi toda gran parte de la población que tiene acceso a gas es por GLP, es el gas licuado de propano.
0: Claro,
3: que
0: claro.
3: Llegan camiones, ¿no? Sabemos que no tenemos gasoducto.
0: Pero hay
1: nosotros no tenemos ese problema que ha habido en los dos vecinos departamentos, porque nos quedamos totalmente afuera.
0: Sí, también.
3: Nos quedamos afuera del gasoducto, claro.
1: Así es que no aparecemos ni en los plans.
3: Claro, ahora se está extendiendo el gasoducto, la red de gas para los barrios del sureste, pero seguirá siendo mediante GLP.
0: GLP. Te hago una consulta por otro día. Gladys, que es una oyente curiosa y con alma de periodista, nos decía, ¿cuánto paga por bimestre un malargüino con este sistema? A ver, hagamos un análisis de ustedes, cualquiera de los que está allí, seguramente en algunas casas se consumirá más, menos, pero digo, un promedio, ¿se puede saber, para compararlo con los que pagamos nosotros, que tenemos el gas natural?
3: ¿Sí?
1: Mensual,
3: pero
1: se paga mensual,
3: estamos hablando de 30, 40, 50 mil pesos más o menos.
0: ¿El bimestre?
3: El mes.
0: Y entonces estamos en, te hablo yo que, en el caso mío yo vivo en un distrito y me tengo que manejar con tubo, con garrafa, y es un poquitito más barato, pero está casi ahí. O sea, un tubo hoy tiene un costo de 100 mil pesos, y para una casa que tenga un termotanque con una cocina y no mucho más que esto, también se te van 2 meses, 2 meses y medio.
1: Depende, porque la época de verano es bastante
0: distinto.
1: Menos.
3: Claro, por eso.
1: La boleta.
3: Sí, claro, sí, claro. Pero bueno, y además agregar, no nos olvidemos, Marcos, que Malargüe tiene el 50% del subsidio por zona fría.
1: Y que aparentemente lo vamos a seguir.
3: 50% menos se paga acá.
1: Claro, era un beneficio para toda la provincia, pero ahora hay un proyecto que, justamente pretende eliminar este subsidio.
0: Pero Malargüe no.
1: Malargüe y la zona patagónica, algunas ciudades de extremo frío como Malargüe, vamos a seguir incluidos.

0: en el beneficio. Es un tema que, bueno, hemos estado leyendo en las noticias, porque ingresa un proyecto al Congreso de la Nación para debatir, para, bueno, justamente rever este sistema de subsidios, y aparentemente el resto de la provincia de Mendoza lo perdería.
1: Sí, sí, claro.
0: Bueno, y Malargüe lo va a mantener.
1: De hecho,
0: otros lugares patagónicos.
1: Sí, sobre este tema, bueno, Cecilia, la semana pasada, en el marco del almuerzo por el Día de la Minería, pudo hablar con el presidente de la Comisión de Diputados por este tema, que es el mendocino Facundo Correa Allán.
0: Claro, en realidad es el presidente de la Comisión de Energía,
1: claro, sí, sí.
0: Allá en Diputados, y justamente él nos comentaba eso, que es muy difícil para el Gobierno Nacional absorber este subsidio al resto de la provincia de Mendoza, por eso es que se plantea este tema o este proyecto, que por supuesto tendrá todo su análisis en el Congreso.
1: Sí,
0: pero todo
1: indicaría Malargüe, que la semana que viene lo aprueban.
0: Exacto,
1: y bueno,
0: pero Malargüe aparece explícitamente nombrado como que seguimos con...
1: No, quedaría Malargüe, Carmen de Patagones, si no me equivoco, y La Puna más la Patagonia. El resto del país perdería ese beneficio.
2: De todas maneras, es muy atinado el comentario que hace Walter en el arranque, porque... es verdad, a partir de las 5 de la tarde empezó a circular esta situación de Alejandro Molero, y bueno, ha ganado los portales, digo, como título y todo lo demás. Yo la verdad que he estado más que nada con servicios, cuestiones que tienen que ver con la Garrafa en tu Barrio. Hoy, Garrafa en tu Barrio en Malargüe, en Bardas Blancas.
0: Sí, es una prueba piloto en esa localidad de Malargüe. Van a ver los promotores del programa si funciona bien la venta, si vale la pena llegar hasta el lugar, porque bueno, aquí en distintos puntos saben vender entre 100, 120 garrafas, tal vez no vendan la misma cantidad allí en Bardas Blancas, pero bueno, es una prueba piloto porque la gente lo solicita también.
2: Claro, pero también hay que
0: ir a la junta, claro. Pero ya a otros lugares más alejados no estaba yendo el programa.
2: No va.
0: Es que bueno, es una prueba piloto en la zona en el día de hoy.
2: Acá hay días, me decías 90, 100 garrafas, hay días que se venden 200 y faltan, para que tengas una idea cómo es el tema de la demanda, ¿no? Claro que, bueno, estamos hablando de lugares populosos o de distritos, cabeceras de distritos, realmente mucha gente demandando el camioncito o el camión, ya no es un camioncito, con la totalidad de la garrafa que caben, y a veces se terminan quedando cortos. Es un beneficio con un subsidio, en este caso, que corre por cuenta del gobierno provincial. ¿10.000 es el costo que ustedes tienen o menos?
1: Sí, 10.000. Estaba a 9.000 hasta el mes pasado y sufrió un pequeño incremento, 10.000 pesos a partir.
2: Correcto.
0: Imagínense que hay lugares tan alejados, extremos, en Malargüe, digo, en cuanto a las distancias, como Ranquil Norte, que también solicitan poder ser incluidos. Pero, bueno, habrá que ver, ¿no? Nosotros el planteo se lo hacemos a las autoridades. 37.000 pesos pagan.
1: En cualquier punto de la zona rural de Malargüe, en cualquier punto,
0: no hay.
1: A excepción de la ciudad, en cualquier punto de la zona rural, o la calefacción es mediante leña, o aquel que pueda tener la cocina,
0: la
1: garrafa, ¿no?
0: Claro,
1: no hay,
0: y cuando
1: opción.
0: Vienen a la ciudad, la compra. Pero, digo, se consigue a
1: la,
0: 30,
1: perdón,
0: 30,
1: para cocinar. La calefacción, en la mayoría de los casos, es a leña. Y en aquellos que tienen servicio eléctrico, por allí alguna estufa eléctrica.
2: Leñita. Poco de humo, aquellos que tenemos estufa, siempre estamos medio ahumados, pero bueno, nos hemos acostumbrado a eso. A las mujeres por ahí no le gusta tanto el humo, deja olorcito en la ropa. ¿O estoy equivocado, chicas?
1: No, pero acá no hay problema, aparte de nuestras mujeres de la zona rural, Marcos.
2: No.
1: Sí, están al día a día. Desde temprano, incluso me aseguro que a esta hora ya están con mucha gente con el fuego prendido, el mate y
2: el fogoncito.
0: Sí, aquí hay muchas realidades que se presentan, Marcos, acá en Malargüe, al no contar muchas familias con el servicio de gas, bueno, van justamente alternando garrafa, leña, es lo único que tienen, y llegan muchos chicos a las escuelas con ese olor característico a humo, porque, claro, el sistema de calefacción es lo único que tienen.
2: Acá lo importante cuando hace frío municipio.
0: Estamos hablando de la ciudad, ni siquiera solamente
2: está
0: de
2: bien,
0: la zona rural. La ciudad
2: pero
0: también.
2: Lo que les digo, cuando hace frío, lo importante es no pasar frío. O sea, si tengo que llegar con un poquito de humo.
3: Tal cual.
2: Claro, o sea. Lo importante es si prende la estufa, el fogón.
3: Algo calentito.
2: Claro, sí. Totalmente. Bueno.
3: Sí, por allí en eso también es importante, toda vez que se habla del tema, hacer hincapié en que debe haber aceptación por parte del entorno y no haber comentarios que puedan herir susceptibilidades.
2: Mira,
0: traemos a colación justamente para eso, para que no haya discriminación.
2: Yo te voy a decir lo que me pasaba a mí cuando llegaba hace muchos años en el secundario a Montecomán. Y decía alguien, che, yo olor a humo, soy yo, le decía, rápido. Porque la única manera que me calefacciona, me prende la estufa, mi querido viejo, que ya no está, a las 6 de la mañana es con una estufa. Y la estufa, al principio cuando la prendés, sale humo. Entonces soy yo, yo tengo olor a humo. ¿Hay algún problema? Y no porque lo fuera a desafiar, ni mucho menos, pero digo, aquellos que vivimos en distrito, pasamos esto. Y antes de pasar frío, vas a tener que oler un poquitito de humo en mi ropa, y no pasa nada. No creo que nadie se haya muerto por eso.
3: Totalmente.
2: Bueno, chicos.
3: Bueno, 9 minutos para las 8 de la mañana. Aquí la temperatura 5 grados, pero con térmica de 3 grados y cielo mayormente nublado.
0: Hoy es el día aquí en Malargüe, por primera vez se ha definido por proyecto de ordenanza 2375/2026 el día de la transhumancia.
2: Muy bien.
0: Malargüe. Sí, es la primera vez que se está conmemorando esta fecha a partir de este 15 de mayo en adelante. Estábamos charlando más temprano que la provincia de Neuquén tiene el Día de la Transhumancia definido el 30 de noviembre. Bueno, nosotros a partir de ahora el 15 de mayo.
2: Expliquemos.
3: Ellos lo tienen prácticamente en la fecha en que empieza a moverse el ganado hacia la zona de veranadas.
0: Claro, nosotros hemos abordado esta temática ya hace varios días, porque se viene analizando en el Consejo Deliberante, hemos conversado con los concejales Magalí Acosta, Elizabeth González, Francisco Parada, se viene trabajando desde el Archivo Histórico, Rolando Poblete, que es un reconocido fotógrafo de nuestro medio, que registra todo esto a través de sus videos y de sus imágenes, porque además es el referente del Archivo Histórico de Malargüe. Él fue convocado al Consejo Deliberante el día en el que quedó aprobado esto, justamente esta fecha, 15 de mayo, como Día de la Transhumancia. Tenemos su testimonio para compartir y escuchar, si te parece, Marcos, ahora o enseguida.
2: Con mucho gusto, vamos, con mucho gusto, vamos.
0: Claro, porque él comenta cuál es el objetivo de haber declarado esta fecha como Día de la Transhumancia, práctica ancestral en nuestro territorio.
4: Este proyecto que inició el año pasado fue aprobado por el Consejo Deliberante bajo la ordenanza 2375/26, en el que se declara a la transhumancia en todo el departamento de Malargüe como patrimonio inmaterial. Y se propone el día 15 de mayo como el día de la transhumancia en Malargüe. Cabe destacar que este es un proyecto que también no es algo una novedad para Argentina en muchos aspectos, porque Neuquén, por ejemplo, ellos ya vienen trabajando hace muchísimos años, digo muchísimos porque ellos ya más de 10 años trabajando el tema de la transhumancia y demás, y específicamente en el norte de Neuquén, ya ellos tienen su día de la transhumancia, y tienen el día del transhumante que lo festejan el 29 de abril. Entonces, nosotros, por una cuestión geográfica y de cultura y tradiciones, somos como los hermanos no reconocidos del norte de neuquino, tenemos casi las mismas tradiciones y demás. Entonces es como que en ese sentido nos despegamos del resto de Mendoza. Mendoza tiene su cultura viñatera y demás, pero nosotros tenemos una cultura muy ligada al campo con la cría de chivos y la ganadería en general. Y el transhumante es justamente la persona destacada con respecto a este tipo de actividades. Aquellos que usan las rutas para movilizar su ganado y que necesitan cierto basamento legal como para que esta movilidad y este cuidado sea protegido de alguna forma, para que no sucedan males mayores.
0: Claro, porque dicen que justamente Neuquén está muy avanzado porque tienen autonomía municipal, al parecer, y hay leyes que protegen al transhumante, incluso hay refugios con leña, hay articulación entre distintas instituciones para protegerlo, como defensa civil, área de salud. Digo, qué bueno que se pudiera, con este primer paso, avanzar hacia ese sentido.
4: Claro, justamente en Neuquén, en ese sentido, los municipios tienen autonomía, entonces eso les facilita a ellos poder regular bienes de forma local. Nosotros, al depender de la provincia, en ese sentido no tenemos esa libertad, pero sí podemos generar estas legislaciones y poder avanzarlas después en provincia para generar una pieza legal a nivel provincial. En ese sentido, estamos trabajando ahora para poder avanzar en la provincia y que sea declarado a nivel provincial la transhumancia como un bien patrimonial. Hace muy poquito, en las jornadas de etnobiología, Gabriela Díaz y Karina Llanos presentaron un proyecto en el cual la transhumancia fue presentado como un bien a nivel nación. Quedó dentro del listado de bienes a proteger del patrimonio nacional. Entonces ahora nos quedaría trabajar con la provincia de Mendoza nada más, en todo su territorio, que lo estamos haciendo en conjunto con el senador Félix González, que es un senador perteneciente al PJ, que generó un inicio de proyecto más apuntado por un pedido de la gente de Potrerillos, pero que nosotros nos contactamos para avisarle de que, bueno, es algo que tiene que ser en todo el territorio.
0: Es algo que tiene que ser en todo el territorio de Mendoza, decía Rolando Poblete. Bueno, ojalá sea el puntapié para que se pueda modificar la legislación y nuestros transhumantes y crianceros tengan beneficios, ¿no? Como también en la vecina provincia. Así es que es un caminito que recién comienza, Marcos.
2: Bueno, un dato a difundir muchísimo para toda la gente que practica, como vos decís, esta actividad, que es la posibilidad de, bueno, llevar su piño, su ganado a distintos sectores. Hay una amiga acá, Esther, que nos dice qué es la transhumancia. Bueno, le explicamos. El reconocimiento, porque como vos decís, es una práctica ancestral que debe venir, en el caso de Malargüe, que tiene esta particularidad, como lo decía el señor con quien dialogabas, de que, bueno, lo más fuerte por ahí de la economía, más allá de lo que apareció después, que es los hidrocarburos y hoy por hoy la posibilidad de la minería, pasó por el ganado menor durante toda la historia, antes inclusive de ser departamento, mucho antes. Entonces, a todos aquellos que transitan los distintos caminos de Malargüe, que no son los caminos, estamos hablando de las rutas, sino ir en busca de la veranada o la invernada o lo que sea, vaya nuestro reconocimiento a tanta gente que lo ha practicado y a tanta que todavía lo practica, ¿no es cierto? Porque gracias a Dios hay muchas familias, la gente que vivió en el campo, que vive en el campo, suele quedarse en el campo, salvo algunas excepciones. No sé si es así o estoy equivocado, chicos.
3: Y es una tarea difícil, Marco, porque hay muchas familias que siguen apostando a seguir desarrollando la actividad de la cría del ganado caprino, especialmente, pero tal vez en algunos lugares están los mayores, los hijos más jóvenes.
2: Se vinieron.
3: Algunos apuestan por seguir estudiando, a veces en las mismas escuelas de la zona rural, pero también con la posibilidad de profesionalizarse, seguir una tecnicatura o seguir en la universidad, y tal vez algunos no vuelven. Otros sí se quedan y siguen apostando. Por ejemplo, entendemos que esto de que hoy es muy importante, como es el turismo rural, ha hecho que algunos jóvenes, por ejemplo, se queden. Algunos que se han especializado en el tema, algunos que son veterinarios o técnicos agropecuarios, también se quedan y empiezan a trabajar aportando sus conocimientos para que las familias puedan seguir allí en la zona rural.
0: Claro, y también se dan otras situaciones, como por ejemplo quienes económicamente han podido en su momento comprar una vivienda aquí en la ciudad, bueno, cuando ya están mayores, muchos han optado por venirse a vivir aquí a la ciudad para tener una mejor calidad de vida y demás, ¿no? Eso,
3: y la característica de nuestra zona pasa por dos puntos. Hoy tenés mucha gente de la zona rural, por ejemplo, que alquila el lugar donde vive y lo alquila desde hace una millonada de años. Y otros que tuvieron la oportunidad de comprar, de adquirir sus campos, entonces ya también ahí el panorama les ha cambiado bastante y apuestan de una manera diferente. Si te parece, para la próxima hora te vamos a contar sobre la presentación de un libro que se va a llevar a cabo mañana y que precisamente tiene que ver con esto, Relatos Trashumantes.
0: Y además se viene el Festival Pasturas, que es un homenaje justamente a la trashumancia. Es un festival internacional de cine que vamos a tener desde el próximo martes hasta el 23 de mayo en Malargüe. Del 19 al 23, Festival Internacional de Pastoralismo en Malargüe.
2: Muy bien. Buscamos las noticias y seguimos con la integración regional y con la gente de LB19.

0: Se cumplen 2 años de Mayo 11. De la Constitución.
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2: 8 de la mañana en la República Argentina. Avanza la privatización de AISA. El gobierno convocó a una licitación pública nacional e internacional para avanzar en la venta del 90% de las acciones que tiene el Estado. Entre las compañías interesadas figuran Edison Energía, de la familia Neus, Mauricio Filiberti, que es dueño de Transior, el grupo Ragio, y las firmas brasileñas Sabes y Río Más Saneamiento. Donald Trump abandona Pekín. El presidente de Estados Unidos dijo que la ronda final de conversaciones con su par de China, Xi Jinping, fueron muy buenas y afirmó que coincidieron en que Irán no debería tener armas nucleares. La información del deporte con Rubén Santos.
3: Se conoció el cronograma de los jugadores de la selección que van a ir arribando a Ezeiza previo al viaje a Kansas y a la lista de 26 definitiva de jugadores para la Copa del Mundo. Ya este fin de semana estarán llegando algunos jugadores de ligas que terminan en Europa con la diferencia de las ligas más importantes como Italia, España y la Premier, que terminan el próximo fin de semana, y desde el 24 de mayo los jugadores ya estarán a disposición del entrenador Lionel Scaloni.
2: El estado del tránsito con Romina Wiener.
4: Atentos, el paso internacional Cristo Redentor, ubicado en Ruta Nacional 7, que conecta Argentina con Chile, permanece cerrado en principio hasta las 10 de la mañana. Se debe a una medida preventiva porque se espera un frente frío en zona de alta montaña. Además, en Neuquén, la Ruta Nacional 237, transitar con precaución en Picureufú y Alicura. En el lugar están haciendo trabajos de distribución de sal, disminuir la marcha. En la Ruta Nacional 12, en el puente Urquiza, hay camiones detenidos en zona de Banquina que se dirigen hacia el puerto Paranaguazú. Bajar la velocidad.
2: En Buenos Aires, la temperatura es de 9 grados 2 décimas, la humedad 86%, cielo despejado. En Córdoba, donde nos escuchás a través de la M750, la temperatura es de 9 grados 8 décimos y el cielo permanece despejado.
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0: consulta, ¿tienen idea ustedes de esto que está apareciendo en algunas redes, según Sitio Andino? Una gran ola acá en Mendoza, en las escuelas y eso, ¿tienen alguna información ustedes? Si pueden contarnos, se agradece. Que tengan bonita mañana.
1: ¿Cómo anda? Así que el hombre ese, si no tiene el ojo de gato, uno lo pisa, dice. Que no tiene vista él para ver si tiene, si van en bicicleta o en moto. Qué poca empatía que tiene la gente, por Dios. Así que no tienen luces y después uno los pisa, dice. Por favor.
2: Bueno, las opiniones. Nancy, la oyente, nos pide información sobre lo que hoy aparece en algunos diarios sobre casos de influenza. 21 casos de influenza. Ya después vamos a hablar sobre si esto es mucho, es poco. Daría la impresión, perdón, de que es una importante cantidad de casos. No sé si como para preocuparse en la provincia de Mendoza, si es, porque lo plantea Nancy como oyente de acuerdo a lo que está en las redes sociales. Yo estoy mirando los diarios, y en los diarios, por ejemplo, el diario 1 tiene entre los hechos destacados 21 casos de influenza, pero no está hablando de que haya problemas en los establecimientos. Atención con el tema de las redes sociales y estas cuestiones. Obviamente la tomamos con mucha... Yo entiendo que los oyentes se preocupen, pero bueno, me parece que tenemos que ser muy cautos en este sentido y no alterar a la gente. De todas maneras, a ver, nosotros como comunicadores lo más atinado que podemos hacer es charlar con algún profesional, no mucho más que esto, y que nos brinde información en este sentido. Bueno, pasamos a otros aspectos que tienen que ver con el ámbito estrictamente deportivo. Se van definiendo, ya está Walter en la mesa, se van definiendo las elecciones. Viste que se ha presentado la prelista de los convocados por parte de los entrenadores. Ayer veía la conferencia de prensa de Lorenzo, el entrenador de Colombia, argentino él, que jugó el Mundial de 1990 para la selección nacional. Un hombre que, bueno, entre otros equipos, estuvo en Argentino Junior, en Argentina jugó en algún tiempo en Boca, y está preseleccionado Sebastián Villa. Es todo un tema este, digo, no por las cualidades de Villa, que desde lo deportivo Sebastián tiene un pasado y un presente muy bueno. El tema en algún momento es que Sebastián, por las cuestiones extrafutbolísticas, había sido borrado precisamente de la selección colombiana de fútbol. Pero bueno, es nuevamente tenido en cuenta ahora por Néstor Lorenzo. Y es todo un tema. Hay una... No digo que hayan una efervescencia en Colombia, ni mucho menos, pero algunos medios periodísticos, viste, como que no se olvidan de algunas situaciones, Walter.
3: Bueno, habrá que esperar. Es una prelista, no es la lista definitiva.
2: Claro.
3: Suena a una prepisa la prelista, ¿no?
4: Claro.
3: A una pizza. Pero bueno.
4: Sale rápido.
3: Sí, aparte son 50 futbolistas. O sea,
2: 55.
3: Sabemos que más de la mitad de... Claro, 55. Más de la mitad van a quedar afuera. ¿Cuánto es la lista definitiva? ¿Son 26, 28?
2: 26. Se sigue, claro, con la misma cantidad del Mundial pasado.
3: Es como Neymar también está dentro de la prelista de Brasil. Pero bueno, habrá que ver qué deciden finalmente los técnicos de cada una de las selecciones en cuanto a la convocatoria final. Hay varios extranjeros hoy, sobre todo latinoamericanos, colombianos, paraguayos, con un muy buen nivel en el fútbol argentino, y bueno, seguramente sus técnicos los van a tener en cuenta.
2: Sí, la verdad que en el caso de los colombianos, Quédese tranquila, suele pasar, eso no sea problema. Cuando estamos al aire...
4: Es nuevo el teléfono, lo estamos conociendo.
2: Suele pasar.
3: Se escapan los audios.
4: Se escapó un audio por aquí.
2: No hay problema. Al margen de Sebastián Villa está, bueno, Juan Fernando Quintero, que también tiene siempre un... pasa que Juanfer, en el caso de Juanfer, tiene algunos añitos más que Sebastián, de todas maneras es joven todavía.
3: No, pero bueno, para el Mundial puede ir. Bueno, Independiente Rivadavia, Arce posiblemente también, no sé si estará en la prelista o no, de Paraguay.
2: Claro, y ahí está en Paraguay Ábalos, ahora el delantero de Boca que se ha lesionado, ¿cómo se llama? Que jugaba en San Lorenzo, bueno, ahora no me va a salir el nombre.
3: Sí, estamos en la misma. Estamos
2: pero bueno, estamos, eso sí están en la prelista. Yo creo que Ábalos va a ir. Después veremos si alguno de los otros tiene varios delanteros interesantes el seleccionado.
3: No, Ábalos es casi titular indiscutible.
2: Sí, por eso.
3: Goleador hoy del fútbol argentino, ¿no?
2: Está muy bien conceptuado por el profe Gustavo Alfaro, que es el entrenador de Paraguay. Gustavo haciendo, para mi gusto, una muy buena campaña con selecciones que cuando él las tomó. Primero Ecuador, cuando le tocó clasificarlo al Mundial anterior, y ahora Paraguay, cuando él las tomó, no estaban esos equipos clasificando. Y eso, para mí, tiene un mérito. Hay gente a la que no le gusta cómo juega, que dicen que es muy defensivo y todo lo demás. Bueno,
3: pero ya que nos metimos en ese tema, Marcos, yo coincidí, desde mi punto de vista, no hay clima de Mundial, ¿eh? Muy distinto a otros Mundiales cuando un mes, dos meses antes... Ya habían programas especiales y se hablaba hasta la historia de los abuelos de cada uno de los jugadores que van a integrar a las selecciones, ¿no? Pero no lo veo en este caso. Tal vez, no sé, por otros temas, pero es como que estamos a menos de un mes del inicio del Mundial.
2: El Mundial empieza el 11 de junio.
3: Claro, pues estamos hoy 15, a menos de un mes y...
2: teóricamente 26, 27 días, en mayo tiene 31, 27 días. Yo creo que faltando una semana se va a calentar motor. No sé si con la misma...
3: No queda otra. O
2: sea. Claro, no sé si con la efervescencia... mirá, esta mañana hablábamos con un oyente que nos preguntaba... concretamente sobre el tema fútbol aquí en San Rafael, que bueno, lamentablemente desde que empezó el nuevo torneo no hemos podido desde la radio comercializar, viste que bueno, la radio tiene entre las cosas de sus 88 años, de 1950 hace transmisiones deportivas, 1950 hizo la primera, imagínate los equipos de aquellos tiempos, cómo tirar cable, había que tirar cable donde estaba la radio hasta la cancha, imagínate lo que era, una cosa... una transmisión de esa era una verdadera quijotada, pero no hay clima en los auspiciantes, prefieren poner la publicidad en otro sector. Es un tema ese, como que va perdiendo protagonismo el fútbol local, que a la gente siempre le ha gustado, por lo menos en cuanto a los auspiciantes más o menos tradicionales que siempre hemos tenido. Y bueno... hay que ver cómo es el tema. Yo creo que a nivel país el fútbol todavía sigue teniendo cierta aceptación o cierto gusto. Tal vez menos, probablemente. Mira, aquí en San Rafael hay una fiebre con el handball impresionante. O sea, lo que ha logrado la asociación de handball en nuestro medio es espectacular. Estamos los medios de comunicación. Está bien, es un torneo nacional, 48 equipos, delegaciones de todas las provincias o de buena parte de las provincias, pero... como que hay un acercamiento de la gente hacia este tipo de prácticas, el handball, en algún caso el rugby, en otros el vóley, el básquet, y está bien, o sea, la gente tiene, el fútbol es popular, sí, es popular, los mundiales nos llaman la atención, nos cambian la vida, y sí, tenemos una alegría a veces, o una tristeza, y cuando es una tristeza, un puteadero, porque todos somos técnicos, ese es el otro tema, ¿viste? O sea... La selección no anda bien y no, el técnico es un desastre. Aquel que jugó bien el otro mundial, no, es un desastre, ¿viste? Porque los argentinos somos así, o sea, pasamos del amor al odio, ¿en cuánto? ¿En dos segundos? ¿En tres?
3: Es el trabajo, ¿cómo se dice? Cuando, sino de esa de ser técnico. Todos quisiéramos ser técnicos, sin embargo.
2: Y no es tan fácil, ¿eh? No,
3: por supuesto. Bueno, veremos a ver qué, si se arranca o no arranca ese clima del Mundial. 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
4: 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Y como siempre decimos, si tu vehículo no tiene una Aguirre, a tu vehículo
2: le falta algo. Vamos. 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A propósito, datitos del volcán Malacara, porque ayer, después que leíamos la publicidad de Mendosur, nos pedían información a cuánto está, cómo es la característica. ¿Usted creo que anduvo por ahí, Walter, o por dónde se hizo el trabajo que andaba haciendo por allí, por la zona de montañas hace poquito? No es en Malacara.
3: No. Para el otro lado. Este es un volcán inactivo, hidromagmático, que en su interior ha tenido agua, el volcán Malacara, que es un atractivo único porque te permite recorrerlo y conocer por dentro, conocer y saber cómo es un volcán.
2: Ah, por dentro. ¿Te metes adentro?
4: Sí. Por eso tiene eso tan llamativo, ¿no? Y ese atractivo tan particular, porque estás dentro del volcán.
5: Y ahí, para ir llegando hasta el sector, el interior del volcán, tenés todos unos caminos de lava.
4: Precioso.
5: Impresionante.
3: Bueno, y el nombre, ahora se está trabajando con tratar de armar una leyenda sobre este volcán, volcán Malacara, que está a unos 42 kilómetros hacia el este de la ciudad de Malargüe por ruta provincial o nacional.
4: Sureste,
3: 186, gracias. Malacara, porque aquellos que son amantes de los caballos, ¿viste? Los caballos, los colores de los caballos son, no es rojo, azul, negro, como tienen su nombre especial, su nombre específico. Y el Malacara, justamente es un caballo que tiene la cara blanca. ¿Qué ocurre? Que uno cuando va llegando a este volcán, tiene una mancha blanca.
4: Exacto.
3: Que se observa a lo lejos, y por eso es el nombre, el Malacara. Pero es un lugar muy lindo para recorrerlo y conocer mucho más del tema volcán.
4: Hay un dato que es muy importante para destacar, y es que acceder a este volcán tiene costo, obviamente, y debe hacerse sí o sí con guía turístico, ¿sí? Porque, bueno, el recorrido está delimitado, hay que tener cuidado a la hora de transitarlo. Por ejemplo, no pueden hacerlo mujeres embarazadas, tampoco, lamentablemente, personas con movilidad reducida o con problemas cardíacos. Aquellas personas que tienen problemas de la presión muy alta y demás tampoco. Hay que tener cuidado.
2: Ajá. Está bueno.
5: Y con ropa muy cómoda para disfrutar de ese recorrido de trekking, ¿no?
3: Sí, es trekking. Son una hora y media, dos horas.
5: Dos horas, más o menos.
2: ¿Y cuánto es el recorrido que haces?
5: Relativamente cerca de la ciudad.
2: ¿Cuánto es el recorrido que haces adentro? O sea, que ¿cuánto podés estar?
3: No, por eso digo, más o menos el recorrido dura una hora y media,
2: eso
3: dos
2: es todo,
3: horas.
2: ¿Todo adentro? O sea, hasta de que tomás la decisión de entrar o de que te permiten...
3: Claro, exactamente. Lo que pasa es que vas entrando de a poco y es bastante extenso el recorrido interno por distintos lugares, ¿no?
4: Y todo depende del grupo que esté realizando el circuito, porque, a ver, si bien tiene algunas restricciones, como decíamos, por las características del lugar, y algunos grupos de turistas van más rápido, otros van más despacito, el guía tal vez tiene que ver con su particularidad, si se extiende mucho más en las explicaciones, o por allí en tomar imágenes, pero... el recorrido, sí, tiene dos horitas.
2: ¿Los guías están ahí en el lugar o se contratan en la ciudad de Malargüe?
3: No, se contratan aquí en la ciudad de Malargüe.
2: Correcto.
4: Contratan aquí en la ciudad a través de las agencias. La información la entrega también Dirección de Turismo. El turista puede ir en su propio vehículo o bien puede ir desde alguna agencia con alguna movilidad de la empresa.
2: Claro.
4: Bueno, eso se va acordando en el momento.
2: Muy bien. Bueno, chicos, gracias por toda la data que absolutamente en el caso personal la desconocía. Aquí empiezo a recibir algunos mensajitos de gente que lo conoce y dicen que es una experiencia inolvidable, nos dice Edith. Uno de los tantos lugares hermosos de Malargüe. Mira, Edith. Marco, recomendalo, sí, nosotros tenemos la publicidad de Mendoza Sur, la salida para el Malacara, la reitero, es el próximo 23 de mayo, y Termas del Agua en Co. Así que, bueno, todo esto se contrata ahí en la calle Avenida Barofet 54. Bueno, otra oyente, en este caso Marta, dice, Marco, es un lugar hermoso, digno de ser visitado. Bueno, mucha gente, brindando información en este sentido. Tenemos algunos oyentes, mi querido Jesús, para compartir mientras estamos con los muchachos y seguimos con más información. Vamos a ver qué nos dice la gente al 379797.
6: Buen día. Con respecto al volcán Malacara, quería hacer una consulta. Si uno puede ir desde San Rafael con vehículo propio y contratar al guía allá en Malargüe, y si al guía hay que llevarlo en su propio vehículo o no.
2: Ya un poco lo contestaron, o sea, se pasa por una agencia y ahí se establece el contacto con el guía, ¿no es cierto, chicos?
4: Sí, exactamente.
5: Claro. Depende si la persona que viene a nuestro departamento cuenta o no con movilidad, todo eso se va coordinando desde las agencias.
2: En el caso de la señora dice que tiene su movilidad propia, o sea, por eso...
5: Claro, ella accede en su propio vehículo, entonces coordina la compra de entrada en una agencia acá de Malargüe y va directamente y la van a estar esperando allá.
2: Bueno, accidente auto y bicicleta en Massa y Espínola, en nuestra ciudad, frente a la delegación de investigaciones, mirá justo ahí. La ambulancia trasladó a la persona del vehículo menor, se ha cortado el paso en Luis Huerta y Patricia Mendocina, trabaja el servicio coordinado de emergencia y obviamente la policía. Bueno, a transitar con precaución aquí en nuestra ciudad, Massa y Espínola. Muchísimas gracias a Nancy, una oyente que se constituye en este caso en corresponsal desde el lugar de los hechos. Me quedo contigo, Cecilia, y algo más de información.
5: Sí, hay bastante información para comentarles que tiene que ver con lo policial, pero antes teníamos una invitación para hacer que tiene que ver con la presentación de un libro de Laura Díaz y Ana María Gombau, que relata la historia de nuestra gente de campo, relatos trashumantes, se llama este libro. Fue motivo de que incluso Laura estuviera con nosotros en uno de los espacios de la TV Pública la semana pasada, y van a estar haciendo la presentación de este importante libro a toda la comunidad de Malargüe.
4: Exacto, eso queríamos contarte, porque hablando de trashumancia, de este día tan particular, entonces, mañana en el Planetario Malargüe, a las 7 de la tarde, se va a llevar a cabo la presentación de este libro, que se llama Relatos Trashumantes, que tiene historias, memorias y voces de lo que es la cordillera malargüina, gente que vive allí en la zona rural y además que está ilustrado con una cantidad de imágenes preciosas de todo lo que tiene que ver precisamente con este trabajo que es la transhumancia.
5: Bueno, en materia policial, comentarles que nos acaba de llegar esta novedad. Robaron elementos del interior de una camioneta en Malargüe, en la zona de Bardas Blancas. El hecho ocurrió cuando un hombre de 50 años se encontraba pescando junto a un familiar en la zona de Los Frisos, dice, sobre Río Grande, alejándose aproximadamente unos 800 metros del lugar donde había dejado estacionada su camioneta Toyota. Al regresar, constató el faltante de una rueda de auxilio, de un bolso verde que contenía elementos de pesca e indumentaria, entre ellos cañas de pescar, reels, marca Reddingstone, mameluco impermeable, botas, un pantalón de secado rápido, una campera camuflada. Bueno, en este robo, en la investigación de este robo, interviene la oficina fiscal de Malargüe. Qué tema, ¿no? Porque la verdad que todos estos elementos...
4: No se salva nadie.
5: Muy costosos, ni los pescadores se salvan. También tuvimos otra estafa en nuestro departamento, una persona que vive en Barrio Gracia, alejado de la ciudad, un hombre de 25 años, detectó movimientos no autorizados desde su cuenta personal del Banco Nación por un monto de 1.700.000 pesos. Según lo constatado, el dinero fue transferido inicialmente a una cuenta de Ualá, que es una billetera virtual, y posteriormente derivado a otras cuentas desconocidas. Bueno, una nueva estafa que, si bien se informa por arriba, no sabemos exactamente la metodología, pero, bueno, para seguir dando cuenta que lamentablemente estas situaciones siguen existiendo. Y en Malargüe, ayer, en horas del mediodía, conocíamos que decomisaron más de 63 kilos de carne durante controles en dos carnicerías de nuestro medio, de nuestra ciudad. Todo esto en el marco del Plan Estratégico contra el Avigeato. Los procedimientos fueron realizados por la Policía Rural y por Bromatología. En Malargüe detectaron productos sin rotulación, fallas en la conservación de esos alimentos y posibles riesgos por contaminación cruzada para la salud pública. Los operativos se desarrollaron en locales que están ubicados sobre calle Amigorena y Saturnino Torres Este de nuestra ciudad. Dos locales comerciales que, bueno, sufrieron el decomiso de su mercadería. En uno de los comercios 37 kilos, en el otro 25 kilos de productos que aparentemente, según Bromatología, no estaban en buen estado, y con la Policía Rural llevaron adelante el procedimiento.
2: Muy bien. En San Rafael, un grave siniestro vial tuvo lugar en la tarde de ayer, en Avenida Libertador al 960. Según información oficial, un hombre de 84 años cruzaba a pie por el lugar cuando fue atropellado por una motocicleta Honda Wave de 110 centímetros cúbicos al mando de una mujer de 51 años. La motocicleta circulaba hacia el sur cuando una camioneta habría esquivado al peatón y la conductora no logró advertirlo, produciéndose la colisión, según el informe policial. El hombre fue asistido en el lugar por profesionales del servicio de emergencia coordinado y luego trasladado al hospital Teodoro J. Shestakov, donde se le diagnosticó traumatismo de cráneo. A la motociclista se le practicó el test de alcoholemia, arrojando resultado negativo. El accidente de todos los días, en muchos casos más de uno. Pero bueno, una persona mayor que ha cruzado la avenida probablemente sin tomar los recaudos del caso. Ustedes hablaban recién de la situación de distintos robos, hurtos. Alrededor de las 20:30 del último miércoles ingresó una denuncia en la comisaría 24, algo de lo que ustedes estaban hablando sobre estafas virtuales de 1.700.000 pesos. La verdad que qué tema de las estafas virtuales, ¿no? ¿Cómo prolifera, chica? Y no hay manera de hay gente que lamentablemente pierde. Vos imagínate esa persona, 1.700.000 pesos, algo que decía recién Ceci. Nos están pidiendo precisiones aquí, Elba, que tiene que hacer todos los días 15. Estamos sobre las noticias. Bueno, vamos a la noticia y después le preguntamos esto a Walter. Vamos.

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1: 8 de la mañana, 30 minutos en la República Argentina. La inflación continuará bajando en diálogo con el programa Primer Round. Así lo anticipó el vicepresidente de la Cámara de Autoservicios Mayoristas, Armando Farina, quien se refirió al indicador de abril, que fue del 2,6%.
2: Nos agarró con sorpresa que el índice vino más bajo de lo que esperábamos. Estábamos atentos a un 2,7, 2,9 y nos puso feliz que esté precisamente la parte de lo que todo consume la gente de menos recursos. Todo lo que consume la gente con menos recursos nos dio el 1,1. La verdad que lo vimos con muy buenos ojos y creemos que el índice de mayo va a venir aún más bajo todavía, porque en lo que va de mayo prácticamente no hemos recibido listas de precios.
1: Incendio en Constitución, Mariel Ríos.
3: Se incendió un hotel en Constitución, ubicado en la calle Lima al 1700. Asistió el SAME a 13 personas que no registraron heridas de gravedad y evacuaron a otras 20. 5 dotaciones llegaron al lugar, además de los bomberos voluntarios de Madero y del cuartel 3, que combatieron las llamas durante 2 horas hasta extinguirla. Ahora realizan los peritajes para determinar qué fue lo que originó el fuego.
1: La información del deporte con Nicolás Álvarez.
4: Este fin de semana se jugarán las semifinales de la Liga Profesional de Fútbol. Mañana a las 7:30 de la tarde en el Monumental River Central, con el arbitraje de Nicolás Ramírez. El domingo a las 17, Argentinos Belgrano con Nazareno Araza.
1: En Buenos Aires la temperatura 9 grados 5 décimas, la térmica 8 grados 6, la humedad 87%, cielo despejado.
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0: 264-37-97-97 para que la gente se comunique. A las 8 de la mañana, 35 minutos, ya leemos algo sobre la gripe AH3N2, que ya está circulando en la provincia de Mendoza. Buen día, ¿es necesario cortar la energía eléctrica en la mañana cuando pueden trabajar de tarde? Ya llevamos varias veces que nos cortaron la energía eléctrica y no se puede trabajar en el centro comercial de calle Comandante Torres. Gracias por leerme el mensaje. Soy Mario. Bueno, sí, la verdad que en los lugares donde, bueno, hay ese tipo de emprendimientos, habría que analizar cuál es el mejor momento, ¿no?, para cortar la energía. Buenos días, soy Juan. Es una locura que envíen todo el tránsito que se mueve a diario por la ciclovía, por la calle Sarmiento o Las Vírgenes. Es obvio que va a ocurrir un accidente grave. No hay banquinas y los vehículos circulan a muy alta velocidad. Tendrían que arreglarla primero, o dejar una pequeña pasada en la obra nueva para los vehículos menores. Esto nos lo dice Juan José. Bueno, Juan José, muchísimas gracias por tu mensajito. Ceci nos está diciendo que tienen TV pública. Bueno, un ratito cortamos, Ceci. Más mensajitos. Un saludo para Isidra Yantén en su centésimo cumpleaños. Está cumpliendo 100 años, una vecina de Calle Larga, chicas. Que lo cumpla muy feliz, la queremos. Abrazo fuerte de Maru y Tito. Tito, lo están, bueno, la cantidad de gente que la conoce. Además, quiero decirles, nos han mandado una fotito, la señora está impecable con sus 100 añitos. Estoy buscando la foto para compartírsela a Cecilia o a Marcela. Realmente da gusto llegar en estas condiciones a los 100 años. Marco, por favor, que se ocupen del tema de la calle Sarmiento, desde Deán Funes al Toledano. Es un desastre cómo está, va a haber un accidente. Soy Jorge. Bueno, sí, la verdad que en los últimos días hay muchas quejas, porque bueno, aquí se está realizando la obra de la 143, que es una obra que la provincia, y el tema es que se corta la 143 entre la rotonda de la Copa y el Toledano, y se desvía, entre otros, por calle de Sarmiento a Las Vírgenes. Y el estado de calle de Sarmiento no es la mejor. La verdad que es todo un tema. Y hay, bueno, cierta preocupación, y tienen toda la razón del mundo los oyentes, porque va todo el tránsito por la calle de Sarmiento, que está con muchos pozos, muy deteriorada, no tiene espacio para las bicicletas. Yo creo que esto tendría que haberse previsto. Es verdad lo que manifiestan los oyentes. En este sentido es, estamos todos a favor de que se haga la obra, es muy importante, pero bueno, me parece que es para preocuparse. Bueno, ahí les he mandado la fotito de doña Isidra Yantén, que está cumpliendo 100 años. ¿Cómo la ves, Marcela? Impecable.
1: Nosotros la vamos a compartir en un ratito también en el estado del teléfono de aquí, de nuestra casa. Y bueno, desde aquí nos sumamos. Le mandamos un beso enorme, que tenga un muy lindo cumpleaños, que la vida le sonría, que esté rodeada de muchos afectos. Imagínate. Y obviamente vamos a brindar por muchos, muchos años más.
2: Y que nos mande la receta, ¿cuál es la clave?
1: Eso. ¿Cuál es la clave? Fundamentalmente.
0: Haber
1: la
0: trabajado.
1: Receta, saber cómo llegar.
0: Haber trabajado toda la vida, te va a decir. Estoy casi seguro. Si pudiéramos hacerle una nota en la mañana, le estamos pidiendo ahí a los familiares por interno, y ahora se lo pedimos al aire, la posibilidad de

0: de nuestros vecinos longevos. Aquí en nuestra zona, en la zona de allí a la vera de la ruta 226, esto es el camino que nos lleva hacia Paso Planchón Vergara, hay una vecina que se llama Ángela Guajardo, que tiene 107 años.
1: Mira qué bien.
0: Y próxima ya, el 25 de agosto, a cumplir 108, y está impecable.
1: Mira qué lindo.
0: Impecable. Ella no se viene a la ciudad, ella, si viene, viene de paseo, le molesta la calefacción, ella está acostumbrada a su fueguito, ella está acostumbrada a las tareas de la zona rural, y mira, yo no me atrevo a decirlo con certeza, pero si se les escapa a los hijos que la cuidan, se monta a caballo.
1: Y sí, y
0: porque
1: sí.
0: No sabes la energía, la vitalidad que tiene.
1: Bárbaro. Bueno, chicas, las tenemos que despedir en función de que van para la televisión pública, ¿no es cierto?
2: En realidad estamos ahí ultimando algunos detalles técnicos con el Zoom, porque, bueno, no estamos viendo nosotros la imagen, nos ven, pero no vemos, así que, bueno, estamos tratando de solucionar eso. En un ratito nos disponemos a recibir a nuestros futuros entrevistados, que ya van a estar llegando a la radio, así es que, bueno, no hay problema, si hay algo más para ir completando,
1: no
2: podemos hacerlo.
0: Pero no sé si tenés los datos del tiempo, Marcos. Ustedes están con 8 grados 2 décimas, sensación térmica de 6.3, 78% la humedad, 6.3 la térmica allí en San Rafael. Aquí en Malargüe tenemos 4 grados con sensación térmica de 2 grados 7 décimas y la humedad está en el 88%.
2: Y tenemos novedades con respecto de Paso Pehuenche. Más temprano decíamos que Cristo Redentor, en el norte de la provincia, hará su cierre preventivo a partir de las 11.
0: Exacto.
2: Pero Paso Pehuenche, hay novedades de su apertura.
0: Está habilitado.
2: Exacto.
0: Sí, Paso Internacional Pehuenche está habilitado, así es que para todos los vecinos que deban transitar por la zona, hacerlo con la precaución necesaria, teniendo en cuenta que por allí en un tramo la ruta tiene algunos tramos que están siendo reparados y puede haber algún piño todavía, algún arreo, pero Paso Internacional Pehuenche quedará habilitado en un ratito nada más, a partir de las 9 de la mañana.
2: Así es, personal en la zona aduanera de Las Loicas ya se está preparando para en unos minutitos nada más hacer la apertura de ese importante paso internacional que tenemos en Malargüe, que es el Paso Pehuenche. De paso, comentarles que nos informaban que están llevando hoy combustible a localidades rurales desde el área de servicios públicos, a Las Loicas, al Manzano y al Alambrado, de modo normal, porque bueno, había algún inconveniente con las movilidades, pero ya se ha subsanado, nunca se dejó de enviar, nos informan, combustible para que funcionen los grupos electrógenos de esa zona. Sí han habido problemas con consumo excesivo que hace que colapsen los sistemas, ¿no? Ahí en el campo, porque bueno, son sistemas eléctricos precarios que funcionan con los grupos electrógenos. Entonces, bueno, para Las Loicas, para el Manzano y el Alambrado, está yendo a partir de las 8 las movilidades con el combustible correspondiente.
1: Correcto.
0: Bueno, es una buena noticia.
1: A las 8.43 lo recibimos a Eduardo Jurigiudo desde Malargüe. Seguimos un ratito más conectados con la gente de General Alvear, perdón. Seguimos conectados con la gente de Malargüe. Mi querido Eduardo, ¿cómo estás? Buen día.
3: Hola, Marcos. Buen día para vos, para nuestros compañeros de trabajo y audiencia de LB4 y también para los compañeros de trabajo y audiencia de LB19 Radio Nacional Malargüe. ¿Cómo estamos? ¿Bien?
1: Nosotros perfecto, querido. ¿Cómo va? ¿Por dónde pasa la noticia a nivel de títulos? Ayer en la tarde parece que salió con los tapones de punta el intendente Molero contra lo que ha anunciado el intendente Félix en San Rafael, de que se le va a cobrar el tema, el proporcional de la obra de gas a General Alvear.
3: Sí, exactamente. Pues algo más sobre esa versión que indicaba en lo deportivo que Huracán iba a venir a jugar a la liga, pero dejamos para después. Marcos, yendo a este tema que vos planteabas y haciendo un repaso en síntesis para que los oyentes un poco tengan quizá un poco más claro cómo se plantea este conflicto. Nace porque el intendente Omar Félix aparentemente intimó mediante carta de documento al municipio de General Alvear a aportar el dinero que le corresponde por el gasoducto, Caso contrario, no se habilitaría el gas para este departamento.

0: le exige que pague el 23% del costo de terminación del gasoductos del sur, con una deuda reclamada de aproximadamente 400 millones de pesos, de los cuales se adeudaría la mayor parte. Como dijiste, la respuesta del intendente Molero no se hizo esperar, y ayer, este jueves, emitió un duro comunicado que posteó en sus redes sociales. Dijo, entre otras cosas, y tildó a los hermanos Félix de ejecutar una picardía política sin precedentes, de aliar los fondos nacionales que debían ir a la provincia directamente a sus manos para la construcción del gasoducto. Habló de un capricho político, de demoras en la ejecución de la obra, de empresas que podrían haber crecido y generado trabajo genuino que quedaron congeladas por falta de energía, y los acusó de faltarle el respeto a los salvadoreños y a su propio pueblo, postergando un servicio esencial solo para intentar sacar un rédito político del personal. Molero dijo que Ecogas es la única autoridad técnica que decide cuánto gas nos corresponde, y los tildó de extorsionadores. Mi postura es inamovible, dijo Molero, no voy a permitir que usen el frío como rehén. Los hermanos Félix deben terminar la obra y entregarla de inmediato. El gas es de la gente, no de un despacho político. Como se sabe, desde la comuna, en cambio, de San Rafael, aseguraron que tienen toda la documentación del proceso que los avala reclamarle al Alvear el 23% del monto del dinero que se invirtió con recursos municipales en la terminación del gasoducto. Más allá de esto, ojalá el conflicto interinstitucional se solucione, Marcos, y que la gente que espera tenga el gas que tan imperiosamente necesita, más aún en esta época.
1: Es un tema, la verdad que... Vos dijiste 400 millones, aquí el concejal, ayer lo tuvimos al concejal Francisco Perdiguez, y dijo que de 4.600 millones que ha puesto el municipio de San Rafael, ese 23% serían más o menos 1.000, 1.060 millones.
0: Lo que bueno, le estaría... hay una divergencia en los números. Son, estos son trascendidos, no tenemos la documentación oficial en mano para asegurar un monto u otro.
1: No, nosotros no tenemos nada, o sea, acá nos ha sorprendido esta situación... y nos deja, desde lo periodístico, tenemos que escuchar a ambas partes, nosotros en el caso de San Rafael al intendente Félix, pero obviamente también prestos a escuchar también escuchar a Alejandro Molero, o sea, lo que desde el punto de vista periodístico nos ocupa es siempre escuchar las voces, porque como vos decís, no sabemos si esto estaba en su momento dispuesto para que viniera a la provincia, si por una cuestión de amistad política se determinó que el dinero que estaba dispuesto para la provincia viniera para San Rafael, porque en San Rafael se nos ha dicho que fue una gestión del intendente. Bueno, estamos ahí, no sabemos bien. Ha hecho la presentación de los temas desde General Alvear, nuestro querido amigo Eduardo Curigiu. Vuelvo a la mesa de LB19. Walter se levantó un ratito, les pregunto porque hay una señora aquí que nos pregunta si va a haber nieve o nevisca mañana aquí en San Rafael, porque ya tiene que andar 15 kilómetros en una moto y quiere saber si o si la tiene que venir a buscar el empleador. ¿Qué le decimos, Walter? Usted que es el... Yo diría que en mayo nevisca aquí en San Rafael es medio difícil, pero una de esas...
2: Y puede pasar la chancha chifla últimamente. Así es que ya le vamos a dar tiempo a Walter para que responda. 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
1: Mira.
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3: Bueno, ahí Nancy creo...
1: Elba.
3: No, a ver, todo depende de la temperatura. Decíamos que un grado de diferencia te puede transformar la precipitación o en nieve o en lluvia.
1: O en lluvia.
3: Pero, claro, con un grado nada más ya tenés... no es fácil pronosticar nieve. O para que, o digo, los pronósticos de nieve cumplen... Para que se cumplan tienen que darse una combinación de elementos meteorológicos. Uh-huh. Pero teniendo en cuenta el frente frío y que durante la mañana de mañana sábado en la ciudad de San Rafael y alrededores la temperatura no descendería más allá de los 0 grados, 2, 3 grados, tendrían lluvia. Lo que es la ciudad, lluvia, llovizna, a lo sumo agua, nieve en algunos sectores. Uh-huh. Sí, para la zona oeste, zona de los Reyunos, el Diamante,
1: la Villa, por ahí la Villa.
3: Claro, sí, puede ser, la Villa 25 de Mayo también, la zona del Niwil, ahí el tramo
1: entre la Ruta 40 y la Cuesta de los Terneros.
3: La Cuesta de los Terneros, por la altura también, claro. Allí puede haber algo de nieve, puede caer algo de precipitación nieve, pero en la ciudad me inclino más por lluvia y a lo sumo agua, nieve, hasta el mediodía, pero insistimos que en la mañana es lo más complicado. De 9 a 12 es donde se van a producir las precipitaciones más importantes, digamos.
1: Muy bien. 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Bueno, lo tenemos...
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1: le falta algo. Sí, señora. Bueno, Eduardo, parte final de tu informe con otros aspectos del vecino departamento de Alvear.
0: Bueno, por un lado decir que continúa hoy el programa La Garrafa en tu barrio, de 9 a 10:30 en el barrio del Tanque, de 45 a 11 en el barrio Rincón, calle F22, y de 11 a 15 a 12 en barrio del Monarca, última casa, en todos los casos, distrito de Boven. Este fin de semana, luego del receso por la fiesta de la Navidad, continúa el fútbol de la Liga Alberense de Fútbol, séptima fecha, con los partidos entre Boca de la Escandinava, Colonia López y Villatura Argentino, Boven Río del Padre, Colón Pacífico y Fernández. Recordemos que lidera la tabla Pacífico con 16 puntos, lo siguen Ferro y Colón con 15, Andes 11, Bobén 10, Villatuel y Boca 6, Argentino y Red del Padre 3 y Sierra Colonia López con un punto. Por la primera vez, también se reduce el fútbol. Con la séptima fecha van a jugar Libertad Carmense, Los Poguas, Independiente de la Marcelina, Río Atuel del Río, Güemes 10 de septiembre, Libre Deportivo Pía. La tabla en la B está siendo liderada por el Deportivo Carmense con 14 unidades. Hoy recordamos, hay pruebas de jugadores de Godoy Cruz Antonio Tomba en el predio del Sport Club Pacífico, categorías 2010, 11, 2012 y 2013. Esto será a partir de las 14 horas. Y respecto de lo que me habías pedido a modo de deber escolar, Marcos Ayel, y es la versión que indica que Huracán de San Rafael podría dejar la Liga San Rafaelina de Fútbol, estuvimos tratando de contactarnos con dirigentes de la Liga Alberense, no tuvimos respuesta, pero sí reproducimos declaraciones, digamos, que Daniel Agostinelli, que es dirigente de Huracán, emitió a través de un canal de cable de este departamento, donde, bueno, dejó trascender las desavenencias que hay de Huracán con la dirigencia de la Liga Alberense de Fútbol. Dijo que no se trabaja bien, no hay crecimiento, y que cuando hay un punto de vista diferente, los bloquean y les envían notas. Y lo más grave, dijo, es que no hay posibilidad de diálogo. Admitió Agostinelli que haya habido conversaciones con la Liga Alberense de Fútbol, donde están las puertas abiertas, pero que no hay decisión tomada. Sí les ha servido, obviamente, para recibir apoyo y solidaridad ante lo que está viviendo el histórico Club San Rafaelino. No descartó la posibilidad de jugar en Alvear o bien en Mendoza, dando a entender que podría ser en la Liga Mendocina de Fútbol. Pero lo que sí está confirmado es que Huracán de San Rafael va a jugar un torneo con equipos de la Liga Alvearense sin abandonar la Liga San Rafaelina. Participará como ganador del torneo Vendimia de San Rafael en la segunda Copa de Campeones, que se disputará en el mes de agosto. Van a jugar equipos que representan a empresas privadas y también del torneo comercial, y se sumará también el ganador del torneo de calle Centenario y los campeones de Primera A y Primera B de la Liga Alvearense de Fútbol.
1: Bueno, muy bien. Dato importante que acabas de brindarnos. Hoy nosotros estamos esperando la posibilidad de conectarnos con las autoridades de Huracán, porque el señor Agostinelli es miembro de la subcomisión de fútbol, pero vamos a hablar con el presidente o el secretario o el vicepresidente de Huracán, siempre y cuando obviamente quieran dialogar. Muchísimas gracias, Eduardo, te mandamos un fuerte abrazo, buena jornada y nos reencontramos en los espacios ya predestinados.
0: Sí, señor, será hasta luego con más info de hablar. Gran abrazo y buen viernes para todos.
1: 8:57 minutos de Eduardo Curigiu de Alvear. Nos vamos a la mesa de la 19 y el trabajo de Marcela, Cecilia y Walter para el final, chicos.
2: Bueno, este fin de semana la zona de la Junta aquí en nuestro departamento continúa con este recorrido que se hace con las fiestas populares. Así es que tenemos fiesta de la papa allí en la Junta.
4: 28ª edición. Y están viendo, bueno, por motivos que el tiempo se va a descomponer, que puede haber algo de lluvia, algo de agua nieve, están tomando las previsiones, pero las actividades se van a realizar igual. El acto, en vez de hacerse en la plaza, se va a hacer en la carpa. Después el almuerzo en el salón de usos múltiples del lugar. Así que se están tomando todos los recaudos, no se suspende, la gente se va a abrigar bien y va a disfrutar de la 28ª edición de la Fiesta de la Papa. 10,000 pesos el almuerzo, 10,000 pesos la peña baile también. Deben llevar dinero en efectivo. Esto lo reiteramos porque no hay buena conectividad para cobrar por alguna otra manera, así es que efectivo. Efectivo esos 10,000 pesos para el almuerzo o para la peña baile. O para las dos.
2: Claro, claro que sí. Para todo hay que llevar efectivo.
4: Exacto.
2: Llevar seguro. Marcos, que tengan un excelente fin de semana. Buen programa para mañana. Y nos reencontramos, Dios mediante, en este espacio el próximo lunes.
1: Si Dios quiere, que lo disfruten ustedes también. Lindo fin de semana. Ojalá no pasen mucho frío. Y bueno, que les vaya muy bien en la TV pública en un ratito. Fuerte abrazo, chicas.
4: Gracias.
2: Hasta el lunes. Buen fin de semana.
1: Marcela Moya, Cecilia Di Cesare, Walter Sanchuk y todo el equipo de nuestra querida hermana LB19 desde Malargüe. Nos vamos en busca de las noticias y cuando volvamos vamos a intentar charlar con la cumpleañera, con Isidra, si es que está despertita a esta hora, que está cumpliendo 100 años. Ya volvemos.

0: Estamos en todo el país. Formosa.
1: El río Pilcomayo nace en las estribaciones de los Andes bolivianos y corre por abruptas pendientes llegando a la llanura chaqueña. El desborde del río da origen también a El Bañado La Estrella, el segundo humedal más grande de Argentina, y antes de llegar al final de su recorrido, alimenta los principales riachos de la cuenca hídrica del norte formoseño.
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3: Hora 9 en la República Argentina. Avanza en Mendoza el desarrollo energético y aumentan las inversiones. Por Radio Nacional, la ministra de Energía de esa provincia, Ximena Latorre, se refirió a la inauguración del Parque Solar El Quemado.
4: Estamos todos mirando a largo plazo y lo bueno de estas noticias de que se sigan sumando parques es que inminentemente estamos transitando esa transición energética y el tener más fuentes de energías renovables conectadas a ese sistema nacional permite que en el mediano plazo, ya al aumentar esa oferta de energía que es más barata, porque lo caro es la inversión inicial, la instalación, pero después el mantenimiento es muy distinto si lo comparamos con una térmica.
3: La funcionaria mendocina además destacó la aprobación de un proyecto para extraer cobre que se convirtió en el segundo RIGI aprobado para ese distrito. 34.000 hinchas argentinos no podrán entrar a los estadios del Mundial 2026. El gobierno envió a Estados Unidos una lista que incluye personas con antecedentes de violencia en el fútbol y deudores alimentarios. La información del deporte con Nicolás Álvarez.
5: Reunión cumbre en Independiente entre el presidente Néstor Grindetti y el entrenador Gustavo Quinteros para delinear el futuro. Desde lo deportivo al rojo le queda el partido de la Copa Argentina frente a Unión, sabiendo que no participa de las Copas Internacionales y que en la Liga Profesional fue eliminado por Rosario Central en octavos de final.
3: El estado del tránsito con Romina Wiener.
6: En la provincia de Catamarca, el paso internacional San Francisco, ubicado en Ruta Nacional 60, se encuentra habilitado a la circulación para todo tipo de vehículos. Precaución en la Ruta Nacional Camino de los Siete Lagos, calzado húmedo y resbaladiza, bajar la velocidad. En la Ruta Nacional 2, en el complejo Zárate Brazo Largo, en diferentes puntos, camiones detenidos en zona de banquina, bajar la marcha.
3: En Formosa, donde nos escuchás en AM820, la temperatura es de 12 grados 8 décimas, el cielo estará parcialmente nublado y no se prevén lluvias para el resto del día. En Buenos Aires, la marca actual 9 grados 5 décimas, la térmica 8 grados 6, la humedad 87%, cielo despejado.
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0: Las 9 de la mañana con 5 minutos en la República Argentina. El último registro de la temperatura en la ciudad de San Rafael, 8 grados 2 décimos. La térmica de 6 grados 3, la humedad 78%. Vamos a una máxima de 19-20 grados. Esto es lo que nos dice el ingeniero Raúl Besa. ¿Cómo anda, Kiko? Buen día.
1: Buen día.
0: Un gusto saludarlo.
2: Igualmente.
0: Bueno.
2: Mañana fresquita hoy, ¿eh?
0: Mañana fresca, exactamente.
2: Sí, mañana va a ser más fresco, me parece.
0: Mañana,
2: ¿no?
0: Sí. Mañana, de acuerdo a lo que nos decía esta mañana Walter Sanchuk y lo que va adelantando el ingeniero Besa, el ingeniero es un poco más, más optimista. Nos dice de 10 a 12 grados. Walter nos decía máxima 8. Mínima 5, máxima 8. Según el ingeniero, va a ser un poquitito más de temperatura. Con llovizna, esto sí, los dos coinciden.
2: Desde vamos a tener esta, un poquito de agua, ¿no?
0: De esta noche, y mientras más te vas acercando a la cordillera, más posibilidades de agua, nieve y de alguna nevisca.
2: Bueno, pero es bueno que nieve mucho en la cordillera para tener un buen verano, ¿no? Una buena cantidad de agua.
0: Siempre que nieva en el invierno hay una posibilidad de tener un poquitito más de agua en el verano. Y además, aunque no nos gusta porque la pasamos mal, porque el frío es en muchos casos difícil, en el invierno tiene que hacer frío.
2: Y sí, las plantas necesitan el frío, necesitan
0: sus
2: horas.
0: Debe bajar.
2: Claro, sus horas de frío las debe tener sí o sí, no se puede quedar atrás. Entonces, a las plantas también les hace bien el frío. Sabemos que no es, hay gente que la pasa muy mal en el invierno.
0: Sí, sí, sí.
2: Porque no tiene cómo
0: calefaccionarse.
2: Es crudo, muy crudo aquí. Pero bueno, hay que poner la cara al norte, ¿no?
0: Es así. Bueno, va a haber una charla de fonoaudiología. Cuidar tu audición es cuidar tu cerebro, mirá vos. Por eso yo vengo complicado, ¿eh? ¿Cómo escuchamos? Cambios normales con la edad, bueno. ¿Qué pasa en el cerebro cuando no escuchamos bien? Detección a tiempo, soluciones y tratamiento. ¿Cómo cuidar la audición y el cerebro? Esto lo va a brindar la licenciada Luciana Merenda Estróloga en Avenida Roca al 2520, en la jornada de hoy a las 18:30.
2: Exactamente.
0: Lo que queremos es hacerle una nota a la licenciada y no tenemos el teléfono. Si alguien la conoce,
2: que nos mande.
0: Claro, por favor, el teléfono número al 379797, que es nuestro teléfono. Pero bueno,
2: está interesante la charla.
0: Nos encanta.
2: ¿Por qué?
0: Vamos a tener un audio enseguida promocionándolo. Pero no tenemos el teléfono de la licenciada.
2: Claro, nos encantaría saber. Claro.
0: Exactamente, nos gustaría saber eso. Pero bueno, nos vamos a ir a la música porque es momento de, como decía don Elías Sadi, no tanta cháchara, muchachos. Hay que meterle a la música. Y para ello vamos a ir a esto que tiene solo 8 horas de publicado. Me acaba de decir aquí nuestro querido amigo Jesús Nazareno Herrera. Es Ángela Leiva. Y Te La Planta han lanzado una nueva canción titulada Mi Eterno Rencor.

Muy bien, estábamos escuchando a Ángela Leiva con esta versión que tiene tan solo 8 horas de publicada con el grupo Te La Planta, así se escribe, THE La Planta y Mi Eterno Rencor. 9:11 a.m, le reitero la temperatura, último registro en nuestra mesa de trabajo, 8 grados 2 décimos, humedad 78%, sensación térmica 6 grados 3 décimos, con viento del oeste a 12 kilómetros. ¿Es verdad que va a nevar? No, a ver, tranquilo, no digamos cosas que no hemos dicho. Existe una posibilidad de nevisca mañana, más hacia el oeste, probablemente, porque esto no se puede predicar, los meteorólogos nos dicen que es muy difícil, así que bueno, probablemente caiga un agua nieve, una nevisca en algunos sectores, en los más altos y todo lo demás. Bueno, nos brindan información, pero estamos pidiendo el número de teléfono de la licenciada, si pudiéramos, porque desde la Fundación Proseguir se invita a participar de esta charla sin costo de fonoaudiología junto a la licenciada Luciana Merenda, astrólogo. Vamos a informarnos sobre cómo escuchamos, los cambios con la edad, la importancia de detectar a tiempo y cómo cuidar la audición y el cerebro. Es hoy a las 18:30 en Avenida Roca 2520, entrada libre para todas las edades. Te esperamos, ¿no? Le decía a Elisa que necesitamos el teléfono, si es que se puede, si no quiere hacer declaraciones y eso, la idea sería poder hacerle una notita, porque bueno, seguramente va a haber mucha gente que va a ir, pero alguna gente la podríamos tener en este caso a través de la radio. Así que bueno, si se puede, Elisa, bien, si no se puede, no hay ningún problema. 264-37-97-97, gente que nos está mandando foto de las estufitas al mango, ¿eh? Buen día, quería dejar un afectuoso saludo a mi abuela Isidra Yantén, que hoy cumple 100 años, de parte de su nieta Rosana, de Rodolfo Aluminé y Xiomara, que viven en España. Qué lindo, desde España, ¿eh? Le mandamos un abrazo a Rosana, que ha mandado su cariñoso saludo para la abuela, que está cumpliendo 100 años. Estamos tratando de hacer la gestión para ver si podemos charlar con la abuela, pero bueno, todavía no tenemos esa posibilidad. Buen día a la gente de LB4, soy Gerardo. Sobre los trabajos en la ruta, no pueden trabajar doble turno de 8 a 20 y de 20 a 8, así les rinde más, sí, pero en la noche, ¿cómo haces para trabajar? Yo sé que hay iluminación, todo lo demás, pero ¿y el frío? No te lo voy a decir yo, lo tiene que decir un ingeniero, estimado Gerardo, pero yo diría que no. Vamos a ver, entiendo, va a ser una situación. A ver, lo que hay que hacer es arreglar la calle Sarmiento. Claro, ahora me van a decir, bueno, pero ahora entonces van a arreglar a Sarmiento, van a estar un tiempo para asfaltarla, para hacer la ciclovía, y entonces, ¿qué va a pasar con el trabajo de la 140? No, lo que hubo que hacer es arreglar antes la Sarmiento. O sea, si se va a hacer una obra de la característica como la 143, tenés que darle, porque es impresionante el tráfico. Señores, señoras, es el ingreso a la ciudad de San Rafael. El ingreso, yo diría, más importante a la ciudad de San Rafael. Descartar el ingreso de la 144, de la 146, todos los ingresos son importantes, pero viniendo de la capital de la provincia a la ciudad de San Rafael, el ingreso por la 143, entonces hay que prever, vas a hacer una obra, está perfecto, estamos todos contentos que se haga el asfalto ahora, pero hay que arreglar la Sarmiento, porque si la Sarmiento está tan rota, fuimos el otro día, la vimos, no hay ciclovía, la gente anda haciendo zigzag, además, ¿cómo manejamos los automovilistas? Chicos, no estamos por la avenida principal, estamos por una lateral que es más angosta, hay que respetar a los ciclistas, a los motociclistas, es un tema. ¿Qué debió hacerse? Y arreglar la Sarmiento entre de Anfunes y el Toledano, arreglar las Vírgenes
entre Rawson y el Chañaral, o Rawson y el Toledano, con las dos vías estas arregladas, arreglemos la 143. Entonces la gente iba a poder circular por las vías laterales, prolongación de Sarmiento desde Anfures al Toledano, las Vírgenes desde Rawson al Toledano, iba a poder transitar bien. No, estas están rotas, las dos. Vamos a hacer la 143, fenómeno, bienvenida a la obra, gracias por llevarla adelante, pero no están arregladas las otras por donde tiene que transitar semejante caudal de vehículos. A alguien se le escapó la tortuga. Lamentable. 9 de la mañana, 17 minutos.

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0: Frontera. Y el compa Bad Bunny.
1: Hola, gente linda, buenos días. Qué costumbre quejarnos, ¿no? Una obra que se está haciendo espectacular y la gente se está quejando de la obra que está haciendo espectacular, años sin hacerse. Todo porque no quiere hacer un par de kilómetros más y por la calle Los Sauces, que está hermosa. Entonces, siempre palos en la rueda, o sea, siempre desconforme. Es la cultura de la queja. Y la queja es el idioma del infierno. Hay que agradecer más por todo lo que hay, agradecer más por la vida, hay que agradecer más por lo que se está haciendo a pesar de los momentos duros que se está pasando. Hay que ser más agradecido en la vida. Bendiciones

Bueno, mensajes al 379797. Es muy triste ver cómo a los funcionarios no les importa la vida de la gente. Estamos hablando de niños que van a la escuela y gente humilde que va a trabajar en bicicleta. Es una ruleta rusa cuando circulamos. Cero empatía para el más débil. Bueno, esto nos lo manifiesta esta mañana Juan José. Le mandamos un abrazo, Juan José. Hay alguien que critica al que pedía recién que fueran a trabajar de noche. Estoy buscando el mensajito. Mamita, qué gente, dice. Mamita, comprate un helicóptero. Así no te desvías. Estamos todos locos. Así es la gente que se queja porque se está haciendo la hora. A ver, Darío, no es que nos quejemos porque se está haciendo la hora. El tema es por dónde tiene que ir la gente. O sea, la gente que habitualmente transita la ruta 143 desde el Toledano a la Rotonda, que es donde se está interviniendo, hoy tiene que ir por calle Sarmiento o por calle Las Vírgenes. Y la verdad, no están en buenas condiciones esas calles. Entonces, como tiene que ir gente que va en bicicleta, los chicos que van a la escuela, la gente que va a trabajar, hay gente que no tiene un vehículo grande, no tiene un auto, no tiene una camioneta, ahí en esas arterias que son más angostas que la ruta, tienen que convivir el auto, la camioneta, con una bicicleta, con una moto, inclusive con gente caminando. Y el tema es que, en algunos casos, cuando está rota, uno tiene que hacer zigzag, no quiere agarrar el pozo. Nadie está en contra de la obra, que, insisto, me parece espectacular y está bienvenida, y lo saludamos a las autoridades del gobierno de la provincia que han tomado la determinación de hacerla. El tema es que debió haberse previsto en calle Sarmiento. Estamos hablando de que no es tanto, es 1.800.000 metros de Sarmiento y de Anfunes hasta Sarmiento y el Toledano, y desde Las Vírgenes y Rapson hasta Las Vírgenes y el Toledano, haber arreglado esas calles para que la circulación de todo el tránsito, que es mucho, que va por la 143, pudiera descargar por Las Vírgenes y por Sarmiento desde de Anfunes al Toledano. Solamente eso. Nada más. O sea, nadie está diciendo que la obra está mal y todo lo demás. Jorge Bianchi nos dice: yo quisiera saber cuánta plata puso Alvear para la obra de gas, que ahora se quejan y que hablan de extorsión. Bueno, aparentemente no ha puesto nada la municipalidad de Alvear, y lo que está pidiendo el intendente es que no se los deje afuera en lo que va a ser la conexión. Bueno, la gente que se envía mensajes al 264-37-97-97. El tema del caos en el tránsito, yo lo soluciono saliendo solo 5 minutos antes, nos dice Rodrigo. Está bien, es una opinión, es válida, todas las opiniones son válidas y no vamos a contestar absolutamente ninguna. Buenos días, la Sarmiento hacia el oeste, más allá del Toledano, también está destruida. Incluso peor, escuché que ahora cortan hasta Jensen. Sarmiento después del Toledano hacia el oeste, no lo habían arreglado esa parte, pregunto, me parece que lo habían arreglado, puedo estar equivocado, si es así confirmen a los oyentes. 264-37-97-97. Marcos, no lea las quejas, no, bueno. A ver, le digo a Mirta, la idea es leer todos los mensajes, Mirta, no los bonitos solamente. La gente tiene derecho a expresarse, si no, estoy coartándole la posibilidad de que se expresen. Aquellos que dicen que, bueno, habría que ser tal o cual cosa, y aquellos que dicen está todo fenómeno, y está bien, son opiniones. A ver, en algún momento bajamos un cachito, Jesús. Una vez más, lo hemos charlado en un montón de oportunidades. Los argentinos tenemos que convivir con la opinión de todos. No solamente con lo que yo opino es mi opinión, y esto no puede invadir la opinión de otra persona. Con cariño se lo digo a Mirta, no leas las quejas. No, la gente va a hablar bien de la obra y está perfecto. Yo estoy contento con la obra, me encanta, es una obra que le estamos esperando hace mucho tiempo, pero también hay gente que está haciendo una crítica constructiva, que es decir,
para que circule semejante caudal de vehículos había que haber preparado Sarmiento desde de Anfunes al Toledano y Las Vírgenes desde Rawson. No está criticando la obra. La obra está perfecta. El tema es por dónde se circula para que todo ese caudal de vehículos pueda moverse. ¿Que tenemos que tener paciencia? Claro que tenemos que tener paciencia. ¿Que tenemos que manejar mejor? Claro que tenemos que... Ahora, tenemos que convivir con quien dice una cosa y quien dice otra. Eso es vivir en comunidad. Primero, que no podemos pensar todo igual. No se puede pensar todo igual. Uno piensa una cosa, el otro piensa otra. Por eso hay distintas posturas políticas. Hay gente al que le gusta el color rojo, hay otro que le gusta el color azul, hay otro al que le gusta el color verde. Y porque me gusta el color azul, o porque me gusta el rojo, o porque me gusta el verde, no soy malo. Tengo esa opinión, me gusta ese color. Hay gente a las que le gustan las empanadas tucumanas o las salteñas que le echan azúcar, hay gente a la que no nos gusta eso, pero eso no quiere decir que yo tenga que calificar al que le gustan las empanadas con azúcar o que las empanadas con pasa. O sea, tenemos que, los argentinos tenemos que acostumbrarnos a convivir con el resto. Después yo tengo mi opinión y la expreso, pero no puedo descalificar al otro porque opine distinto. Tenemos que convivir con... o en la familia todos pensamos igual. O uno que... Yo soy de Boca. Y por eso tengo que maldecir a uno de River. Si el de River tiene derecho a ser de River y a disfrutar de sus triunfos y a amargarse con sus derrotas como lo hago yo, diciendo algo al fútbol que es una cuestión que no tiene importancia. Pero en lo otro que sí tenemos... hay uno que opina una cosa y hay otro que opina otra. Y hay que escucharlos a los dos. Cada uno fundamentará, tendrá capacidad para discernir, explicar. El tema es que los argentinos, para que alguna vez nos vaya mejor, porque si no está esa enorme grieta que nos separa, porque unos piensan una cosa, otros pensamos otra. En algún momento tenemos que convivir porque vivimos en este hermoso país. Y tenemos que convivir. No es mejor el que piensa una cosa sobre el otro. ¿Tiene derecho a pensar eso? Sí, y el otro tiene derecho a pensar lo opuesto. Ahora, ¿dónde nos tenemos que encontrar? Tenemos que ser en algún momento inteligentes y todos tirar para el mismo lado, más allá de los pensamientos. Entonces, por eso me detengo en decirle a Mirta, tengo que leer todos los mensajes. ¿O quieren solamente que lea los bonitos? Para algunos es bonito eso y para otros... hay necesidad y tienen el derecho de opinar distinto. 9 de la mañana, 29 minutos.

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1: 9:30 en la República Argentina. Reunión en la Quinta de Olivos, Hernando.
2: En la residencia de Olivos, el presidente Javier Milei recibe al jefe de gabinete Manuel Adorni. Repasan temas de agenda general de gobierno después de haberse conocido allá por la tarde el dato de inflación de 2,6% correspondiente al mes de abril. No está previsto por el momento que durante esta jornada el jefe de gabinete Manuel Adorni dé una conferencia de prensa en Casa Rosada.
1: Terminó la visita de Donald Trump a China. Por Radio Nacional, el consultor en Relaciones Internacionales, Patricio Giusto, se refirió al resultado de las conversaciones que mantuvo con Xi Jinping.
3: Ambas partes salieron conformes, se llevan lo que esperaban. Trump se llevó mensajes positivos, gestos en lo comercial, regalos, digamos, que le hizo Xi para que él se quede tranquilo y conforme, pero China aprovechó la puesta en escena, obviamente, para reafirmar posiciones en las que es inflexible. Caso Taiwán. Xi dijo, la cuestión de Taiwán es el tema más importante de esta relación. Si eso se maneja bien, vamos a tener estabilidad y prosperidad. Si eso se maneja mal, vamos hacia el conflicto y la confrontación, ¿no?
1: Inseguridad bonaerense, Andrea Valdivieso.
4: Tres delincuentes armados y con los rostros cubiertos ingresaron por la fuerza a una casa de Ituzaingó en el oeste del Gran Buenos Aires. En 2 minutos y medio redujeron a una mujer y a su hija adolescente, las golpearon y les pedían todo el tiempo que entregaran los dólares. Al comenzar a sonar la alarma vecinal, escaparon a pie llevándose una PlayStation, dinero en efectivo y un celular. Se realiza el seguimiento de cámaras de seguridad del auto que los esperaba a pocos metros. Por el momento no hay detenidos.
1: En Buenos Aires la temperatura 11 grados 2 décimas, la humedad 77%, cielo despejado.
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1: Nueve de la mañana, 34 minutos, 8 grados, 2 décimos la temperatura. A ver si buscamos la renovación de este registro que ya debe estar. 8 grados 5 décimos, tampoco es ninguna cosa del otro mundo. 7, 9, la sensación térmica. Escuchamos de fondo a los Hacheros. ¿Ah? A ver. Está medio lejos eso. Bueno, estamos con Gustavito Muñoz en el teléfono. Te está saludando Marcos Di Stefano desde LB4. ¿Cómo estás, Gustavo? Buen día.
2: Hola, buen día, Marquito. ¿Cómo estás?
1: ¿Todo bien, querido?
2: Todo bien, mira, ansioso. Bueno. Con muchas expectativas para mañana.
1: Bueno, ¿cómo se llama el show donde van a presentarse?
2: El show de mañana se llama Argentina que Canta.
1: Argentina que Canta. ¿Y dónde será eso?
2: Va a ser en el salón, en el Teatro Excelsior.
1: Ajá, acá hay Independencia.
2: Independencia al 200.
1: Sí, sí, sí.
2: Así que bueno, ahí estamos preparando una noche, va a ser una noche espectacular, junto con la gente que nos va a acompañar seguramente, que nos va a faltar. Y bueno, vamos a estar con otro conjunto amigo, que son los de Mi Tierra Dudo, que se llama.
1: De Mi Tierra Dudo, sí, los he escuchado. De Mi Tierra
2: Dudo. Ajá, bueno. Y va a haber también un ballet que se llama la Academia Chacanse.
1: Correcto, o sea que va a haber música de distinto... género. Ustedes hacen norteño, pero también hacen cuyano.
2: Sí, también. Y algo muy importante también, no nos olvidemos que es nuestro cumpleaños ahora también, así que vamos a festejar el cumpleañito también.
1: ¿Cuántos añitos cumplimos?
2: 27 años, Marquito.
1: Mira. Ya estamos en ya se puede decir que estamos en mayoría de edad.
2: No, el conjunto.
1: Por eso. Bueno, y hay algo nuevo en el repertorio de los Hacheros, está lo tradicional, digo, que le hemos visto en algunas presentaciones, y algo muy importante para los amigos que nos están escuchando, ¿dónde se adquieren las entradas, si hay entradas anticipadas, y qué precio, Gustavo?
2: Sí, mira, al repertorio le hemos agregado y sacado algunas cositas, pero le hemos agregado también un chamamé, también como para hacer otra cosita distinta.
1: Ajá.
2: Va a haber también ahí también la presentación del el pequeño artista Hachero que tenemos, de 8 años, nieto de Miguel, que ya ha estado en algunas ocasiones en otros escenarios, ha estado acompañándonos.
1: Mirá vos.
2: Así que ahí nos va a acompañar con el bombo.
1: Ah, el bombista, el señor. El
2: pequeño Liam.
1: Liam.
2: Sí. Uh-huh. Así que, sí, fanático de los Chalchas, fanático de los Hacheros, sobre todo. Así.
1: Bueno.
2: Así que, bueno, ¿y las entradas?
1: Sí.
2: Están entradas por entrada web. Ahí están, se puede meter ahí para ubicar las entradas, la ubicación y todo ahí del teatro, donde quieren estar. Y si no, la boletería del teatro.
1: Correcto. ¿Tenés el horario de funcionamiento de la boletería del teatro? ¿Atiende todo el día?
2: Tengo entendido que atiende todo el día.
1: Correcto. Bueno, ¿el costo de las entradas, Gustavito?
2: Se sabe que 15.000.
1: Bueno, reiteramos entonces, mañana, sábado, ¿a partir de qué hora el show?
2: 21 horas, así que un ratito antes para que la gente ya vaya con tiempo, se ubique, tenga su mejor lugar para instalarse y todo, así que
1: estará
2: pendiente que vayan
1: los Hacheros con su repertorio al que siempre van ayornando. Y me dijiste el otro grupo
2: de mi tierra dudo
1: más la Academia
2: Chacanse.
1: Todo esto en un show ahí en el Teatro Excelsior, con un costo de 15.000 pesos. Retire la entrada anticipada, así cuando llega mañana, puede disfrutar del show. Más o menos, ¿calculás qué tiempo el show? ¿Dos horitas entre una cosa y otra?
2: Dos horitas, le calculamos. Tenemos un repertorio preparadito, venimos enseñándolo ya para más todavía, pero bueno, si se da la ocasión y viste como el calor de la gente que por ahí no nos deja bajar del escenario, seguimos nomás.
1: Bueno, recordame a todos los integrantes de Los Hacheros, no sé si todos están en estos 27 años que están cumpliendo en el aniversario, Gustavo, o se ha ido cambiando por ahí.
2: Sí, he venido cambiando, claro. Como siempre, estamos Miguel Ojeda en bomba.

0: gracias a ellos nosotros seguimos con estas ganas, el furor de cumplir siempre el añito, que siempre le digo a Miguel, qué lindo, Miguel, ahora se viene el año, otro año más del conjunto, entonces se vive con otra.
1: ¿Cuándo arrancaron en realidad? ¿En qué fecha, te acordás, se hizo la primera presentación?
0: 25 de mayo de
1: 1998.
0: 1998, mirá vos. Oficialmente ya el conjunto empezó ya en el año 2000, 2001 arrancó ya bien con su nombre y todo.
1: Correcto.
0: Éramos cinco, falleció uno, un compañero, Rubéncito, Rubén Candelón, que es de la primera formación.
1: De la primera formación. Bueno, claro.
0: Ajá.
1: Bueno, querido así Gustavo, hacemos la invitación a toda la gente que le guste este tipo de música para presenciar el comienzo de los festejos de estos 27 años de Los Hacheros y con el dúo de Mi Tierra Dúo y bueno, y con el ballet Chacanse, todo esto por un valor súper popular de 15.000 pesos, mañana desde la hora 21 en el Teatro Excelsior. Te mandamos un fuerte abrazo, te deseamos lo mejor y a seguir adelante y a vivir el aniversario de la mejor manera. Y nos vamos con algo de música de Los Hacheros en este espacio. Chau Gustavo.
0: Muchas gracias, amigos, que anden muy bien, nos estamos viendo pronto.
1: Con mucho gusto, Gustavito Muñoz de Los Hacheros.

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0: Hola chicos de la LB4, te estoy escuchando, querido locutor, no sé tu nombre, pero es verdad lo que estás diciendo. Cada uno tiene que opinar lo suyo y no decir no ponga esos avisos malos. Esa es la democracia, mi querido locutor. Coménteselo a la señora si es de su disposición. 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Es de la panza de mi madre. Hay que ser democrático. Esa es democracia. Decir lo malo, lo bueno, lo esto, lo otro.
1: Por ejemplo, yo y Walter Sancho tenemos que adaptarlos a convivir, que Independiente no está en ninguna copa. Bueno, ya antes los cansamos de ganar copas, ahora ya ni entramos en las copas.
2: Hola Marquitos, querido, buenos días para vos y para todo tu equipo de LB4. Soy el Pato Balmaceda. Quiero felicitarte, mi hermano, muy sana reflexión y muy sabia. Te felicito. Un fuerte apretón de mano y un abrazo.
3: Buen día, Marco. Muy bien. Tiene mucha razón lo que dice. Tendrían que haber previsto antes de cortar la ruta, ver cómo estaban los alrededores. La calle Sarmiento está destruida. Hace años que está destruida. Y ahora más. Pasaron el viernes tapando los pozos grandes. Ahora están todos al aire porque le hacen una tapada tan mal que ahora están todos, otra vez se rompieron todos. Así que es un desastre el tráfico y pobre gente que va en bici.
4: Marco, que hagan 2 kilómetros más y se vayan por la calle Los Sauces, por favor. A ver, que las bicicletas y motos, bueno, te entiendo que vayan por una calle. Pero las otras, para hacer 2 kilómetros más, la gente quiere dejar a los niños adentro del auto, hasta la escuela, y la meten hasta el grado en el auto. O sea, no caminan 10 metros para dejar el chiquillo en la escuela. Por favor, estamos... Dios mío.
5: Hola. Buen día, LB4. Buen día, Marco Di Stefano. Mirá, yo le quería decir algo. Dice, está bien la ruta que están haciendo, todo está fenomenal. Pero nadie se acuerda acá del paso del Pobre Diablo. Es una vergüenza como está eso, está todo poseado. Hace 4 meses que tuvimos el problema con la tormenta. Largaron 100 y pico metros ahí por segundo, rompieron todo. El puente está firme, ¿por qué no tapan ahí con ripio, como con los tapones esos que han hecho? Y vuelven a habilitar el mismo puente que está, si está firme ese puente.
6: Bueno, todas las opiniones, todas, como siempre, a través de LB4, 9:49 a.m. ¿Listo para desafiar tus sentidos? 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

listos y ya nos vamos poniendo las pilas, porque hoy se vienen varios sorteos. 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Todo esto en el programa de Evangelina y de Kiko. 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Bueno, se van todos los premios, ¿eh? Hoy es viernes, día de premios, inicio de temporada en Giancanelo. 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

0: 9 de la mañana, 57 minutos. Con este hermoso ritmo ya se sienta Evangelina, nuestro querido amigo Oscar Kiko Jiménez, el equipo de la radio que lo va a seguir acompañando. Se viene buena música, se viene en sorteo, se viene una cuestión más distendida. Pero escuchemos a nuestro querido amigo de la Fundación Proseguir invitando a la charla sobre fonoaudiología esta tarde en la calle Roca.
1: Para invitarlos a una charla de fonoaudiología con la licenciada Luciana Merenda. Ella nos va a hablar de cómo escuchamos, cuáles son los cambios normales con la edad, qué pasa en el cerebro cuando no escuchamos bien, cómo detectar a tiempo, cuáles son las soluciones y los tratamientos, y cómo cuidar la audición y el cerebro. Esta charla, que es sin costo, se va a dar el día viernes 15 de mayo a las 18:30 en la avenida Roca 2520, casi Escasnati, al costado del barrio Unimed. Invitamos a toda la audiencia a estar presentes. Vuelvo a reiterar, la charla es sin costo y los esperamos. Cuidar la audición es cuidar también tu cerebro. Muchas gracias.
0: Muchísimas gracias a usted. Está toda la gente invitada, reiteramos, en Avenida Roca 2520, esta tarde a las 18:30. Nos hubiese encantado hacerle una nota a la licenciada Luciana Merenda, astróloga, pero bueno, no conseguimos el teléfono, en una de esas, en el programa de Evangelina. Se vienen todos los sorteos, Evita, ¿cómo te va? ¿Podés abrir el micrófono? Se vienen todos los sorteos, se viene el sorteo del laberinto. ¿Cómo estás, Eva? ¿Cómo andamos? ¿Todo bien? Bueno, me encanta.
2: Se viene el sorteo del laberinto.
0: El pollo de rotisería.
2: El pollo de rotisería Ale.
0: Los pellets de soja.
2: Los pellets de alfalfa de Colonia Elena.
0: El café literario.
2: Café literario Jorge Luis.
0: No sé,
2: el desayunito y nada más.
0: Bueno, pero
2: demasiado para un viernes.
0: Que la pase muy bien.
2: Muchas gracias. Igualmente, que tenga un excelente fin de semana.
0: Muy amable.

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1: Diez de la mañana en la República Argentina. Los supermercados mayoristas lanzan promociones y descuentos. Por Radio Nacional, el vicepresidente de la Cámara del Sector, Armando Farina, confirmó que la semana que viene realizarán el Black Week.
2: Esta es la tercera edición del Black Week Nacional Mayorista, que arrancó en abril del año pasado, en la primera edición de este año. Es toda la semana que viene. Lo hacemos la tercera semana de mayo porque apuntamos a que es la semana que la gente ya le cortó la tarjeta de crédito y a partir de ahí vos ya, si no estás llegando a fin de mes, podés hacer tu compra y pagarlo al mes siguiente. Ah. Y también lo que hacemos es que cada mayorista de su región haga sus propias ofertas en base a las marcas de su región.
1: Advierten por el incremento de la meningitis. Diana Costanzo.
3: Los casos de meningitis están en aumento. En lo que va del año se registraron 172, una cifra que supera los valores habituales, según el Boletín Epidemiológico Nacional. Especialistas advierten sobre la rápida evolución de la enfermedad y la necesidad de sostener altas coberturas de vacunación en todas las etapas de la vida. El calendario nacional incluye varias dosis para la prevención de las causas más frecuentes del tipo bacteriano.
1: La información del deporte con Santiago Lucía.
4: Boca se clasificó a las semifinales de la Liga Nacional de Básquetbol, derrotó 86-78 a Oberá Tennis Club. Por otra parte, Quinza se impuso por 78-66 frente a Instituto de Córdoba y quedó 2-1 arriba en la serie de cuarto de final. Hoy se jugarán dos partidos de las otras series. A las 25, Ferro, que está 2-1 arriba, enfrenta a Regatas Corrientes, y desde las 21, Independiente de Oliva jugará frente a Gimnasia de Comodoro, que está arriba 2-1 en la serie.
1: El estado del tránsito con Romina Wiener.
5: En la provincia de Neuquén, los pasos internacionales Cardenal Zamoré y Pino Hachado, ambos están habilitados a la circulación para todo tipo de vehículos. Buena marcha en la Ruta Nacional 40, Circuito San Carlos de Bariloche, Villa Langostura, San Martín de los Andes. Además, tránsito constante en el Camino de los Siete Lagos. En la provincia del Chaco, buena circulación en el Puente Chaco Corrientes, ubicado en la Ruta Nacional 16, que vincula a ambas provincias. En Tierra del Fuego, en la Ruta Nacional 3, en diferentes sectores entre Torbin y Ushuaia, disminuir la velocidad, calzada húmeda y resbaladiza.
1: En Ushuaia, donde nos escuchás por AM780, la temperatura es de 11 grados y el cielo está parcialmente nublado con nevada. En Buenos Aires, la marca actual, 11 grados 2, la humedad 77%, el cielo está despejado.
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0: 10 de la mañana, 8 minutos. Buen día. ¿Cuánto? Buen día. Buen día. Estamos arrancando la mañana del día viernes. ¡Qué fresca la mañana del viernes! ¡Ay, sí, señor! Por eso el ánimo que tenemos de día viernes. ¿Cómo le va, don Oscar Kiko Jiménez?
1: Pero muy bien, querida Evangelina Teresa.
0: ¿Cómo anda? ¿Bien? Bueno.
1: Tratándome de escuchar. No sé. Ahí estoy.
0: Ahí está. 8 grados 5 décimas la temperatura de la hora anterior, de acuerdo a lo que informa el servicio meteorológico, pero la sensación térmica un poquito más baja, 7.9. Vamos a ver en un ratito qué dice con respecto a los datos de las 10 de la mañana.
1: Según el pronóstico, llegamos a los 18 hoy.
0: Mira, me marca la computadora, se avecinan lluvias.
1: ¿A qué hora?
0: Más al verano.
1: En la madrugada. Bueno, mañana.
0: Sí, va a llover hoy.
1: Mañana todo el día, dice.
0: ¡Ah! ¡Qué lindo! Mañana no vengo a trabajar.
1: Nosotros vamos mañana. Yo mañana voy a trabajar.
0: Pero el domingo sí.
1: Bueno, pero.
0: Es nip.
1: Pero el domingo no pasa nada, Evita.
0: Pero va a
1: estará
0: río.
1: Parcialmente nublado.
0: Pero mira, la máxima el domingo va a llegar a los 10 grados. Bueno. Pero mañana la máxima va a ser de 8 grados. ¡Oh! Mañana va a estar para.
1: Walter Sanchup dice que puede estar. Que entre los 3 y los 6 grados, no llega a los
0: 6. ¿Acá o en Málaga?
1: Acá en San Rafael.
0: ¡Ah! Te pega bastante bien, don Sancho, que se dedica a mirar este...
1: El cielo,
0: las hormigas, como hacía
1: Raskin, ¿sí?
0: Bernardo
1: Raskin. Don Bernardo Raskin.
0: ¿Sabés qué plaza lleva el nombre de Bernardo Raskin?
1: No.
0: ¿En Mendoza?
1: No.
0: La plaza que está enfrente de la terminal de ómnibus. ¿Viste? Cuando vos llegaste hay una placita así, larguita. Esa plaza se llama Bernardo Raskin.
1: Pero que le han dado una plaza chiquita,
0: y
1: che.
0: Bueno, pero viste que...
1: Bueno, la verdad, un plazón.
0: El señor Jesús Nazareno en los controles. ¡Bom día, Jesús!
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0: ¡Eso!
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0: malos y decirles que los querés. Somos malos pero buenos. Viste que uno a veces cuesta decir, che,
1: mira, por ahí
0: te quiero a tu hijo, a tu señora, a tu mamá, a tu papá, Gracias y yo también te quiero, Bueno, viste que cuesta decir te quiero. Hoy es el Día Internacional de la Familia, así que aprovechá para compartir con tu familia, para decir lo mucho que los querés. Hoy es el Día del Docente Universitario.
1: Le mandamos un saludo.
0: Un saludo para los docentes universitarios. Y es el Día del Trabajador Sanitarista.
1: Muy bien.
0: La gente que trabaja con el tema del agua potable, saneamiento, así que para los de aguas mendocinas, arreglen las pérdidas, chicos.
1: Por favor.
0: ¡Feliz día!
1: En una de esas, hoy, hablamos con Hernán de Mala Fama,
0: No me digas.
1: Sí.
0: Mirá qué lindo.
1: Esta noche se presenta acá,
0: Mira, hoy viernes, como todos los días, tenemos de regalito un desayunito de Bar Café Literario Jorge Luis de Bernardo de Irigoyen y España.
1: Mañana.
0: No te lo podés perder.
1: Mañana, orden y poder desde el Bar Literario.
0: Desde el Bar Literario.
1: En vivo. Y acaba de llegar el pronóstico del ingeniero Raúl Bella.
0: Hoy tenemos un pollo con papas. De rotisería Ale.
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0: 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Gaby ayer preguntaba, ¿cuándo se llevan la bolsa? 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No te hagas problemas. Y tenemos las entradas para ir al laberinto de los espejos.
1: No,
0: cinco,
1: una.
0: Cinco entradas para ir al laberinto de los espejos. ¿Cinco o cuatro?
1: Cuatro, me parece.
0: Cuatro. Ya estoy regalando una de más. Cuatro entradas para ir al laberinto de los espejos. Hoy o mañana, ellos estarán abiertos desde las 11 de la mañana
1: hasta las 9 de la noche.
0: Hasta las 9 de la noche. Si querés desafiar tus sentidos, tengo que ir. Ya me he invitado un montón de veces, pero lo que pasa es que nunca estoy con el tiempo necesario.
1: Pero
0: me voy a ir la semana que viene. No puedo andar haciéndome la loca con el oído.
1: Cierto.
0: Tengo que tomar fresco.
1: Bueno,
0: vamos.
1: Pronóstico que me manda el ingeniero Raúl Besa.
0: ¿Qué dice?
1: Dice, la atmósfera se encuentra estable en zonas llanas e inestable en la cordillera de Mendoza. Tiempo nuboso. El viernes con ascenso de la temperatura máxima, el fin de semana se espera tiempo frío a fresco, 10 a 12 grados, con posibilidad de lluvias el día sábado. Semana de mayo, tiempo soleado y frío en la mañana con heladas matinales, templado en la tarde, cordillera sur. El fin de semana estará inestable y muy frío con nevadas y muy baja sensación térmica. Estará entre los menos 10 y los menos 12 grados. ¡Qué frío! Lo cierto es que en esta información y alertas veladas, el domingo 17, lunes y martes, alerta de lluvias en zonas llanas para mañana sábado, madrugada y mañana, alerta de inestabilidad en cordillera, el pronóstico para San Rafael, Alvear y Malargüe, nuboso con nubosidad variable, frío a fresco en la mañana y templado a cálido a la tarde, leve ascenso de la temperatura máxima. San Rafael 18, Alvear 19 a 20 y Malargüe de 15 a 16. Vientos del norte cambiando al sur, sudeste en San Rafael y General Alvear, del sudeste cambiando al noreste en Malargüe, nos dice el ingeniero Raúl Besa. Ahí están las alertas de lluvia, helada y nieve para este fin de semana.
0: ¡Qué nivel!
1: Completito, gracias Raúl.
0: No creo que veamos la nieve aquí en el llano, pero la cordillera sí. Bueno, 10:15, arrancamos musicalmente nuestro programa de día viernes
1: y dice,
0: con Hernán y la Champions League. Oh. Eco y Valen Vargas. La quiero a ella.
1: La quiero.
0: Hace 14 horas
1: que está en la plataforma.
0: La podés buscar, Hernán. Y la Champions League.

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1: Las 10 de la mañana con 18 minutos en el país. Momento de los clasificados.
0: Muy bien, vamos.
1: LD4. Laborales. Se solicita oficial de aserradero con experiencia. Comunicarse enviando el currículum vitae al mail aserraderoalamo@gmail.com. Fábrica de snacks. Necesita vendedores, ambos sexos, movilidad propia. Esto es excluyente y conocimiento en venta. Presentar currículum vitae en Mitre 3580 en horario de 8:30 a 16 horas. Se solicita repartidor para entrega de mercaderías, movilidad propia con caja abierta, experiencia y disponibilidad horaria diurna. Para postularse o consultar, enviar mail al correo transporte.sr.cargas@gmail.com. Importante metalúrgica, solicita personal, es requisito excluyente contar con experiencia y conocimiento empleado, manejo de guillotina, cinta métrica y demás herramientas del rubro. Disponibilidad full time. Interesados en enviar currículum vitae vía WhatsApp al 264 40 0770 o 264 59 1235. Comercio del medio seleccionará personal masculino entre 18 a 30 años con experiencia en el rubro ferretería. Esto no es excluyente. Enviar currículum vitae con foto actualizada al correo rrhhferreterias@hotmail.com. Compra y venta de alquileres. Se necesita alquilar departamento con dos o tres habitaciones, preferentemente ubicado en el centro o alrededores. Interesados, comunicarse al celular 264-20-30-50. Se alquila inmueble ubicado en zona céntrica, 5 dependencias, 3 baños. Tratar al 264-64-63-54. Hasta aquí los clasificados de LB4.

0: van a entregar a partir de las 10:40 de la ¿qué? Mañana la garrafa social. ¿Dónde? En el Toledano y calle Muñoz.
1: Muy bien.
0: Así que para todos quienes esperan este momento, bueno, en calle el Toledano y Muñoz, a partir de las 10:40 de la mañana. A las 9 la entregaban en el Lucilla, en la escuela José Pa Correas. Pero lo cierto es que ya, yo creo que ya no está ahí, ¿eh? A partir de 10:40, entonces, en el Toledano y calle Muñoz, para quienes quieran la garrafa social.
1: Muy bien. Te recordamos que a partir del próximo lunes 18, y debido a las tareas correspondientes a la obra de construcción sobre la Ruta Nacional 143, la cual incluye una rotonda sobre la intersección de calle El Toledano, se va a proceder al corte total de circulación vehicular y peatonal en la zona, ¿no? Las tareas previstas comprenden trabajos de demolición y reconstrucción del canal existente transversal a la calzada de la Ruta Nacional 143. Por lo tanto, tendrá la presencia de zanja abierta y el corte incluye la ciclovía existente, ¿eh? Así que, en consecuencia, la circulación se va a reorganizar mediante los siguientes desvíos. Circulación por Ruta Nacional 143 en sentido este-oeste, desvío por calle El Chañaral hacia calle Las Vírgenes, retomando posteriormente por calle San Marvide. La circulación sobre 143 en sentido oeste-oeste, por calle Ventos hacia avenida Sarmiento, retomando posteriormente por avenida de Anfunes. Después le cuento más, ¿sí?
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1: ¡Qué bueno!
0: ¡Qué cantidad de mensajes que tenemos!
1: 10 y 24. Estoy tratándome de organizar.
0: Estamos
1: que quiere
0: con el tema de los mensajes, porque han enviado muchísimos al respecto, porque bueno, hoy estamos súper regalones, sí, y entonces la gente se ha contactado bastante al 264-37-97-97. Recuerde que hoy estamos celebrando el Día Internacional de las Familias, el Día del Docente Universitario, si los quiere, sí, saludar, mándele un saludito, uh-huh, y también el Día del Trabajador Sanitarista en este día 15 de mayo.
1: Muy bien.
0: ¿Sabes qué?
1: ¿Qué?
0: Aumentó la temperatura.
1: No.
0: Sí, a las 10 de la mañana, ¿sabes qué temperatura tenemos?
1: No.
0: 10 grados.
1: ¡Opa!
0: 10 grados a
1: esta
0: hora. 10 de 10 con, sí, una, señor, sensación térmica de 9 grados 6 décimos. Esa se debe porque tenemos viento del oeste a 6 kilómetros en la hora y una humedad del 75%. Para,
1: bueno,
0: hoy nos vamos a una máxima de 18 grados.
1: Bueno, le reitero, la garrafa en su barrio, Toledano y calle Muñoz, a las 10:40, Vita.
2: Entra ya, no tengas miedo, no te asustes que no muerde.
0: Somos pocos, pero
2: somos
0: buenos.
2: Pocos, ¿sí? Pero buenos.
0: El diario Minuto Ya envía una imagen satelital que muestra, uh-huh, la formación del super niño que afectará a Mendoza. Algunos expertos advierten que se podría tratar de el evento más potente desde 1877. Mira, según las recientes imágenes satelitales, el último informe de la Administración Nacional Oceánica y Atmosférica de los Estados Unidos, el NOAA, confirman cambios significativos en el comportamiento del fenómeno Niño Oscilación del Sur ENSO, con una tendencia que anticipa su posible formación antes de lo previsto, y con un impacto potencial en regiones como Mendoza. Te digo que si ves la foto, decís, uh-huh, ay, ay, ay, ¿qué será
1: miedo
0: esto? Bueno, de acuerdo con este reporte, que corresponde a mayo, emitido durante las últimas horas, uh-huh, existe una alta probabilidad de que las condiciones del niño comiencen a establecerse durante el trimestre mayo, junio, julio, lo que representa un adelantamiento respecto a las estimaciones anteriores que lo ubicaban en un poquito más hacia la primavera en el hemisferio sur. Este cambio marca un escenario relevante para el seguimiento climático en los próximos meses. Podría tratarse de un evento, el más potente desde 1877, y con una duración extendida hasta 2027, acompañado de secuencias extremas como inundaciones, sequías y fenómenos climáticos severos a nivel global. Sin embargo, el propio informe del NOAA introduce matices importantes que relativizan esas afirmaciones. Bueno,
1: parece una punta de flecha, ¿no? Sí.
0: Sí.
1: La imagen, ¿no?
0: La imagen se ve bastante elocuente.
1: Ajá, y esos rojos que tiene, lilas, blancos.
0: Tiene que ver, y violetas, tiene que ver con la... ¿viste? Como cuando uno lee el mapa del clima, del tiempo.
1: Ajá,
0: en
1: las páginas
0: de las tormentas. Bueno, tiene que ver con las lluvias y como te estaba diciendo, ahí las sequías y los fenómenos extremos. Así que bueno, vamos a ver cómo se comporta este super niño que va a afectar a Mendoza de acuerdo a las informaciones que brinda el diario Minuto Ya, y que bueno, ya no solamente aparece ya en diversos portales que tienen que ver con el clima. Son las 10:27 minutos. Lo veo que está con compañía ahí. Cumplió hace poquitos días los 50 años de casado. ¿A qué edad se casó? Debe haber sido muy jovencito por las fotos. ¿A los 26 se casó?
1: Ah,
0: ya era grande, pero se ve muy jovencito en la foto.
1: Claro.
0: Bueno, vamos con la música antes de que lleguen las noticias. 10:28 minutos.

0: mañana, 30 minutos, en la República Argentina. Moody's elogió al Super Rig de Argentina. La agencia internacional calificadora de riesgo señaló que esa iniciativa del gobierno potenciará las inversiones en el país. Indicó que una mejora en el régimen vigente con mayores garantías de estabilidad y alivio fiscal facilitará el fondeo extranjero. Detuvieron a un docente por pedofilia en Monte Grande, Andrea Valdivieso.
1: Un maestro de 47 años con domicilio en Monte Grande fue detenido acusado de tomar fotos a sus alumnas y luego distribuir esas imágenes. La División Cibercrimen de la Policía Bonaerense informó que el sujeto fue empleado de la Dirección General de Cultura y Educación Provincial y estuvo en 4 escuelas secundarias técnicas de Monte Grande y Lavallol. El dato del tráfico de material de abuso sexual de menores llegó desde un organismo estadounidense que monitorea este tipo de tráfico. En total, hay 6 detenidos.
0: Más inseguridad bonaerense, Mariel Ríos.
2: Violenta entradera en Ituzaingó, en la calle Posta de Prado al 1700. 4 personas encapuchadas, vestidas de negro, entraron cual si fuera un allanamiento a una vivienda. Débora, la dueña de la propiedad, así lo relata.
3: Estábamos por comer, de hecho, justo en ese momento sentimos como un bombazo, que pensé que había sido un choque y en realidad nos estaban entrando a casa de una forma muy violenta. Lo único que se le veía eran los ojos, porque en las manos tenían hasta guantes. Buscaban plata, que no la había. De hecho, pensé que era un allanamiento. No sé, se equivocaron de casa. Pero no, eran ladrones.
0: En Buenos Aires, la temperatura 13 grados 2 décimas, la humedad 69%, cielo despejado.
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9: Alemania, que ostenta 4 campeonatos mundiales y que disputará 3 finales ante la selección argentina, mundiales de 1986, 1990 y 2014, ganando 2 y perdiendo la restante, es también el país que suma más subcampeonatos, ya que tiene 4 segundos puestos. Lo siguen Argentina y Países Bajos, ex Holanda, con 3, y por último están Brasil, Italia, Francia, Hungría y la ex Checoslovaquia, con 2 subcampeonatos cada uno.
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14: Bendiga LV4, bendiga Evangelina, bendiga la audiencia. Quisiera participar por el sorteo del pollo con papa, si puede ser. Mi nombre es José y mi terminación de DNI es 119. Que tengan buen programa, como siempre. Un abrazo.
15: Hola, hola, buenos días, mi LV4. Soy Tania, no he ido todavía a retirar el ¿cómo es que se llama? El desayuno, pero ya voy a ir. Ayer pasé por la radio a ver a dónde lo tenía que ir a retirar, así que ya me dijeron, pero no tuve tiempo de ir a retirarlo, así que ya voy a ir, capaz que el lunes voy. Capaz que el lunes voy a ir, ahora no tengo tiempo. Bueno, muchísimas gracias, chicos, muchísimas gracias. Primera vez que me gano algo. Por eso estaba tan contenta y tan feliz. Bueno, les mando un abrazo, un beso grandote. Si hay algo por ahí, bueno, también 655 son mis últimos 3. Que tengan muy bonito y bendecido día.

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Ahora, algo de música y ya estamos con más Mañana de la Radio. La mañana de este viernes ya, 15 de mayo.

0: Ahí estaba sonando La Nueva Luna con el tema que se llama Si Te Vas.
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0: Cámara Civil de San Rafael, Esteban Vázquez sí. Oaje y Ana Paula Rigo Bien. Y Dante Aníbal Jiménez confirmaron sentencias de primera instancia contra la Dirección General de Escuelas por una lesión que sufrió un alumno en la clase de Educación Física que provocó una fractura cuando fue empujado por un compañero de clases. Los camaristas redujeron el monto de la indemnización que fijó el juez de primera instancia tras la apelación que hicieron los letrados de la Dirección General de Escuelas, que impugnaron la primera condena por considerar que no había responsabilidad de la escuela ante lo ocurrido en el accidente. Sin embargo, los jueces no avalaron la apelación, pero corrigieron el monto de la indemnización que pasó de 10.525.557 a los 4.400.000 y extendieron la obligación del pago a la compañía de seguros Provincia Seguros Sociedad Anónima conforme a la póliza contratada. El hecho sucedió en 2023, cuando en una clase de educación física, donde estaba presente el docente a cargo, un compañero de la víctima lo empujó y al caer, el menor sufrió la fractura del cúbito y el radio del brazo derecho, fue asistido en el Shestakov y luego derivado al NOTI. El tratamiento consistió en la inmovilización con yeso, inicialmente desde el hombro hasta la mano por 20 días, seguido de yeso de antebrazo por 20 días adicionales. El sentenciante en primera instancia consideró que la caída del menor, al ser empujado por un compañero, ocurrió en el horario escolar, dentro del establecimiento, durante una clase de educación física y bajo la responsabilidad y vigilancia del docente, que se trató de un hecho previsible y evitable, y ninguna prueba conducida por la demanda demostró la configuración de un caso fortuito. La sentencia fue apelada por la Dirección General de Escuelas, que atribuyó el siniestro a un caso fortuito, imprevisible e inevitable, y hace hincapié en que fue la conducta del menor la que causó la lesión, que la presencia de la docente no pudo impedirla porque fue imprevisible y desmesurada. Bueno, mira vos.
1: Bueno, una situación, pero por supuesto,
0: ¿cómo
1: ¿no?
0: ¿Cómo podés hacer? ¿Como docente, cómo podés?
1: Pero es que andás a ver la situación, cómo fue. Hay, bueno, no sé, 30 chicos y vos estás prestando atención y en un momento determinado, uno que empuja. Mala caída.
0: Claro.
1: Y la situación pasa.
0: Bueno, ahora la Dirección General de Escuelas le va a tener que pagar 4.400.000 pesos y lo demás lo tiene que pagar la

0: compañía de seguros. Que
1: bueno, por eso se pagan los seguros todos los años en los colegios cuando pagás la cooperadora y todo lo demás, ¿no?
0: Muy bien, ya son las 10 de la mañana, 46 minutos en el país.

0: Hola, hola, buenos días, mi LB4, soy Tania, no he ido todavía a retirar el ¿cómo es que se llama?, el desayuno, pero ya voy a ir. Ayer pasé por la radio a ver a dónde lo tenía que ir a retirar, así que ya me dijeron, pero no tuve tiempo de ir a retirarlo, así que ya voy a ir, capaz que el lunes voy. Lunes, sí, capaz que el lunes voy a ir, ya ahora no tengo tiempo. Bueno, muchísimas gracias, chicos, muchísimas gracias. Primera vez que me gano algo.
1: Hola, amigos de LB4. Los llamo para poder participar por el pollo con papa que negocio Ale. Soy Luis, 112, las últimas tres.
2: Hola, buenos días. Los escucho siempre. Quiero participar por algunos premios. Soy Ramón Ángel, las tres últimas cifras del DNI, 868.
3: Hola, Evangelina Teresa, buenos días. Quiero mandar un saludo gigante a mi amigo Amadeo Barroso, que está en una leñera ahí en la calle Alberdi, a Abraham Maldonado, a Chiche Ortiz. Hola, mi querido Kiko, hermano del alma, te habla el Pato Balmacea. Somos conocidos allá de la estancia de los amigos. Che, mi hermano, quiero saludar a mi familia, que tengo una familia hermosa y grande, la familia Balmacea, del Pato Balmacea.
4: Hola, Evangelina, buenos días. Qué placer escucharlos, qué lindo. Aunque está nublado, frío, pero ustedes nos traen alegría y calorcito al hogar. Evangelina, quiero participar por el pollo. No sé si hay que mandar algo, bueno, pero yo soy Elida con el 625. Si puedo participar, bienvenido sea, sí. Los felicito por el programa, siempre tan alegres, tan joviales, qué bueno.

0: 4, buenos días. Quiero participar por los premios. Mi nombre es Isabel y mi última cifra son 322. Gracias, muy lindo el programa. Muy linda música. Muchas gracias.
1: Buenos días, LB4. Qué hermosa Evangelina. Me reía. Bueno, muy lindo todo. Muy lindo el programa. Quiero participar por el pollo con papas, si puede ser. Bueno, muchas gracias. Soy Mercedes, con el 8992, de acá de Guaro Nacional.
2: Diario Info Ya dice, con drones evitaron un presunto robo de ganado en el alto del Algarrobal. La policía rural, con el apoyo de drones, desactivó una presunta maniobra de robo de ganado en la noche del miércoles en la zona del alto del Algarrobal, en el distrito de Cuadro Nacional. Todo comenzó, según informó el Ministerio de Seguridad, cuando un productor rural denunció que le faltaban dos bovinos en su finca y detectó huellas humanas y rastros de animales que conducían hacia una zona de ciénagas sobre calle González. Debido a que resultaba complicado avanzar por el terreno anegado con malezas y una escasa visibilidad nocturna, los efectivos de la Policía Rural solicitaron apoyo a la unidad Vehículos Aéreos No Tripulados, los VANT, para realizar rastrillajes desde el aire. Durante los sobrevuelos con los drones detectaron a dos hombres ubicados aproximadamente a 1.300 km al sur de calle González. Ambos estaban con unos 10 perros de distintas razas. Al ser abordados por los policías, los hombres dijeron que estaban cazando jabalíes. En la requisa, los efectivos secuestraron los dos cuchillos y dieron intervención al ayudante de fiscal de turno. Los hombres quedaron a disposición de la justicia mientras avanza la investigación por la denuncia de abigeato o robo de ganado.
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4: ¿Cómo andamos, chicos? ¿Todo bien?
2: Todo Hola, bien, Marquito, Marquitos. Buen día.
4: ¿Todo bien?
3: Todo bien, Marquitos.
4: ¿A qué no sabe dónde estoy, Kiko?
3: ¿Bar literario?
4: Exactamente.
3: ¡No!
2: ¡Ay, qué bien! Se va a tomar alguna cosita rica por allí.
4: Estamos tomando un café que nos ha servido Juanpi y estamos esperando a Oscar. Para bueno, charlar no sobre las bondades que tiene el bar, que ya la hemos dado a conocer,
3: sí,
4: sino la posibilidad de que mañana vamos a hacer el programa de Orden y Poder desde acá.
3: Ajá.
4: Saliendo una o dos veces por mes a un distrito, a un cafecito de acá de la ciudad. La idea es empezar a interactuar con la gente cara a cara, que me parece algo de lo más lindo que puede ejercitar el periodismo, poder charlar con la gente mano a mano.
3: Muy bien.
4: Pero así que, ahora mientras esperamos a Oscar, vamos a compartir la palabra de la mayor Vanessa Pía, porque el domingo la guarnición militar del ejército argentino, que está aquí en Cuadro Nacional, organiza una maratón que tiene que ver en este caso con un reconocimiento a los héroes de Malvinas. Una maratón que va a tener lugar por las principales arterias de nuestra ciudad. Y la mayor Vanessa Pía lo explica en estos términos.
5: Desde Malvinas, que hemos llegado a los casi 400 inscriptos, agradecer a todos los que participaron, y tenemos dos invitaciones para hacerle. La primera es que nos acompañen el día domingo 17, a partir de las 9 de la mañana, va a estar la banda de la policía de Mendoza, homenajeando a los veteranos, que inician con una marcha en honor a ellos, y cerca de las 10:30 va a estar la premiación, en donde tenemos show en vivo, charla de los veteranos de guerra, vamos a tener stand donde puedan compartir, puestos de comida, escuchar música, escucharlos a ellos, así que los invitamos a toda la comunidad el domingo por la mañana en el polideportivo número 1, a compartir esta jornada, poder disfrutar del Museo Itinerante de Malvinas. Y la segunda invitación va dirigida a alentar a nuestros corredores. Ellos van a estar pasando por la ciudad de San Rafael, por la Avenida Libertador, Avenida Payofé, pasando por el kilómetro cero. Así que cuando los vean, es muy importante que los apoyen, los alienten. Van a hacer un gran esfuerzo y es lindo poder apoyarlos, alentarlos. Se necesita, si tienen banderas de Argentina con en esta causa muy tan simbólica, los invitamos y les pedimos que si pueden hacerlo, es un gesto muy muy muy lindo. Así que bueno, mucho saludo para toda la audiencia y nos estamos viendo el domingo 17 en el Polideportivo número 1 y en las principales arterias de la ciudad de San Rafael.
4: El agradecimiento para la mayor, quien es la titular de la guarnición militar del ejército argentino aquí en Cuadro Nacional. Ha llegado Oscarcito, está con nosotros.
3: La idea es... Saludos, Oscar.
4: Bueno, le trasladamos el afecto de Evangelina y de Kiko de los Estudios Centrales. ¿Cómo estás, Oscar? Bueno, en principio agradecerle a Juanpi y a Oscar y a todos los chicos que trabajan acá en el bar literario Jorge Luis de Bernardo Irigoyen en España. Y un poco, bueno, adelantar de que mañana vamos a hacer uno de los programas que tiene la radio los días sábados desde aquí, compartiendo con la gente. ¿Cómo estás, Oscar?
6: Muy buenos días, ¿cómo están todos? Muchos saludos a la Evangelina y al Kiko por allá. Hoy tiene ausente.
4: ¿No ha venido? No. Pero quédate tranquilo que va a venir. Eso no, no hay ninguna posibilidad de que no venga. Bueno, agradecerle, porque lo importante es lo que pensábamos el año pasado cuando arrancábamos con Nico. Nos ha costado porque hay que tener cierta estructura desde lo técnico, salir a charlar con la gente, porque el programa tiene esta dinámica, más allá de las invitaciones, la participación política, es poder charlar con los vecinos en la ciudad y también dentro de poquito tiempo de los distritos. Así que agradecerle al Bar Literario la predisposición de recibirnos mañana estas tres horitas y media.
6: Bueno, nosotros muy contentos, somos unos admiradores del equipo que tiene hoy la Área de Cuatro. Tengo la suerte de viajar mucho al Valle de Uco y a Luján, donde tengo mi actividad, y se escucha mucho, escuchamos, es más, en Vendimia escuchamos mucho en Luján la LB4. Y también agradecerles lo que están haciendo por la comunidad de San Rafael. La comunicación hoy que tiene la LB4 con los distritos ha llegado mucho y se nota mucho en este lugar porque viene mucha gente, claro, del distrito.
4: Vos tenés acá la comunidad educativa.
6: Nosotros escuchamos la LB4 y los días sábados se nota mucho por la gente que viene con su hijo, que viene profesores de las facultades, y se nota el peso que tiene la LB4 en acortar distancia. La semana pasada tuvimos una señora que nos causó mucha gracia y mucha ternura, ¿no? Que ella venía porque viene una vez por mes al centro del PAMI, vino a tomar el desayuno y justo encontró al Kiko, ¿no? Haciendo una nota y era como que había descubierto el cine, ¿no?
4: Y sí, para esa gente uno...
6: Entonces ella decía... hasta se sacó foto con Kiko y le agradeció. Digo, qué importante es que podamos tener y ser un nexo nosotros para que la gente tenga un lugar que había perdido mucho tiempo.
4: Bueno, a nosotros realmente nos impacta en forma gratificante. Uno tiene contacto con muchos chicos que vienen a las distintas facultades, a las universidades que ustedes tienen cerquita, y bueno, lo que nos hacen es decir... En muchos casos el bar es mi segunda casa y eso es muy lindo, gracias a la atención y gracias a la predisposición de ustedes. Mañana vamos a compartir este momento, nos tenemos que ir porque se viene un momento crucial que es el carné social. Oscarcito, para vos, para Juanpi, para todos los muchachos, gracias, y mañana a las 8:30 ya van a estar los técnicos aquí armando todo
7: el expertise.
6: Bueno, muchas gracias por tenernos en cuenta, por estar siempre, y los esperamos mañana a partir de las 8:30 acá en el café. Así que el que te quiera arrimar, alguna sorpresa va a haber.
7: Muy bien. Estudios, por favor.
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9: Hora 11 en la República Argentina. El presidente Javier Milei desarrolla su agenda en la Quinta de Olivos. Hernán Mundo.
10: En la residencia de Olivos, el presidente Javier Milei sigue reunido con el jefe de gabinete, Manuel Adorni. Se trata de un encuentro de repaso de temas de agenda de gobierno. Está previsto que se sume en próximos minutos el canciller Pablo Quino. Recordemos que en declaraciones periodísticas de las últimas horas, Javier Milei adelantó que el Poder Ejecutivo busca aplicar una batería de reformas estructurales a ponerse en práctica por decreto o por vía legislativa, entre la que destaca el super RIGI, orientado a atraer inversiones en sectores que aún no existen en la Argentina. No está previsto, al menos por estas horas, que haya conferencia de prensa a cargo del jefe de gabinete, Manuel Adorni.
9: Advierten por los efectos del cambio climático. Desde Radio Nacional Gualeguaychú nos informa Eli del Mar Otman.
11: La Comisión Técnica Mixta de la Represa del Salto Grande hace un seguimiento de la evolución del fenómeno que llegaría a partir del invierno. Así lo dijo Guillermo Collazos, jefe de hidrología de la represa.
12: En los meses de invierno vamos a tener un comportamiento, digamos, normal, histórico. Todavía lo que no se sabe con certeza es la intensidad de ese fenómeno Niño. Nos parecía que había una especie de alarmismo en la opinión pública mencionando un super Niño, cosa que todavía no es una certeza.
9: La información del deporte con Damián Zárate.
13: Comienza la fecha 7 del fútbol femenino con 5 partidos. En minutos van a jugar Huracán y Lanús. Estaba anunciado a las 11 de la mañana. A las 15, River con Ferro, Independiente con San Luis Fútbol Club. 15:30, los otros dos partidos de la jornada. Newell's Racing, Banfield, Talleres de Córdoba.
9: En Santa Fe, donde nos escuchás por AM540, la temperatura es de 12 grados 7 décimas y el cielo permanece despejado. En Buenos Aires, la marca actual, 13 grados 2 décimas, la humedad 69%, el cielo está despejado.
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0: amigos de este espacio, tengan ustedes muy buenos días. Carnet social de la hora 11. Misas. Iglesia Visión de Futuro invita este domingo a la hora 9:30 a su reunión de familia y se va a contar con la presencia de Karina Jardina. Capilla San Gabriel, ubicada en Jacarandá y Las Plátanos, invita a la misa que se va a celebrar los días domingos a la hora 9:30. Visita San Rafael las reliquias de Mamantula, considerada la primer santa argentina. Mañana sábado 16 estará en la parroquia San Miguel Arcángel, el domingo 17 en la parroquia Nuestra Señora del Valle. Parroquia San Maximiliano Colbe invita hoy a la hora 15 al rezo de la misa en honor a Jesús Misericordioso.
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0: agradecimientos. Margarita Isabel, darás gracias a San Expedito, nuestro Señor Jesucristo, San Cayetano y la Virgen de Guadalupe. La familia de Salvador Ezequiel Jofré, recientemente fallecido, agradecen al cuerpo médico del Hospital Español, doctores Castro, y de UTI, Miranda, Elbeque, Olivera y Fajardo, también a las enfermeras y demás personal que lo asistieron en su enfermedad. Olga da las gracias a San Expedito y San Cayetano por los favores recibidos.
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0: Recordatorios. Al cumplirse 10 meses del fallecimiento de Aurora González, viuda de Toledano, sus hijas y nietos lo recuerdan con mucho amor y piden una oración por la paz de su alma. Se cumple un mes más del deceso de Francisco Carrasco. Su hija la recuerda con mucho cariño y pide una oración en su querida memoria. Fallecimientos. A la edad de 88 años ha fallecido la señora Adela Isabel Fuentes, viuda de Martínez. Sus restos se velaron en sala de velatorios de Avenida Hipólito Yrigoyen 995 y en estos momentos son inhumados en el cementerio central. La señora Adela Isabel Fuentes, viuda de Martínez, se domiciliaba en nuestra ciudad. A la edad de 85 años falleció la señora Rosa Márquez, viuda de Molina. Sus restos fueron velados en sala de velatorios de Comandante Salas 460 y trasladados para su posterior cremación. La señora Rosa Márquez, viuda de Molina, se domiciliaba en nuestra ciudad. Ha fallecido a los 55 años el señor Jorge Mario Matus. Sus restos fueron depositados en sala de velatorios de Avenida 9 de Julio 242 y recibieron sepultura en el cementerio central. El señor Jorge Mario Matus se domiciliaba en nuestra ciudad. A la edad de 79 años ha dejado de existir el señor Oscar Enrique Hernández. Sus restos fueron velados en sala de velatorios de Avenida 9 de Julio 242 y llevados a su posterior cremación. El señor Oscar Enrique Hernández se domiciliaba en nuestra ciudad. Hasta aquí el carnet social de la hora 11. Por su atención, muchas gracias. Un espacio similar luego a la hora 19 con el mundo social.
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1: Pablo Alborán era lo que estábamos escuchando con usted a esta hora, cuando el reloj indica las 11:13 minutos. ¿Y qué dicen nuestros amigos del Servicio Meteorológico Nacional?
0: Dicen que en San Rafael, a esta hora, el Servicio Meteorológico Nacional nos indica que tenemos una temperatura de... ¿Qué hora es?
1: 11:13.
0: ¡Las de 11 grados, Eva!
1: ¡A las 10 teníamos 10!
0: Ahora tenemos
1: 11.
0: Mira, ya sí, vamos a ir
1: a las 6 de la tarde iremos a tener 18 grados de máxima.
0: Puede ser.
1: Puede ser en la vida.
0: 74 el porcentaje de la humedad. No hay viento. Está en superficie. Nublado está el cielo. Y la visibilidad 20 kilómetros. El pronóstico para lo que resta de la jornada, mayormente nublado.

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0: 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A las 11:16 minutos nos vamos a la ciudad de Malargüe. Sí, acá está fresquito. No me imagino Malargüe.
1: A ver, le damos la bienvenida a quien está en Malargüe. Miriam Verdugo. Hola Miriam, buenos días, ¿cómo estás?
2: Hola chicos, ¿cómo están? Qué placer saludarlos a todos. Qué gusto escucharlos también, porque estoy hace un rato ya al aire. Y qué románticos que vienen este viernes, es que, ¿eh?
1: Bueno, el viernes y nubladito, imagínate la situación, ¿no?
2: Es como demasiado, chicos, me parece un montón. Hoy es un día ideal, el pronóstico nos indica que hay que dormir siesta y en lo posible abrazados.
1: Por supuesto.
2: La temperatura en Malargüe.
1: ¿Cuánto?
2: 5 grados décimas, algo nublado está nuestro cielo, la humedad es del 84%. Tenemos una máxima pronosticada para hoy de 18 grados nada más, el viento se va a mantener en calma. Y escuchá bien, para esta noche, llovizna, cerca del 40% de probabilidades con un vientito que va a venir desde el sureste a 22 kilómetros por hora. Mañana es sábado, lluvia durante todo el día, pero ¿sabes qué? Sí. En el llano, cerca del mediodía, se va a pronosticar una rica lenteja porque las nevadas podrían llegar al llano a partir de mañana. Las probabilidades son del 70%, chicos, así que parece que vamos a tener temporal en nuestro territorio.
1: Mira.
2: Hay un grado máxima de 6 para este sábado, así que el domingo, ¿qué va a pasar? Va a estar más frío. 3 de mínima, 6 de máxima y desaparecen las nubes del cielo. Así que vamos a ver si no se corre el temporal. Mañana tendríamos nevadas en el departamento de Malargüe. Así que los invitamos a todos los sanrafaelinos a que puedan disfrutar de lo hermoso que es el invierno aquí en el sur. Y tenemos varias novedades para contarles, chicos. Entre ellas, el hallazgo del gato andino que se consolida, obviamente, y consolida Malargüe, un área clave para su conservación. Recordemos que uno de los lugares en donde se puede encontrar esta especie es en la Payunia, es un felino que es amenazado por las Américas y se estima que quedan menos de 2.200 ejemplares en todo el continente. A partir de diferentes investigaciones con cámaras trampas instaladas, se confirmó la presencia de un individuo en un sitio próximo al área natural protegida de la Payunia. El nuevo registro, el último registro fue en el 2024, así que imagínense que ha pasado ya un tiempo hasta que pudieran encontrar este gato andino. Continúa en el área y a pesar de todos los esfuerzos de conservación que se han realizado, hoy se pueden ver estos resultados concretos que hacen prever y entender la importancia de la conservación para la flora silvestre de este territorio. Malargüe va a ser protagonista y en este caso tiene que ver con todo lo que es la conservación de la Patagonia Argentina. La organización estudia distintas distribuciones del gato andino en el norte de la Patagonia desde el año 2005, ya son dos décadas que llevan estudiando. Han encontrado que el 50% de los registros son de animales cazados por productores ganaderos con el fin de evitar pérdidas de ganado por parte de estos depredadores silvestres. O sea que hay una contraposición respecto a la cabra y la trashumancia y a uno de los animales que se encuentran en peligro de extinción. En este caso, el gato andino, que es el único felino en la categoría en peligro de extinción del continente americano, según la Unión Internacional de la Conservación de la Naturaleza. Y uno de los más invasivos de esta parte de América. Bueno, recordemos que la Patagonia es un territorio clave para cuidar este tipo de especies y ya se pudo visibilizar en diferentes lugares. Hemos sido noticia provincial por esto. Entre otras noticias, ¿no? Tengo que contarles un poco en el ámbito policial que ha ocurrido en los últimos días. Decomisaron carne durante controles del plan estratégico contra el aviato. El procedimiento fue realizado por la Policía Rural y Bromatología de la Municipalidad de Malargüe. En dos comercios del departamento de Malargüe detectaron productos sin rotulación, falta de conservación, posible riesgo a la salud pública en el marco del plan estratégico contra el aviato. La Policía Rural realizó controles y nuevamente tuvo que incautar. ¿Cuánto fue decomisado? 63 kilos de productos cárnicos que presentaban irregularidades sanitarias. Dos locales comerciales fueron los que quedaron involucrados en esta escena. Otra de las noticias que tiene que ver ya con el ámbito cultural, para ir cerrando este informe, les cuento que los invito a una fiesta. Este fin de semana se va a llevar a cabo en el paraje de La Junta una nueva edición de la Fiesta de la Papa. Recordemos que los malagüinos tenemos varios sabores regionales y la papa es una de ellas, incluso nosotros somos productores de papa semilla. Y el paraje de La Junta está ubicado cerca de 15 kilómetros de nuestra ciudad y durante este fin de semana, el 16 y el 17, se va a llevar a cabo esta fiesta que reúne a todos los productores locales de la zona. Y este año el lema va a ser Raíz de Nuestra Historia. Entonces se va a hacer un recorrido por todo lo que ha ocurrido en la Junta y en el desarrollo de una de las industrias de agricultura más importantes del sur provincial. Se va a destacar, por supuesto, toda la importancia. ¿Quiénes van a estar? Porque sabemos que mucha de la gente que escucha el EB4 les interesa conocer estos artistas que se van a presentar en el escenario. Desde las 21 horas arrancará la Peña Baile. Van a estar los artistas confirmados: Luis Cobolito González, Luis Darío, los hermanos Garay, Alma Ranchera, los hermanos Valdés, Dúo Ibarra Valenzuela, también va a estar la nueva firma de San Rafael y los cantores del Salitral. ¿Sí? El día domingo van a haber destrezas criollas desde las 10. Así que todos los sanrafaelinos invitados a disfrutar de una nueva edición de la Fiesta de la Papa aquí en Malargüe.
1: Muchísimas gracias, Miriam. Te mandamos un abrazo. Hasta la semana que viene.
2: Hasta
1: luego. Chao. Miriam Verdugo, desde la redacción de Minuto Ya, desde Malargüe.

0: qué linda canción, ¿eh? Buenos días, lindo día por el desayuno, dice Irma. Quiero participar, buen día, Evangelina. Y equipos de la radio, bendiciones para todos ustedes. Quiero participar por el pollo 417, suerte, y no pasa nada, que Dios los bendiga para todos, son los mejor, gracias. Buenos días, chicos. ¿Saben si el camión ginecológico va a estar en rama caída? Lo averiguamos. Buen día, soy Domingo Chara Balotti. Quiero participar por el pollo. Mis últimas tres son 843. Gracias, Dios los bendiga. Buen día, LB4. Soy Miguel, quiero participar por cualquiera de los premios. Buen día, Evangelina. Soy Noemí. Mi DNI 067 y quiero participar por el pollo. Que tengan un excelente viernes. Amalia, buenos días, chicos, quiero participar por algún premio. Soy Amalia con el 535. Hola, chicos, quiero participar por los sorteos de hoy, dice Silvia. Hola, hola, hola. Hoy es el día de la familia, saben ustedes, sí. Hoy sí. Es el día internacional de la familia.
1: Lo hemos dicho esta mañana, que es el día de la familia.
0: Claro. Uy, qué rico. Dice este mensaje. Hola, chicos, buen día, acá tomando unos verdes y su compañía. ¡Qué frío! Bueno, les deseo una hermosa jornada. Soy Verónica.

0: por fin que es viernes. Bueno, yo le quiero dejar un beso grande a mi mamá Pirina, que tenga un hermoso día. Y bueno, para ustedes también, vamos, que es viernes. Quiero participar por los sorteos. Laura 769.
1: Hola, Evangelina, buenos días. Bueno, quería saludar a mi hermana que está cumpliendo sus añitos, María Emilia. Pásalo, por favor, Evangelina.
2: Buenos días, Evangelina. Muy lindo el programa. Saludo a todos los chicos ahí de la radio, hacia su herrera. Quería participar por los regalitos, si puede ser el pollo con papa, que es el cumpleaños de mi esposo. Mi nombre es Miguel y mi terminación de DNI es 539 y el de mi esposo Osvaldo Escudero 261. Besitos para todos, que tengan un lindo día.
3: Hola, buen día, soy Nora, con número 100. Quisiera participar por el pollo con papa. Muchas gracias.
4: Buenos días, soy Nelson Rolando Magallanes de Los Claveles y mañana voy a... es mi cumpleaños, así que voy a ir a desayunarme, que me gané el martes el desayuno, locutor. Que la pase linda el locutor, y locutora. Mañana es mi cumpleaños, cumplo 56 años. Póngame un tema de Soldado del Amor, Mijari.
5: Hola, lindo programa. Estoy escuchando esta mañana, está muy lindo el programa, te felicito. Quiero participar por el pollito con papa. Mi número es 4445, Rosa de Rama Caída.
6: Buenos días, Kiko. Excelente programa. Quería participar por el pollo con papa. Mi nombre es Mauricio, 659.
7: Buenos días, chicos. ¿Cómo están? Me gustaría participar por cualquier premio. Saludo a mi familia. Esther, 357.

0: ¿Bailamos lentos?
1: Otra vez. ¿Otra Luego vez? De agotar 5 fechas en River, Erbach sí. vuelve a los escenarios para dar comienzo a la gira El Club de la Pelea 2. Esta vez en el encuentro los fanáticos será en Vélez, un escenario que también conocen muy bien la gente de Erbach. El 23 de mayo, las entradas están agotadas, no. pero se anunciaron otras 2 fechas. No. Para el 24 y el 30, ante un nuevo récord de ventas, decidieron lanzar la cuarta función, el 31. Y las entradas van a salir a la venta este 16 a ¿Mañana? Partir de las 11. ¿Sí? La gira del Club de la Pelea de Erbach va a culminar en abril con una serie de presentaciones por el interior del país. Van a estar en el Superdomo de La Rioja, en el playón del Estadio Bicentenario de San Juan.
0: Sí.
1: Van a estar en San Luis, en el Club Sportivo Estudiantes, en Catamarca, en el Estadio Bicentenario, y en el playón Madre de Ciudades, en Santiago del Estero. Mm. A partir de allí, la presentación oficial de la apertura de la nueva etapa tendrá lugar en el Estadio de Vélez Sarsfield, con una propuesta en vivo cada vez más contundente y una conexión inquebrantable con su público, ¿eh? Vendieron
0: dirían,
1: una, vendieron dos, vendieron tres. Y mañana, a la las cuarta. 11, la cuarta. En van, Vélez, banda, Erbach, sí. imparable Vélez.
0: Sí, banda de minita, dirían mis hijas.
2: Bueno, 11 de la mañana, 30 30. Minutos en la República Argentina. El gobierno anunció la adjudicación de concesiones viales. El ministro de Economía, Luis Caputo, dijo que son más de 1.800 kilómetros de rutas. Detalló que pasarán a operar bajo un esquema sin subsidios y con inversión 100% privada. Inseguridad en Berisso, Fernanda Germanier.
3: Robo millonario a un comerciante de Berisso. El hecho se produjo en la casa de la víctima, ubicada en la avenida Montevideo, mientras el hombre estaba en la localidad de Verónica, a 100 kilómetros de distancia. Los ladrones aprovecharon que en la vivienda no había nadie, violentaron el portón del frente y un ventanal trasero y lograron ingresar. Revolvieron todo el inmueble y encontraron $16,000 y más de 7 millones de pesos escondidos en la habitación. Escaparon con esa suma millonaria y todavía están prófugos.
2: El Líbano e Israel continúan negociando la paz. Las conversaciones se desarrollan en Washington mientras el alto al fuego se acerca a su fin. A diferencia de otras reuniones, esta vez no está presente el secretario de Estado norteamericano Marco Rubio. En Buenos Aires la temperatura 15 grados una décima, la humedad 60%, cielo despejado.
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0: Quería mandarle saludos a Laura y queríamos participar por el pollo con papas 628.
1: Hola, buen día, Área de Cuatro. Muy linda la música. Quiero participar por los premios. Soy Delia con el 647. Que pasen una linda mañana.
2: Hola, buenos días. Excelente programa. Saludo para los locutores. Y quiero participar por el pollo con papas. Mi nombre es Carlos. Mi número es 875. Felicitaciones, gracias.

0: 679. Gracias.
1: Buen día, LB4. Quisiera participar por los sorteos, por el pollo o por alguno lindo. Soy Débora con el 729. Este fin de mi cumpleaños, así que ojalá ganara algo. Nunca he ganado nada, así que ojalá la suerte esté a mi lado. Besitos y muy linda la radio.
2: Hola, buenos días, gente linda. Espero que tengan un bonito día viernes. Que Dios los bendiga a todos los chicos de la radio. Quiero participar por cualquier premio. Soy Esmeralda con el 205. Felicitaciones por la música linda que ponen.

0: Bueno, vos sabés que hay una mendocina que está en las redes y cuenta que vive con un fantasma.
1: No.
0: Ah, no sabés. Se llama Tati López y
1: qué miedo.
0: Compartió unos audios de WhatsApp porque ella le manda un mensaje de audio al novio.
1: Ajá.
0: Pidiéndole un par de cosas y el novio le pregunta si hay alguien que está mirando una película, hay alguien con ella, porque se sentían ruidos extraños. Y dice, no estoy mirando nada, no hay nada. Pero en el audio salen sonidos raros.
1: Ajá.
0: Dice que las puertas de la alacena de su casa
1: se abren.
0: O sea, ella muestra así en una imagen donde está toda la puerta de la alacena, los cajones abiertos. Uh-huh. Ella los cierra, va cerrando uno y cuando se da vuelta, están todos abiertos otra vez.
1: Hostia.
0: Se mete al baño y empieza a golpearle la puerta del baño.
1: ¡No!
0: No hay nadie en la casa. Yo no sé cómo puede vivir ahí.
1: ¿Pero cómo estás ahí?
0: Yo me muero muerta.
1: ¿Me hace acordar, sabes de quién? Mirá.
0: Te voy a hacer escuchar.
1: ¿Qué?
0: A ver. No se lo paso a Jesús porque no está en ningún formato. Está en otro formato, entonces por eso lo pongo directamente desde acá. El audio que ella le manda al novio. Escuchen los ruidos.
2: Escuchen estos audios. Che, gordo, ¿podrías traer unas Pringles del Carrefour, porfis? ¿Escucharon eso? Escuchen este otro. No, gordo, ¿por qué? No estoy viendo nada. Loco, ¿qué onda? Me dijo que sí.
0: Se escuchan así unos sonidos, unos gritos, así.
1: Sí, sí.
0: Bueno, dice que, aparte del golpe del baño, sí. Dice que ella ha empezado una sesión con una especialista en limpieza energética. Pero al regresar al primer encuentro, dice que, bueno, grabó con su celular desde la vereda la figura que...
1: Que se encuentra
0: ahí. Un fantasma que... En la ventana de la casa de ella. Dice, y se ve en internet donde ella muestra la imagen, la está grabando. Ajá. Desde la vereda.
1: Sí.
0: Dice, bueno, no sabe qué pasa en su casa, pero bueno, la situación más crítica se dio...
1: Amigos.
0: Claro, dice que los audios que le envía al novio hay como un alarido gutural.
1: Uh-huh.
0: Que, bueno...

0: Me han ofendido mucho y nadie dio una explicación, Neva.
1: ¿Sí?
0: Ahí te lo dice, León. Ay, si pudiera matarlos, lo haría sin ningún temor.

0: yo sé la libertad. Vamos.
1: Marcelo Peña de AEMSA nos ha brindado el pronóstico del tiempo. Sí. Dice, para lo que resta del día, nevadas en cordillera. En la madrugada del sábado ingresa un frente frío y un sistema de vaguada en altura que va a provocar cielo cubierto con lluvias, lloviznas y vientos moderados a fuertes del sector sur. Se esperan nevadas en cordillera y en sectores del llano cercanos a la precordillera. El domingo frío, cubierto a parcial nublado. Para hoy, para lo que queda de este viernes, parcial nublado con poco cambio de la temperatura, vientos leves a moderados del noreste, lluvias en Malargüe hacia la noche y nevadas en cordillera. Mañana mayormente nublado con descenso de la temperatura, vientos moderados a algo fuertes del sur, con ráfagas que pueden alcanzar los 50 kilómetros. Lluvias y lloviznas, nevadas en cordillera, nevadas en Malargüe, en el Manzano Histórico, en Potrerillo, Suspallata, en el oeste de San Rafael y en general en todo el sector del llano cercano a la precordillera. Y para el domingo, cielo cubierto a parcial nublado, frío con heladas parciales, poco cambio de la temperatura, nieblas y neblinas matinales mejorando en cordillera. Eso es lo que dice Marcelo Peña de AEMSA respecto al pronóstico del tiempo.
0: Muy
1: para
0: bien.
1: Lo que resta de este viernes.
0: Sí, señora.
1: El fin de

0: Las 11 de la mañana con 54 minutos, estamos en comunicación con el doctor Jorge Pérez, quien es el director de los hospitales de la provincia de Mendoza. Muy buenos días, doctor. ¿Cómo le va? Kiko Jiménez, Evangelina Zapata, los saludamos.
1: Hola, buen día, ¿cómo están?
0: Muy bien. ¿Cómo lo trata San Rafael, doctor?
1: Muy bien, cada vez que vengo y lo hago frecuentemente, me trata muy bien.
0: Bueno, ¿qué actividades estás desarrollando aquí en San Rafael, doctor? Cuéntenos.
1: Bueno, hoy vinimos porque se realiza acá en el Hospital Chataco la cuarta reunión del Comité de Trauma Central. Es una reunión, una jornada de capacitación con una fundación, que es la Fundación Trauma, la cual el Ministerio de Salud tiene un convenio ya hace años, y en lo que se basa básicamente es en la capacitación del recurso humano en lo que hoy llamamos enfermedad trauma. Uh-huh. Y la verdad que eso es muy importante porque la alta tasa de mortalidad y de comorbilidad que dejan esta enfermedad es lo que origina a veces no solo la pérdida de vida y capacidad, sino también la afectación de la parte emocional, laboral, etcétera. Así es que esta es la cuarta reunión. Ya se han hecho algunas reuniones en Mendoza, en la ciudad, y la verdad es que queríamos traer esta reunión aquí porque queríamos poner en valor el hospital y también el recurso humano, el cual está muy bien capacitado.
0: Uh-huh. La gente, o sea, la personal que participa, ¿es personal del hospital o puede ser personas de la sociedad que vayan?
1: No, estamos participando profesionales de la salud. Uh-huh. Hoy contamos además con los directores y gente del hospital Lago Maggiore, del hospital Noti, el hospital Central, el hospital del Perrupato, y también, no me quiero olvidar, del Servicio Coordinado de Emergencias.
0: Bien. Doctor, ¿le puedo hacer una consulta? No, porque hace varios días decían y contaban que, bueno, había un supuesto cierre de la unidad cardiológica de acá, de San Rafael, ¿no?
1: De la unidad coronaria.
0: Sí, de la unidad coronaria, mejor dicho, sí, es verdad.
1: Bueno, mira, yo estuve hace una semana exactamente, el viernes pasado estuve acá reunido con las autoridades del hospital, y en realidad me sorprendió la noticia en los medios porque se decía de un cierre de la unidad coronaria. En realidad fue un día, creo que fue el día 30 o hasta el primero de mayo, en donde por la falta de

0: profesional del servicio, lo que se hizo fue trasladar uno o dos pacientes a la terapia intensiva, pero no fue un cierre, digamos, del servicio en sí, sino que fue una eventualidad surgida por la dificultad de un colega de asistir a la guardia, que no pudiera tomarla el médico que venía el otro día.
1: Bien.
0: Pero esta es una situación que a veces se da en otras unidades, y nosotros aprendimos de pandemia que, bueno, digamos que esta migración a veces los pacientes de una unidad de alta complejidad a otra, porque pasó de una unidad coronaria a una terapia intensiva, con el mismo equipamiento, con los mismos profesionales, suele darse, ¿no? Y no es aquí en San Rafael el único lugar donde se ha dado en otro lugar, en el Hospital Central, en el Hospital de Niños, etcétera.
1: Claro. Sí, bueno, llamó mucho la atención, por eso se lo consulto, ¿no? Sé que...
0: Disculpame, si vos me dejás, yo creo que el lunes, yo me fui acá el sábado de la mañana, la semana pasada, el lunes ya, el mismo domingo, la unidad coronaria estaba con su recurso humano, estaba con pacientes, y durante la semana estuvo ocupada el 100%,
1: claro.
0: Y ese 100% eran pacientes que eran mutualizados, etcétera, ¿no?
1: Bien, sí, eso por eso yo leí en alguno de los medios que había salido la directora del hospital precisamente aclarar esta situación, porque teniendo un hospital que como el nuestro, que es un hospital muy grande, que atiende muchísima gente, no solo aquí de San Rafael, sino de Malargüe, de Alvear, y vienen de otros lugares también, entonces hace que esto, bueno, llame la atención, por eso se lo consultaba, doctor.
0: Yo la verdad que me cuesta entender esa noticia, y a veces creo saber de dónde vienen, ¿no? Pero como vos bien lo dijiste, el hospital Chatacó es un centro de referencia de todo el sur de la provincia de Mendoza, con servicios de alta complejidad, y la verdad que salir a alarmar a la población cuando sabemos, y ustedes lo saben, que el mendocino generalmente elige la salud pública porque sabe la calidad de la salud pública.
1: Sí,
0: y bueno, ese temor a la sociedad me parece injustificado, y nada, porque más allá de la obra social que uno tenga o la cobertura que tenga, casi siempre elige venir a los hospitales públicos. Y la verdad que esta noticia hace daño. Esta noticia también, digamos, enoja y predispone mal al personal que se ha capacitado, que quiere el hospital, como lo queremos nosotros los que trabajamos en los hospitales, y la sociedad en su totalidad.
1: Sí, por supuesto.
0: Llevar tranquilidad, la unidad coronaria está funcionando como todos los servicios. Puede haber problemas también como en otras instituciones, que a veces son problemas que surgen en
1: más
0: el momento,
1: internos, pero que otra cosa, digamos. Sí, por supuesto. Bueno, doctor, simplemente que salga todo perfecto como lo vienen haciendo, y bueno, que tenga un buen fin de semana. Abríguese porque va a hacer frío mañana. La recomendación, ¿no? Que tenga un buen fin de semana. Gracias, doctor,
0: por este ratito. Saludos. Muchas gracias por tomar.
1: Hasta luego. Bueno, estábamos hablando con el doctor Jorge Pérez, quien es el director del los hospitales de la provincia.

0: Hola Marcos, buen día para vos y para ti.
1: Bueno, ahí estamos con el tema de los sorteos, el laberinto de los espejos. 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Vamos con la nómina de los ganadores de las entradas para el laberinto.
2: Vamos.
1: Lito con el 564, el teléfono de Lito termina en 6894. Tiene una entrada para ir al laberinto, puede ir.
2: Entrada para Lito.
1: Una entrada para Nelly con el 025, el teléfono de Nelly termina en 7837. Otra se la lleva Elida con el 633, su teléfono termina en 5983. Y la otra se la lleva Francisco con el 290, el teléfono de Francisco termina en 6345. Ellos tienen que ir a Cubillos 3450 directamente allí, al laberinto de espejos en Rama Caída, de 11 a 21 horas. Puede ser este fin de semana, si no la semana que viene.
2: También puede ser, ¿no? Mira este mensaje, dice: buen día a ustedes, soy Eduardo. Yo me dedico a armar locales para venta de ropas en distintas provincias y me pasan cosas paranormales en algunos lugares en que llego a trabajar. He aprendido que cuando llego a esos lugares, pido permiso.
1: Bueno, viste que digo, dice que cuando vos vas a entrar a la montaña, vas a una zona montañosa, por más que seas de la montaña, te tenés que pedir permiso a la montaña.
2: Sí.
1: Contaba un andinista que cuando ellos suben a la montaña, le piden permiso.
2: Claro.
1: Le piden permiso para poder ingresar y permiso para que la montaña los deje regresar.
2: Claro.
1: Son muy, ¿cómo sería? Cabalístico en este
2: sentido. No sé si sería cabalístico.
1: Pero bueno, hay que pedir permiso.
2: Respeto. Igual, yo diría el respeto a la montaña.
1: Lo mismo hablaba una vez conmigo una persona que es de Misiones, que hablábamos respecto a por qué en Misiones se hace ese grito tan fuerte, que dice que caracteriza a la gente de cuando cantan el chamamé,
2: claro,
1: y todo lo demás. Bueno, dice que ellos gritan de esa manera porque antiguamente,
2: Zapucay,
1: adentrarse en la selva era como para tomar coraje y ingresar al hacer. Por eso se gritaba de esa manera,
2: claro,
1: que bueno, quedó después un grito característico del Zapucay. Y ellos nos decían que cuando ellos ingresan a un sector de la selva, que es muy espeso y que no han ingresado nunca, piden permiso.
2: Claro. Dice, digo, vengo a trabajar y no a molestar, termino mi trabajo y me voy, dice Eduardo. Me funciona siempre y trabajo tranquilo y no me molestan. Bueno, buen día chicos, porfa, no alcancé a escuchar cuál era el problema en el hospital, Kiko, me pide, podés informar ya que me atiendo en él, gracias, ¿cierran algo? No cierran absolutamente nada, el hospital está trabajando normalmente, solamente fue una consulta que le hice al doctor Jorge Pérez.
1: En algunos medios se dijo que
2: la unidad coronaria,
1: estaba cerrada,
2: etcétera.
1: Pero
2: fue
1: solamente, ¿no?, como él explicó, un solo día, se trasladó el paciente y después volvió toda la normalidad, pero no es tal así, como se dicen las informaciones. Por eso hay que muchas veces esperar, porque no se conocen todos los detalles de por qué los...
2: Claro, ¿qué es lo que ha sucedido?
1: Es una
2: cuestión interna también,
1: esto,
2: sí,
1: claro.
2: Sí.
1: Bueno, pero está funcionando todo en forma normal en el hospital, así que no se preocupen.
2: Dice, hola, estaba en la calle, gracias, ¿en qué horario puedo ir? Gracias, decime horario, por favor, dice Carlos Enrique.
1: Carlos, pero ahora, podés ir ahora, dentro de un rato.
2: Ahora le contesto.
1: Se lleva a la una, no sé, cuando vayas a almorzar te llevas, pasaste, llevas el pollito,
2: claro,
1: y lo buscas, pero trata de que sea ahora.
2: Claro.
1: Bueno,
2: Chile 366, Carlos. Ahí me está
1: los
2: mandando un audio.
1: Ganadores del laberinto,
2: sí,
1: tienen que ir directamente a Cubillos 3450.
2: Bien.
1: No vayan a venir aquí a la radio, tienen que ir directamente allí.
2: Bien.
1: ¿Sí? Bueno.
2: Lo mismo digo con... porque ayer vino, o antes de ayer, vino una persona a buscar el voucher para ir a al bar literario Jorge Luis.
1: No, tiene no. que ir directamente al bar
2: allí
1: literario.
2: Decirle, claro. Soy ganador de un desayuno y los chicos, ahí Oscar y Juanpi, los atienden de la mejor manera.
1: Nosotros tratamos en lo posible de cuando estamos aquí en la radio, le enviamos mensajes a la gente. Tenéis que ir a tal lado. Si usted se ganó un premio, va a recibir ese mensaje y ahí dice, tenés que ir a tal lugar o tenés que venir aquí a la radio.
2: Exactamente, le damos toda la información. Ahí Carlos nos ha mandado un mensaje, a ver si lo puedes leer, lo puedes escuchar, Eva, y a ver qué nos dice. Bien, las 12 del mediodía con 6 minutos en nuestro país. 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
3: Muchas gracias, Kiko, muy amable. A propósito de lo que anunciábamos hace un ratito en torno a las escuelas técnicas, dialogamos con el coordinador de la Feria Franca Municipal, Jonathan Pugno, que sobre este tema y fundamentalmente sobre si va a funcionar la Feria Franca mañana por la previsión del frío y la posibilidad de lluvia, esto nos dice.
0: Bueno, la verdad que muy contento como coordinador de la Feria Franca lanzar este proyecto de que las escuelas técnicas, todas las instituciones técnicas agropecuarias puedan comercializar sus productos dentro del esquema de la Feria Franca. Nos reunimos con el intendente para lanzar este nuevo proyecto, así que bueno, muy contento desde la coordinación de la Feria Franca de poder articular con las instituciones para potenciar no solamente la producción local, sino también el desarrollo rural y el trabajo y el gran trabajo que realizan las instituciones técnicas, hablando de docentes y alumnos. Así que bueno, habíamos programado para ahora el 16 de mayo, para este próximo sábado, pero por una cuestión de contingencias climáticas no van a estar las instituciones. Entendemos que las instituciones vienen desde muy lejos y conlleva una gran logística y movimiento, entonces vamos a optar por trasladarlo al próximo fin de semana, un día más ameno y por lo menos sin probabilidades de agua para que puedan comercializar sus productos las escuelas técnicas. Así que bueno, este programa se va a lanzar el próximo sábado 23 de mayo de 8:30 a 13:30 horas. Esperamos a toda la comunidad para compartir y que puedan conocer aquellas escuelas técnicas que no conocen y que puedan consumir los productos que realizan docentes y alumnos con un gran esfuerzo, siendo productos de locales de muy buena calidad, a muy buen precio y de nuestro departamento.
3: La palabra entonces de Jonathan Pugno, quien es el coordinador de la Feria Franca Municipal. Mañana va a funcionar la feria más allá de la contingencia que se aguardan allí en la Plaza Almirante Brown, en calle Quiroga, frente al barrio UNIMEP. Lo único que las instituciones educativas de orientación técnica agraria o técnica agropecuaria van a brindar la posibilidad de vender sus productos el próximo sábado, o sea, el próximo 23 de mayo. Estudios, por favor.
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1: ¿Sabés quién se lo lleva?
0: No.
1: Esmeralda, con el 205. El teléfono de Esmeralda termina en 8619. Ya la vamos a escribir.
0: Sí, ya le aviso.
1: Potencia la
0: yo,
1: 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Hoy, los pellets, la bolsa de 20 kilos de pellets de alfalfa, Colonia Elena, se la lleva Gladys Carrera, con el 180. Gladys,
0: vamos,
1: el
0: Gladys.
1: Teléfono termina en 3885, ya le avisamos. Tiene que venir a buscarlos aquí a la radio en horario de mañana. Si podés, Gladys, si te haces un tiempo, la pasás a buscar antes de la una, está Gaby, si no, ya a partir del lunes, después de las 8 de la mañana. Mirá, dice, a mí me pasó en una casa que alquilamos con mis papás. Llamamos a los sacerdotes y nos dijeron que ellos ahí no iban.
0: ¡No!
1: Ya sabían lo que pasaba.
0: ¡Apa!
1: Dice, nos tuvimos que ir porque no se podía vivir, horrible. Nos cuenta Karina con respecto a ella, los fantasmas en una casa.
0: Uh-huh.
1: ¿Vos sabés que una vez estaba hablando con el padre Álvarez?
0: Sí.
1: Y con respecto a los exorcismos y todo lo demás. Y yo le digo, padre, ¿acá en San Rafael hacen exorcismos?
0: Muchos.
1: Y me dijo, sí. Y yo me dio miedo. Le digo, ¿en serio? No, sí, sí, me dice. Lo que pasa es que no se difunden esos temas porque
0: claro,
1: son temas complicados para la iglesia,
0: pero
1: se hacen.
0: Y hay una iglesia, claro.
1: Hay
0: una iglesia, ¿dónde?
1: Yo por las dudas no miro nada.
0: ¿No quiere mirar?
1: No, me
0: quiere acompañar, vamos un viernes.
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0: Muy bien, 12 del mediodía con 16 minutos. Que sean 12 grados, Eva, por favor.
1: ¿Ahora?
0: Porque voy a actualizar los datos del tiempo.
1: 11 grados teníamos.
0: A las 10 11.
1: A las 10.
0: Sí.
1: 11 a las 11 y ahora.
0: 12:08.
1: ¡Vamos! Ahí por 8 días.
0: No, bueno, pero
1: estamos
0: dentro
1: ahí
0: de los 12.
1: Bueno, y a las 13:13 y sí, así a las, llegaremos. Porque para hoy se prevé, de acuerdo a los datos del Servicio Meteorológico, una máxima de 18 grados. Mañana, 8 de máxima.
0: Sí.
1: El domingo, 10 de máxima.
0: Bien.
1: El lunes 15.
0: ¿Y el martes?
1: El martes 16.
0: ¿Y el miércoles?
1: 17.
0: ¿Y el miércoles jueves?
1: 16.
0: Ah, el miércoles 18, Eva.
1: No.
0: 15, 16, 17. ¿Y el viernes?
1: No sé, porque no dice.
0: Bueno, vamos. ¿Qué hacemos? 12, 17.
1: Tenemos ahí el agradecimiento del ganador.
0: A ver,
1: del pollo.
0: Dice. A ver, el pollo. A ver, ¿qué nos dice?
2: Ahí estoy escuchando con mi señora, muchísimas gracias.
0: Sí.
2: Bueno, ahora sí, en un ratito nos alistamos y vamos por él. Muchísimas gracias.
0: Bien.
2: Qué alegría. Qué alegría, qué felicidad. Muchísimas gracias.
3: Gracias.
1: Muy bien, están contentos, ¿eh?
0: ¿Serán cuyanitos? ¿Serán
1: sí,
0: cuyanitos?
1: No, parece que son cuyanitos.
0: ¿Vos decís?
1: Sí.
0: Bueno, que nos digas, si son cuyanitos o son de Buenos Aires. Queremos saber cómo van a pedir, si van a pedir pollo o pollo.
1: Pero bueno, en definitiva lo mismo.
0: No.
1: Sí,
0: le di instrucciones a Alejandra para que si dice pollo, no se lo dé.
1: No,
0: es
1: lo mismo.
0: Tiene que estar acuyanado, ¿eh? Tiene que estar acuyanado.
1: Presentaron el desafío de la Ruta 40 YPF.
0: Ajá.
1: La competencia internacional
0: pasa por acá.
1: Pasará por San Rafael y reunirá a la élite mundial del rally.
0: Mira.
1: Esta información a través del Ente Mendoza de Turismo, que presentó la nueva edición del desafío Ruta 40 YPF, una de las competencias más importantes del Rally Internacional, que se va a disputar del 24 al 29 de mayo y que une San Juan, Mendoza, y el epicentro será aquí en San Rafael. Durante el acto, la vicepresidenta del organismo, Cintia Maggioni, destacó la relevancia del evento tanto para la provincia como para el sur mendocino. Estamos muy contentos de poder acompañar esta carrera internacional que nos va a poner en una vidriera mundial, no solamente a Mendoza, sino también a nuestro querido San Rafael, dijo, y remarcó su orgullo como sanrafaelina por la llegada de la competencia. Así lo informa el diario Un Minuto Ya. La funcionaria subrayó además que el trabajo conjunto entre distintos organismos para hacer posible el desarrollo del evento, mencionando la participación del Ministerio de Salud, el Ministerio de Seguridad, la Legislatura, Vialidad Provincial y el Ministerio de Energía y Ambiente, entre otros.
0: Bien.
1: Bueno, va entonces. Entre el 26 y 28 de mayo, y el campamento va a estar en el Centro de Congresos y Exposiciones. Ahí va a ser el corazón operativo.
0: Ajá, mira, cerca de mi casa.
1: Dice que va a estar abierto al público, que podrá recorrerlo y conocer de cerca el funcionamiento interno del evento. Y además, allí el 27 de mayo se va a efectuar la premiación de la etapa San Rafael-San Rafael, que va a incluir recorridos por escenarios con especial protagonismo en las dunas del Niuil, consideradas por los especialistas y competidores como alguna de las mejores del mundo. Y también, bueno, va a estar en otros lugares también. David Eli, quien es integrante de la empresa organizadora, resaltó el nivel de los participantes y la importancia de este evento dentro del calendario internacional. Quienes siguen la disciplina saben que están los mejores competidores del mundo, dijo, y explicó que la competencia forma parte del Campeonato Mundial de Rally Ride, cuya importancia y temporada incluye fechas como el Dakar, Portugal, Argentina, Marruecos y Abu Dhabi. También él valoró el esfuerzo logístico efectuado para garantizar la presencia de equipos internacionales, trabajando desde el año pasado con promotores, navieras y compañías aéreas para facilitar el traslado de vehículos y equipamientos. Los pilotos siempre expresan sus ganas de venir a la Argentina y recuerdan con entusiasmo las ediciones anteriores.
0: Claro.
1: Y en cuanto al recorrido, el desafío de la Ruta 40 ofrecerá una gran diversidad de terrenos dentro de cada etapa, lo que constituye una de las principales características del país. En pocos kilómetros se encuentran distintos tipos de superficie y eso es un desafío adicional para los competidores.
0: Bien.
1: Un récord de 151 inscriptos en la edición 2026 del desafío Ruta 40 YPF, que promete posicionar nuevamente a la región en el circuito internacional de automovilismo, atrayendo tanto a fanáticos como a equipos de primer nivel y consolidando a Mendoza y San Juan como sedes clave de este tipo de competencias.
0: Muy bien, las 12 del mediodía con 21 minutos en el país.

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0: 12 del mediodía con 23 minutos. Estamos en comunicación con Bautista Franco, de la revisión de Minutos Ya en Mendoza. Hola Franco, buen día, ¿cómo estás?
1: Buen día chicos, acá disfrutando la fresquita mañana que nos ha tocado. Ya pasamos el mediodía. Así que bueno, sufrí un poco este descenso de la temperatura que se va a extender hasta el día domingo, así que bueno, ahí en esos trajines. Chicos, para comentarles un par de notas que pueden leer en la página de Minuto Ya, la primera, vamos con algo importante en hoy 8 y 15 de la mañana en lo que es el acceso este, en la zona de Guaymallén, un choque, ¿sí?, en lo que es la que conecta lo que serían los distritos de San Francisco del Monte y Rodeo de La Cruz. Un joven motociclista circulaba por el puente cuando intentó sobrepasar a otro vehículo y chocó de frente contra un auto Peugeot 504 y sufrió heridas, por las cuales debió ser trasladado al Hospital Central. Lo interesante de esta situación es que hasta alrededor de las 11 de la mañana todavía estaban sacando vehículos, porque algunos vehículos se desviaron y quedaron atascados en la zona, y generó una situación bastante complicada para lo que fue el tránsito de la mañana en uno de los principales accesos. Yo siempre les recuerdo cuando hablamos que ingresan alrededor de 300.000 personas por día. Entonces, cuando se atasca alguno de los accesos, se genera una conflictividad vial bastante grande en lo que es la ciudad. La otra noticia es más bien para hacer un raconto de lo que sucedió ayer en el departamento de Las Heras con la inauguración del Parque Solar El Quemado, que tuvo la visita del ministro, el jefe de gabinete, Manuel Adorni, y el presidente de YPF, Horacio Marín, y también estuvo, bueno, con la presencia de funcionarios locales y el gobernador Alfredo Cornejo. Una actividad muy importante en lo que es materia de energía. Se inauguró un parque que genera 305 megawatts y demandó una inversión de 220 millones, que además es muy importante porque es la primera infraestructura energética y la primera del país que se hace bajo el régimen de grandes inversiones. Así que es importante para el gobierno, en lo que es en materia de política, para el gobierno nacional y provincial, una enorme. Alcanza alrededor de 620 hectáreas de paneles solares. Así que ustedes imaginen lo que es una enormidad. Tiene 511.000 paneles fotovoltaicos esa infraestructura. Así que, bueno, muy importante en lo que es materia de energía. Y otra noticia importante en lo que es materia de energía y que se introduce al debate público es que el día de ayer, y que fue refrendado en el discurso de personas que dieron discurso, fue que se anunció la aprobación del proyecto PSJ Cobre Mendocino, un proyecto de extracción de cobre en el Valle de Uspallata, al RIGI. Ingresó con un total de 891 millones de inversión, por lo cual el RIGI es un régimen que establece beneficios a las empresas que aporten capital y inviertan en Argentina. Ingresó, es uno de los proyectos más grandes que estaría ingresando la Argentina en lo que es el régimen de inversiones, y se va a establecer, ya ha comenzado tareas en lo que es el departamento de Uspallata. Así que bueno, eso por hoy lo pueden ver en la página de minutoyam.com.ar, donde, bueno, ahí van a poder hacer el seguimiento fino de estas situaciones.
2: Muy gracias. Bien, Bautista, que tengas una excelente jornada.
1: Un abrazo grande, nosotros seguimos aquí.
2: Buen fin de Bautista Franco, directamente desde la capital provincial, desde la redacción Minuto Ya.

0: Justin, el líder de Coldplay, junto con los personajes de los Muppets, aparecieron con el anuncio de los artistas que van a estar en el entretiempo de la final de la Copa del Mundo. Va a estar Shakira, Madonna y BTS. Viste que Estados Unidos, o que organiza junto con Canadá y México,
1: sí,
0: la Copa Mundial de Fútbol, quieren meter el espectáculo sí o sí en el medio. Estaban muy en desacuerdo los jugadores porque dice que se pierde mucho tiempo. Imagínate, se va a presentar Shakira, Madonna y los BTS.
1: Un tema cada uno, ¿sabes?
0: Un tema cada uno. En tres temas tenés más o menos 15 minutos. Ponele.
1: Sí.
0: 10.
1: ¿Sabés lo
0: que
1: tener
0: ahí parado?
1: Lo
0: ahí? Y lo permite porque todo es un show para ellos. Ellos quieren meterle al fútbol el show como lo hacen con el,
1: del fútbol americano.
0: Entonces,
1: me parece una estupidez.
0: Lo va a hacer en la final de la Copa del Mundo 2026. Allí se van a presentar estos artistas. Chris Martin es el líder de Coldplay y es quien organiza todo esto. No van a cobrar un centavo todos estos artistas, ni Shakira, ni Madonna, ni los siete integrantes de los BTS, de los Bangtan Sonyeondan, que están haciendo toda una gira mundial. Mira. Han estado en México hace un par de días.
1: ¿Vienen a Argentina?
0: Han congregado, vienen a Argentina en octubre. Como era tanta la demanda de entradas, se tuvo que agregar un día más en octubre. No. Bueno, ellos van a estar en la final de la Copa, en el 16 de julio, creo que va a ser. Y bueno, todo esto está producido por Global Citizen, que es un fondo de educación ciudadana global de la FIFA, y es una plataforma que lucha contra la pobreza extrema. Y todo esto es para que los chicos que están en pobreza extrema, especialmente los países más pobres del mundo, puedan tener algo más de dinero.
1: Los chicos puedan acceder a las escuelas, a educarse y todo lo demás.
0: Bien. Bueno, un momento histórico para la Copa del Mundo, porque nunca se hizo un espectáculo así con este tipo de artistas. Si bien siempre se hizo en el comienzo de los partidos de fútbol, cuando se da inicio a la Copa Mundial, que se hace un gran espectáculo.
1: Exactamente, los actos de apertura.
0: Claro, en la última Copa de Fútbol, el que hizo la apertura fue un cantante árabe que no recuerdo en este momento el nombre, y Jungkook, integrante de los BTS.
1: Ah, mira.
0: Shakira estuvo en África. Y que siempre está aquí las canciones.
1: Pero bueno, ahora sacaba una canción también.
0: Sí, pero muy parecida. Ya está, ya tienen que darle posibilidades a otros.
1: Shakira.
0: Con los BTS solo ya está.
1: Bueno, pues son los tuyos.
0: Pero ya está, Shakira, ya fue. Vamos.
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1: Eso me hace acordar, querida Eva, cuando teníamos los Blues Club en conciertos aquí en el auditorio de la radio. ¡Ay, qué tiempos aquellos! Le vamos a dar la bienvenida a nuestro querido amigo y quien fuera el director musical de esos conciertos, el señor Cristian Rubio. Hola, Cris, muy buenos días, ¿cómo estás?
13: Hola, Kiko querido, hola a toda la gente de la radio, toda la audiencia. Amigo, qué lindo recuerdo en qué y qué momento no tan lindo, no, porque
1: bueno, pero era darle la expresión.
13: Muy osados, sí. Para los que no saben, fuimos muy osados en largar este Blues Club en un streaming en plena pandemia y le llevamos alegría a mucha gente y bueno, fue el primer streaming de la provincia de músicos tocado en vivo, aunque en otros lugares por ahí no lo saben, pero aquí lo sabemos perfectamente.
1: Es así, y no solo acá, sino en todo el país también, Cris. Bueno, se viene un Blues Club en Boston con un gran músico como es Nico Cabrera, un músico mendocino que le encanta venir a San Rafael.
13: Así es, volvemos a hacer una edición del Blues Club, un evento que ya lleva muchos años en la movida, digamos, cultural y musical del departamento, y en esta ocasión nos va a visitar Nico Cabrera con su banda, Nico Cabrera and the Blues Family. Uh-huh. Una de las ediciones anteriores él vino solo, lo acompañamos con una banda de aquí, de San Rafael, y en esta ocasión quisimos traerlos con su banda porque la verdad que la vienen rompiendo en la provincia. Y bueno, Nico, que es un gran exponente del blues de la provincia, gran guitarrista, gran músico y gran persona también, porque le encanta venir a San Rafael y poder traer un poco de esa cultura.
1: Te digo, de los pocos músicos de la capital que vienen a presentar sus cosas aquí, ¿eh?
13: Totalmente, sí, además viene de una manera, esto por ahí es un tras bambalina, pero viene de una manera muy de corazón, realmente viene a dar mucha entrega, participar de este evento, a colaborar y ser parte de este evento también, porque considera, al igual que yo, que son estilos musicales que, si bien nunca se van a perder, pero siempre hay que estar alimentándolos y la verdad que son cosas que faltan a veces en las ofertas musicales y culturales en muchos lugares, no acá nomás, no solamente acá, en muchos lugares. Entonces, los que amamos este estilo siempre tenemos que estar ahí generando propuestas para que cada tanto los amantes de este estilo y los que quieren acercarse por primera vez a este estilo tengan la posibilidad.
1: Bien, además no solamente va a estar Nico Cabrera con The Blues Family, sino que va a haber una jam luego, ¿no?
13: Y siempre en cada Blues Club, vos sos un habitué del lugar y sabés perfectamente que después se arman las jam session, que para los que no saben, una jam session es un momento en el cual los músicos que van y que están presentes se abre el escenario para que suban y compartan también sus sus músicas y puedan compartir con la banda, ya sea con la banda, y se arman diferentes combos musicales.
1: Sí,
13: es un momento de improvisación.
1: Uh-huh. Sí, son muy divertidos, ¿sí?
13: Claro, porque es un momento de mucha improvisación, de mucha conexión en el momento, ¿viste? Uh-huh. Y bueno, eso es algo que es muy característico de este estilo, no es algo que inventamos nosotros, sino que desde sus inicios las jam sessions eran eso, era la juntada, jam es una quiere decir unión, comunión, uh-huh. ¿no? Entonces se genera esa energía ahí en el escenario, ya como después de la presentación oficial de la banda anfitriona, digamos.
1: Buenos días. Bueno, Cristian, mañana 22 horas en Boston, la entrada libre y gratuita.
13: Exactamente, mañana sábado 16 en Boston, ahí en Avenida Hipólito Yrigoyen 1850. La entrada es libre y gratuita, y no solamente eso, sino que los vamos a estar esperando con una copa de vino.
1: Ah, bueno.
13: De recepción, sí, porque consideramos que esto va así muy de la mano, gracias a un club de vinos que se llama Los Fuera de Líneas, que también lo hacen en forma de aporte para empezar a, como decimos todos, de esta salimos juntos, como salimos en aquel amigo del Blues Club en concierto de streaming, de esta se sale juntos. Y justamente estamos así aunando esfuerzo, entonces la gente va a llegar, no solamente que va a poder escuchar buena música, que la entrada es libre y gratuita, sino que además ya te estás disfrutando con una riquísima copa de vino, y vamos a estar haciendo algunos sorteos de otra gente que está colaborando, Gringo Remeras con sus remeras rockeras que vamos a estar sorteando, Barbería de Matirulo, que va a estar también sorteando. Sí, el Mati, una masa, gente que cree en este proyecto, que cree en esta propuesta y que cree que es necesario que existan estos eventos y estos encuentros, y por supuesto la gente del lugar de Boston que se copa en poner ese divino lugar.
1: Bueno, Cris, te mando un abrazo grande y nos vemos mañana.
13: Muchísimas gracias, ahí te esperamos, amigo, hay un micrófono para vos. Gracias. Como ya sabrás,
1: sí.
13: Y bueno, los esperamos a todos. Va a estar frío mañana, pero la forma de pasar el frío, pasar el frío con Netflix ya está quemado, ya está trillado. Pasar una noche de frío en un hermoso lugar que va a estar calentito y escuchando buena música, los esperamos ahí, y va a estar muy bueno verlos a todos.
1: Gracias, Cris, un abrazo enorme.
13: Gracias a ustedes, como siempre, un placer y gracias por la discusión de siempre.
1: Chao. Cris Rubio, Cristian Rubio, haciendo la invitación mañana al Blues Club con Nico Cabrera, que viene de Mendoza, y por supuesto la Jam con los músicos San Rafaelino. Un pedacito

0: horas, 12:42 minutos. Porfi, dice, ¿pueden poner un tema? Dice Mirta Martín acá en este mensajito que nos mandó. Dame el teléfono porque sabes que se traba acá. Mañana en ¿a qué hora mañana en Boston?
1: Las 10 de la noche, 22 horas.
0: Bien. Le hemos mandado a todos los ganadores. Los mensajitos, así que no se hagan problema. Tenés, Marcos, medio minuto para decir chau hasta el lunes porque nos tenemos que ir y llegan las noticias de Nacional.
2: Por lo menos déjame que diga dos cosas. Primero, la charla de fonobiología esta tarde ahí en la calle Roca.
1: Sí.
2: Y segundo, muy importante, están llamando a algunas personas para ofrecer turnos para vacunación en distintos centros de salud y se hacen pasar por miembros del Ministerio de Salud. Nadie está llamando. La gente que quiera ir a vacunarse en las distintas campañas va a la vacunación, es gratuita y es por orden de llegada. Nadie del Ministerio de Salud, atención con esto, no, cuando vean, le estoy llamando al Ministerio de Salud, listo, corte porque es alguno que lo quiere timar.
1: Bueno.
2: Buen fin de semana, que la pasen bien, que nos encontramos, si Dios quiere, el próximo lunes, mañana con orden y poder. Chau,
0: gracias,
2: chau.
0: Gracias, Marquito, que tengas un excelente fin de... 12:44, nos vamos. Gracias, Fabián Espina, que estuvo en el final de los últimos minutos después del mediodía. Gracias, mi querido amigo.
1: Gracias, querida amiga, nos encontramos el lunes.
0: El domingo me encuentro con ustedes y con vos el lunes.
1: Exactamente.
0: Y con usted también. Que la pasen muy bien. Abríguense mañana.
1: Que está fresco, che. Chau.

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1: 12 del mediodía, 45 minutos, la temperatura en Buenos Aires, 16 grados 4 décimas, la humedad 56%, cielo despejado, para hoy se espera una máxima de 19 grados. Y comenzamos con el desarrollo de la información, lo más importante, en 15 minutos. Moody's elogió al Super Rigid de Argentina. La agencia internacional calificadora de riesgo señaló que esa iniciativa del gobierno potenciará las inversiones en el país. Indicó que una mejora en el régimen vigente con mayores garantías de estabilidad y alivio fiscal facilitará el fondeo extranjero. Avanza el desarrollo energético y aumentan las inversiones. Por Radio Nacional, la ministra de Energía de Mendoza, Jimena Latorre, se refirió a la inauguración del parque solar El Quemado.
2: Estamos todos mirando a largo plazo y lo bueno de estas noticias de que se sigan sumando parques es que inminentemente estamos transitando esa transición energética y el tener más fuentes de energías renovables conectadas a ese sistema nacional permite que en el mediano plazo, ya al aumentar esa oferta de energía que es más barata, porque lo caro es la inversión inicial, la instalación, pero después el mantenimiento es muy distinto a si lo comparamos con una térmica.
1: Más información desde Radio Nacional Mendoza con Esteban Rodríguez.
3: Con presencia de autoridades nacionales en el departamento de Las Heras quedó inaugurado el Parque Solar El Quemado, primer proyecto aprobado y terminado del RIGIN. Mauricio Pinti Klopp, gerente general de la empresa mendocina de energía, destacó la importancia del proyecto.
4: No solo refuerza la matriz energética y de generación en la provincia, sino se suma a la red del país. Tiene una implicancia que nosotros, cuando hace 10 años recién se hablaba de transición energética, ya estábamos trabajando en diversos proyectos. Este es uno más de todos los que se han realizado. Venimos de dos inauguraciones anteriores, como fue el de Panchoris y Los Molles, que son otros dos parques de menor escala, obviamente, pero también desarrollado con la misma idea.
1: La inflación continuará bajando, así lo estimó por Radio Nacional el vicepresidente de la Cámara de Autoservicios Mayoristas, Armando Farina, quien se refirió al indicador de abril que fue del 2,6%.
5: Nos agarró con sorpresa que el índice vino más bajo de lo que esperábamos. Estábamos atentos a un 2,7, 2,9 y nos puso feliz que esté precisamente la parte de lo que todo consume la gente de menos recursos. Todo lo que consume la gente con menos recursos nos dio el 1,1. La verdad que lo vimos con muy buenos ojos y creemos que el índice de mayo va a venir aún más bajo todavía, porque en lo que va de mayo prácticamente no hemos recibido listas de precios.
1: La suba del rubro alimentos y bebidas fue del 1,5%, muy por debajo de los meses anteriores. Privatización de AISA. El gobierno convocó una licitación pública nacional e internacional para avanzar en la venta del 90% de las acciones que tiene el Estado. Entre los interesados figuran Edison Energía, el Grupo Rogio y las firmas brasileñas Sabesp y Río Más Saneamiento. El presidente Javier Milei analizó la puesta en marcha del Super Rigi y la política internacional. El informe de Hernán Mundo.
6: El presidente Javier Milei mantuvo una reunión durante 2 horas aproximadamente con el jefe de gabinete Manuel Adorni. Repasaron temas de agenda de gobierno durante media hora. Formó parte del encuentro el canciller Pablo Quirno. La reunión estuvo centralmente dedicada a una serie de reformas estructurales que el Poder Ejecutivo prevé instrumentar por decreto o a través del Congreso, entre las que destaca el Super Rigi, iniciativa orientada a atraer inversiones en sectores que aún no existen en la República Argentina. También se abordaron decisiones en materia de política internacional. No está previsto, al menos por estas horas, que haya conferencia de prensa a cargo del jefe de gabinete, Manuel Adorni.
1: Medidas de seguridad para el Mundial. El gobierno envió a Estados Unidos una lista con 34.000 hinchas argentinos que no podrán ingresar a los estadios. La nómina incluye a personas con antecedentes de violencia en el fútbol y 13.000 deudores alimentarios incorporados al programa Tribuna Segura. Inseguridad bonaerense. El informe de Mariel Ríos. Violenta entradera en Ituzaingó, en la calle Posta de Prado, al 1700. Cuatro personas encapuchadas, vestidas de negro, entraron cual si fuera un allanamiento a una vivienda. Débora, la dueña de la propiedad, así lo relata.
7: Estábamos por comer, de hecho, justo en ese momento sentimos como un bombazo, que pensé que había sido un choque y en realidad nos estaban entrando a casa de una forma muy violenta. Lo único que se le veía eran los ojos, porque en las manos tenían hasta guantes. Buscaban plata, que no la había. De hecho, pensé que era un allanamiento. No sé, se equivocaron de casa. Pero no, eran ladrones.
0: Salud.
1: Recomendaciones para prevenir intoxicaciones con monóxido de carbono. El informe de Diana Costanzo.
8: Comenzaron a aumentar las consultas por intoxicación con monóxido de carbono. El médico especialista en toxicología, Carlos Damín, director del Hospital Fernández, dio recomendaciones.
9: Dejar siempre abierta una pequeña luz en las ventanas para airear los dormitorios, para airear la casa. Nunca debemos dormir con artefactos de llama dentro del dormitorio. Esto incluye estufas de gas, braseros, estufas de tiro balanceado que no estén controladas. Hay que tener en cuenta que muchas veces la chapa se pica, se produce en orificio y entonces pierde este valor de ser de tiro balanceado.
1: Aumentan los casos de la Supergripe Europea en Mendoza. Desde Radio Nacional en esa provincia.

0: Internacionales.
1: Donald Trump concluyó su visita de Estado a China, el informe de Cecilia Diwan.
2: Donald Trump finalizó su visita oficial a China con un fuerte énfasis en el balance comercial. El mandatario estadounidense y su par chino Xi Jinping anunciaron acuerdos por 253.000 millones de dólares. Los convenios abarcan sectores estratégicos como energía, aviación, agrícola. Boeing y General Electric figuran entre las empresas más beneficiadas. Donald Trump buscó reducir el déficit comercial de Estados Unidos con el gigante asiático. El tono del encuentro fue cordial, pero marcado por la tensión geopolítica en la región por la guerra en Medio Oriente.
1: Por Radio Nacional, el consultor en Relaciones Internacionales, Patricio Giusto, se refirió al resultado de las conversaciones que mantuvo Donald Trump con Xi Jinping.
3: Ambas partes salieron conformes, se llevan lo que esperaban. Trump se llevó mensajes positivos, gestos en lo comercial, regalos, digamos, que le hizo Xi para que él se quede tranquilo y conforme. Pero China aprovechó la puesta en escena, obviamente, para reafirmar posiciones en las que es inflexible. Caso Taiwán. Xi dijo, la cuestión de Taiwán es el tema más importante de esta relación. Si eso se maneja bien, vamos a tener estabilidad y prosperidad. Si eso se maneja mal, vamos hacia el conflicto y la confrontación, ¿no?
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1: Información con Damián Zárate.
4: Viernes con un partido de la Primera Nacional desde la 21 en Córdoba. Racing recibirá a Central Norte. Hoy comienza la penúltima fecha en Inglaterra. Desde las 16, el Aston Villa con el Liverpool. Campeonato femenino, séptima fecha. Están jugando en este momento Huracán con Lanús. Más tarde a las 15, River con Ferro. Independiente con San Luis Fútbol Club. Y 15:30, Newell's con Racing y Banfield con Talleres de Córdoba. Damos una vuelta por la Liga Nacional de Básquetbol. Estamos ya en cuartos de final. Desde las 20:05, Ferro recibirá a Regatas Corrientes y a las 21, Independiente de Oliva con Gimnasia de Comodoro Rivadavia.
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1: Mediodía, 54 minutos, la temperatura en Buenos Aires, 16 grados 4 décimas, la humedad 56%, cielo despejado. El gobierno anunció la adjudicación de concesiones viales. El ministro de Economía, Luis Caputo, dijo que son más de 1.800 kilómetros de rutas. Detalló que pasarán a operar bajo un esquema sin subsidios y con inversión 100% privada. YPF destacó las inversiones en Vaca Muerta. Desde Radio Nacional Mendoza nos informa Victoria Lupu.
5: El director ejecutivo de YPF, Horacio Marín, visitó Mendoza para participar de la inauguración del Parque Solar El Quemado y en ese marco repasó el presente del sector y las proyecciones a futuro y defendió la estrategia de concentrar esfuerzos en Vaca Muerta.
6: Vamos a hacer un país petrolero porque este año vamos a pasar 1 millón de barriles. Lo que está haciendo el programa que tiene YPF se va para arriba. 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
1: Los supermercados mayoristas lanzan promociones y descuentos. Por Radio Nacional, el vicepresidente de la Cámara del Sector, Armando Farina, confirmó que la semana que viene realizarán el Black Week.
7: Esta es la tercera edición del Black Week Nacional Mayorista, que arrancó en abril del año pasado, es la primera edición de este año, es toda la semana que viene. Lo hacemos la tercera semana de mayo porque apuntamos a que es la semana que la gente ya le cortó la tarjeta de crédito y a partir de ahí vos ya, si no estás llegando a fin de mes, podés hacer tu compra y pagarlo al mes siguiente. Y también lo que hacemos es que cada mayorista de su región haga sus propias ofertas en base a las marcas de su región.
1: Aprueban en el Senado varios proyectos impulsados por el oficialismo. Desde el Congreso, Amanda Alma.
8: Luego de 7 horas de debate, el oficialismo en la Cámara de Senadores logró la aprobación por 58 votos a favor y solo 11 en contra de la prórroga por 5 años del mandato de Carlos Alberto Maíquez como vocal de la Cámara Federal de Casación Penal, correspondiente a la vocalía número 7. Además, por unanimidad, se aprobaron una serie de tratados internacionales con Singapur, la República de San Marino y Suiza, que tienen en referencia con tratados de libre comercio con el Mercosur. Además, se aprobó con grandes mayorías la prórroga hasta el 2027 del programa de regularización de armas de fuego.
1: Estudiantes argentinos competirán en Estados Unidos con un cohete supersónico. El informe de Diana Costanzo.

0: Estudiantes del Instituto Tecnológico de Buenos Aires participarán por tercer año consecutivo de una de las competencias universitarias de cohetes más importantes del mundo, del 15 al 20 de junio en Texas, Estados Unidos. El equipo ITBA Rocketry desarrolló un cohete supersónico llamado Aconcagua, con el que representará a la Argentina en la categoría destinada a vehículos capaces de alcanzar los 30.000 pies de alturas equivalentes a unos 10 kilómetros. El equipo está integrado por más de 60 estudiantes de diferentes especialidades.
1: Policiales.
2: Detuvieron a un docente por pedofilia en Monte Grande, Andrea Valdivieso.
3: Un docente de 47 años con domicilio en Monte Grande fue detenido acusado de tomar fotos a sus alumnas y luego distribuir las imágenes. En su teléfono encontraron una serie de fotos de las jóvenes y además material compatible con violación a la integridad sexual de una menor de edad que sería su propia hija de tan solo 5 años. El maestro era empleado en la Dirección General de Cultura y Educación bonaerense y se desempeñó en 4 escuelas técnicas en Monte Grande, Luis Guillón, 9 de Abril y El Jagüel. El dato del tráfico de material de abuso sexual que desató la redada llegó desde un organismo estadounidense que monitorea este tipo de tráfico. En total, hay 6 detenidos.
2: En tanto, en Berisso, delincuentes realizaron un robo millonario a un comerciante, Fernanda Germanier.
4: Robo millonario a un comerciante de Berisso. El hecho se produjo en la casa de la víctima, ubicada en la avenida Montevideo, mientras el hombre estaba en la localidad de Verónica, a 100 kilómetros de distancia. Los ladrones aprovecharon que en la vivienda no había nadie, violentaron el portón del frente y un ventanal trasero y lograron ingresar. Revolvieron todo el inmueble y encontraron $16,000 y más de 7 millones de pesos escondidos en la habitación. Escaparon con esa suma millonaria y todavía están prófugos.
2: Hallaron asesinado a un adolescente que era buscado en Granadero Baigorria. Desde Radio Nacional Rosario, Claudio Verón.
5: Luego de permanecer casi una semana desaparecido, en la noche del jueves fue hallado el cuerpo de Benjamín Serra, un joven de 19 años, oriundo de la localidad de Granadero Baigorria, a 30 kilómetros de Rosario. El cuerpo estaba en un monte, apuñalado y cubierto con unas chapas.
2: Hasta aquí Panorama Federal de Noticias. Nosotros nos volveremos a encontrar el lunes a la misma hora, 12:45. Ahora sigan en la sintonía de tu radio. Llega Pasión Nacional.
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0: Y llegamos golpeando la puerta, tirando una piedrita chiquita a la ventana. Tiramos una piedra a la ventana. Tiré una piedrita chiquita, ¿no? En la casa me rompés el vidrio, ahora la vieja se va a enojar. ¿Cómo hacías cuando llegaba, Fabi? ¿Cuál es la forma, vos que sos un veterano de mil batallas, cuál era la forma que preferías cuando llegabas a una casa? ¿Tocar el timbre, golpear las manos, ahora con el teléfono avisar de antemano que estás llegando, estoy afuera, te dice el teléfono? ¿Se usa el timbre en este momento? ¿Cómo era eso? ¿Qué preferías vos? ¿Golpear las manos o el timbre? Es, qué viejo que sos. Se va, golpeaba las manos y estaba el firulay ahí. Y te miraba el perrito, dale, golpea las manos, te decía. Claro, bicicleta cruzada adelante para moverte, para evitar que el perrito te comiera. Es verdad. Ahora te hoy justo no tenía internet. Justo tenía el teléfono apagado. En vibrador el teléfono. Yo lo tengo siempre en silencio al fono. Es más, no sé si mi teléfono tiene audio. De chiquitito. ¿Cómo era mejor? ¿Tocar timbre, golpear las manos? A la siesta. ¿Por qué no te vas a golpear las manos a la casa de al lado? Y también se escucha. Bueno, ¿cómo llegabas a alguien? ¿Cómo llegabas? Cuando llegabas a una casa, golpeabas las manos, había timbre, tocabas timbre. ¿Cómo es ahora la actualidad? ¿Mandás un mensaje? ¿Estoy llegando? ¿Hola? ¿Estoy afuera? ¿Cómo era la historia? ¿Cómo es la historia en la actualidad? ¿Cómo haces? ¿Andás golpeando puertas por allí? ¿Tenés algún trabajo que tengas que andar golpeando las manos, tocando timbre? Los que laburan en los correos, el correo estatal, los correos privados, los que van a cobrarte algo, los que te van a vender algo, los que llevan su religión, andan golpeando manos también, los que te van a llevar el documento. Hay alguien que... ¿Qué es mejor? ¿Golpear las manos, tocar el timbre, mandar mensaje, una piedrita ahí en la puerta? Toca el timbre, te decían, y estaba la reja adelante, y el timbre estaba 15 metros más adelante pegado a la puerta. ¿Y ahí qué hacías? ¿Abrías la puertita y te metías a tocar el timbre? Claro, ahí está, y pasaba. Me ha pasado. Decía, toque timbre. Mirabas el timbre, no iba por ningún lado, lo veías allá al lado de la puerta, tocabas la puertita. Estaba abierta, te metías y cuando estabas metiéndote aparecía la señora o el señor. ¿Qué haces acá? ¿Esta es tu propiedad privada? Pero yo iba a tocar el timbre, señora. ¿Qué? Toca el timbre. Nada, va, salí. Allá afuera y esperan. Siempre me retan. ¿Qué dice? Mandás mensajes antes de llegar en caso de que no quieras abrir la puerta a alguien que no te avisa que viene, no atendés. Qué mala onda, esto lo dice Natalia, siempre mala onda. Mandás mensajitos antes de llegar. Hola amor, estoy llegando. 10 minutos después, hola amor, estoy parado frente a la puerta. ¿Qué más tenés que escribir? ¿Qué más tenés que avisar? Y si no querés, no atendés. ¿Te pone incómodo no atender a la puerta? Yo no quiero atender, pero... ¿Cuántas veces se golpea la puerta para saber si está el otro o no? ¿Una vez, dos veces, tres veces, media hora? Pará, cachet. Llega silbando para que el pata de lana tenga tiempo de irse. Más en esta época de frío, pobre ese hombre que nos ayuda. Es verdad, hay que llegar silbando. Hola, saludás a algún vecino imaginario, te evitas el problema. Total, lo hecho, hecho está, viejo. No te vas a andar complicando la vida con eso. Llega silbando, dice, yo vivía en el cerrito en una finca, así que teníamos que golpear las manos. Y a veces no salía la gente, sino los perros, y nos corrían. Claro, en la finca era bravo esto cuando había perros. Tenías que entrar por el callejón, porque la finca estaba allá, la casa de la finca estaba, no sé, 100 metros, 150 metros. Y entrabas por el callejón y no sabías si era ternero o un perro el que te salía. Y golpeaba las manitos y decía, Y ahí decía, en el último momento, cuando el perro lo veías que ya te estaba por saltar, le veía los colmillos, le caía la baba al perro, los ojos del perro decían, por fin voy a comer. Estaba el grito de la doña, ¡eh! ¡Mírame! ¡Vení para acá! Y el perrito es una cara de resignación, el perro, con la manito delante, siempre con la manito delante la izquierda. Se tocaba la boca así como diciendo, la que te salvaste, hermano. ¿Te corrieron los perros alguna vez? Si no había timbre golpeado las manos, ahora llamás antes de llegar, dice Tere. ¿Está bueno o no está bueno eso? Llamar antes de... Y este muchacho que manda comida, 4 empanadas ha mandado el Arielito Toledano. Hoy empanadas. 4 empanadas. Si llego a ir 2, no te dejo ni el plato siquiera. Choco, vení para acá. Así. Choco, vení para acá. Y el perro te mira diciendo, ¿qué me quiere decir este? Si no te entiendo nada, pero bueno, por las dudas me voy para adentro. Era así tal cual, teníamos que golpear cuando los perritos te corrían. ¿Te corrió alguna vez un perro? Ibas en la bicicleta y el perro te ladraba en todo lugar, en todo barrio, en todo distrito, acá en el centro también. Siempre había un perrito que por algún motivo odiaba las bicicletas, o al tipo que iba arriba de la bicicleta. Y vos sabías que tenías que pasar por ahí. Acá te podés esquivar una cuadra para allá, pero cuando vivís tenés que pasar por esa calle. No tenés otra calle y vos sabés que te va a salir. Y sale el más chiquito. Este es el más chiquito, el que ladra. Y los otros se agarran una calentura y comienzan a embalar. Si vos entrás a pedalear, qué radis. Andás pedaleando. ¿Cómo le vas a pegar con el inflador al perro? Si rompes el inflador, encima te queda. ¡Ay, Dios! ¿Te corrieron los perros? ¿Qué dicen por aquí, señoras y señores? ¿Golpeabas la puerta? ¿Te pasó alguna vez que fuiste a buscar a alguna dama? ¿Golpeabas la puerta? Porque ahora es más simple para los chicos con el mensaje. Estoy afuera, salí. La familia ni se entera que llegaste. Pero antes había que ser muy guapo, ¿eh? Había que golpear la puerta y rogar que la señora estuviera de buen humor o el señor estuviera de buen humor. Normalmente los padres tenían fama de ser jodidos. O que no estuvieran, pero que supieran, guarda, ¿no? Pero viste que la piba siempre te decía, no, mi papá es muy bravo. No. Te lo decía de otra forma. ¿Cómo golpeaba las puertas? Y para las mujeres, ¿esperaban que llegara ese caballero a golpear la puerta, a golpear las manos? ¿Hablaban de antemano con el papá, con la mamá? Mami, ¿sabés que va a venir el Fabián? Es un chico que conocí en la escuela. Sí, bueno, vas a la escuela, mi amor. No me vengas a mentir de movida. Lo conocí en el baile. Elida, que agradece un premio que se ganó esta mañana. ¿Cómo era tu historia a la hora de llegar a una casa? Sobre todo si la ibas a buscar a ella o si vos eras la dama en cuestión que te iban a buscar. ¿Qué manera de hablarte? 13:12, ¿qué momento eso? Golpear la puerta y veías que salía el padre. Y había que explicar. ¿Qué le iba a decir? Si tenía hermanos a Fabas, te decía, no, vengo a buscar al Pedro. Y vos quieres un amigo. Pedro, ¿qué? Tengo un amigo. Listo, salía Pedro. Ahora, sí, claro, si el otro estaba peleado con vos, no te conozco. Ahora, si la piba en cuestión no tenía hermanos, varones, ¿qué hacías? Una varilla larga de tamarindo para darle a los perros que me sacaban volando por la calle la alegría del negro quemado hasta la bodega Goyenechea. 6 kilómetros de perro esperando mis canillas. Eran bravos los perros. 6 kilómetros del vago, hacía unos sprints fenomenales andando en bicicleta. Bueno, ¿cómo era tu historia, Ale? Hola, LB4, me parece muy fino los perros o los perritos. Me sacaban corriendo los chocos, Edgardo. ¿En qué lugar, Edgardo, te sacaban corriendo los chocos? ¡Gira, choco! ¡Salí! Perro. Viste que por ahí se te salía algún epíteto. Y ahí el perro se ofendía. Yo tenía un perro, no le gustaba que lo insultara. No. Perro, no. Ya me parece para negro. Yo te quiero morder, vos tenés que correr, pero con respeto. Eso me lo dijo el perro, en serio. Me lo dijo el perro. Esto de andar corriendo, viste, por ahí aparece un perrito que te quiere morfar. Historias de perros.
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0: Es viernes, se nota, dice la Nati. Claro, vos no sabés, Nati, lo que es lo que te corre un perro, Cuando iban a golpear las puertas ahí a tu casa para verte a vos. Viste que siempre hay alguien equivocado. Decís, ¿por qué la querrías ver a ella? No había otro, le golpeaba la puerta. Ahí en la familia. Está su hija, sí, llévesela, decían. De una. Así, ponete romántico. ¿Esperabas a ese chico que golpeara la puerta? ¿Que tocara el timbre? El teléfono ha matado el romanticismo. Nunca más una carta. Nunca más un telegrama de despido. Algunos ni siquiera te contestan. Carlos, qué fino. Otra que epíteto. Todas las habidas y por haber cuando me corrió un perro. Ingrid, no podés insultar al perrito. El perrito está haciendo lo suyo. No lo hace de mala onda, El perrito cumple con su función. Tiene que justificar lo que come delante de los dueños, Si el perro no sirve para nada, este perro ni ladra siquiera. Listo, se queda sin laburo el perro, pobrecito. Cuéntenme, a ver, chicas, ¿cómo vivían ustedes cuando eran jóvenes o ahora, cuando esperaban que ese caballero golpease las manos? Usted le habían dicho, venite tipo 3 de la tarde, que mi papá duerme la siesta, no golpees muy fuerte porque si se levanta se arma. Alguien que me cuente una anécdota de estas, si vos sos un caballero, ¿cómo era ir a golpear la puerta a la casa de ella? ¿Cómo era? Y el perro, lo tenías en cuenta, el gato, el hermano, la hermana. Llevabas caramelos para el hermano más chico, te lo metían ahí en el medio. Salí. Te chantajeaba el crío. Si quieres le decía a mi mamá. ¿Cómo era tu historia? Ahí estamos recordando, 13:16, estamos andando radio en una fresca jornada de viernes. La temperatura 14 grados 5 décimas, 57% la humedad, no tenemos viento, cielo cubierto, visibilidad 20 kilómetros, vamos a una máxima de 18, no sé si llegamos. Mayormente nublado el cielo en la tarde y en la noche, bajas probabilidades de precipitaciones. Para mañana qué frío. 3 de mínima, 8 de máxima. Si mañana no me levanto, no me busquen. Lluvias durante toda la jornada, el pronóstico por lo menos. En la mañana hay un 70% de probabilidad de lluvias. En la tarde y en la noche desciende hasta un 40%. Algo de viento, muy frío, 8 grados de máxima para el domingo, 1 de mínima y 10 de máxima. Esto es el fin de semana que tenemos por delante. Nos ponemos románticos, dulces, saltarines. ¿Cómo nos ponemos, Fabi, con la música? Saltarines. Saltarines, dale. Cuéntenme, mujeres. Cuéntenle al tío Carlos. Confiésense. Confíen ciegamente en mí. Contame, ¿cómo era esperar que llegara ese príncipe azul? El viejo estaba durmiendo, la mamá andaba trajinando y él tenía que llegar y golpear la puerta, o golpear las manos, o tocar el timbre, si ya era una casa un poquito más moderna. ¿Cómo lo vivían a ese momento de espera? ¿Cómo preparaban el terreno? ¿Hablaban con la mamá primero, con el papá, con alguna hermana más grande? ¿Se hacían las desentendidas y lo mandaban a la parrilla al otro? Llegaba y... no sé quién es. ¿Cómo? Pero dice que te viene a buscar a vos. No sé por qué me viene a buscar. Vago. Es verdad eso. Hija de Don Zoilo, el dueño de la casa. Le ponemos música, 14 grados 8 décimas, la temperatura en la ciudad de San Rafael, recordando esos momentos de nervios en que vivíamos salir a golpear una puerta para buscarla a ella, o ella esperando que él golpease la puerta. Y la puerta, ¿qué culpa tenía?

0: Hola Carlito, ¿cómo estás? ¿Cómo andás? Bueno, yo te cuento, en mi casa yo vivía a partir de los 15 años con mi abuela, porque amaba a mi abuela, y mis papás se habían ido a Mendoza. Yo era muy hincha pelotas, ahora lo reconozco a mis 70 años, porque si me yo había quedado en que tenían que venir a las 9, venían a las 9 y cuarto, no salía porque ya había venido tarde. Al otro día venía a las 8:30, los peleaba porque si tenías que venir a las 9, ¿para qué venías a las 8:30? Mi abuela y mi abuelo decían, nena, tranquilízate, nena, tranquilízate. Así que la problemática he sido yo. Y ahora me doy cuenta con el correr de los años que hacen 25 años que estoy sola, que me separé, estuve 25 años casada y me he dado cuenta por hincha pelota me he quedado sola. Apapachos y bendiciones, Carlito.
1: Te cuento una historia de un amigo que en paz descanse. Íbamos por las fincas y en un lugar había, los salían siempre los perros. Éramos 5 los que íbamos. Cuando él se piolaba, ya sabía, se agarraba envión adelante y se nos alejaba una distancia y le hacía burla a los perros. Y claro, cuando salían los perros se encontraba con nosotros y nos pegaban. En realidad los revolcábamos con la polvadera que levantaban y nosotros cubriéndonos con la bicicleta. Y bueno, hasta que un momento nos tuvimos que avivar y entonces él picó, salió adelante de nosotros porque se iban a salir los perros. Entonces nosotros nos volvimos un poco más y cuando salieron los perros empezamos a chumbar. Y claro, lo único que veían que iba en bicicleta era él. Así que un recuerdo nos dejó ese, era terrible.
2: A chumbar los perros. Natalia dice, amé a esa señora, a Lili, pero ella lo reconoce, Lili, dice, claro, si llegaba a las 9:15 llegaba tarde, si llegaba a las 8:30 llegaba temprano, por rompe, como se define ella, y bueno, ahora está solana. Hay gente que es así, con el tema del horario. Bueno, ninguna chica esperaba que su novio, cuando todavía no era el novio, la fuera a visitar. ¿Cómo vivía ese momento previo? ¿Hablaba con la mamá? ¿Hablaba con el papá? ¿Le decía, mamá, hoy va a venir a visitarme un chico que quiere charlar conmigo? ¿Charlar? Mentira, no quería charlar, quería casarse. No seas así. ¿Cómo se preparaba el terreno? ¿Hablaban con la madre? Normalmente esto pasaba los domingos, al mediodía. Rogabas que papá se levantase de buen humor el domingo, que el papá estuviese bien, tranquilo, que mamá se hubiese portado bien en la noche, en la cena. Siempre van por el otro lado. ¿Cómo era esto? ¿Alguna dama que recuerde este momento? ¿O algún caballero que recuerde este momento previo a ir a golpear la puerta? Hola, buenos días, Carlitos. Difícil de tocar el timbre detrás de una reja. El perro atrás de la reja mal cerrada y se te abre. Te faltan manos para cerrarla y que no te muerda. Es verdad, también es verdad decirle... Bueno, ya te ganaste el hueso, Claudia. 247. Yo soy de los que cree que hay que hablar con los perritos. Como el perro se da cuenta de que no te entiende, y si te entiende que lo que vos le decís no tiene sentido, el perro en algún momento dice, la verdad no vale la pena. En lenguaje perruno se dice para sí mismo, la verdad no vale la pena correr a este tipo, morderlo siquiera. Entonces el perrito como que no te da bolilla. Y mirarlo a los ojos, decía otro señor, que no hay que mirarlo nunca a los ojos. Otros dicen que sí, que los tenés que mirar a los ojos, de frente. Claro, que presienten cuando tenés miedo. O sea, conmigo van al muere siempre. Lo tenés que mirar a los ojos. Dice, ¿qué te pasa? ¿Te parás? What happened to... en inglés. Claro. Te parás en seco y le decís, ¿qué te pasa a vos? ¿Tenés algún problema? Claro, pecho frío. No te das cuenta que no tenés ni ropa. Lo tratas mal y el perro, mientras el perro te muerde. ¿Cómo es tu relación? Dale, ¿por qué estábamos hablando de esto? Si era tocar el timbre, golpear las manos, ¿cómo vivís el momento? Ahora, a ninguna le fueron a pedir la mano, ¿eh? A ninguna chica, a ninguna señora, a las que están escuchando, le fueron a pedir la mano, ninguna tuvo nervios, ninguna se acuerda cómo preparó al papá o a la mamá para decirles que ese chico iba a venir en ese mediodía, o ningún muchacho fue. Hasta la cuidaban hasta cuando el novio se iba, mi abuela le decía, ah, no, no, na, nena, porque salía a comprar el novio. Aclárame, todo eso le decía, no, qué brava la nona, ¿eh? Guarda, guarda la nona. La nona la tenía re clara. La nona dice, no es problema mío, es problema de la nena y el nene, que se las arreglen ellos. 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

0: Marcos Di Stefano nos dejó material importante. Atención, sobre todo para los jubilados, jubiladas. En algunos lugares están llamando por teléfono. Han habido denuncias de gente que, siendo el, dice ser del ministerio, llama por teléfono para que concurran a los vacunatorios. He consultado sobre esto Marcos Di Stefano esta mañana con el doctor Gómez Parra. Esta es la respuesta oficial.
1: Buen día, Marco y equipo. Atento a las comunicaciones que hemos tenido. Quiero aclararle a toda la comunidad, no solo a la gente de Rama Caída, sino de todos los distritos, que el Ministerio de Salud de la provincia, ni siquiera el Ministerio de Salud de Nación, hace llamadas por teléfono para ofrecer turnos para la vacunación. La vacunación es libre y gratuita en todos los centros de salud y en el vacunatorio central nuestro, acá en Calle Massa y Emilio Civit. Así que no contesten esos llamados. Y es muy importante que acudan tanto al centro de salud como a nuestro vacunatorio central. Nosotros no hacemos ningún tipo de llamado para que se vayan a vacunar. Muchas gracias.

0: Hola Carlos, ¿qué tal? ¿Cómo te va? Mirá, cuando vos llegabas a una casa y bueno, querías golpear y estaba el perro, un perro así que vos veías que un cara así media rara, no tenés que mirarlo fijo a los ojos. Tenés que agarrar y decirle, venga pichicho, viste, y tratar de acariciarlo suavecito, viste. Porque si lo miras fijo a los ojos es cuando dicen que es cuando te muerde. Así que bueno, es la única forma, viste, de tratar de golpear. Y si no, bueno, si no sale nadie que tocando el timbre o golpeando, qué sé yo, si es una chapa de cine, tirás una piedra arriba del techo, viste, sabiendo que vos estás afuera. Listo, bueno, soy Jorge, 926, voy por el cualquier premio, chaucito. Hola Carlos, ¿qué tal? ¿Cómo te va? Mirá, cuando vos llegabas a...
1: Hola, buenas tardes. ¿Tenés la puerta? ¿Para qué tenés la puerta o el timbre? No.
2: Hola Carlos. A mí me pasó un tema con los perros también. Fui a una casa y golpeé las manos y salieron los perros. Habían como 10, 15 galgos. Casi me comieron. Y lo más chistoso que después salió el dueño y dice, ¿qué, casi te mordieron? La cara como yo ya tenía yo.
3: ¿Casi te mordieron los perritos? No, la... 13:33 minutos. Qué feo eso de pedir la mano, que te pidan entera. ¿Cómo estamos? Hoy es viernes, que te pidan entera. Pero por Dios, si te conocen no piden nada. Llega el Babel con el señor. No, venía a charlar con usted, nomás no se haga problema. Pero usted no me quería... No, pedirle nada. No se haga problema, no. Gracias, comí sandía. 13:34, tenemos horóscopo también. Vamos hasta las 3 de la tarde compartiendo y estamos andando radio, ¿sí? 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

0: coverísima. Chiquitita, me hace acordar algo. ¿Qué tema? Aquí era. Ah, la chiquita esta que se sienta de vez en cuando acá. Chiquitita, dime. La simpática, la Siche. Viernes 15, mañana sábado 16 de mayo. Un espectáculo en el Excelsior. Ya la Siche está preparando todo para ir a Argentina, que canta con números muy, pero muy importantes, entre ellos con la participación del grupo Chacanse. Pablo Andrade, ¿cuánto hacía que no hablaba con Pablo? Eximio bailarín sanrafaelino. Pablito, ¿cómo te va? Carlos te saluda.
1: ¿Qué tal? Muy buenas tardes, Carlitos. La verdad que sí, un gusto poder volver a hablar con ustedes y bueno, y en conmemoración de este evento, ¿no? De este Argentina que canta, que lo vienen desarrollando, como nosotros decimos, como una autogestión que en realidad realizamos entre los tres grupos. Más que nada, bueno, está los chicos de Mi Tierra Dúo, los Hacheros y bueno, y el ballet que yo dirijo hace más de 15 años. Estamos con este evento que se va a desarrollar, en realidad está pensado por todo lo que es mayo, sabiendo que el 11 fue el día del himno, el 18 el día de la escarapela, quedamos como ahí en el medio del 16, antes del 25, y el día de la escarapela con este espectáculo patrio, del cual estamos contentos de ser partícipe y de generar estos espacios culturales.
0: Pablo, Mi Tierra Dúo, los Hacheros, el grupo Chacanse, ¿cómo está la relación con el folclore de los más jóvenes?
1: La verdad que mejor que nunca. Yo la otra vuelta lo hablaba con justamente unos colegas, que viste que había un dicho de una chacarera muy antigua que el folclore era cosa de viejos, ¿no? Yo puedo decirte hoy como formador, que veo también en mis colegas en danza, que San Rafael ha tenido como un brote desde el año pasado en adelante de un montón de público joven, de infantil, que era como que había quedado un poco exento, pero ha vuelto a resurgir con todas las ganas. Si bien el ballet, particularmente el mío, siempre tuvo un montón de gente y tiene, gracias a Dios, de jóvenes, adultos, de infantiles que eligen todavía el folclore, siento a nivel profesional que desde el año pasado fue como un disparador que no pasaba hace bastante, ¿no? Y la verdad que eso me llena de felicidad y también de orgullo en saber que nuestras tradiciones siguen como súper latentes.
0: Me encanta esto. Y por otro lado, vos hablabas de los viejos, ahí estoy yo incluido, o los veteranos, o la gente grande, que más allá del amor por el folclore, hubo épocas en las que no todos se animaban a ir a bailar, a ir. Y hoy, como también me da la impresión charlando con veteranos amigos, me dicen, no, me voy a danza. ¡Apa! Sí. ¿En serio te vas a danza? Y sí, dicen, sí. No lo pude hacer nunca. Hoy, como que aquellos veteranos que aman el folclore se animan a ser protagonistas. ¿Me parece sí. o es así también?
1: Real, totalmente. Y también esto de que se generan nuevos espacios y como que se perdió el tabú este de, pucha, el gaucho no es solo, viste, el gaucho en la peña que me siento a escuchar folclore, a cantar o a tomar un vino. También el gaucho es el bailarín, el que vive el folclore desde adentro, desde la danza, y esos estigmas o esos paradigmas se han ido como disolviendo a lo largo de los años. Es un montón del público adulto que por ahí te dice, che, de joven no me animé, o por cuestión personal o por cuestión de tiempos, de que me dedicaba más al trabajo, y hoy que estoy como más tranquilo en casa, puedo darme estos espacios como para poder aprender algo que siempre quise. Justamente, yo particularmente en el ballet tenemos un nivel que le llamamos inicial principiante, que es para toda aquella gente que le gusta aprender para los cumpleaños, para la peña, sin necesidad de aprender el folclore como competencia, ¿no? No subirse directamente a un escenario, sino aprender el folclore vivo, como digo yo, el que está latente, el que se vive, el que se disfruta en un cumpleaños, en la casa de un amigo, en una peña. Y vos sabés que es muchísimo el público. Tengo el orgullo de decir que tenemos 55 personas, que el salón ya nos quedó hasta chico, de la cantidad de gente que grande que se está animando a aprender nuestras danzas, y eso es genial.
0: Eso es realmente muy bueno, y esto que vos tocaste, porque me ha tocado estar en algún lugar y aparece un guitarrero o el DJ del momento, larga una cueca, una chacarera, y se van animando.
1: Se van animando, sí, sí, sí.
0: Y otra cosa que me sorprendió, Pablo, en un par de lugares, adolescentes. Dicen, no, los pibes, olvídate, los pibes no. Y de repente, con lo básico, por lo menos, para una buena cueca.
1: Sí, digo, chacarera, a mí me pasó hace poco también estar en un cumpleaños de 15, en otro 18. La cantidad de jóvenes que bailaban, te juro que se me ponía la piel de gallina, porque digo, qué hermoso saber que nuestro folclore está vivo, que era todo un tabú y que la gente, los jóvenes se están animando a experimentar sus raíces, que no tengo nada en contra de la música extranjera, pero está buenísimo que ellos puedan decir, bueno, este es mi lugar de pertenencia, mi identidad, también me identifico, que puedo escuchar música trap, pero también bailar una cueca cuyana, una chacarera, y eso no me hace ni menos argentino ni más argentino, simplemente es vivir tu identidad y tus tradiciones, así que es genial.
0: Qué bueno esto que estás diciendo. ¿Y qué cambió? Te mando un saludo a Eduardo acá, ¿eh? Saludos para Pablo.
1: Sí, también, un abrazo enorme a Eduardo. Seguramente ha sido alumno Eduardito.
0: ¿Qué pasó? ¿Qué cambió en los años? Me acuerdo cuando empezaste a dedicarte a esto del arte, que tu viejo te traía aquí a la radio. Creo que eras un preadolescente en aquel momento, y en esa evolución dentro del folclore, ahora hasta transformarte vos en el profesor, ¿qué fue pasando?
1: Sí. Fue pasando mucho. Yo siempre digo que mi corazón está dividido en dos. Yo hasta el día de hoy me dedico a cantar, algo que mi viejo me heredó y que siempre me enseñó a tomarlo con mucho respeto. Yo siempre digo que desde el momento que puedo estar cantando en el patio de una casa o en un escenario, siempre lo pienso profesionalmente, más allá de que lo disfruto, pero teniendo el respeto por nuestros antecesores, que ellos fueron los que nos fueron dando esta identidad, y el respeto por la copla o la canción que estoy cantando, el saber el por qué y qué es lo que se quiere decir, lo fui entendiendo a medida que me iban pasando los años. Y con la danza también, empezar desde muy chico, desde los 5 años, bailar, disfrutar, viajar con mis amigos, y después de un día a otro decir, bueno, quiero elegir esta profesión, que al principio fue como muy, un montón, porque docente de folclore antes era como, che, ¿en serio vas a ser profe de danza? Y hoy hay un montón de chicos que están estudiando la carrera, el profesorado, y que cada vez se abre como más la brecha. La verdad que está buenísimo, la verdad que yo en ese momento siempre soñé de vivir de lo que amo, y la verdad que es un sueño recumplido. Sigo cantando, sigo disfrutando de eso, y aparte hoy me dedico a la docencia, tanto en escuelas como en el espacio privado, de enseñar lo nuestro. Así que la verdad que fue muy transformador, pero también muy enriquecedor, y saber que uno puede seguir como pasando de generación en generación este amor o pasión o respeto por nuestras tradiciones.
0: Con el tema del folclore, un día charlaba con un tanguero y me decía, en la medida que va pasando el tiempo, que me voy poniendo más grande, voy entendiendo y disfrutando más el tango. ¿Puede decir que del folclore le pase lo mismo? Por ahí vos de adolescente, sí, bailabas la chacarera, era una cuestión de técnica, de coordinación. Uh-huh. ¿Y luego con el paso del tiempo la vas asimilando, la vas haciendo tuya?
1: Totalmente. Al principio lo pensás como un tecnicismo y después lo naturalizás y lo vivís. Es como yo digo, el folclore vivo. Me pasó la otra vuelta a ir a Malargüe y ver cómo la gente bailaba una cueca malargüina. Eso es el folclore vivo. Gente que lo vive y lo disfruta por cómo lo heredó. No piensa en la parte técnica, simplemente piensa en disfrutar del momento con sus amigos y familias. Y eso es lo más lindo que le puede pasar, como estar en un cumple y que un montón de jóvenes salten a bailar una chacarera. No importa si la están ejecutando perfectamente o no, lo importante es que lo están viviendo. Y es eso lo que tiene que pasar, que las nuevas generaciones lo vean como algo natural y no como algo tabú. y la verdad que está buenísimo que se está abriendo como ese espectro y cada vez más. Pero sí, a medida que uno va creciendo, empezás como a mirarlo de otra manera y le tenés otro respeto también.
0: Felicitaciones, genio del folclore, Pablito, te queremos. Esto lo dice Carmen. Somos alumnos de Pablo, el grupo adulto, y no viejos. Se enojó Fabiana.
1: No. Yo siempre digo que son adultos, no adultos mayores, adultos.
0: Y este año bailamos en Vendimia por primera vez en la historia y pudimos entrar adultos gracias a Marcelo. Fabi 482, alumnos tuyos.
1: La Fabi también, sí, el Carmen. Bueno, este año se hizo algo hermoso en el trabajo de Vendimia, que por muchos años de insistencia se logró que se abriera el espectro para el adulto, porque siempre el casting llegaba hasta un cierto límite de edad, y en el sur de la provincia no venía pasando esto. Sí, en Vendimia Nacional, desde hace muchos años, se rompió el estigma de que está el preadolescente, el adulto y el adulto mayor, ¿no? Y este año, bueno, gracias a la gestión del Marce Guajardo, se logró abrir este campo, este patio, como le decimos nosotros, y fue una experiencia viva que me la voy a guardar para toda mi vida, porque hicimos historia con todos los alumnos adultos, de que por primera vez muchos, a sus 50 y pico años, 60, pudieron vivir una vendimia de adentro, y eso me llena de felicidad.
0: ¡Qué belleza!
1: Si bien yo ya la viví, 14 años la viví como bailarín, como asistente, he tenido la posibilidad de ser coreógrafo de vendimias distritales, pero que mis alumnos, o gente que uno quiere, o gente del ambiente, la puedan vivir por primera vez a sus 60 años, fue enriquecedor el trabajo.
0: Y bueno, Argentina que canta este próximo sábado a las 21 horas en el Excelsior. Esto es en la Independencia, Independencia 202, Salón Excelsior.

0: como darle como otra mirada al folclore, y que no sea solo folclore para bailar en peña o en un festival, sino también que la gente pueda pagar una entrada para ir a ver folclore al teatro. Eso lo venimos haciendo hace un par de años con nuestros alumnos del Ballet Chacanse, y este año con Omarcito, la propuesta de él decía: che, bueno, ¿por qué no ponemos a la escena los grupos que vienen laburando, que la vienen remando, y que también se sume el ballet para darle ese toque de danza y que no sea netamente musical? Y la verdad que, bueno, se creó este espectáculo, Argentina que Canta y Baile. La verdad que invitamos a todo el público de San Rafael mañana al Teatro Excelsior a las 21 horas. Las entradas están a través de entrada web, que todavía están anticipadas a un costo muy bajo, y si no, las consiguen directamente en boletería del teatro mañana a la noche. Y bueno, y van a poder disfrutar de un espectáculo netamente folclórico y con una mirada local, lo cual es importante también, esto de que el folclore también, hay un montón de artistas locales que lo vienen haciendo de excelente manera.
1: Siempre, siempre, siempre, el nivel de los grupos folclóricos sanrafaelinos, de todos los géneros musicales, pero en este caso hablamos de folclore, es algo muy importante. Mañana entonces, sí. 21 horas en la Independencia, 202, Teatro Excelsior, 21 horas, un rato antes, obviamente, si no llega con la entrada,
0: obviamente, sí, sí, sí.
1: Para arrancar horario. Pablo, un gustazo volver a charlar contigo.
0: Un honor, gracias por darme este espacio, gracias a Ile, la productora, por también comunicarse, gracias por generar estos espacios. Para nosotros es muy importante, los artistas locales, que los medios locales también nos difundan y nos apoyen. Así que eternamente agradecidos a ustedes y a toda la comunidad de San Rafael, invitarlos mañana.
1: Bueno, y el grupo Chacanse, ¿dónde funciona? Digo, alguien está escuchando ahora y se le prendió la lamparita y dice, mira.
0: Sí, tenemos desde los 3 años en adelante sin límite de edad, infantil, juvenil, unificada, adultos, mayores. Estamos en Coronel Suárez 769. De lunes a viernes estamos trabajando a partir de las 19 horas en adelante. Se pueden arrimar, y si no, nos buscan por Instagram, Ballet Folclórico Chacanse, que vamos pasando toda la información. Nunca es tarde para aprender nuestras raíces, así que es cuestión de animarse.
1: Neri también te manda saludos, dice: saludos a Pablito, te estoy escuchando, genio.
0: Unos genios, los adoro un montón a todos los alumnos del ballet, así que gracias por elegirme y por vivir el folclore, y a ustedes.
1: Gracias, Pablo, hasta pronto, chau chau. Ahí te manda saludos Ileana, Ileana, que dice que va a ir a bailar folclore también.
0: La esperamos, la esperamos.
1: Y a cantar. Lo vamos a invitar a Pablo el día que venga a cantar acá también. Un abrazo,
0: cuando quieran,
1: Pablo.
0: Cuando Dale. Quieran, chau chau.
1: Chau chau. Ahí está la presentación de Argentina que Canta este sábado a las 9 de la noche en el Excelsior.

4 minutos, y hay gente que dice, che, y el horóscopo, y ya viene el primero, estamos con el primero, dale. Aries, oportunidad de disfrutar de un nuevo amor. Vamos, Aries, llevará a cabo con éxito numerosas transacciones. Exponga, no imponga sus puntos de vista en el trabajo. Sobrado de salud, Aries, enhorabuena. El número 06, Tauro, no sienta nostalgia de relaciones anteriores. Bien de dinero y mejorando. Acepte ese desafío profesional, se alegrará. La salud será muy buena y su estado de ánimo aún mejor. Tauro, el número para ustedes, 33. Géminis, las peleas sin fundamento le alejan de su pareja. Equilibre su economía. Sabe cómo mantener su posición laboral. Haga un esfuerzo y dedique más tiempo al ocio. Géminis, para ustedes el número 21. Cerrando el primer...

0: Primer bloque, cáncer, recurra a sus amigos y las cosas se enturbian con la familia. Un pariente saldrá al quite con un aporte económico extra. No se cree enemigos ahora que llega el éxito laboral. Ejercite el cuerpo, cáncer, vamos. Número 62 y cerramos el primer bloque.
1: Somos los
0: un minuto y llegamos a las 2 de la tarde. Buenas, cuando estaba noviando con mi ahora esposa, su vieja caniche me mordió la retaguardia. Y mi ahora esposa se sonaba de la risa, eso fue hace años. Ahora está un metro bajo tierra. Ah, la perra, menos mal, la perra, Mauricio, 817, ¿cómo te va a morder la perrita caniche? Qué divino que son los caniches, ¿eh? Ya se viene la Siche con la presentación del nuevo material, un tema que apareció recién, 11 y 17 minutos en el mercado de Tailandia. Me llamó mi amigo el tailandés, me dice, escuchá esto, ya lo escuchó la Siche, le dije, en un ratito lo presenta a las 2 de la tarde, la gente que quiere escuchar la voz de la Siche. Y luego estaremos con alguna información. Tenemos más para contar de cómo fue tu primera vez cuando fuiste a golpear la puerta para conocer a esa chica, o si vos eras la chica, cómo fue esa primera vez. ¿Cómo preparabas el terreno con papá o mamá? ¿Cómo hacías? ¿Preparabas el terreno? Hay algunas historias por ahí que vale la pena escuchar. Eso en la próxima hora. Ya volvemos.

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1: 2:00 p.m. en la República Argentina. Avanza la licitación de la hidrovía. El gobierno abrirá las ofertas económicas de las empresas preclasificadas el 19 de mayo. La licitación contempla tareas de dragado, señalización y mantenimiento sobre la principal ruta fluvial del país, por donde circula cerca del 80% del comercio exterior argentino. Impulsan una reforma electoral en Misiones. Desde Radio Nacional Puerto Iguazú nos informa Noelia Villa.
2: El diputado provincial Carlos Rovira anunció que la semana que viene ingresará a la Cámara de Representantes de la provincia un proyecto de reforma electoral que buscará modificar de manera significativa el sistema de votación provincial. Esta iniciativa contempla la boleta única partidaria y la limitación de hasta 4 sublemas por lema en cada municipio. El eje principal es la incorporación en la boleta única partidaria un esquema híbrido que buscará simplificar la experiencia del votante sin eliminar completamente la competencia interna dentro de los espacios políticos.
1: Nuevo brote de ébola en África se registra en la provincia de Ituri, en la región noreste de la República Democrática del Congo. Ascienden a 65 los muertos y 264 los casos sospechosos. La información del tránsito con Ernesto Arriaga.
3: La línea Sarmiento tiene demoras en la zona de Liniers, sobre todo hacia la ciudad de Buenos Aires. Los subtes a horario y la ruta 3, totalmente habilitada de Cañones hacia el sur. Hay zonas con reparaciones, por favor, camiones y micros. Precaución, hay indicadores y banderilleros en el lugar.
1: En Buenos Aires, la temperatura 17 grados 5 décimas, la humedad 58%, cielo despejado. En Córdoba, donde nos escuchás a través de la M750, la temperatura es de 19 grados y el cielo permanece algo nublado.
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6: Pensando en el futuro y ya proyectándonos al Mundial 2030, será el primer Mundial que tendrá 6 países anfitriones. Cuando se cumpla el primer centenario de la historia de los Mundiales, Argentina, Uruguay, Paraguay, España, Portugal y Marruecos serán quienes terminen organizando la cita mundialista. Los 3 últimos países serán los que alberguen la mayor cantidad de partidos en esta competencia, mientras que los países sudamericanos solamente albergarán un encuentro, cada uno en la fase inaugural.
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14:04. Vamos a hacer un poquito de historia y la presentación de lo que se viene, lo que ya está en el mercado. Ya te dije, en Tailandia apareció esta mañana, 11:17. Esta banda, son de veteranos. Che, ¿cuándo pasó tanto tiempo? ¿Cuándo pasó tanto tiempo cuando estos muchachos mandaban el primer demo? ¿Te acordás del Beto Holguín? ¿El Beto? Sí, ahí está, ¿te acordás? Mandaba los primeros acordes, 1995. Se formaron los Pérez García, ahí en el barrio de Aldo Bonzi, me he pasado en la Matanza. ¡Ah! ¡Bravo los muchachos! Y formaron la banda en 1995, los Pérez García, como él dicho, ¿viste? Los Pérez García, que son un montón, han venido trabajando a lo largo de todo este tiempo en todo el circuito underground, primero en la provincia de Buenos Aires, se acercaron al conurbano, luego a Cava, y de alguna forma han ido metiendo lo suyo a nivel nacional también. Bueno, ahora con el tema de las redes, la cosa funciona mucho mejor. Sigue el Beto Holguín en la guitarra de los Pérez García, el Pepe Céspedes en guitarra acústica, teclados para Julio Medina, Fede Esquivel en coro, Piti Ayet en la pandereta, en la percusión. Y en este caso se juntan con el Manu Moretti y hacen un tema que hace las delicias, elegido por Carlitos Vitoriano. La Siche en esta no tuvo nada que ver, se lavó las manos olímpicamente. Los Pérez García, Manu Moretti aparece hace un momentito nada más en el mercado y ya está en el LB4, seguirán.

0: Presentación ahora lo elige Carlos Vitoriano. Esto es Los Pires García. Seguirán junto a Manu Moretti. Gran presentación. Ya lo escuchó en LB4. Ya lo escuchó en Tailandia desde las 11:17. Llega el mensaje. Carlitos, acá estamos en la finca con Sandra, escuchando cómo fueron tus primeras veces de conquistador acá en Los Claveles. Hace frío. Mirá vos. Yo no tengo nada que ver. Sandrita, si yo cuento tu historia. Amiga mía. Si yo cuento la historia de ustedes. Si yo hablo. Vení, Vitoriano, no te vayas. Si Cheli, vos tampoco. Si no queda nadie. 14 horas 10 minutos. Y hay gente que nos dice cosas. Fabi, hay gente que nos dice cosas. A ver qué dicen.
1: Buenos días. Feliz día de la familia. Y bueno, te voy a decir algo bien viejo. Ya sabes quién soy, así que de antes servían mucho los hermanos. ¿Cuántas veces habrá dicho mi hermano Guillermo, en el que en un tiempo fue tu tío? Bueno, corazón, está buenísimo el programa, te lo tengo que decir. Hay veces que no me gustan tus programas, pero este sí. Mando un cariño grande y felicidades a todas las familias que saben tratarse como familia, con aquel muchas gracias y buenos días, que estén bien, todas esas cositas. Un cariño grande. Y abrazo, familia, para todos. Los novios de antes andaban muy calladitos, y cuando llegaban ni hablaban siquiera. Te mando un beso. Que esté todo bien.
0: Delia, qué lindo recuerdo, Guillermo. ¿Algún carnetito en Real del Padre con Guillermo, con Delia? Mi ex suegra, Delia. Beso grande, Delia. Y cuídate mucho. Estamos compartiendo momentos, 14-12. Bueno, ¿cómo era esto de golpear la puerta? Vitoriano venía en la época de tocar el timbre, ya es más moderno. Carlitos Vitoriano ya andaba tocando timbre en casas ajenas. Después al rindraje jugaba. No, si hubiera jugado al rindraje no te hubiera pasado todo lo que te pasó. Golpeaban la mano, golpeaban las manos. ¿Cómo era para la gente más grande? Tengo por acá una... La Noe me manda esta historia. Porque hubieron historias lindas y otras que por ahí no lo fueron tanto, o más o menos. Hola, don Carlos. Buenas tardes. Quiero participar. Yo recuerdo como si hubiese sido ayer que a mis 16 años vino el primo del novio de mi hermana, y llamó a mis padres afuera para hablar y pedirle mi mano. Y yo ni sabía. Yo no lo quería. Lo miraba mal. Por eso yo nunca supe amar a nadie, pero mis padres así quisieron y ellos decidieron por mí. Durante 10 años estuve con él y fue el padre de mis hijos, pero jamás lo quise y nunca lo amé, yo solo respeté la decisión de mis padres. Situaciones que también se daban en esto de pedir la mano, los noviazgos y demás, y en el caso de Noé ni siquiera le caía bien este muchacho. Pero por respeto a los padres, 10 años junto a él y es el papá de sus hijos. Bueno, historias que nos van llegando por todos lados en esta cuestión de compartir la siesta. Como decía Delia, Día Internacional de la Familia, este es a nivel mundial. En la Argentina tradicionalmente es el tercer domingo de octubre. Así que bueno, para toda la familia, lindo día. Y la familia lo que te toca, te dicen por allí, ¿no? Algunas veces sale bien, otras no tanto. Quiero escuchar el tema de los ríos de Babilonia. ¿Cuál era ese? Me acuerdo del tema, no me acuerdo quién era. Boniem, puede ser Boniem. Ariel, se te destapa la olla. El dañino de los claveles. Parón cachito. Te voy a comer las empanadas, ¿eh? Carlitos... No amenaces, te conocemos, dice Nancy. ¿Qué pasó? Ah, tenía un saludo acá de Paola. Paola que quiere saludar a una amiga. ¿Dónde está? Para Mari. Paola, que yo la tengo agendada como la mamá de Diego. Mi vecina del almacén Martín. De parte de Paola, Mari. Ahí te manda tu saludo a la simpática. Lo que te debes divertir con Paola, que es tan simpática. Bueno, ahí te estoy mandando el saludo. Y tenemos tiempo para jugar. 14-14. Hay más gente que dice cosas. Contanos.
2: Hola, Carlos. Cuando mi esposo fue a pedir mi mano, mi viejo lo fletó a que hablara con su madre. Es decir, con mi mamá. Mi mamá era jodida. Le dijo que no quería noviazgos largos. Yo ya había tenido otro novio, entonces... ¡Apa! Era como que me tenía que ubicar rápidamente. Y le dijo que no quería noviazgos largos, que ya estaba cansada, que todas esas cosas. Él le pidió hablar a solas conmigo, es decir, que él quería hablar a solas conmigo, mi novio. Mi mamá regañadiente nos dejó hablar a solas en el patio. Y me dijo, ¿te querés casar conmigo?
0: Sí.
2: Acabamos de ponernos de novio. Y yo le dije, bueno, dale. Me dijo, era diciembre, 27 de diciembre. Me dijo, bueno, en marzo. Y yo le digo, no, marzo es muy pronto, no tenemos ni tiempo de preparar. Me dijo, bueno, mayo. Y bueno, el 8 de mayo nos casamos, 4 meses de novio. Llevamos 44 años de casados.
0: Salió bien.
2: Soy Irene.
0: Irene, salió bien, ¿eh? Bien, bien, bien. Igual hay que romper con otro mito. Nadie se ha animado. Este que te decían, el viejo es el jodido. No. El viejo lo mandaba a la señora. El tipo era el escudo que ponía la mujer para no parecer... Pero la jodida era la suegra. La que largaba la pregunta mordaz. Y lo mandaba el hombre al frente. Y el tipo no tenía ganas de hablar con vos. Ni vos tenías ganas de hablar con él. Claro, che, no te llevas a mi mujer también. Yo estoy también acá en el galpón, comiendo salame casero, choricito casero. Y vos te ibas con él. La que molestaba, casá bien a la nena. Ese es un vago, ese negro es un vago. Ese era yo. El rubio también, ese era Vitoriano. Pero la brava era la señora. No me digan que no. La que cuidaba más a la nena era la señora. El tipo, claro, era el grandote, si es que era grandote, era el que tenía ahí la cosita. Ay, hola don Carlos. ¿Quién mandó este? A ver, les cuento que yo y mi novio teníamos 16. Uy, y yo le dije a mi mamá que le dijera a mi papá, y me llamó y me dijo que lo hiciera pasar. ¿Sabés qué le dijo que tenía que pasar, que tenía y trabajar y comer varias bolsas de harina y que me iba a ver los martes y jueves, sábado o domingo? Ya van a ser 60 años juntos, malos y buenos. No, mi papá era re jodido, no nos dejaba ni a sol ni a sombra. Bien ahí, bien el papá cuidando a la nena, no, porque todos los novios iban con la misma intención. No me digan que no. Todos los novios, entonces, el viejo que había sido novio antes, sabía cómo venía la mano. Le había pasado a él también. Bueno, 16 años, muy jovencitos. Muy jovencitos. Pero 60 años juntos, qué bárbaro, qué linda historia. Creo que, Luisa, sos vos. ¿Cómo es la historia? Mi viejo, el holandés, tenía una pequeña colección de armas, sobre todo espadas, y cuando yo presentaba algún pitufo en casa, lo primero que le mostraba eran las espadas. El pitufo desaparecía. Chao, claro. Lindo, ¿eh? Lindo el suegrito. Tiene la espada, tiene un revólver, tiene el perro, por las dudas que falte algo. Ingrid, qué bravo, lo que nos ha tocado vivir, las cosas que hemos tenido que pasar. 14-18 minutos, había que enfrentar al suegro, ya la suegra, 15 grados una décima, 51% la humedad, no tenemos viento, el cielo está cubierto, visibilidad 20 kilómetros, 18 de máxima para hoy, cielo mayormente nublado para el resto de la jornada. Acordate, para mañana sábado, 3 de mínima, 8 de máxima y probabilidad de lluvias durante toda la jornada. Arrancando la madrugada y todo el día del sábado hay probabilidades altas en la mañana, sobre todo el 70% de que llueva. 15 grados, una décima la temperatura.

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Y es el momento de Leo. El amor de los demás será su recompensa. La economía le tendrá hoy inquieto y preocupado, Leo. Posibilidad de aumento de sueldo, 1,5. Las comidas con mucha sal hay que evitarlas, Leo, por favor. 71 el número. Virgo, la relación amorosa le proporcionará una gran paz. Momento propicio para invertir en el hogar. Ciertas trabas laborales no deben preocuparle. El senderismo mejora el estado de su organismo, Virgo. A caminar más, sobre todo en la montaña. Y acá se vive por el lado de San Rafael, hay lugares preciosos. El número, el 43. Vamos con Libra. El apoyo que necesita lo obtendrá en el entorno familiar. Intente mejorar su crédito hipotecario, Libra. Busque nuevas metas y objetivos profesionales. Respete al pie de la letra los consejos del médico. Número 96. Y para ir cerrando el segundo bloque, Escorpio, la falta de sinceridad complicará su relación amorosa. Obtendrá beneficios inesperados. Tiene que centrarse y organizar su trabajo. Controle el nerviosismo. Escorpio, el número para ustedes, el 68. ...14-22... Me contaba el amigo de un amigo que fue a la casa de la susodicha, la había conocido, y ella le dijo: mi papá te quiere conocer. Y el padre tenía una fama de bravo, viste, el amigo de mi amigo conocía otros amigos de este señor y tenía fama de bravo, pero mal. Era recto. Entonces el amigo de mi amigo, que era un negro valiente, tipo corajudo como pocos, un día domingo en la mañana salió para la casa, ahí en, no voy a decir la calle, el amigo de mi amigo se va. Llegó, el señor lo recibió, todo bien, comieron, lo invitaron a comer. El negrito dijo: esta es la mía, voy a comer seguidito. Pasó la tarde, mate, y hasta ahí no pasaba nada, viste, un clima, una incertidumbre tenía el amigo de mi amigo. Y hasta que en un momento, viéndola, para colmo, viendo un partido de fútbol. Al señor le gustaba mucho el fútbol, al amigo de mi amigo no le gustaba el fútbol. Para colmo estaba viendo River. Yo sí que River ganó. Termina el partido, cuando ya estaba terminando el partido, la mamá de la dama, de la señorita en cuestión, la mira, le hace un gesto y se fueron todos. Estaba el partido, River iba ganando. El señor metido en la pantalla del tele y el negrito, el amigo de mi amigo, que me han contado, sentadito ahí esperando. Bueno, ¡saca! Terminó el partido, el hombre sonrió y dice: ganamos. Para colmo, el amigo de mi amigo era hincha de Boca, no era el momento de comentarlo, y el señor lanzó la vieja y querida pregunta: ¿qué pretende de la nena? Y el amigo de mi amigo se le cruzaron todas las ideas de lo que pretendía de la nena, pero no se las comentó al señor. Prefirió decir, tener la cara del amigo de mi amigo, tener una relación seria. El señor en cuestión lo miró al amigo de mi amigo, no le creyó, la cara del otro no le daba. Y le dijo: mire, usted va a ser bienvenido a esta casa, usted es muy joven, era muy chico, era amigo de mi amigo, y ella también, y le dijo: pero cuando usted se termine, ya la daba por terminada la relación, así como hoy día dio la cara de venir a pedir entrar a mi casa, el día que a usted lo fleten, la tenía reclara, lo iban a fletar al amigo de mi amigo, viene y habla conmigo y me dice que la relación ha terminado. Espero cumpla con esto. Listo. A partir de ahí, el amigo de mi amigo, todo lo que duró la relación, que fueron como 3 meses, gozó de muy... 3 meses era muchas, ¿sabes lo que había que bancar? Hasta que llegó el momento que lo fletaron al amigo de mi amigo, y entonces, como un caballero que siempre fue este hombre, fue y le dio la cara al señor. Y esto le valió, hasta el día de hoy, seguir siendo amigos por el respeto mutuo que se profesaron en aquella aventura que, gracias a Dios, no prosperó, y ahí estábamos todos de acuerdo, hasta el amigo del amigo de mi amigo.

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0: Hola, buenas tardes. Sí, a mí me salían siempre los perros cuando mi mamá nos mandaba a comprar leche de la vaca recién ordeñada, y cada vez que llamábamos y golpeábamos las manos, los perros nos salían y disparábamos y nos poníamos como a 10 metros lejos de la casa hasta que aparecía alguien. Pero sí, siempre estaban los perros presentes. Mi nombre es Eliana, 852, por si hay algún premio. Gracias.
1: Hola, Carlos. Bueno, ¿cómo está? Usted está preguntando sobre los noviajos, ¿no?, de antes. Bueno, yo me crié con mi abuela y mi tía. La cosa que hoy por hoy estoy sola, pero el único novio que quise tener me lo corrieron. Ellos me lo corrieron. Un día tuve que correr 15 cuadras para darle un beso. Porque ellos no me lo permitían, ella no me lo permitía. Recibía cartas, recibía cosas de él, pero nunca, hasta un día, que yo un día que encontré todas las cartas juntas. Son cosas que pasan cuando están la nona, las tías. Yo me crié con mi abuelita. No es que me esté quejando. No, porque fue mi único novio, porque con el que me casé fue por una promesa, no fue porque quererme casar. Y es el único amor que tuve en mi vida. Que tenga buenas tardes. Tengo mucho más para decir, pero bueno, le cuento eso. Tuve que correr 15 cuadras para darle un beso.
2: Hola, Carlos, tengo entendido que vos tenés una hija. ¿Qué pasó cuando tu hija llegó al pretendiente a tu casa? ¿Cómo lo recibiste, Chaito, Ingrid?
3: Perdón, Ingrid. Con la mejor cara, como corresponde recibir a un hombre. Conocí, y no tengo una, tengo tres hijas. Tres, sí, sí. Conociendo a mis hijas, cuando llegó el vago, le digo, pobrecito, ¿dónde te están metiendo? Nos pusimos a llorar. Bueno, ya se viene el tercer bloque del horóscopo. Qué historias, ¿eh? Qué historia la que contó Noé, la que contó la otra señora recién, que el amor de su vida y no pudo ser. Cuántas historias, cuántas cosas por ahí no salieron como uno deseaba, ¿no? Algunas, no había otra. No hay otra alternativa. 15 grados, una décima la temperatura. 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

Luisa dice, no sabés lo que era mi papá, la primera vez que quiso hablar mi novio, me dijo, si entra caminando va a salir volando, así que le teníamos miedo. Ah, esta era la parejita de los dos de 16, imagínate con 16 pirulos que el veterano te dijera así, entrás caminando vas a salir volando. Había otro señor que le puso el revólver arriba de la mesa al yerno. ¿Qué querés con mi hija? Hacete el piola. Cuando se te va la voz así del julepe que tenés. Yo la verdad no me quiero casar, no me quiero poner. No, me pasaba por acá. Pollito ahí. Que debe ser bravo, ¿eh? Aparte me lo imagina. Era parecido a... Ah, bueno, grandote el muchacho. Y tenía el carácter suyo, el otro muchacho. Peor todavía. Ah, qué lindo para tenerlo de suegros. ¿Qué hace, suegrito? 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

Mi padre era de Libra como vos, me imagino, pobres pibes. Que tengan una linda tarde y buen mejor fin de a disfrutar la vida cuidándola. Ingrid, dale. Tenemos un carácter genial los de Libra. ¿Qué pasa, che? ¿Cuál es el problema? Día de la Familia, Día Internacional de la Familia. 15 de mayo, me tiraba dato Ingrid, hoy el aniversario de la muerte de uno de los grandes de la música, don Sergio Denis, que había nacido el 16 de marzo del 49 en Coronel Suárez, y murió el 15 de mayo del 2020, ya pasaron 6 años, a los 71 años. ¿Recuerdan el accidente que tuvo, el golpazo, y luego, bueno, todo lo que vino, que no logró recuperarse nunca después de aquel accidente? Era un tipo que marcó no a una, sino a varias generaciones. Cantaba bien, buen pibe y fachero.

Arrancó de muy chiquito con esto de la música. A los 16 años integró el grupo musical Los Jokers, con el cual recorrió durante 4 años las localidades vecinas a su ciudad natal. En el mes de marzo del 69 se radicó en la provincia, en la ciudad de Buenos Aires, e ingresó al grupo Los Bambis, con el que grabó por primera vez para un sello discográfico, la CBS. El disco se llamó Los Bambis También Cantan. Los productores de CBS vieron su potencial y le dieron la oportunidad de comenzar su carrera como solista, y en noviembre de 1969 grabó los temas Fui un soñador y Te llamo para despedirme, escrito y producido por el mismísimo Francis Smith.

En el 71 comenzó su carrera, su éxito. El 1 de enero del 70 hizo su primera actuación en la televisión con el programa Casino Phillips, conducido por el mítico Andrés Percivale y emitido por Canal 13. Bueno, luego llegaron Sábados Circulares con Pipo Mancera, Algo en México, bueno, de todo un poco para este señor, en que una carrera lindísima, muy destacada, amante del fútbol, fanático del Racing Club de Avellaneda. ¿Nos quedamos con Sergio? ¿Puede ser? No, no me gusta ese. No, ese tampoco. No, yo creo que sí, no. No, no, no me conviene. Sergio Denis, a ver, ¿qué puede ser de Sergio Denis? Ah, dale, te llamo para despedirme. ¿Te parece? Ya se viene el tercer bloque del horóscopo. Dale que cerramos. Sergio Denis, un aniversario más de su fallecimiento.

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1: Por favor, poné temas de Sergio Denis. Ah, pará, yo pedí más. Sergio Denis, mi amor imposible, lo amo. Desde que empezó a cantar, mi marido sabía y me acompañaba a verlo donde estuviera. Luisa, yo lo quiero ver a tu marido. Si Sergio te llamaba por teléfono y te decía, Luisa, ¿querés salir conmigo? ¿Qué hubiese hecho? Bueno, ya nos vamos a ir con Sergio, pero tenemos tiempo para el tercer bloque del horóscopo. Dale que terminamos, dale que cerramos.

Momento de Sagitario. Sagitario, usted necesita liberarse de una excesiva dependencia de su pareja. Deje la esclavitud, Sagitario. Oportunidad de aumentar su economía, no la deje pasar. Es un gran profesional y hoy lo demostrará. Intente comer comida casera. Cuide la salud. Número 10. Capricornio, su relación sentimental necesita un ritmo más tranquilo. No se preocupe por sus limitaciones económicas. Alguno de sus superiores quiere promocionarle. Cuídese, se sentirá perfectamente. Capricornio, 07 su número. Acuario, día importante en el terreno amistoso. Evite comprar alocadamente. Muchas satisfacciones en el trabajo. Ningún motivo para estar preocupado por su salud. Acuario, sale todo bien. Número 55. Piscis, hola Piscis, día para solucionar problemas amorosos. Ahorre todo lo que pueda, se acercan pagos importantes. Su profesión le ocupará mucho tiempo, así que relájese. Su dentadura le ocasionará pequeños problemas. Odontólogo urgente, cuídese mucho. Número para Piscis, el 38. Y de esta forma terminamos con el tercer bloque del horóscopo. Y terminamos ya con toda la semana. Es viernes, ¿eh? Y como dice la zamba de aquel importante autor latinoamericano nacido en Grecia, es viernes y el cuerpo lo sabe.

Hola, Carlos. Yo los corría, de vuelo los sacaba. Malo, malo. Francisco, rama caída. Había gente que se divertía con esto, corriendo a los pretendientes de la nena. Gente mala, che, por Dios. 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

5 minutos restan para llegar a las 3 de la tarde, momento de la despedida. Como dice Sergio Denny, te llamo para despedirme, lo que teníamos recién. Bueno, llegamos hasta aquí para simplemente para despedirnos. Y lo bueno de arrancar el lunes a primera hora, buscando llegar al viernes simplemente para despedirte. Gracias por todos los recuerdos, por toda la historia compartida, desde el tocar el timbre, golpear la puerta, hasta ese reencuentro con nuestro pasado, nuestros primeros amores o lo que creíamos que era amor. Vaya a saber, cada uno tiene su propia historia. Cómo era enfrentar a mamá, a papá, de la nena, cómo era todo eso. Gracias, bueno, lo hemos compartido y lo hemos disfrutado muchísimo. A todos gracias. Fabián Espina en la puesta al aire. Ahí está, Fabi, que la pase bonito. Ya llega el Negro Osorio con Dalila Vázquez, directamente desde LB19. El Negro Osorio acá en LB4. Anda todavía buscando la bombilla el negro. Pierde todo este muchacho. Eduardo López está muy contento también. Es que se agarran con todo. Devuelvan la bombilla. La bombilla. Tráeme la bombilla. Nos vamos, Carlos Díaz es mi nombre, buen fin de semana para todos, recuerde, mañana abríguese, probabilidad de lluvias durante toda la jornada, una máxima de 8 grados para el sábado, 10 de máxima para el domingo, cuídese, no se me resfríe, pero bien abrigadito, ¿eh? Apapachos para todos, chao, gracias, Sergio Denis en el final, con este trabajo que apareció en el álbum La Vida Vale la Pena, año 1997, mi promesa, chao, gracias.

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1: 3:00 p.m. en la República Argentina. Caso AFA anulan el fallo que envió la causa de la mansión de Pilar a un juez cercano de la Asociación del Fútbol Argentino. Casación ordenó que la Cámara en lo Penal Económico resuelva qué magistrado debe investigar este caso. El gobierno anunció la adjudicación de concesiones viales. El ministro de Economía, Luis Caputo, dijo que son más de 1.800 kilómetros de rutas. Detalló que pasarán a operar bajo un esquema sin subsidios y con inversión 100% privada. Investigan el crimen de un jubilado en Río Gallegos. Desde Radio Nacional Calafate nos informa Mario Bornia.
2: Queda conmoción a Río Gallegos y a todo el país. El jubilado petrolero de 72 años había desaparecido el 20 de abril y tras casi un mes de búsqueda, sus restos fueron hallados descuartizados en un complejo habitacional abandonado de la capital santacruceña. Por el crimen fue detenido Félix Marcelo Curti, de 61 años, conocido de la víctima. Sin embargo, la justicia investiga si actuó solo o si hubo más personas involucradas. Entre las principales hipótesis aparece un posible móvil económico. Los investigadores creen que Cepeda habría ganado dinero recientemente y que eso pudo haber desencadenado el ataque. También analizan movimientos bancarios, el vínculo entre ambos hombres y el hecho de que el celular de la víctima apareció destruido en un descampado, lo que indicaría un intento de borrar pruebas.
1: El informe de tránsito con Ernesto Arriaga.
3: Sarmiento está con demoras por problemas hacia Moreno. Por otra parte, la General Paz comienza a cargarse hacia la zona oeste, Puente La Noria, la autopista Riccieri, con Delepiane, totalmente normal el enlace. Avenida Cantilo, 60 kilómetros por hora de promedio para el empalme con General Paz. Aeroparque y Ezeiza operan con normalidad.
1: En Formosa, donde nos escuchás, en AM820, la temperatura es de 22 grados y el cielo está despejado. En Buenos Aires, la marca actual, 17 grados 9 décimas, la humedad 58%, cielo ligeramente nublado.
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Viernes, que te quiero, viernes. ¿Qué pasa? Me ando uno solo. A ver. Ando uno solo. Estoy sordo de un oído. Damas y caballeros, ¿qué tal? ¿Cómo va? Feliz viernes, que te quiero, viernes, que estamos arrancando aquí en el aire de la radio de tu vida, en el aire de LV4. Como siempre, el placer de volvernos a ver con los ojos de la radio. Viernes nublado, viernes que se presenta con algo de fresquete. Si bien la temperatura a esta hora no es, digamos, frío, se nota un poquito el cambio que veníamos advirtiendo durante toda la semana, ¿no? 15 grados una décima, el último registro de la temperatura, y así estamos ya armando la conexión con nuestros queridos amigos de LV19, Dalila y todo el equipo, que ya están ahí preparados para, bueno, juntos encarar este viernes que te quiero, viernes en la radio de tu vida. 7 minutos ya han pasado. Bienvenidos a los que, minuto a minuto, Fabi, y lo llamo a él, lo presento, Fabián Espina en el control.

0: No la veo, no la veo, pero como dijo el Principito, lo esencial, era así lo esencial, ¿no? Es invisible a los ojos. Y ella, en este programa, que es tuyo, que es nuestro, que es de todos, es esencial. Dalila Vázquez, querida compa, ¿cómo anda?
1: Compañero, ¿cómo estamos? Bien, bien, bien, lo estoy escuchando desde que arrancó, así es que bueno, gracias, gracias, y lo decía, por fin llegó el viernes, el día esperado, y la antesala del fin de semana, así es que le vamos a poner de todo aquí para que se note que es viernes, por fin es viernes.
0: Tal cual, por allá el astro rey, está dando el presente porque por aquí las nubes le dijeron, quédate por ahí que nosotros nos ponemos delante tuyo.
1: Bueno, por acá es como que ya está de descanso el sol. Ya está disfrutando del fin de semana, parece. Está, pero levemente. Está, de hecho, mayormente nublado nuestro cielo malargüino. Algún que otro rayito por allí se deja ver, pero con cielo mayormente nublado. Sí, fresquito, igual que por allí. Con 12 grados 5 décimas, decía el parte de las 14. Vamos a ver si actualizamos el de las 15, pero como bien lo anticipaba también... Era algo que ya veníamos anticipando, esto de que a partir del viernes, tarde-noche del viernes, comenzaba este descenso de las temperaturas por el ingreso del frente frío.
0: Total, total. Y si le parece que está muy frío hoy, prepárese para mañana. Ah, la Lala.
1: La Lala, la, sí, tal cual. 6 grados solamente por aquí van a pasar de máxima. Ay, frío, frío el sábado, frío el domingo, para quedarse encerraditos en casa, bien guardaditos, sí. O para salir de fiesta y bailarse unas buenas cuecas y entrar en calor, por ejemplo.
0: ¿Por qué no? Porque está, recordemos, en la fiesta departamental de la Papa, allí.
1: Exacto, exactamente. Así es que bueno, puede ser un buen plan también, que no se sienta el frío.
0: No, tal cual, abríguese para mañana aquí, mínima de 3, máxima de 8, y el domingo mínima de 1 grado, máxima de 10, así que un fin de semana frío. Le decía, Fabián Espina está por aquí, por allí, ¿quién nos cuenta? ¿Quién anda haciendo de las suyas?
1: Por aquí está el señor José Vicente, el Vichy Lucero, así es que lo saludamos a él, lo saludamos a Fabi, que siempre está también por allí muy atento. Fabi, abrazo, buen viernes para usted.
0: Muy bien, bueno, buen viernes para todos ustedes que ya están prendidos al aire de LB4, de LB19, a reportarse el grupo guapo de las 3 de la tarde. Los invitamos, te queremos leer. Te queremos escuchar. 2604-3797-97 en Balargo y San Rafael, estés donde estés. Bueno, nos encanta saber de vos. Nélida por acá, por ejemplo, ya nos saluda. Bonito viernes para todos. Muchas gracias. Martín, da el presente, trabajando como siempre y esperándolos, chicos. Un abrazo muy grande. Cristina, yendo, terminando su jornada laboral, camino a casa, nos va escuchando también. Bueno, a todos y cada uno de ustedes, gracias por elegirnos, compa.
1: Por supuesto, es un placer saber que tarde a tarde nos eligen desde casa, desde el trabajo o para ser su compañero de ruta, así es que infinitamente gracias. Y si sumado a esto se toman un tiempito y nos dejan un mensaje o un audio, mucho mejor.
0: Tal cual, así que bueno, los invitamos. Mientras tanto, ¿le parece que arranquemos musicalmente hablando?
1: Vamos a ver quién se presenta a esta hora. 11 minutos ya pasaron de las 3 de la tarde.
0: Tal cual. Se presenta el Fabi y el Vichy, que le pegue algo a esto que suena. Y bueno, ya hablemos con todo lo que tenemos preparado para este viernes. Que te quiero viernes, compañera.
1: Bueno, adelante. Vamos, Fabi.
0: Ciro y los Persas. Haciendo esta canción titulada Me Gusta.

0: La voz de Eduardo Schmidt, que toca el violín, la traversa, canta esta banda de Aedo, Árbol, haciendo un clásico de clásicos, El Fantasma, cuando pasaron 19 de las 3 en toda la República Argentina. Hoy es el día de acompañar a ver, mira, nos tiran y se van adelantando a la efeméride. Muy feliz Día Internacional de la Familia. Felicidades para mí. Para mí son familia, hermosa gente de L4, Jesús, Fabián, gracias por la gran compañía, abrazo para Lila y José, que tengan un excelente fin de disfrutar la vida cuidándola. Sigo escuchando la radio desde la camita, Chaito Ingrid, Día Internacional de la Familia hoy.
1: Sí, exactamente, y como dice Ingrid, la radio muchas veces para alguien se convierte en su única familia, lo hemos hablado más de una oportunidad.
0: Total.
1: Así es que bueno, feliz día.
0: Feliz día.
1: A la familia de la radio.
0: A la familia radial, feliz día. No pidan la familia a los pimpinelas porque no va a salir de ninguna manera. Una vuelta, creo que lo charlamos esto, ¿no, compañero? Una vuelta hablamos de canciones que no te gustan, que no soportás, bla, bla, bla, bla, con el Edu, lo hicimos acá antes del duplex. Y la más votada, ¿podés creer que fue la familia de los pimpinelas?
1: No me diga.
0: Se lo digo.
1: Acá lo piden bastante. Pero claro, sí, llega un momento que...
0: Ahora, con total sinceridad, aunque nos ganemos enemigos, ¿a usted le gusta?
1: Tiene un... no sé qué, que no sé qué es lo que tiene, pero la verdad que yo creo que se lo conté una vez, me desilusionaron ellos, los hermanos Galán, entonces bueno. Ahora todo lo que venga de Pimpinela es como que lo miro como desde lejos, ¿vio? Pero sí me gustaba, es más, era cuando nos juntábamos en nuestra familia, era como un himno prácticamente. Uh-huh. Pero sí, puede ser que a algunos ya les canse.
0: A mí me da como atención la canción. Si la escuchás detenidamente la letra, en un momento hacerme el blonqui y digo, están ahí de comenzar los tiros en la canción, ¿viste? Si te tiran con un corcho, o el cantar te pesa un niño. O sea, muy quilón, porque el tío está borracho. Está lógica. Y capaz que pasa el nene, le pisa el pie.
1: Quiere presumir de su sobrina también.
0: La tía que quiere presumir de la niña dejando mano. ¿Viste? Se arma quilombo. Me da como que en cualquier momento se arma quilombo en esa familia.
1: Claro. Y puede ser. Y él habla de porque dejan entrar a alguien que no es de la familia y se la van mostrando. Al final, lo primero es la familia, decía Franchella, ¿no?
0: Ah, pará, que este dato no lo tenía. Voy a buscar la letra, sí. Che, mientras charlamos de esto y analizamos. Si la quieren poner alguno de los operadores de cortina, puede poner. Estamos hablando.
1: Creo que los termina convenciendo.
0: Pero no sabía que entra alguien. ¡Ah!
1: Claro, dice, apenas arranca la canción.
0: Hoy estamos festejando, entra, ya no tengas miedo. Ya si me dicen, entra, vení, no tengas miedo, ya me da miedo. ¿Vos qué hacés? Si vas a una familia que no conocés, compañero, y te dicen, vení, dale, pasá, no tengas miedo. ¿Te da miedo?
1: ¿Y alguna oportunidad ha pasado cuando tiene que ir a conocer, por ejemplo, la familia de su novio? ¿No le ha pasado que te diga ahí está con miedo? A ver, ¿qué pasa?
2: Uh-huh. Entra ya, no tengas miedo.
0: Yo me voy a la mierda y cuando me dicen eso, ya.
2: No te asustes que no muerde.
0: Ya, y le suman esa.
1: Claro,
2: somos
1: le suman.
2: Pocos, pero bueno.
0: Ahí suavizó un poquito.
3: Pasa y tómate una copa.
0: Todos borrachos.
3: Que hay lugar para otra silla.
0: Nunca te tenés que tomar un poquito de mantecol o algo. Una copa.
3: A mi gente, mi familia.
0: Y ahí está, mira.
3: Ya lo ves, hablan todos a la vez. Y después se pelean por un mes.
0: Ahí habla, para mí, de la hipocresía.
1: Es lo que dicen muchos, ¿no? Claro, se juntan para la fiesta y después no se hablan por un mes.
0: ¿Viste?
1: Se pelean por un...
0: ¿Viste?
1: O el año entero.
0: Sí. Sí, tal cual. ¿Qué más dice? A ver, analicemos. ¡Ay, el corchazo pegaron ahí!
2: O al pasar te pisa un niño.
1: Revoltoso.
2: Sí.
0: Una muestra de cariño.
2: Una muestra de cariño.
0: La suavizaron un poquito ahí.
3: Ya te irás acostumbrando.
0: En la primera noche te vas acostumbrando, ¿eh?
3: Solo es gente extrovertida.
0: Y ahí empezaron a los gritos.
3: Cuando griten, no te asustes. Es que viene.
0: Viene el Morphy, claro.
1: La comida. Un aplauso para la comida.
2: Comen todo y después.
3: sufrir con la dieta otra
0: claro,
3: vez.
0: Claro, que se estaba cuidando, la que agarró
4: el morte, claro.
0: La que había, el que había arrancado el gimnasio y dice, bueno, che, arrancamos después. Bueno, ahí está, Día Internacional de la Familia. Cada familia es un mundo, compañera, ¿no? Se dice por ahí, es como una gran frase.
1: Sí, tal cual, y es así, es así. Cada familia es un mundo. Y ahí, dentro de una familia, integrantes de todos los colores.
0: Uf.
1: Y para todos los gustos.
0: Uf. En esta horita, antes de meternos con la charleta, bueno, podrían contarnos algo de su... Por acá, de la familia. Ingrid dice, es cierto, chicos, parece una parodia de Esperando la Carroza. Es que es verdad, es como medio una parodia la canción. Si nos ponemos bien puntilloso, no deja de mostrar, más allá de este juego que estamos haciendo ahora, claramente, que es una típica familia, si se quiere, más, menos, pero tiene mucho de parodia, ¿no?
1: Y tal cual, esto que decíamos, y de todos modos van apareciendo allí algunos de los personajes que en toda familia hay. Los niños, estos revoltosos, sí. Quienes se hacen cargo de la comida, porque siempre es cierto esto, que no todos, si bien son muchos, y los que cocinan son dos o tres, los que lavan los platos son dos o tres.
0: Sí, es verdad. La familia, de todos modos, creo que las familias, con el paso de los años, de las décadas, fueron cambiando. Lo que antes eran roles muy, muy definidos, sobre todo bajo el toldo del machismo. Digo, qué sé yo, y recuerdo a mis abuelos, algunos tíos, donde, bueno, cuando había una juntada familiar, está bien, había un tío o un hombre que hacía el asado. Ok, lo hacía, el aplauso, se sentaban todo el mundo. Después, las encargadas de levantar la mesa, no había ningún tipo que levantara la mesa, y se iban a lavar todas las mujeres. ¿Viste? Me parece que ahora, y celebro esto, ¿no? Me parece que fueron cambiando los roles un poquito.
1: Sí, en algunos casos sí. No en todos, no en todos, pero en algunos casos sí, sí. Son tareas que se comparten, actividades que se comparten.
0: Tal cual. Y cada familia va teniendo sus leyes por ahí. O va aplicando, o va creando sus normas. ¿Qué sé yo? Por ejemplo, en casa, el que cocina no lava.
1: Ay, no, me parece que tiene que lavar, porque imagínese todo el enchastre que hace uno cocinando y después, total, después viene otro y lo lava. Yo creo que ahí no. Bueno, el lío que yo hice en la
0: me gusta que no estemos de acuerdo alguna vez, porque eso va a generar como que las opiniones lleguen divididas. Pero escúcheme lo que digo. A ver, un matrimonio, por ejemplo. Mamá, papá en la casa. Si mamá cocina, papá tiene que lavar todo. Está bien, y es válido lo que vos decís, Dalila, porque mientras vas cocinando, yo soy de esos, que mientras voy cocinando en una fuente o en una bandeja, corté verdurita y esa bandeja la lavo de inmediato, cosa que no quede. Me refiero al lavar los platos después nada más.
1: Sí, en ese sentido sí, tiene que ser compartida la tarea. Pero si va dejando todo y después el que viene lava todo, incluso lo que usó el cocinero, no.
0: Bueno.
1: No.
0: Perfecto, está bien. Pero insisto, viste que cada familia, volviendo a esto, cada familia es un mundo, cada familia tiene sus reglas.
1: Igual, todas las tareas, ¿eh? Hoy te toca limpiar el baño a vos.
0: Ah.
1: Hoy te toca barrer la vereda, ayer la barrí yo.
0: Sí, es verdad. ¿Y cómo negociás si de repente odias limpiar el baño? Tenés que negociar ahí.
1: Sí.
0: O te la tenés que bancar.
1: Y no sé, yo creo que son acuerdos que se toman en cada familia, pero si te toca, te toca. Y si no, bueno, algo a cambio. No sé, si no.
0: Bueno, ¿la gente nos contará algo con respecto a su familia? En este ratito, antes de que arranquemos la charleta.
1: Claro, hay rubros, se comparten las actividades, y está el que se encarga siempre de lo mismo, o no, o hay tareas compartidas.
0: O podés también hasta poner el grito en el cielo, en el aire de LB4 y LB5, y decir, che, muchachos, gracias por darme pie, porque la verdad que en mi casa me explotan.
1: También.
0: Póngalo, sí. dígalo. Dígalo.
1: Que lo escuchamos. Hoy lo escuchamos. Si quiere quejar de su familia, porque ¿también? No todo es color de rosa en una familia.
0: Es que nunca, ¿no?
1: Están
0: no,
1: las cosas buenas y están también algunas cuestiones de las que hay que quejarse.
0: Pero por supuesto, compañera, esa... Yo desconfío de las familias que dicen que son perfectas. Oh, esta es una familia perfecta. Mentira. No existe.
1: Alguna peleita hay, alguna discusión hay. Pero... Y a veces por estas cosas sencillas, ¿no?
0: Es que mayor...
1: serían insignificantes, pero no lo son.
0: Es que mayormente las discusiones son por cuestiones así muy muy banales, muy básicas, o que tienen que ver con el día a día de un hogar, ¿no? Porque alguien alguna vez me dijo, un amigo mío que tiene una empresa, me decía, y bueno, dice, una familia es como manejar una empresa, me dice, es lo mismo, hay que dividir roles, ejecutar tareas, optimizar tiempo, bla, bla, bla, y me daba toda una explicación, bueno, que se fue un poquito después por las ramas, pero básicamente sí tiene que haber una organización, porque si en una familia no hay organización, es un bolón, ¿no? Se descontrola, total. Bueno, ahí está, largamos en el Día Internacional de la Familia, si nos quieren contar algo bonito, no tan bonito, con respecto a los roles, las tareas, alguna queja, todos ustedes, el 379797, compañera.
1: Todo oídos somos, ¿eh? Sí. Hasta a las 16 en esta primera parte vamos a ver si se quejan o no de su familia.
0: Bueno, vamos a ver qué sale. Bueno, 15.4, la temperatura ya actualizada, 15.4 a esta hora, 54 el porcentaje de humedad, viento sudeste a 10 kilómetros, mayormente nublado. Es decir, no la veo, compañera, la extraño verla, espero verla durante el transcurso de la tarde.
1: Ya va, dice Vichy, está trabajando en eso.
0: Muy bien. Bueno, Vichy, sí, después de la tanda me dicen, seguramente la
1: corre la gota gorda, José Vicente, pero ya va.
0: Qué grande el Vichy. Abrazo, Vichy, querido. Regálenle una sonrisa, Vichy. A ver, sonrisa. ¡Sonrisa!
1: Ahí está, sonríe.
0: ¡Sonrisa! Ahí está. Qué boludo el pibe este, vaya. Bueno, le ponemos musiquita, compañera, ¿le parece, don Vichy? Sí, está para tirar musiquita... Para tirar magia.
1: Justo fue abrir la puerta, mire. Ahí viene, corriendo. Tranquilo. Dale, Vichy, póngale play lo que tenga por allí en puerta. Seguimos escuchando lindas canciones aquí en el aire del 790, mientras seguimos avanzando. ¿Hasta qué hora? Hasta las 18.45, hasta esa hora. Amigos del aire, mejor de tarde, juntitos.
0: Acá estamos y seguimos, siempre juntos, LB4, LB19, un solo corazón.

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0: Poquito de rock and roll y del bueno. Era Patricio Rey y sus redonditos de ricota. Se me fue el nombre de esta canción. Ay, se me fue el nombre. Un poco de amor francés, por favor. Una falta de respeto que esté pidiendo el nombre de esta canción. Canción que todos alguna vez, antes de que internet nos ayudara y nos evacuara dudas al instante, esta canción cuando la escuchamos, pensábamos que levante la mano, por favor, ¿quién pensaba que decía? Una antiparra más. Una antiparra. De verdad, ¿no? ¿Nunca la escucharon así? Una antiparra. ¿Por qué decía una antiparra? No, es una tiparra paz. En fin. ¡Ahora la veo, compa! ¡Ahora la veo! ¡Olis! ¡Olis! Ahí está. ¿La escucho ahora? A ver también si la escucho. A ver. No la escucho.
1: La escucha, la escucha.
0: Ah, ahora sí. Ya me estaba asustando.
1: Estoy.
0: ¿Usted le pasó?
1: Yo no lo veo, pero bueno, lo veo por streaming.
0: ¿Le pasó con esa canción de Los Redonditos que creyó alguna vez que decía una antiparra?
1: Yo decía una antibarba. Una antibarba.
0: ¿Por qué una antibarba?
1: Pero bueno, qué sé yo, uno canta lo que escucha.
0: Tal cual. Es así, bueno. Ya
1: ¿es lo que dice la canción?
0: Una tipa rapaz.
1: Una tipa rapaz. No, claro, la complicaron mucho.
0: Claro, una tipa rapaz, ¿cómo te gusta vos? Yo pensé, de niño, pensé que decía una antiparra más. Una antiparra más.
1: Una antiparra. Bueno. Veo que todos los días se aprende algo nuevo.
0: O se desaprende.
1: Un día vamos a jugar con estas canciones que toda la vida cantamos mal. Hasta que alguien nos dijo, no es así, no dice
0: es
1: eso.
0: Es muy buena temática esa, me encanta. Porque todos tenemos mínimo, no sé, 3, 4, 5 canciones que cantamos mal toda la vida. Siempre me pregunté, por ejemplo, Shakira que dice con una de las canciones que... Ah, estoy aquí. Ya sé que no vendrás todo lo que... Y después cuando acelera, hay una parte que acelera, medio rapeo, no sé qué dice.
1: Hay que escucharla. Sí. Ah, ¿no? ¿Y la de los Caligaris?
0: Ah, esa me la sé perfecto.
1: No me diga.
0: Me la sé.
1: Ah, bueno. Sí. Yo no. No me trabo, sí. No sé qué dice. Las primeras palabras, frases, sí, después ya no.
0: Ya, estamos hablando de Nadie es Perfecto.
1: Exacto. Uh-huh. En un baile San Vicente todos los negros, eso.
0: En un baile de San Vicente también estaba caliente con un potro. No, pero usted dice la otra parte, más adelante. Cuando la gita que...
1: En una procesión de testosterona.
0: En una procesión de testosterona que los hermanos formaron parte del beso, darte del beso al coche, le puso el sello que aquí esta noche después del coche te iba a ser fenomenal. Llegaron a la casucha, él fue derecho de su ducha para empezar. Bueno, sí, pero bueno, vamos a dedicarle más adelante eso. Hay gente que nos va contando, compa, algunas cuestiones con respecto a la familia. Un gran saludo, gente linda de la radio, abrazo. Nos manda por acá Marcelo desde Chile. Lucía manda una fotito con unas flores acerca de la familia. Feliz día, Jesús Dalila, familia de la radio, se los quiere. Gracias, Lucía. Gracias. Bueno, por acá, don Ángel Eduardo Maya dice, yo cocino, lavo y la siche pone la mesa y la levanta. Lavo la cocina y los pisos y ella el baño. Y no se me permite tocar el lavarropas. Tiene un toque con el lavarropas. No lo dejan tocar.
1: Está bien, a veces está bien porque veo que lo... Hacen mal las cosas. Cada ropa necesita su temperatura, ¿sí? No se puede mezclar la blanca con la de color.
0: Bien.
1: Y ellos no lo entienden.
0: Nosotros,
1: van metiendo nomás. Sí, ellos.
0: Es verdad, nosotros habrán hombres que son excepciones. La verdad que no entendemos eso de que esto es ropa blanca. Yo creo que ahora, de todos modos, quiero hacer una salvedad en nombre de los hombres que están escuchando la ropa. Eso era antes, chicas, de que la ropa blanca no se mezcla con esto, o sea, chicas, ya no, ya ahora todo es como muy universal, puedes mezclar todo y está todo bien, ¿o no es así?
1: Yo creo que no, porque imagínese que se ha comprado una remerita blanca preciosa que la usó una sola vez y se la meten con la ropa de color y queda teñida, y no, o me compras otra, de última,
0: bueno,
1: igualita,
0: bueno, puede ser, esas cosas parecen...
1: La meten con la ropa de color y queda... teñida. ¿Qué es eso?
0: No.
1: O me compras otra, de última.
0: Usted, bueno,
1: igualita.
0: Bueno, puede ser. Esas cosas por eso
2: la meten con la ropa de color.
0: Me siento confundido.
1: Tenida. Ay, ¿qué está pasando?
2: No.
1: Hay otra yo.
2: Compras otra, de última. Usted bueno. Igualita.
0: Ay, qué raro fue eso. Esas cosas por eso. Me hubiese preocupado que fuese al revés, compañera.
2: No, hay otra yo. Compras otra, de última. Usted bueno. Igualita.
0: Me hubiese preocupado que fuese al revés, que salieran primero conversaciones nuestras que todavía no salen al aire, ¿no? Fuese al revés, compañera. ¿Qué está pasando? Algo raro está pasando. Ahora, ¿me escucha usted ahí, compañera? ¿Sí? No salen al aire, ¿no?
1: Lo estoy escuchando, pero lo que dijo hace rato. A ver, ahora, ahí está.
0: Ahí estamos.
1: Casi me vuelvo loca.
0: Digo, me hubiese asustado mucho si hubiese salido una conversación que todavía no teníamos.
1: Claro, menos mal que salieron cosas que ya estaban dichas.
0: Tal cual. Mira, Estela, por acá, nos dice... Hola, chicos. Mi marido no te limpia nada. Y discuto mucho por eso. A veces lava los platos porque le digo. Si no, ni las compras hace. Mis hijas sí me ayudaban bastante, pero ya no están, dice Estela.
1: Vamos a tratar de convencer hoy aquí en el programa.
0: Lo mandó
1: Margarita en dice... ¿Qué tema, chicos, las tareas en la casa? Yo no tengo problema con mis hijos e hijas, pero la juntada del fin de con mamá, hay gente que se hace la distraída al momento de lavar los platos. Las entiendo, dice, a mí no me gusta poner la mesa. Pero bueno, es cierto que es cuando llega el momento de lavar los platos y justo le lloró el niño, por ejemplo. ¿O no? No voy a dar ahí está el bebé.
0: Sí. De mi madre decían eso, que siempre tenía una excusa ella para lavar los platos cuando era adolescente. ¿Sí? Mi abuela, me acuerdo que sí, la re mandaba al frente. Vos te hacías bien la boluda. Siempre le pasaba algo, siempre algo. Tendía a mi hermano mayor o algo, para zafaba de lavar los platos. No le gustaba lavar los platos. Después lo tuvo que hacer, obviamente. Hola, buenas tardes. Los estoy escuchando. Y en mi caso, yo soy la única que cocino, pero mis hijos ayudan en los quehaceres de la casa. Lavar los platos, lavar el baño y ordenar sus dormitorios. Porque yo les enseñé así. Que tengan una hermosa tarde, dice Janina. Muy bien.
1: Bien.
0: Y sí, tiene que ver mucho cómo los educás de pequeños, ¿no?
1: Exactamente, y que vean también ellos, ¿eh? Porque obviamente la imagen fundamental de paterna es sin lugar a dudas esencial, porque si ellos ven que papá no ayuda, y bueno, ellos también siguen el mismo camino, me parece, ¿o no?
0: Sí, tal cual. ¿Qué tema me dicen por acá? ¿Qué tema? ¿Sabe quién me lo está diciendo?
1: ¿Quién?
0: Alguien que está cumpliendo años hoy.
1: Ay,
0: Cintia, compañera de vida.
1: Ah.
0: Feliz cumpleaños.
1: Echábelo. ¿Le ayuda a Jesús?
0: No le pregunte esas cosas.
1: Vamos, Cintia.
0: Sí.
1: Feliz cumple, Cintia. Felicidades.
0: Feliz cumpleaños.
1: Imagino que hoy va a ser todo en casa, Jesús, ¿o no?
0: Toca trabajar esta noche, compañero.
1: No.
0: La vida del laburante.
1: No me digas.
0: La vida del laburante.
1: En algún momento vendrá festejo y demás. Pero bueno, ese puede ser un muy buen regalo, ¿no, Cintia? Que un día le ayuden las tareas de la casa.
0: Pero ayudo. No es que ayudo, me hago cargo de algunas cosas. Porque eso de que el hombre tiene que ayudar también me parece medio feíto. ¿Por qué tiene que ayudar? Los dos tienen responsabilidades, tanto el hombre como la mujer en la casa.
1: Claro.
0: No es que uno tiene que ayudar al otro, ¿no? Los dos tienen las responsabilidades.
1: Sí.
0: ¿O no?
1: Fundamental, claro, sí.
0: Claro, es así. Bueno, le vamos a poner... Sí, bueno, hay un montón de mensajes que van llegando. 37-97-97, primera hora en el Día Internacional de la Familia. Bueno, sale esta charletita que ya en un rato vamos a dejarla atrás porque tenemos otra... ¡Ay! También tiene que ver, a modo adelanto, con el hogar, ¿no?
1: También, sí. Yo creo que podríamos seguir con esta temática porque tiene que ver con la casa.
0: Sí,
1: tiene que ver. Con la convivencia.
0: Con todo eso y mucho más. Señoras y señores, 10 minutos para llegar a las 4. Le ponemos un poco de música a la tarde a los que se van sumando. Bienvenidos hasta las 18:45. Los amigos del aire, el mejor de tarde.

0: Sí, qué bonita canción, qué bonito. Estos segundos para llegar a las 4. Marc Seguí, Paul Granch y Ro Alejandro haciendo Tiroteo, compa. Segundito para las 4. Se vieron las noticias y esto recién arranca. Primera hora que se va como siempre, en un pestañeo, ¿no, Dalila?
1: Abrir y cerrar de hojas y ya se fue una hora. Los primeros 60 minutos de otros tantos que vienen por delante, así es que quédese con la radio. Tenemos toda la tarde todavía por delante. Señora, señor, se va levantando de la siesta. Arriba, arriba, arriba. Prepare el matecito, algo rico para compartir, porque nos informamos y ya regresamos.
2: Bueno, ya volvemos.
1: Ya volvemos.

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1: Las 4 de la tarde en la República Argentina. Avanza la licitación de la hidrovía. El gobierno abrirá las ofertas económicas de las empresas preclasificadas el 19 de mayo. La licitación contempla tareas de dragado, señalización y mantenimiento sobre la principal ruta fluvial del país, por donde circula cerca del 80% del comercio exterior argentino. Riesgo vial por camiones estacionados en la Ruta Nacional 12. Desde Radio Nacional Gualeguaychú informa Elidelmar Otman.
2: Una gran cantidad de camiones permanece detenida en la banquina de la autovía Ruta Nacional 12 a la espera de poder ingresar al puerto Paranaguazú en brazo largo, generando una situación de riesgo vial en uno de los sectores más transitados entre Entre Ríos y Buenos Aires. La acumulación de vehículos comienza sobre el puente Justo José de Urquiza, en el sentido de Buenos Aires a Entre Ríos, y se extiende hacia la provincia, advirtieron desde Vialidad. La fila de camiones se debe a demoras dentro de la operatoria del puerto que se encuentra a la vera del río Paraná.
1: La información deportiva con Nicolás Álvarez.
3: Este fin de semana se jugarán las semifinales de la Liga Profesional de Fútbol. Mañana a las 7:30 de la tarde en el Monumental River Central con el arbitraje de Nicolás Ramírez. El domingo a las 17, Argentinos Belgrano con Nazareno Araza.
1: Actualizamos la información del tránsito con Ernesto Arriaga.
4: El ferrocarril Sarmiento está con demoras por problemas hacia Moreno. Por otra parte, la General Paz comienza a cargarse hacia la zona oeste, Puente La Noria, la autopista Riccieri, con Delepiane, totalmente normal el enlace. Avenida Cantilo, 60 kilómetros por hora de promedio para el empalme con General Paz. Aeroparque y Ezeiza operan con normalidad.
1: En Buenos Aires, cielo nublado, temperatura 17 grados 9 décimas, humedad 55%.
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0: era de la teoría que dio vuelta por Twitter hace varios años, que aseguraban y ataban cabos sueltos de que Bruno Mars era hijo de Michael Jackson? ¿Alguien la recuerda esa teoría? Que dio vuelta fuerte por redes sociales. Y vos sabés que muchas cuestiones, muchos cabitos que ataban, daban como la impresión de que sí. De hecho, si te vas a lo físico, es muy parecido. Como canta y como baila. Es más, yo voy a asegurar que Bruno Mars es hijo de Michael Jackson, compañera.
1: De eso estaba hablando,
0: aunque
1: llegué tarde a la charla.
0: No, bueno, bien, estaba sonando Bruno Mars, y digo, si alguien recuerda que hace varios años atrás, no muchos, surgió una teoría muy fuerte en redes sociales, donde mucha gente fue tirando datos y datos, hasta armarse como toda una historia de que Bruno Mars era hijo de Michael Jackson.
1: Igual de serlo, yo creo que ya se hubiese aprovechado de todo lo que significa ser hijo de, ¿no?
0: ¿Qué te parece?
1: Sí, no.
0: Sí, pero hablaban de una relación que tuvo, de un momento en el que anduvo por cierto lugar donde estaba la madre de... No sé, habría que buscarla, porque tenía como sentido. Ahora, claro, ojo al piojo, porque siempre, viste, se vende mucha cosa que no es por redes.
1: Claro. Tal cual, pero, la fake news,
0: pero es muy parecido, aparte, tiene como cierta
1: sí,
0: cuestión.
1: Físicamente se parecen, sí.
0: Vocalmente, como canta, como baila, es como un Michael Jackson de ahora.
1: Sí, tiene razón, lo lleva en los genes. Pero yo apunto a eso, que no sé, quizá no se ha hecho ADN y demás, pero si fuese así, yo creo que ya hubiese sacado.
0: Claro, provecho, ¿no? Yo creo que esa teoría llegó, se habrá enterado en ese momento, porque hubo como un revuelo mundial, ¿no? Claro, si sos Bruno Mars, por más que sos Bruno Mars, tremendo, impresionante artista, si tenés la chance de que tu viejo sea Michael Jackson, ¿sabes qué?
1: Lo salís a contar a los cuatro vientos.
0: ¿Qué te parece? ¿Qué te parece? Bueno, bienvenidos a todos, bienvenidos a esta nueva hora que estamos encarando, y un montón de mensajes, compa, y audios también. Gracias, la verdad que nos encanta que ustedes estén ahí del otro lado. Disfrutamos tanto como imaginamos desde aquí, que ustedes lo hacen en cada cita nuestra de cada tarde, ¿no? Vamos con algunos audios, ¿le parece, Dalila?
1: Vamos, sí, siempre es lindo escucharlos. A ver qué dice la gente.
2: Chicos, es tan poderosa la canción que por más que la critique la van a terminar escuchando.
0: La familia.
2: No sean envidiosos.
3: Chicos, yo que nunca voy a entender, o sea, a ver, no voy a terminar de entender sobre la canción La Balsa. Eso de construir una balsa para ir a naufragar. Supuestamente se construye una balsa para ir a navegar, no a naufragar. Pero bueno, quedó así, está bien, es así.
0: Sí.
1: Tiene lógica.
0: Sí, igual creo que, claro, por ahí los artistas juegan mucho con la metáfora, ¿viste? O con cuestiones que por ahí no son tan sencillas de entender. Pero sí, es verdad, tal cual. A ver, saludos para Ana María Córdoba, que está por aquí escuchándonos. Lorena dice, hola, sí, yo cantaba una antiparra más. Jaja, saludos a todos, dice Lorena. Viste que somos varios. Somos varios del club de la antiparra. Y de los antibarba, capaz que aparezca alguno.
1: Sí, Sadie era la única. Porque además que no existe la palabra antibarba, ¿no? Una antibarba, bueno, alguien que no le guste las barbas.
0: Claro, como están, qué sé yo, estos animales, los antílopes, que odian a los López.
1: Sí, también.
0: Menos mal que Eduardo no se ha cruzado con un antílope. Si no, lo pasaría muy mal. Son bravos los antílopes, ojo. Yo lo he visto por Animal Planet, no sé, son bravísimos. Hola, buenas tardes, chicos. Qué lindo programa que hace. Siempre cómo me hace reír, Jesús. Dice, bueno, ¿qué soy, el payaso del grupo?
1: Yo creo.
0: Compañero, ustedes, si en un momento me estoy payaseando de más, frénenme, por favor.
1: ¿Cómo hago?
0: No sea tan payaso, Osorio, dígame.
1: Bueno, dile.
0: Bueno. Ahora, con ese tema de la familia. La verdad es que es así. Me acuerdo en las Navidades cuando te decían, saludá a la tía. La tía tenía unos bigotes que te pinchaba. Honesto, pará, chico, sí. No sea malo con eso. Todos tuvimos tía que nos pinchaba. Es verdad. Mi tía de Luján.
1: Nene, saluda a la tía.
0: Mi tía de Luján, sí, tenía muchos bigotes. O anda con el tío. El tío, un viejo borracho que ya estaba con una previa anterior y te decía qué linda la nena, tipo Enrique Pintis. Qué feo. Esperando, tipo Enrique Pintis esperando la carroza, jaja, por Dios. Ay, viste, el personaje Enrique era desagradable.
1: Desarreglado.
0: Y la canción de Pimpinela es como vos. Entrá, sentate, comé, tomá y nada. Miramos, si no juzgamos, porque toda la familia parece que tenía un trastorno. Gracias a Dios, hoy no tenemos esas lealtades en la familia. Nos juntamos si queremos, y estamos si queremos. Y la familia la vamos formando con la gente que va apareciendo en nuestras vidas. Y pasando es un tema de Coti, La Conga y Ángela Leiva. El último tema, besitos, buena tarde, dicen a mí. Me encantó el mensaje. Y es verdad, porque antes, viste, el compromiso le ganaba a la voluntad de uno muchas veces.
1: Sí, exacto. Bueno, de hecho lo vemos y creo que lo charlamos, mire si llevamos tiempo trabajando, creo que lo charlamos cuando hacíamos los especiales de Navidad y Año Nuevo, esto de que muchas veces estábamos con la familia que elegíamos y no con la familia de sangre, digamos, con algún amigo, con alguien que se iba sumando, pero no siempre era la familia de sangre.
0: Sí, yo creo que el concepto de familia está bien, la familia de sangre, pero uno con el tiempo va entendiendo que también la familia es la gente que uno elige. Y a veces un gran amigo es familia, ¿me entendés?
1: Claro.
0: Y no compartís necesariamente sangre. La familia uno después la va eligiendo. Y está bueno, a veces, porque convengamos, yo soy familiero, me encanta, vos también sí. Creo que sos familiar, bancamos eso. Pero insisto con esto, que antes no pasaba, ¿no? A veces, con tal de mantener la familia, y sobre todo mantenerlo para la afuera, pasaban cosas dentro que no gustaban, pero bueno, no te podía salir como esa especie de clan, ¿me entendés? Que ya dejaba de ser algo sano.
1: Sí, es cierto. Y es ahí donde viene esto que decíamos, de convivir con personas que por ahí no tenían ganas. Como esto de que le hacían saludar a la tía que no quería o al tío que no quería.
0: Sí, sí, tal cual. Muy bien. Bueno, saludos para Nadine, para Irene. Acá dice, mi regla inviolable. Odio los platos. Yo cocino, vos lavás, dice Irene. Cortite del pie. Hola chicos, buenas tardes, muy buenos los temas. Quería un tema, Pequeños Sueños de Árbol, Ángela, pero salió recién El Fantasma de Árbol. Para la próxima te pasamos Pequeños Sueños. Hola Nelia, por acá, Nelia Raquel, hola Nelia. Yo hace 40 años que lavo, plancho, hago de comer, lavo la ropa, limpio la casa y los viernes me voy a los asados. Dice Eduardo, el bicicletero enmascarado.
1: Qué guapo Eduardo, amo de casa.
0: ¿Qué, vivís solo Eduardo?
1: O quizás hace todo eso durante la semana para que le den permiso el viernes.
0: También. Hay hombres muy pícaros que hacen cositas en la semana en contra de su voluntad, con tal de que lo dejen ir al asado.
1: Como los niños, veo cuando están muy bondadosos de más, cariñosos, sí. Y ¿qué me vas a pedir?
0: ¿Qué me vas a pedir?
1: Seguro, viene Alberto, seguro.
0: Muy bien. Bueno, gracias a los que se van sumando minuto a minuto. Estamos cerrando la semanita, en este viernes que te quiero viernes, con 16.8, aumentó un poquito la temperatura, 49 porcentaje de humedad, de unos 18 que se esperan de máxima. Disfrutar de esta temperatura porque mañana y el fin de semana se viene un fresquete, compa.
1: Ay, sí, ya de solo pensarlo me da frío. Bueno, aquí en la ciudad de Malargüe, a esta hora, al menos en la ciudad, 15 grados dos décimas, la humedad 47%, y del norte llega la brisa a 12 kilómetros en la hora con visibilidad óptima, nuestro cielo mayormente nublado, ideal la tarde para estas tortas fritas que está haciendo Margarita, que no solo las hace, sino que también nos hace desear por aquí. Por acá nada de siesta, dice, ya están las fritas dulces para el mate. Saludos desde el barrio Virgen del Carmen. Y dice por aquí, salúdame a la tía Nieves, porfa, en el día de su cumple, que pase un bendecido día. Así es que si nos está escuchando la tía Nieves, nos sumamos también a este saludo. Felicidades, que sean muchos, muchos años más.
0: Seguro que Margarita. Sí. Y con mucha salud para usted, Nieves, que la pase bonito. Le ponemos música y a la vuelta venimos, bueno, con nuestros compromisos, pero ¿quién tira magia? ¿Quién tira magia? Habían pedido a Coti y Ángela Leiva, ¿y quién más era? Coti, Ángela Leiva...
1: Árbol, pero ya sonó.
0: Ahí está, ajá, ahí es. Bueno, habían pedido, ¿quiere que cumplamos, compa?
1: Vamos, dale, a ver quién se luce.
0: Póngale por las sirenas.

Sí, es viernes, que se note, claro que sí. Arriba los corazones. Bueno, vamos a ir con los servicios de la radio. Atención, hallazgos extravíos y clasificados laborales en este viernes 15 de mayo. Te voy contando hallazgos. Tarjeta crédito Visa de Mónica Tello, retirar en recepción del Colegio del Carmen. Retirar en mesa de entrada de la emisora DNI de Diego Alossi. Carnet de discapacidad de Julio César Centurión. Llavero de capibara con llave doble paleta encontrada en Alberdi y Colón. Extravíos, anteojos recetados con marco rosado, se extraviaron en Callejón Cejudo, Las Paredes. Devolver al 154-57-04-19. Llave de Fiat con llavero negro que dice Hash Papis, se perdió en el kilómetro cero. Comunicarse al teléfono 2604-53-04-82. Documentación varia de María Alejandra Gómez, devolver en mesa de entradas de la emisora. Procesador de implante coclear, color negro, es de uso exclusivo, no puede ser utilizado por otro paciente. Se ruega devolver en la emisora o bien comunicarse al 154-31-23-36. Billetera de Eliana Moya, se extravió en zona del kilómetro cero, devolver al 154-27-59-75. Documentación de Manuel Alberto Soto, se ruega devolver en mesa de entradas de la emisora. Billetera de Jorge Luis Sánchez, devolver al 154-53-23-66. Estuche gris con anteojos de lectura, se extravió en zona de la Plaza San Martín, devolver en mesa de entradas de la radio. Extravío de animales, cachorra ovejero alemán con rastreador de ambula por inmediaciones del barrio Constitución. Se gratificará su devolución al 154-6614-49. Estos son los clasificados laborales de LV4. Oficial de aserradero con experiencia, comunicarse al mail aserraderoalamo@gmail.com. Fábrica de snacks, necesita vendedores, ambos sexos, movilidad propia, esto es excluyente, y conocimiento en ventas. Presentar currículum vitae en Mitre 3580 en horario de 8:30 a 16 horas. Se solicita repartidor para entrega de mercadería, movilidad propia, con caja abierta, experiencia y disponibilidad en horario diurno. Para postularse a consultas, enviar mail al siguiente correo electrónico: transporte.sr.cargas@gmail.com. Importante metalúrgica, solicita personal, es requisito excluyente contar con experiencia y conocimiento en plegado, manejo de guillotina, cinta métrica y demás herramientas del rubro. Disponibilidad full time. Interesados, enviar currículum vitae vía WhatsApp al 264-400770 o 264-5912-35. Comercio del Medio va a seleccionar personal masculino entre 18 a 30 años con experiencia en el rubro ferretería. Esto es no excluyente. Enviar currículum vitae con foto actualizada al correo rrhhferreterias@hotmail.com. En el apartado compra, venta y alquileres, se necesita alquilar departamento con dos o tres habitaciones, preferentemente ubicado en el centro o alrededores. Interesados, comunicarse al celular 2604-203050. Por último, se alquila inmueble ubicado en zona céntrica, 5 dependencias, 3 baños. Tratar al 2604-6463-54. Hasta aquí, hallazgos, extravíos y clasificados laborales.

0: fin de que Dios los bendiga. Yo no me quejo, porque ya me acostumbré a hacer todo, dice. Saluden a María, la Abu que cuido. Cumple, a ver, ¿a cuántos años está cumpliendo la Abu que está cuidando a María? 103 años. Compañera, 103 años está cuidando, está cumpliendo esta abuela.
1: Qué lindo, qué bueno. No sé quién pudiera llegar a esa edad, ¿eh?
0: Yo
1: pero bueno,
0: yo no voy a llegar.
1: La verdad es que es una bendición, ¿no?
0: Yo sé que no voy a llegar, pero qué lindo, 103 años, wow. Qué vida, ¿no? Y espero que, bueno, que esté muy bien. Seguramente al cuidado de María va a estar muy bien. ¡Feliz cumple, Abu! Que la pase muy bonito, la queremos, la queremos, la queremos. Saludo para Natalie, que dice los mejores. Bueno, muchas gracias. Para Mari, también, que está por ahí. Hola, chicos, muy lindo el programa. Yo no tengo la suerte. Yo no tengo la suerte. Mi marido no cocina, ni lavo los platos. Mis hijos sí. Parece que viene fallado de fábrica, dice Regina.
1: Sí. Fallado de fábrica. Y puede ser.
0: Estamos quedando medio flojos algunos hombres, che.
1: No todos, ¿eh? En mi casa, por ejemplo, mi marido es más exigente que yo con la limpieza.
0: Epa, bien.
1: Y hay también. Así están los que están del otro lado y dice, oh, Dios. Sí. Los hay de los dos.
0: Tal cual, tal cual. Bueno, hay mensajes que en un ratito vamos a estar compartiendo. Ya habilitamos la charleta, pero ahora, como es habitual, hacemos un viajecito en el tiempo, compa.
1: Sí, qué lindo. Viajar en el tiempo, imaginariamente, así es que abroche sus cinturones. Nos vamos a ir al año 1901, porque un día como hoy se juega en Montevideo el primer partido entre las selecciones de la Argentina y Uruguay, clásico del Río de la Plata, que terminó con una victoria de la albiceleste por 3-2. Fue además el primer partido internacional disputado fuera del Reino Unido, la cuna del fútbol moderno.
0: Muy bien. En 1925 nace en la localidad santafesina de Las Garzas el músico, compositor y escritor Horacio Guaraní, ganador del premio Conex de Platino de 1985, el mejor cantante de la historia del folclore. Grabó 56 álbumes, el primero de ellos, Horacio Guaraní, así se llamó, del año 57. Y el vino viene, viene la vida. Qué grande Horacio. Vamos a escucharlo en un rato, más tarde, ¿le parece?
1: Sí, por supuesto, por supuesto. También un día como hoy, pero de 1928, Walt Disney estrena en Estados Unidos Plane Crazy, el primer cortometraje en el que aparece el ratón Mickey ahí. Personaje que se convertiría en un emblema, claro, de su compañía, el ratón Mickey, Mickey Mouse. Alcanzó el éxito 6 meses después con Stand But Wild, el tercer corto del personaje al que Disney le dio su voz hasta 1947.
0: ¡Te invito a mi casita, Dalila! ¡Vamos!
1: Con las Mouse que herramientas, ¿sí?
0: ¿Cómo era?
1: Las Mouse que herramientas, ¿no?
0: las mosque.
1: Mouse, viene de ratón. Las herramientas del ratón.
0: Ah, las mouse
1: herramientas.
0: Ah. Las Mouse herramientas. Es muy bueno. 1930, nace en la ciudad de Córdoba el actor, humorista y guionista Juan Carlos Mesa, quien fue creador del programa de televisión Mesa de Noticias y ganador de 2 Martín Fierro. Fue guionista de una quincena de películas y actuó en 12.
1: Bien, también un día como hoy, pero de 1931, el Club Atlético Boca Juniors compra los terrenos vecinos al Ferrocarril General Roca en las calles Bransen y del Crucero, actual Enrique del Valle y Berlucea, donde construiría su actual estadio, ese, o la mitad del estadio,
0: la mítica, la Bombonera. La mítica Bombonera. La mitad. No,
1: todavía lo están terminando.
0: Quiero decir, quiso decir la mítica, esa mitad, bueno, parece. Qué grande. Ay, casi me rompo el brazo. ¿Qué más? Bueno, en 1948 hayan asesinada a la niña June Anne Davidney, de 3 años, desaparecida del hospital Queen's Park de la ciudad inglesa homónima, crimen que conmovió al mundo. Se tomaron las huellas digitales de 40.000 personas para hallar al asesino, que resultó ser Peter Griffith, de 22 años, apresado poco más de un año después de haber matado a la niña. ¿Peter Griffith no es un personaje también de dibujos animados? Hay un personaje padre de familia que se llama Peter Griffith. Mira, vos han tomado
1: sí,
0: el nombre.
1: Parece que sí.
0: Me parece, ¿no?
1: Sí, sí. Sí, me parece que sí.
0: Me sonó, mira. Bueno.
1: Qué loco, ¿no?
0: tomar ese nombre tan terrible, asesinada a esta niña de 3 años, uno de los crímenes que conmovió al mundo entero, sobre todo, obviamente, a Londres, allá por 1948.
1: Qué loco esto de las huellas, ¿no? Más de 40.000 personas.
0: Huellas digitales. Qué loco.
1: Uh-huh. Bueno, en el año 2004, a la edad de 91 años, muere en Madrid el actor y director de teatro español nacionalizado argentino. Hablamos de Narciso Ibáñez Menta, famoso en los países de habla hispana por su labor en obras de ficción y de terror. Es el autor de las exitosas series de televisión El Pulpo Negro, El Muñeco Maldito y El Hombre que Volvió de la Muerte.
0: Bueno, lo decíamos más temprano, es el Día Internacional de las Familias, declarado desde el 93 por la ONU, con el fin de reflejar la importancia de esta unidad básica de la sociedad. Y por el lado de la música, compañera, queridos amigos del aire y de Mejor de Tarde, hace 16 años este hombre daba el último show de su vida, ¿no? Con un fatídico desenlace que se dio en Caracas, Venezuela, porque un 15 de mayo de 2010, Gustavo Cerati se presentaba en Caracas sin saber cómo saberlo, claro, que no iba a pisar nunca más un escenario. El ACB que le dio luego del concierto, lo sumergió, bueno, durante años en un silencio eterno, y el legado, obviamente, infinito de su figura. Bueno, un día como hoy se presentaba en Caracas, daba ese show, y momentos después de culminado se conocía el ACB, que fue, bueno, el último show justamente de Gustavo Cerati, un 15 de mayo, ¿no? Qué desenlace que tuvo la vida de Gustavo, ¿no?
1: Tal cual, tal cual. Sí, queda mucha tela para cortar, mucho para hablar de él. Bueno, luego de estar tantos meses, en coma, hasta que finalmente falleciera, ¿no? Pero tanto que dejó a la música y que trascendió, ¿no?, los límites de nuestro país, de América, sí, e incluso el mundo.
0: Tal cual. Y siempre se me viene a la mente cuando llega este día, por ejemplo, la imagen de su madre, Lillian Clark, ¿no?, que fue el amor de madre en su totalidad, en todo su esplendor durante esos años que acompañó a Gustavo Cerati inconsciente, pero ella siempre, sí, creyendo que su hijo
1: iba a despertar,
0: ¿no? Duro por los que quedan siempre, más que por los que se van, que quizás muchas veces no se enteran de lo que pasa. Pero bueno, un día como hoy, Gustavo Cerati daba su último concierto en el mundo, y fue en Venezuela. Y aquí lo vamos a recordar con una de sus grandes canciones, Puente. Así suena.

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3: Hasta la fecha se han disputado 22 ediciones de la Copa Mundial de Fútbol organizada por FIFA. Desde su inicio en Uruguay en 1930 hasta Qatar 2022. La próxima edición será la número 23 y se celebrará en los Estados Unidos, México y Canadá. Cabe destacar que solo hubo dos cancelaciones en 1942 y 1946 en pleno apogeo de la Segunda Guerra Mundial. Un dato de color, quien hasta aquí ha tenido asistencia perfecta a todos los mundiales es justamente la selección canarinha. Estamos hablando de la selección del Brasil.
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0: esta versión ahí de Dancing Queen. 16:48 en toda la Argentina. Bienvenidos a los que se van sumando. Ya está pidiendo pista don Eduardo Jurijiu, pero vamos a presentar la charlita rápido. Es verdad el dato que tiraba para acá, Ingrid. Mirá cómo se nos pasó esta, che. Qué triste casualidad, Cerati y Denis, Sergio Denis. Tal cual, porque también moría hoy, un 15 de mayo del 2020, a los 71 años, el gran Sergio Denis. ¡Qué muerte!
1: Cierto, lo he visto, sí, sí.
0: Sí, pero qué muerte absurda, absurda en el sentido, digo, de la caída del escenario, todo. Mala fortuna, mala suerte, ¿no?
1: Mala suerte.
0: ¿Qué sé? No sé si llamarlo suerte o destino, que hablamos del otro día, pero... Nada, moría hoy, 15 de mayo del 2020, Sergio Denis. Vamos a escuchar también en un ratito. ¡Wow! Tenemos Sergio Denis. También tenemos a Horacio Guaraní en un ratito, pero ya se viene todo eso. Porque ahora vamos a habilitar la charleta, la cantidad de mensajes que hay, compañera.
1: Me imagino, me imagino.
0: Bueno, tiene que ver, usted lo dijo, y con mucho tino, y no hablo de Tino y Gargamusa, con mucho tino. Tino. ¿Te acordás de Tino y Gargamusa?
1: Sí, me acuerdo.
0: Che, Tino. ¿Qué pasa? Bueno, decime que soy... Deja de ser payaso, Osorio, porque si no me voy por las ramas, compañera.
1: Deja de ser payaso, Osorio.
0: Gracias. Siguiendo con esto, en el Día Internacional de la Familia. La familia se compone, obviamente, por personas, por seres humanos, por vínculos. Pero también sí. Parte de la familia, porque por ahí... A usted le ha pasado seguramente, tantos años en la radio, por acá también. Cuando hablas de la familia, del amor, y mira, qué sé yo, yo conservo aún este ropero que era de mi abuela. Viste que los muebles también pasan a ser parte de la familia.
1: Claro, exactamente. Sí, sí, no son algo decorativo solamente. Tienen ese valor sentimental que uno los empieza a querer así.
0: Sí, bueno, hay algunos maridos que son decorativos, por lo menos en los mensajes que mandaban más temprano, que no ayudan en nada, ¿viste? Eso, marido, parece más un mueble.
1: ¿Quién lo quiere así?
0: Claro, claro. Hoy, la temática, por ser viernes, queremos realmente rozar el delirio. Rozar y coquetear con lo surrealista. Vamos a ver si se compran con esta... Porque vamos a hacer de cuenta qué, compañera, hoy.
1: Vamos a hacer de cuenta que los objetos que están en casa, sea el ropero... Por ejemplo, la almohada, el mate este que tengo yo acá, sí. Que seguramente algo me va a decir. Si los objetos de su casa pudieran quejarse, pudieran hablar, especialmente para quejarse, ¿no?
0: Sí.
1: ¿Qué le dirían?
0: Es muy bueno.
1: ¿Qué le dirían? Abrimos el micrófono para una consigna que seguramente va a traer muchos mensajes. Recuerdos también, ¿por qué no?
0: Recuerdos, sí. Pero siempre con esta fija, si los objetos de tu casa pudieran quejarse, hablar, decir algo, ¿qué dirían? ¿Qué sé yo? ¿La heladera? Que te diga, che, dale, cerrame con cuidado, loco, dale. Porque...
1: ¿Cuándo me vas a pasar un trapito?
0: Tal cual. El somier, ya está. Ya está, mirá cómo estoy hundido, cambiame, loco. Estoy cansado, jefe.
1: El resorte más que se salió.
0: El resorte. Tal cual.
1: Bueno, a mí mi mate me estaría quejándose, por ejemplo. Ya lo tengo descuidado ya. Bien. Cambiame la hierba, me diría, por ejemplo.
0: Bien. Bueno, ahí está. Largamos dos porque se nos vino un montón a la cabeza. Pero queremos dejar material para todos ustedes. Si los objetos de tu casa se quejaran o hablaran, cualquier objeto que tengas en casa, ¿qué diría puntualmente? Vamos a ver, queremos escucharte, queremos leerte, queremos saber de vos, y ahora queremos saber qué anda pasando por General Alvear, compañera.
1: Es un gusto siempre saber lo que sucede en el vecino departamento, porque así se une el sur. Con la información también, en esta oportunidad, en la voz del señor Eduardo Jurijiu.
2: Hola Dalila, Jesús, audiencia, muy buenas tardes para todos. El Aeroclub de este departamento desarrolla una capacitación internacional de iniciación a la aeronáutica a cargo del profesor francés Jacques Despré en el marco de la ruta aeropostal La Tecuerre. La propuesta, gratuita y abierta a la comunidad, reúne a jóvenes y estudiantes interesados en el mundo de la aviación. Despré es el décimo año que dicta este tipo de capacitación en nuestro país en distintas localidades. Esto decía.
3: Empecé por Toronto Noroeste en 2016 y este año es la décimo cumpleaños de este diploma. Hice ya bastante lugares, especialmente en Patagonia. En la provincia de Mendoza hice ya Tupungato dos veces y por primera vez aquí en General Alvear. El temario es hacer una iniciación a la aeronáutica para que se interesen a las carreras de aeronáuticas, no solamente pilotos,

0: 4:30 de la tarde, el Aeroclub de General Alvear presentará una nueva aeronave destinada a la escuela de vuelo. Se trata de un Cessna 150, una avión de instrucción que permitirá fortalecer la formación de pilotos en este departamento y liberar la aeronave de mayor porte para vuelos sanitarios. El intendente Alejandro Bolero recibió en la municipalidad al ministro de la Embajada de Japón en la Argentina, Nakajima Takeshi, y a la asesora externa de APC, Abe Rieko, donde mantuvieron una reunión para fortalecer lazos entre los países. Posteriormente, las autoridades participaron del acto oficial de cooperación internacional realizado en el Hospital de Enfermeros Argentinos. Durante la actividad, se concretó la entrega de 22 camas ortopédicas con sus respectivos colchones y el descubrimiento de una placa conmemorativa institucional. El testimonio del médico Alejandro Torres, director del hospital.
1: Es una ilusión hecha realidad, un sueño hecho realidad. Hace más de un año que viene trabajando Francisco Kobayashi, que trabaja acá en el hospital, en enfermería del hospital, junto con gente de la cooperadora en el nombre de Enza Paradiso. Vienen trabajando, hicieron un proyecto, se envió a la Embajada de Japón y la verdad, bueno, lo que más sorprende, lo que más alegría nos da es que el pueblo de Japón haya tenido en cuenta el proyecto elevado desde acá de General Alvear para la donación de 22 camas con colchón, 22 camas de primera. Así que bueno, muy felices por la entrega. Muy feliz que la gente de Japón de la embajada haya venido a Alvear, que nos haya visitado, que haya conocido nuestro hospital, que conozca nuestra realidad. Y bueno, y para poder trabajar en un tiempo adelante, poder presentar otros proyectos y bueno, y solicitar el apoyo que está haciendo Japón.
0: Presente en este acto, el ministro de la Embajada de Japón en Argentina, Nakajima Takeshi.
2: Justo siento muy satisfecho, o sea, por el cumplimiento del proyecto y la entrega de los aparatos, las camas brindadas por nuestra embajada y el gobierno del Japón.
3: También pudiste recorrer el hospital, viste la...
2: Y justo hoy es el acto de, aunque sea hoy es el acto de inauguración, pero sé bien que ya está funcionando. Estoy muy contento. Y justo, nos sentimos muy orgullosos de contribuir, o sea, al desarrollo social, especialmente en el sector sanitario en esa provincia.
0: En lo deportivo, decir que Huracán de San Rafael jugará un torneo con equipos de la Liga Alverense, pero sin abandonar la Liga San Rafaelina. Participará como ganador del torneo Vendimia de San Rafael en la segunda Copa de Campeones que se disputará en el mes de agosto. MB Metalúrgica, Átomo Fútbol Club, AG Indumentaria, Jagger y Ebenezer también están confirmados. A ellos se sumará el ganador del torneo de Calle Centenario y los campeones de Primera A y Primera B de la Liga Alvearense de Fútbol. Hasta luego, ustedes, muchas gracias.
4: Hasta luego, compañero, un abrazo muy grande. Ahí estaba don Eduardo Yurigiev, con toda la info. Claudio nos manda un video, compañera, por acá que va escuchando la radio, imagino saliendo de Malargüe, qué bonita la postal, saliendo de la ciudad y luego ya más entrado a la parte rural, algunos chivitos que van cruzando la ruta.
5: Bueno, esto me da pie para contarle que hoy es el día de la transhumancia aquí en nuestro departamento. Por eso, a tener cuidado con estos chivitos que van cruzando la ruta. Algunos vienen con sus arrieros, pero hay otros que se quedan en el camino y bueno, hay que tener especialmente cuidado sobre eso. Así es que bueno, lo sumamos si le parece también a las efemérides del día de hoy. Saludamos a todos nuestros transhumantes, a todos estos veranadores que durante esta época del año especialmente ya vienen de vuelta con sus animales, con sus arreos. Así es que bueno, cada 15 de mayo, a partir de hoy, se va a celebrar el Día del Transhumante. Hoy es la primera vez que se celebra, así es que los estamos saludando.
4: ¿Hoy es la primera vez que se celebra?
5: Sí, aunque usted no lo crea, más allá de que Malargüe tiene esa esencia, esa cultura transhumante, todo fue por proyectos del Honorable Consejo Deliberante, de gente del Archivo Histórico y demás. No había un proyecto para celebrar su día, como sí lo hay, por ejemplo, en la provincia del Neuquén, del norte neuquino. Así es que, bueno, hoy aquí en Malargüe estamos festejando por primera vez el Día de la Transhumancia.
4: Bueno, un gran saludo para todos aquellos que hacen de esta práctica ancestral, ¿no? Ancestral del mundo entero y que tiene que ver con las economías en distintas partes del mundo.

0: Vamos llegando a las 5 de la tarde. Para Bosque Reciente Sumás, si tus muebles y tus objetos de la casa hablaron o se quejaran, ¿qué dirían? Bueno, a sumarse. Los esperamos por acá, compa.
1: Por supuesto, 2604-379797, ese es el teléfono al cual deben hacer llegar los mensajes, audios, lo que desee, pero en ese teléfono.
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3: Las 5 de la tarde en la República Argentina. Actualizan el sistema de identificación de envases de medicamentos. La nueva normativa del ANMAT establece que se deben incorporar códigos QR en los envases secundarios de todas las especialidades medicinales. La actualización del marco regulatorio busca permitir el acceso digital al prospecto para el profesional de la salud y a la información para el paciente. Rechazaron el sobreseimiento del policía federal acusado de matar a Tiago Correa. La justicia confirmó la elevación a juicio del caso caratulado como homicidio culposo. El policía Facundo Aguilar Fajardo está acusado de asesinar al niño de 7 años cuando intentó defenderse a los tiros de 4 delincuentes. La información deportiva con Nicolás Álvarez.
4: Reunión cumbre en Independiente entre el presidente Néstor Grindetti y el entrenador Gustavo Quinteros para delinear el futuro. Desde lo deportivo al rojo le queda el partido de la Copa Argentina frente a Unión, sabiendo que no participa de las Copas Internacionales y que en la Liga Profesional fue eliminado por Rosario Central en octavos de final.
3: La información del tránsito con Ernesto Arriaga.
5: A esta hora, con muchos camiones, los tres puertos de Rosario, por la autovía y luego el puente Zárate Brazo Largo. Por favor, recordad, máximo 80 y únicamente telepaso pago electrónico. El puente Rosario Victoria, con muchos camiones que llegan de Entre Ríos a Rosario, a descarga, teniendo en cuenta que mucho tránsito hasta ahora, por favor, precaución. Aeroparque y Ezeiza operan con normalidad a esta hora.
3: En la ciudad de Buenos Aires, cielo ligeramente nublado, temperatura 17 grados 6 décimas, humedad 50%.
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11: En Resistencia, la capital de la provincia, existe el Museo de las Esculturas Urbanas del Mundo. Allí se realizan las bienales internacionales y nacionales de escultura. Con sus 14.500 metros cuadrados y acompañado por el Río Negro, se despliega el monumental parque escultórico con obras de gran tamaño. Cada dos años, artistas de diferentes países conviven una semana con el pueblo mientras elaboran su obra que posteriormente formará parte del patrimonio de todos los resistencianos.
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0: buena versión es esta, es Silence, silencio. De Manero. Y Sesiones Fa. Ahí cuando tengas un tiempito y sos de navegar por YouTube, ponés Sesiones Fa, vas a escuchar muchas versiones de grandes clásicos, de grandes canciones, hechas por artistas totalmente distintos. 17:08 en toda la República Argentina. Saludos para Eva, que nos está escuchando, para Seferino también, que está por ahí. Belén dice: hola Jesús, y LB4 Radio Malargo. Y yo le ayudo a mi mamá a limpiar y a lavar los platos. Soy Belén de Gush. Gracias, gracias Belén. Muy bien. Lucía dando el presente. Carmen también. Y los audios, querida compañera, de la gente que nos habla, nos cuenta cositas. ¿Se habrán prendido con la temática de hoy?
1: Vamos a ver.
0: Bueno, vamos a ver.
2: Querida LB4, quería saludar en este día a la señora Isidra Yantén, de parte de su hijo que cumple esta señora 100 años. 100, ni uno ni dos. 100. Y que la saludan sus hijas Gladys, Eva, Mirta, Carmen, sus yernos y sus nueras. En este día tan especial para ella y para nosotros, que la podemos disfrutar haber llegado a esa edad. Gracias, LB4.
3: Hola chicos, ¿cómo les va?
0: Hola Juan Carlos.
3: ¿Cómo está la tarde afuera de mi departamento? No sé, porque adentro está calentito. Como que soy el gallinero también. Me gustaría escuchar a Rosette en Roxette. Un día sin ti. ¿Puede ser? Sí, lo puede ser. Y si no, y bueno. Un abrazo, que tengan un bonito y hermoso fin de semana.
0: Gracias.
3: A pasarla bonito. Chau, chau.
0: Chau, amiga.
4: Una silla, por ejemplo. No soy una hamaca.
0: Es verdad.
4: Buenas tardes.
0: Es verdad.
4: Muy lindo su programa.
0: Gracias.
4: Mire, yo veo mi ropero y escucho que me dice: sacame, sacame la tierra y por favor saca lo que le sirva a otra persona, que yo no puedo tener mis puertas cerradas.
0: Muy bien.
5: Hola chicos, ¿cómo están?
0: Muy bien.
5: ¿Cómo me los trata el frío? Bueno, yo les diría que en mi casa los que se quejarían, como se han quejado mis hijos, es el inodoro y el bidé. Diciéndome: aflojala con la lavandina, por favor. Un besote grandote, apapachos y bendiciones, chicos.
0: Qué bien, Liliana. Vos sabés que por acá alguien acá del LB4 dijo: che, ¿y el inodoro qué diría?
6: Claro. Esa es buena, esa.
0: ¿Qué diría el inodoro?
6: Es como la más suavecita de aflojale con la lavandina.
0: Aflojale con la lavandina. Imagínate cuando andás flojito. Otra vez vos, dale. Compra otro, no puedo solo, no doy más. No puedo.
6: Jefe, estoy cansado.
0: Estoy cansado, jefe. Yo creo que el inodoro es el primero que se quejaría de todos.
6: Sí, yo creo que sí. Bueno, la oyente esa que hablaba del ropero, yo creo que mis perchas se quejarían. Ajá. Porque es como que están para abajo así, ¿vio? En teoría tiene que ponerle unas 3-4 prendas, no más. Pero bueno, como hay pocas perchas, y uno empieza a meter y ya quedan como para abajo, ¿vio?
0: Claro, a punto de
6: no doy más.
0: De soltar todo, y no doy más. No más, por favor, no más. No de nuevo, decía.
6: No
0: de nuevo, decía. Otra camisa, no. Hola chicos, Jesús, Dalila, feliz fin de semana, son muy divertidos, dice Beatriz. Muchas gracias, Beatriz. Buenas tardes, chicos. La mitádica bombonera. Qué gracioso. Dairo. Hola, Dairo. Saludos para Nelly, que nos escucha. Hola, Jesús y Dali. Yo me saqué la lotería con mi esposo. Él me ayuda en la mayoría de las cosas en la casa. Y hace el pan, bizcochitos de anís, pan dulce. Roxana, muy bien, tenés una joyita ahí.
6: Joyita.
0: Buenas tardes. Cerati estuvo 4 años en estado de coma, no 4 meses. No, ¿quién dijo 4 meses? No, no, se tuvo años en coma.
6: Años.
0: Sí, claro, sí, como en el 2015, 14, por ahí murió. Muy bello programa. Murió en agosto, creo, si mal no recuerdo. O en septiembre creo que murió. Saludos, María de Luján. Hola, chicos, buenas tardes. Quería pedirles, por favor, la canción de Spark de Tori Amos. Gracias. ¿Y eso? Spark, Tori Amos. Pero, está bien. Mejor, en Upside. Hola, chicos, Jesús y Dalila. Mi heladera me diría basta de botellas con agua y nada de comida. Besitos, Beatriz, la iris se ríe.
6: Claro. Tal cual. Yo creo que están todas las heladeras iguales en algún momento del mes. Sí. Llenas, pero de agua.
0: La heladera va a 5 kilos de flaco. ¿Usted qué piensa, que soy el santuario de la difunta Correa?
6: La Correa, más o menos, claro.
0: Bien, Betty, gracias. Hola, buenas tardes, LB4. Yo quisiera que hablar pague el gas que según ellos les corresponde, cosa que no es así. Pague, dice Jorge. Bueno, ahí está. Mensaje para el Bear. Porque hay una cuestión acá, que el intendente de San Rafael le pidió al Bear que...
6: Ah.
0: Sí, sí, sí, lo hizo en el discurso de apertura de sesiones con respecto al gasoducto. Hola, quería participar del programa ¿Qué diría un objeto de mi casa? Hola. Sí, pero no me dijiste nada.
6: ¿Qué diría?
0: Claro, ¿qué diría? Contanos. Hola, Jesús. Si mi lavarropas hablara, diría, ¿cuándo me das vacaciones? Teresa dice.
6: Bien. Es cierto, lavarropa todos los días está funcionando.
0: Tal cual.
6: Prácticamente.
0: Tal cual, tal cual. A ver. Saludos para Norma, que estás por ahí, escuchándonos. Sergio también. Bueno, dice, diría que... ¿Qué poto? Diría, dice el inodoro. Bueno, yo creo que diría otras cosas peores, pero bueno. Buenas, el inodoro, diría, qué trabajo de mierda. Saludos, dice Mario. Che, yo sabía que se iba para ese lado. Queríamos evitar la grosería, muchachos. Hay muchos más objetos.
6: Hay de todos, claro. Mesa, silla.
0: Mesa, silla.
6: Ropero.
0: Sí, tal cual. Va por ahí, sean creativos. Hoy la temática, la charleta es surrealista. Es delirante, lo que quieran. Si los objetos de tu casa o muebles hablaran, ¿qué diría alguno? Bueno, sean creativos como vienen siéndolo hasta ahora en el 37 97 97. 5:15, compa.
6: Me estoy riendo acá de mi que dice, si mi escoba hablara, dice, me haría, me diría, solo me haces trabajar cuando viene visita.
0: Ah, es buena, es muy buena. Es muy bueno.
6: La escoba lo sabe todo.
0: De la escoba, la escoba. ¿Cuál es el objeto de la casa? Vayamos ahí. ¿Cuál es el objeto que, si llamaran a un juicio, sería como el testigo más importante, el que sabe todo? ¿Cuál es para usted? Es una pregunta que largo. Imaginemos un juicio donde nos están acusando de X cosa a los que habitamos la casa. ¿Cuál sería el objeto al que primero van a llamar? Va a decir, usted es el que sabe todo y el que ve todo.
6: Sería. Estoy pensando.
0: Obviando las cámaras.
6: Claro,
0: obviando las cámaras que pueden haber. Obviando las cámaras. ¿Cuál es el espacio en común? ¿Qué sé yo? No sé. En el baño, por acá tiran, se tejen muchas cosas.
6: Opa.
0: Bien, es un buen punto.
6: El televisor, yo creo que también la gran mayoría tiene su espacio frente al televisor, un momento del día o más.
0: Es verdad, el televisor sí. El celular mismo. ¿Qué diría nuestro celular, no de nosotros?
6: Claro, también.
0: ¿Por qué se ríe? Pregunta por acá.
6: No, estoy viendo mensajes irreproducibles.
0: No, bueno, póngale otras palabras. Use sinónimo.
6: No se puede. Mari, incluso ella misma se pone la manito así como el emoji tapándose.
0: Bueno, sí.
6: Cámbiamelo, Mari.
0: Hay algunos por acá que tampoco los puedo reproducir. Pero bueno, sigan por ese lado. Uy, ¿cómo están? Mi cama sabe todo. Es rebocona, dice Darío por acá.
6: Claro, puede ser una buena testigo. Puede ser. Leo nos dice, mi estufa diría, ¿por qué no me reparás el botón y me dejás de poner este palito? Dice, bueno, ahí la tiene, el botón de encendido presionado con un palito.
0: Es muy buena. Bueno, sigan así, hay un montón de mensajes. Gracias por estar, por aprenderse, por sumarse a este viernes Viernes, que te quiero viernes, en el aire del LB4 y el B19. El termómetro está marcando por estos lares 16 grados 3 décimas, con cielo parcialmente nublado. Pero atenti, compa, porque hay como una duda, una cosa dando vuelta. Ya sabemos que se viene el frío. Posible lluvia, pero dicen algunos, nieve para el sábado en San Rafael.
6: Hay probabilidad en el sur, sí, desde la Patagonia misma inclusive. Seguramente Walter ya lo va a decir en un ratito también en el reporte, pero aquí en Malargüe también. Lloviznas para esta noche y ya mañana sábado, probabilidad de lluvias y nevadas, especialmente, claro, en zona cordillerana, pero alta la probabilidad, entre el 40 y el 70% de chances de que llegue la nieve el sábado.
0: Muy bien, mañana. Estaremos atentos entonces al informe para cerrar la semana de Walter Senchuk, que nos va a aclarar y nos dará mayores precisiones al respecto.
6: Va a aclarar este asuntico, como dice Arjona.
0: Tal cual. Don Vichy, ¿quiere tirar magia, amigo querido? Un poquito de música en la tarde para todos aquellos que se van sumando minuto a minuto.
6: Bueno, dale, Vichy, adelante.
0: Dibuje, maestro.

0: Bueno, las canciones que van sonando, que van también acompañando la tarde. Por aquí, LB4, LB19, Un Solo Corazón, El Sur Mendocino conectado en el aire de nuestras queridas radios, compañera.
1: Exacto, así estamos conectados, llegando allí donde usted está, a través del streaming, a través del aire, de la radio, a través de la web. Estamos como lb4.com.ar o como lb19 también .com.ar, donde esté.
0: Hola chicos, si mi parrilla hablara, me diría, échame un pedazo de carne, porque la tengo cansada de pollo y no sé por cuánto tiempo. Soy Ariel y les mando saludos.
1: Mire Alicia, ella escuchó una charla, dice. Chicos, mientras limpiaba el baño, escuché al cepillo de dientes quejarse del trabajo que le toca. Y el papel higiénico le respondió, te puedo cambiar lo que me toca a mí si quieres.
0: Claro. No. Viste que uno se queja y siempre hay algo peor. Siempre hay algo peor. A ver... Hola, Lire Jesús. Si los sillones de mi casa hablaran, en algún momento dirían... Escuchá, por ahí anda el tapicero, dice. Soy Enzo de Malargüe. A ver, el testigo clave, nos dice Roxana, sería mi mate. Dice.
1: Ajá.
0: Es verdad. Porque uno dice, cuando está solo, habla solo y habla con el mate. Dice, ¿sí? ¿Por qué?
1: Claro.
0: ¿Por
1: qué no y cuando le... está con alguien, los secretos, las charlas entre amigos, por ejemplo, lo que sabe el mate.
0: Es verdad, mira cómo va saliendo el testigo clave de los objetos.
1: Yo creo que sí, mate lo sabe todo.
0: Según qué juicio, dice Irene, pero si la cama hablara, dice. La mesa sería protagonista de todo, nos dice Carla, porque uno apoya todo sobre la mesa.
1: También.
0: Apoya todo, dijo. La mesa también diría, che, no estoy para esto.
1: Claro, esa no es mi tarea. Para eso no fui. Este es el mismo que leyó usted. Sería el mate de Rosana, que además nos manda una postal por allí, por las Salinas del Diamante.
0: Qué
1: anda.
0: Lindo.
1: Saludos para mi hermana, para mi mamita, dice, para mi mamita Pristela, que escucha todas las tardes.
0: Bueno.
1: Ahí está, mire, Pristela, ahí está el saludo de Chana.
0: Gracias por esa fidelidad. Te seguimos escuchando, nos encanta tu voz en el aire.
2: Hola, soy Juan Carlos otra vez.
0: Hola,
2: y bueno, mi departamento diría, che, ¿no hay un lampazo por ahí?
3: Hola chicos, feliz día de la familia.
0: Gracias.
3: No se olviden, o quizás lo han nombrado y yo me conecté hace poco tiempo.
0: Eso pasó.
3: ¿Qué le diría? Me estoy riendo con todos los dichos. ¿Qué le diría? Y ahora preguntan si fuese mi juez o qué diría algún elemento de la casa.
0: Uh-huh.
3: Y sería el mate.
0: ¿Qué diría el mate?
3: El mate sería el que más sabe los secretos, los pensamientos, las palabras. Y además también me diría déjame de abrazar un poco más.
0: Epa.
3: Lo asfixio.
0: Ajá.
3: Tanto abrazarlo mientras estoy pensando. Es mi fiel compañero.
0: Qué bien.
3: Un buen mate amargo. Que tengan una linda tarde, chicos. Soy Juana.
0: Gracias, Juana. Igual vos.
3: La enfermera.
0: Bonita tarde, Juana.
4: Hola, gente linda. Me gustaría que tiraran magia con el tema de arrebato. Gente luminosa.
0: Qué bonito tema.
4: Soy Ana F. Si no es hoy día, en cualquier día, yo lo escucho todas las tardes.
0: Te estamos avisando.
4: Pero lo tengo que escuchar ese tema. Es muy lindo.
0: Es bonito.
1: Qué
0: fiel. Ana F. Hola Jesús y Dali. ¿Qué dirían los celus? ¿Y las camas? Mejor ni hablemos. Jaja, y se ríe. Todo lindo los chicos. Alicia de Molargo, buenísimo lo que hacen ustedes. Muchas bendiciones. Gracias, Alicia, querida. Gracias. Hola chicos, en casa hay un ropero de papá y mamá, se fueron y quedó mi hermana, se mudó y lo dejó. La cuestión es que el pobre ropero viejo de 5 puertas sigue ahí intacto. Diría, ¿y yo para cuándo? En fin, de claro, lo han dejado ahí como olvidado. Hágame laburar, diría el ropero, ¿no? Claro. Saludos Miguel, gracias por estar. Para mí las escaleras, dirían, ¿por qué no me limpias todos los días? Es verdad,
1: claro.
0: Es verdad, la escalera por ahí nos olvidamos.
1: Sí. Pasan a segundo plano las escaleras.
0: Sí, ¿viste?
1: El piso, las escaleras.
0: Claro, alguien puede empezar en las escaleras. Si mi puerta hablara, diría la gente que viene, está dentro escondida, no te quiere abrir. Pero la están dejando como buchona.
1: Menos mal que no.
0: La están dejando como buchonas a las puertas. Hasta ahora como que el testigo que podría, o el que sabe más, es el mate. Hasta ahora va.
1: El mate, me parece. Uh-huh. Sí, sí. El mate, el espejo, dicen otros por allí.
0: Ale.
1: Pero el mate me parece que sí.
0: ¿Qué diría el espejo, no? El espejo, me animo a decir, sería como ese objeto sincero y cruel a la vez. Porque vos te ves en el espejo y crees que te está quedando bien y te dice el espejo, ese color te queda horrible.
1: Claro, tal cual. No estás tan flaquita como pensabas, ¿eh?
0: Mirá el grano que te salió en la frente. El espejo sería el sincero cruel, de una.
1: Tal cual. El que te va de frente.
0: El que te va de frente. El que no te va a decir lo que querés escuchar, te va a decir la posta. Mirá cómo vamos humanizando los objetos. Bueno, gracias ahí por estar sumándose al 2604-3797-97. Bueno, no sé a quién le toca ahora, se nos viene la pausa, pero Sergio Denis, queremos recordarlo aquí en Mejor de Tarde, los amigos del aire. Vichy, ¿tiene algo por ahí, maestro, de Sergio Denis, que se iba un 15 de mayo del 2020, cuando, bueno, estaba en un estado realmente complicado, estuvo más de un año internado, murió finalmente un paro cardíaco derivado de una arritmia ventricular. Esto se debió a las severas lesiones cerebrales y traumatismo sufrido tras caer en un foso de orquesta de casi 3 metros el 11 de marzo de 2019. Un tipo que por ahí cuando él murió, inclusive cuando estaba vivo, hablaban de que era buen tipo, ¿no? De que era un muy buen tipo. Sí.
1: Tal cual. Hubieron muchos testimonios de gente que lo rodeaba y que, por supuesto, también quería su pronta recuperación, que lamentablemente no se dio. Más allá de todo esto, la negligencia, ¿no? De si estaba o no en condiciones el lugar, si debería haber estado señalizado y demás. Pero bueno, los artistas tienen eso, ¿vio? Que cuando se van, nos siguen acompañando con su voz a través de las canciones.
0: Y aquí vamos a recordar a los amigos del aire, el Mejor de Tarde, al queridísimo, al gran Sergio Denis.

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0: La cama no habla y la almohada es muda. La cama no habla y la almohada es muda. Bien ahí.
1: Sí. Pero no, acá hay varios que hacen hablar a la cama. Algunas cuestiones no. No se pueden decir, como decíamos, pero hay varios que hicieron en sus mensajes de texto hablar a la cama.
0: Ana nos dice por acá, yo los escucho a ustedes, son muy pícaros, son geniales, dice Ana. Bueno, gracias. No, acá pícara es la gente.
1: Nosotros, claro, nosotros leemos lo que nos mandan.
0: Nosotros leemos solamente lo que ustedes nos van contando. Para vos que recién te sumás hoy, temática charleta divertida, surrealista, delirante. Si los objetos de tu casa hablaran, ¿qué dirían? Elegí vos, cualquiera. Vamos escuchando, quería que vayamos escuchando algunos audios, compa.
1: Claro, siempre, siempre. A ver qué dicen.
0: ¿Ah? A ver, pará. Dame un segundo que te mandé ahí en desordenados. Desordenados los audios. Ahí está, Fabi. Cuando quiera.
2: Hola, chicos de la LB4. Les cuento una anécdota que tuve con Sergio Deni. Él vino a San Rafael en el 2000. Yo había tenido familia en marzo y en junio vino él. Me acuerdo bien porque fue para el sábado día del padre. Yo estaba en Los Gallegos, nunca me voy a olvidar. Le contaba eso los otros días a mi hijo, porque vimos una nota de él en el noticiero y le contaba yo a mi hijo, que hoy tiene 26 años, que vino Sergio Deni a San Rafael en el 2000. Yo estaba en Los Gallegos y yo veía que la gente se volvió loca, y resulta que era que andaba Sergio Deni, y yo con el bebé en los brazos, mi marido del otro lado, y yo me asusté porque pensé que había pasado algo.
0: Claro.
2: Y era Sergio Deni que andaba adentro de Los Gallegos, en la calle San Martín. Te juro, nunca me voy a olvidar, lo conocí, una persona hermosa, preciosa, ojo. Rubio, bello,
0: fachero,
2: bello.
0: Era muy fachero.
2: Y le di un beso a mi hijo. Yo siempre le cuento eso a mi hijo. Mirá, la gente andaba como loca, las mujeres detrás de él, y él pasó por al lado mío y me dio un beso. Y bueno, no sabes, me volví loca ese día porque digo, wow.
0: Me besó no, Sergio
2: nunca
0: Denis.
2: Pensé que Sergio Deni me iba a dar un beso. Ay, fue una cosa hermosa.
0: Está emocionado.
2: Programa.
3: Se acuerda y se vuelve.
2: Soy Rosy y está muy bueno el programa, chicos. Los escucho hace tiempo, pero poco y nada mando mensaje, pero me acordé justo hoy de Sergio Deni. Bueno. Y los escuché hablar a ustedes, así que bueno, un besito, chicos.
0: Nos encantó, claro, la emoción.
4: Quiero saber
0: emoción.
4: Dónde está la garrafa social, por favor.
0: Muy bien. Muy serio eso, ¿no?
1: Como que no. Como retándolo, dígale Jesús, por favor, ¿dónde está la garrafa?
4: Por favor.
0: Le faltó decir, dejen de hablar huevada. Bueno, estamos, ya está, hay que esperar el cronograma para la próxima semana, compañera, estamos en viernes.
1: Claro, acá también, igual.
0: Uh-huh. Así que bueno, todavía no sale el cronograma, el lunes ya estaremos conociendo, pero el martes me adelanta por acá Fabi, que va a estar en las paredes en el Aeroclub. Y en Ciudad, Barrio Alberdi, Pichincha, Irene Curie. El martes. Ah, ya está el cronograma ya. Muy bien, gracias. Fabi. El Fabi. Todo, si usted no sabe algo, se lo pregunta al Fabi.
1: Fabi, sí, ya lo hemos dicho, ya en más de una oportunidad.
0: Tal cual. Mismo se ríe.
1: ¿Qué dice?
0: No, él se ríe, nada más grita y hace cosas.
1: Sí, grita, ¿de qué lo escucho ahorita?
0: A ver, ¿qué más? Ya está pidiendo pista Don Walter Sanchuk, que se viene. Estamos muy atentos, ¿no? Con este fin de semana, donde pueden pasar muchas cosas. El frío, garantizado. Lluvia, probablemente. Nieve, bueno, vamos a ver. Marta nos escucha siempre, muy lindo el programa, dice, gracias Marta. Claudia, dice, ¿y el jabón que todo lo recorre? ¿Por dónde se mete?
1: Si el jabón hablara,
0: ¿qué diría de vos? Bueno, hay muchos audios que en un ratito vamos a ir por ahora. Don Walter, compa.
1: Sí, lo presentamos, por supuesto.
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1: Bueno, la gente lo preguntaba, ¿viene lluvia, viene nieve? ¿Dónde? ¿Cuándo? Bueno, lo va a decir Walter. Adelante, Walter.
3: Jesús, amigos del aire, mejor de tarde. ¿Qué tal? ¿Cómo están? Muy buenas tardes. El saludo también para nuestros operadores, para toda la audiencia de la región. Finalmente llegó el viernes y finalmente empieza a ingresar este frente frío del cual ya veníamos anticipando durante toda esta semana. Un frente frío polar que se viene aproximando desde el sudeste y que va a tener su mayor injerencia, protagonismo, podríamos decir, tanto sobre suelo malargüino y sobre San Rafael durante la noche de este viernes, madrugada del sábado y hasta el mediodía del sábado. Concretamente, este frente frío va a generar un descenso de las temperaturas. Ya estamos observando cómo ha ido en aumento la nubosidad durante el día de hoy. Estimamos que a partir de la hora 19:20 habrá una leve brisa con algunas ráfagas del sector sur, dándole ya paso, como decíamos, o ingreso a este frente frío, con la probabilidad durante la madrugada de algo de lluvia, aguanieve o nieve, empezando por el sur, sureste de Malargüe, luego extendiéndose hacia el resto del territorio malargüino, y durante las primeras horas de la mañana, con esta posibilidad de que se den estos tres tipos de precipitaciones, lluvia, aguanieve o nieve, en la zona de Malargüe, La Junta, El Sosneado, El Nihuil, la zona del Diamante, o sea, hacia el oeste de San Rafael. Concretamente, y esto ya lo hemos comentado, la posibilidad de nieve o lluvia se va a dar de acuerdo a las temperaturas y también a las alturas. Teniendo en cuenta estos datos, hoy podemos decir a esta hora que para la ciudad de Malargüe se espera lluvia en la madrugada, nieve entre las 8 y las 9 de la mañana y luego agua nieve. Habrá que ver si acumula. Si hay acumulación, puede ser hasta 5 centímetros para la ciudad. Y por ahora, el sector comprendido entre Malargüe, Laguna Yancanelo, El Nihuil, El Sosneado, ese cuadrado que estamos dibujando, incluso lo extenderíamos hasta la zona de El Diamante por ruta 40, podría ser donde tendríamos los mayores acumulados o las precipitaciones más importantes, y lo mismo también durante la madrugada para la zona, para el corazón de La Payuña. Entonces habrá que estar atentos. Para la ciudad de San Rafael y alrededores, la posibilidad de lluvia también o llovizna durante la mañana de este sábado, con este descenso de la temperatura que también venimos marcando. Y luego, durante la tarde del sábado, este frente frío va a ir avanzando hacia el norte de la provincia y luego extendiéndose hacia la zona central del país, San Luis, Córdoba y también Tucumán, La Rioja, e inclusive podría estar llegando a la zona oeste de la provincia de Buenos Aires. Obviamente que, como hemos manifestado, el día domingo ya las condiciones meteorológicas van a ir mejorando, pero va a persistir el frío con temperaturas bajas, bajo cero, en lo que es Malargüe, y también temperaturas que van a descender en lo que es San Rafael y también para General Alvear. En el caso de Malargüe, para el día domingo se estima entre 3 y 5 grados bajo cero, la temperatura mínima. Lunes también con heladas, pero lo que habíamos comentado era que ya a partir del domingo las condiciones meteorológicas tienden a estabilizarse. La única diferencia que notamos con respecto a los informes anteriores es que en vez de tener cielo totalmente despejado para el día domingo, probablemente aparezcan algunas nubes o todavía persista, producto del frente frío, algo de nubosidad. De todas maneras, desde el domingo y hasta el fin de semana largo, se prevén condiciones de tiempo estable para toda la región, para todo el sur de Mendoza. En concreto, Jesús, Dalila y a la audiencia, deberíamos estar atentos a lo que pase entre esta noche, a partir de la hora 21, 22,
6: cuando aumente la nubosidad, cuando ya empiecen a registrarse algunas precipitaciones sobre el suelo malargüino, y hasta mañana al mediodía, donde justamente mañana en la mañana, esas 4 o 5 horas, entre las 5 de la mañana y las 10, 11, vamos a tener las precipitaciones más importantes con el viento dominante del sector sur. Habrá que estar atentos a qué pasa con Paso Pehuenche. Hoy estuvo habilitado, digo, todavía continúa habilitado, no así Cristo Redentor, que se cerró esta mañana y va a permanecer cerrado seguramente hasta mañana en la tarde. Yo creo que Paso Pehuenche va a estar habilitado. Lo que puede ocurrir mañana sábado es una demora en la apertura, porque se prevé una precipitación muy débil durante la mañana, durante la madrugada, pero prácticamente sin acumulación en esa zona cordillerana. Porque hemos comentado estos días, este es un frente frío que viene, como mucha gente lo denomina, desde abajo, desde el sudeste, no del Pacífico. Entonces, por eso los pronósticos y la probabilidad de nevadas o agua nieve en el llano, cubriendo gran parte del territorio malargüino y también diría una gran parte del territorio de San Rafael y General Alvear y la provincia durante este día sábado. Por ahora, querida audiencia, nada más, esperando y deseando que tengan un excelente fin de semana. Ojalá la gente de la Junta pueda llevar adelante con éxito una nueva edición, la número 28 de la Fiesta Departamental de la Papa, que tendrá su acto central mañana al mediodía y después toda la actividad que tiene que ver con lo artístico durante la noche, ¿no? Y bueno, nos reencontraremos con nuestra audiencia el próximo lunes a esta hora. Desde ya, que tengan todos un excelente fin de semana.
1: Muchas gracias, Walter. Hasta el lunes.
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0: Bueno, ahí estaba el reporte entonces de nuestro querido compañero Walter Samchuk con respecto al tiempo en la región y sobre todo aquí en el sur mendocino, compañera. Si no lo escuchó, se lo perdió.
1: Se lo perdió.
0: Tal cual.
1: Pero bueno, sí, inestabilidad que, como decía, avanza por el Atlántico, de abajo, como decimos, aquí viene de abajo. Y cuando viene el temporal, viene de abajo, seguro que trae agua, nieve, lluvia, dependiendo, claro, del sector. Y bueno, especialmente, como decía, hoy a partir de las 21 aproximadamente ya estará dejando sus primeros vestigios hasta mañana pasadito el mediodía, alrededor del mediodía.
0: Muy bien. Bueno, vamos cerrando esta hora juntos. Hay un montón de audios y mensajes que van llegando al 37 97 97. Se van despidiendo vuestros operadores. Por este lado Fabián Spini, por aquel lado el Vichy.
1: Chau, Fabi. Sí, se va también el señor José Vicente Lucero, que a propósito nos deja un saludito por aquí. Ajá. Para su hija, Eve, que nos sumamos también porque se recibió de profe de lengua y literatura. Así es que para Eve la saludamos, nos está escuchando. Y Eve nos decía que el testigo de todo, el que sabe todo porque está en todos lados, es el foco. La lámpara, el foco, él conoce todo, todo lo ve.
0: Es verdad, y lo ves desde arriba de... Nos ve.
1: Tiene una mirada cenital, mira.
0: Total. Muy bien, muy bien. Bueno, vamos con musiquita, camino a las 6 de la tarde. Chao, Fabi, chao, Vichy. Volvemos en un ratito, compa, ¿le parece? Parte final.
1: Para los últimos 45 minutos de programa.
0: Así que van a pasar volando. Así que quédense pegaditos a la radio LB4, LB19, los amigos del aire, mejor de tarde.

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1: 6:00 p.m, un minuto en la República Argentina. YPF presentó un proyecto para acelerar el desarrollo de Vaca Muerta. La petrolera estatal solicitó la adhesión al régimen de incentivo para grandes inversiones para avanzar con LL Oil, uno de los proyectos de exportación de petróleo más relevantes, señaló la empresa. La inversión estimada es de 25.000 millones de dólares para los próximos 15 años. Causa AFA, la Cámara Federal de Casación Penal anuló la decisión que había enviado la investigación por la Casa Quinta de Pilar al Juzgado Federal de Campana. También resolvió que el conflicto de competencia sea definido por la Cámara Nacional en lo Penal Económico de la Ciudad de Buenos Aires. Terminó el operativo de migraciones en Constitución, el informe de Cristian Varela.
2: Alrededor de 1.500 personas fueron controladas en el operativo de migraciones que se realizó en el paseo de compras de la estación del barrio porteño de Constitución, donde se labraron 10 actas por irregularidades migratorias, entre las que se destaca 2 personas cuyo estatus en el país era de ilegal y tenían causas penales como asociación ilícita, hurto y robo de celulares, que son causales de expulsión de la Argentina. Ahora, esas 2 personas deberán comparecer ante la justicia, quien deberá resolver su permanencia en el país.
1: En Viedma, donde nos escuchás por LRA 2, la temperatura es de 13 grados y el cielo está nublado. Aquí en Buenos Aires, 16 grados, una décima, humedad 54%, cielo algo nublado.
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0: Sean bienvenidos, damas y caballeros, a esta nueva hora. Ahí estaban los Vándalos Chinos, canción que conocimos en pandemia. Mi manera de ser, 18-8 en todo el país. Aquí estamos juntitos en el aire de LB4, de LB19, los amigos del aire, mejor de tarde, juntitos, encarando ya la última parte. Hasta las 18:45 estamos por acá juntos. Y junto a él, que se va sumando, don Mariano José Espina. Hola, pelado. ¿Está frío, che? ¿Hace frío o no? Más o menos.
1: Bueno, estamos. Comunicado más, en ahí, este caso, está, recordar
0: está,
1: que...
0: Están con comunicados, están con comunicado a la compa, ya volvemos con ella, bien, para encarar esta parte. Como te decía, le damos la bienvenida a Mariano Espina, que se va sumando. Le quiero mandar un abrazo al Teo, che, le vamos a mandar a nuestros amigos que os quiero acá, al Teo y al Leo. Leo, ¿no? Leo y Teo. Teo, Leo. Leo, Teo. Teo, Leo. Leo, ¿estás escuchando la radio? ¿Estás escuchando la radio, Leo? Acá en el kiosquito, frente a la radio. ¿Qué kiosquito? ¿Qué caso que tiene? Acá en Godoy Cruz. Y el Teo. El Teo que está acá en Irigoyen antes de llegar a Comandante Salas. ¿Cuánto lleva el Teo ahí? Como 40 años lleva más o menos, ¿no? Una vida. Una vida entera. Bueno, abrazos para ellos que nos escuchan siempre. Compa querida, en última hora. Ya ingresamos a las 6 de la tarde.
1: Y últimos minutos, ¿eh? ¿Cuánto nos queda? Nada. 35 minutos.
0: 35 minutos. ¿Para qué le decía? Se ha sumado don Mariano José.
1: Hola, Mariano José, bienvenido. Bienvenido a la tarde de la radio. Y el señor José Vicente Lucero entrega el control a don Carlos Guillermo. Carlos Guillermo Arias. Bienvenido, don... Carlitos.
0: Hola, don Carlos. Creo que no hemos tomado foto así con Carlos Guillermo, ¿no?
1: Me parece que no lo conoce a Carlitos.
0: No lo
1: conozco.
0: Es verdad.
1: No lo conoce.
0: ¿Cómo se
1: lo vamos a presentar?
0: ¿Y cómo es él?
1: lo mejor que tiene Carlitos es que es hincha de River. Igual él prefiere el equipo de la mañana. Nos lo tienen secuestrado en la mañana. Muy rara vez nos lo dejan venir para el turno tarde. Bueno. No se queda con la elite.
0: Venga, hágase amigo. Acá la pasamos bien, don Carlos. Bueno, un abrazo sí, muy claro. Un abrazo muy grande para usted. Ahí la veo, recién no la veía, ahora la veo. Bueno, quería contarle algo que tiene que ver con los grandes festejos populares que tenemos aquí en nuestro departamento, porque ya se va preparando todo para el gran Pericón. Pericón.
1: Sí.
0: Y vos sabés que con actividades patrias y un gran ensayo de Pericón se va a celebrar este domingo el Día del Escarapelo en Plaza Francia. Esta propuesta, que es organizada por la Dirección de Cultura de la comuna, va a ser a partir de las 3 de la tarde y va a contar con la participación de los talleres municipales de danza, que van a ofrecer, bueno, diversas, distintas presentaciones artísticas en un espacio que se vestirá, claro, de celeste y blanco para la ocasión, los colores más lindos. Además, después, a partir de las 5:30, se va a llevar a cabo el ensayo final del Pericón Nacional con unas 200 personas, ¿no? Se trata de una suerte de previa, claro, del gran festival que se va a desarrollar el próximo domingo 24 de mayo en la Villa 25. La jornada también estará acompañada por la tradicional feria de artesanos y las actividades recreativas que ofrece el sector durante los fines de semana. Bueno, generando una propuesta ideal para disfrutar en familia. Así que bueno, este domingo se viene celebración por el Día de la Escarapela en Plaza Francia y también los ensayos a las 5:30 con 200 personas que van a estar practicando al pericón, más todas las que se van a sumar luego, para lo que va a ser el domingo 24 en la Villa 25 con el pericón más grande del mundo.
1: Un pericón que da mucho que hablar, ¿no? A nivel regional, provincial y nacional. Así es que, bueno, les deseamos que todo salga de mil maravillas en cada una de estos eventos, ya sea por el Día de la Escarapela, por el Día de Nuestra Patria. Así y es. Como decíamos, aquí en Malargüe, hoy es el Día del Trashumante. Uh-huh. Y Claudio creo que era que decía que iba transitando la ruta y se encontraba con unos chivitos, sí, por allí.
0: Sí.
1: Tenemos ahora la posibilidad de, a través de este spot, poder aconsejar a quienes están en las rutas y contarle un poquito de la trashumancia por aquí, por el sur mendocino.

En estos días, cuando el camino se vuelve paisaje y el paisaje se vuelve historia, nuestros crianceros emprenden una vez más la trashumancia. Allí van, despacio, como dicta la vida en el campo, arreando con paciencia, con manos curtidas, siguiendo la huella que heredaron de sus abuelos. Un trabajo duro, silencioso, pero lleno de dignidad. Por eso, a vos, que vas manejando, te pedimos un momento. Baja la velocidad, tené paciencia, deja que pasen los animales, deja que avance el arreo. No es solo un grupo de chivos cruzando la ruta, es la historia viva de nuestra tierra. Es el esfuerzo de familias enteras que llevan en su viaje la esperanza de la temporada que viene. Es un consejo de LB19, Radio Nacional Malargüe y la 88.1 FM Payunia.

0: algo que para nosotros es tan común, sabemos que hay muchos que van de paso por aquí, por nuestra tierra, así es que bueno, pedir eso, saber que estamos en plena Trashumancia y que se va a encontrar con más de un arreo por el camino.
1: Muy bien, qué lindo, lindo, lindo mensaje. Miren lo que le acabo de mandar, le mandé unas fotos de quienes están, de quienes están preparados ya para el 25, compa.
0: No lo escucho,
1: Jesús. Ah, a ver, ¿me escucha ahí? ¿Ahora?
0: Ay, sí.
1: Bueno, le decía que, mire lo que le mandé, quienes están preparados ya para el 25. Le mandé unas fotos exclusivas del outfit que ellos tienen preparado para el 25 de mayo. Los Espina.
0: Los Espina. ¡Oh, qué lindos gauchos estos!
1: Mira qué pinturri, mira qué pinturri. Qué jugador.
0: La verdad, ¿eh?
1: Qué jugador.
0: Mire, bien representada nuestras fichas.
1: Sí, total, total. Bueno, va pidiendo pista don Eduardo, pero antes, Mariano, hay algunos audios por ahí que tenemos de quienes han participado durante toda la tarde en esta temática surrealista, ¿no? Que si los objetos de tu casa, los muebles, objetos, cualquiera sea, hablaran, ¿qué dirían? A ver qué nos van contando la gente.
2: Hola, radio, ¿cómo están? ¿Cómo están, chicos?
1: Muy bien.
2: Yo también tuve una experiencia como la señora que acaba de
1: religiosa
2: contar, de estar con Sergio Deni.
1: Ay, qué lindo.
2: Era un día de semana porque las chicas de la escuela de Vima, gritaban y gritaban. Yo digo, ¿qué pasó? Y era que él venía por la vereda a instalarse en el hotel que está en la avenida San Martín.
1: San Martín, Hotel San Martín.
2: Ahí sí. Cerca de la emplanada del tren. Uh-huh. Así que yo andaba con una amiga y salí corriendo, busqué cualquier papel y le dije que me firmara, y él me firmó y me saludó, y muy amable, una persona. Yo, de hecho, siempre he sido fan de Sergio Deni, me encantan sus canciones. Así que sí, una persona muy agradable, como recién decía la señora anterior.
1: Bueno, gracias.
3: Hola, LB4, muy buenas tardes. Hola, Jesús.
1: Hola.
3: ¿Cómo está? Qué hermoso programa. Todos los días lo escucho. Qué hermoso, qué divino. Y tomando esos mates ricos que está llevando ahí. Un saludo grande, muchas bendiciones. Que sigan adelante. Muy hermoso el programa.
1: Muy bien, gracias. Gracias, gracias, gracias. Bueno, por acá me dice Mariano, un saludo para la gente del hogar Eiwa. Eiwa, y para Erika, especialmente. Es un hogar de adultos mayores. Muy bien, ahí están escuchando la radio. Eiwa es una residencia geriátrica. Así que bueno, un gran saludo para toda la gente que está escuchando desde ahí. Gracias, gracias, gracias. 18:17, hoy tenemos canción de las 6:30, compa.
0: Sí, hoy es free, ¿o no?
1: Free, todo free. ¿Usted tiene director de cámara? Porque la cámara se mueve así. ¿Tiene director de cámara usted?
0: No, pero están tocando por allí. Me parece que usted tiene editor de cámara.
1: No. Lo que han aplicado seguramente es una cuestión que cuando la sigue usted la cámara. Es como una... Sí, un modo.
0: Me levanto y me voy y se va para otro lado.
1: Yo creo que sí.
0: Ah, sí. Espere.
1: A ver, hacemos la prueba en vivo. No, dije cualquier cosa, no la sigue. ¡Ay, sí, sí la sigue! ¿Vio? ¡Mire, ahí está! Sí, la sigue. ¡Qué bien! Siempre en plano está Dalila, siempre en plano. Ahí verá, ahí se va a acomodar la cámara, hasta donde usted llega. ¿Vio? Porque ella...
0: Como un juguete nuevo, parecimos niños con juguete nuevo.
1: Sí, pero la sigue en el plano, muy bien. Podemos hacer después bailes acá para... No sé para qué, pero...
0: No le va a alcanzar el editor de cámara, ¿no? El despliegue que tenemos.
1: Tal cual. Bueno, a ver, voy con unos mensajes. Hola, chicos. ¿Y el peine qué diría? Dice Janet por acá. Es buena. ¿El peine qué diría? Un montón de cosas diría el peine. Por ejemplo, a mí me diría que te estás quedando pelado, Jesús.
0: También. Cada vez menos trabajo tengo, le va a decir.
1: Tal cual. Hola, mejor de tarde. Dalila, Jesús, gracias por la compañía y por toda la información que nos dan. Susana, bueno, Susana, muy amable, gracias a vos. Hola, queridos chicos del LB4, siempre trabajando. Emma, ven para acá, gracias, Emma. Y sí, nos toca trabajar, pero disfrutamos muchísimo de estar juntos. Y hablando de trabajar, que trabaje don Eduardo ahora, compañera.
0: Y sí, el que le pone la cuota de seriedad a nuestro programa. Así es que lo escuchamos. Adelante, don Eduardo Jurigiu.
4: Muchas gracias, Dalila, Jesús. En el marco del cronograma de simulacros de sismo establecidos por el calendario escolar de la Dirección General de Escuelas, la comunidad educativa de la Escuela Juan 23 llevó adelante esta mañana una jornada de prevención y capacitación junto al equipo de defensa civil. Estas acciones se desarrollan mensualmente en todos los niveles y modalidades escolares de la provincia. Esto explicaba Adolfo Valverde, director de Defensa Civil Municipal.
5: Sí, realmente, bueno, hoy nos tocó la escuela de Alvear Oeste, Juan 23. Vinimos a hacer un acompañamiento a la directora y a los docentes de la escuela para hacer una evaluación y luego, posterior, una respuesta. Nosotros acompañamos a las escuelas no a hacer una prueba ni tampoco lo que tratamos de hacer es un trabajo en conjunto y darle una devolución de las cosas que en este simulacro se han hecho bien y las que se han hecho mal, para que el próximo corrijan las cosas que se han hecho mal. Así que es un trabajo en conjunto con la Dirección General de Escuela, la dirección, los docentes. Es un trabajo importante que se hace todos los meses, durante todo el año, en el ciclo escolar. 3 oportunidades acompaña Defensa Civil. Y bueno, acá estamos en la Escuela Juan 23 acompañándolos.
4: En este simulacro de sismo en la Escuela Juan 23, presente Magalí Onechuk, delegada sureste de la Dirección General de Escuelas.
6: Así es, la Dirección General de Escuelas, en conjunto con Defensa Civil, se está trabajando no solamente en el tema sismo, sino también se está capacitando en distintas temáticas o situaciones emergentes que se pueden dar en las instituciones. Algunas de ellas son, por ejemplo, el tema del monóxido de carbono, el tema del sonda, cuando hay personas con algún tipo de arma en la escuela, cómo funcionar la institución en cada una de esas situaciones. Defensa Civil ha hecho un cambio en estos protocolos, digamos, o procedimientos que se realizaban, así que se está trabajando en eso y se está tratando también de actuar en las instituciones en base a eso, pero también han enviado para que cada escuela tenga su plan de contingencia.
4: Con la realización de pruebas libres de motocross y el domingo de la primera fecha del Campeonato Alberense de Mountain Bike, este fin de semana habrá un cronograma completo, según anticipaba el director de deportes, profesor Alberto Gómez.
7: La verdad que un fin de semana completito. En primer lugar, bueno, la primera fecha del Campeonato Alberense de Mountain Bike, que se disputa este domingo a partir de las 10 de la mañana. En donde, bueno, vamos a tener acreditaciones obviamente un ratito antes, a partir de las 9, y el día sábado van a tener sus acreditaciones en los locales, en el informador turístico, a partir de las 15 horas. Por otro lado, en manera simultánea con las acreditaciones, se va a estar desarrollando en el Paseo de los Artesanos el proyecto Alvear Baila, ¿sí?, que también es una actividad de la Dirección de Deporte, así que bueno, están todos invitados, es una actividad en donde se hacen distintos tipos de bailes, ritmos, abierto a toda la comunidad. Este evento se va a desarrollar desde las 15 hasta las 19 horas, así que, bueno, una actividad muy linda que se hace en todas las plazas. Bueno, en esta ocasión toca en el paseo, así que, bueno, están todos invitados. Y por otro lado tenemos la primera prueba libre de lo que es el motocross, ya preparándonos para la tercera fecha del argentino de motocross que se va a disputar aquí en el departamento, que se va a realizar en el autódromo Víctor García, en donde la entrada va a ser libre y gratuita. El único costo que tiene es para los corredores, que tienen que pagar el derecho a entrenamiento o el derecho a prueba, que es ni más ni menos que un seguro, tiene un costo de 100.000 pesos, que bueno, no es ni más ni menos que para pagar el seguro del mismo, pero bueno, o sea, es muy necesario, ¿sí?, y pedido obviamente por el corredor, pues bueno, quieren familiarizarse, conocer el circuito, ver cómo se comporta el terreno, Así que, bueno, o sea, la verdad que un fin de semana bastante movido.
4: Luego del receso por la fiesta de la ganadería este fin de semana, se reanuda el fútbol de la Liga Alberense de Fútbol con la disputa de la séptima fecha. Jugarán Boca de la Escandinava, Colonia López, Villa Atul Argentino, Bowen Red del Padre, Colón Pacífico y Ferro Andes. Lidera la tabla Pacífico con 16 puntos, seguido por Ferro y Colón con 15, Andes 11, Bowen 10, Villa Atul y Boca 6, Argentino y Red del Padre 3 y cierra Colonia López con un punto. Por la primera vez juegan también séptima fecha Libertad Carmenza, Los Poguas, Independiente de la Marzolina, Río Atuel, El Desvío, jueves 10 de septiembre, Libre Deportivo Pía. Lidera la tabla de posiciones en la Divisional B del fútbol alberense, Carmenza con 4 unidades, seguido por Independiente de la Marzolina con 12, Los Poguas y 10 de septiembre, 9 unidades. En lo cultural y artístico, destacar que esta noche, a partir de las 21, en el Teatro La Falla, habrá función familiar de otoño por la paz, el amor y la esperanza en el mundo, a cargo del ballet Pierrot. La platea general, 10.000 pesos, entradas en venta en boletería y en la web del teatro, cineteatrolafalla.alvearmendoza.gov.ar. Es todo por ahora, que sigan pasando una excelente tarde y que tengan un excelente fin de semana. Si Dios quiere, será hasta el próximo lunes. Un abrazo para todos.
1: Gracias, compañero. Igualmente para usted, buen fin de semana. Gracias por toda la información. Ahí estaba don Eduardo Jurijub desde Alvear con su reporte a esta hora. 18:26, compañera.
0: Se va el tiempo, sí, ya llegando a la parte final de nuestro programa. Gracias a todos los que han estado allí del otro lado. Gracias por sus audios, sus mensajitos, por esas muestras de cariño.
1: Tal cual, sí. Son muy generosos todos ahí por sumarse, por divertirse, por permitirnos ser parte de su realidad a cada momento. Y ahora, canción de las 6:30. Como saben, los viernes, relajados, así, como quien no quiere la cosa. Qué frase hermosa, como quien no quiere la cosa. Nos damos el gusto de que sea todo libre.
0: Sí, libre, free.
1: Free.
0: Así es. Que bueno, veremos. Lo que sí le vamos anticipando a nuestra gente, que agende, si no está agendado, el teléfono para votar, que es el 2604-37. Uh-huh. 97-97, ¿sí?
1: Así es. Así que bueno, ayer arranqué.
0: Ayer.
1: Usted arrancó.
0: Yo no.
1: Ahora me toca a mí. ¿Preparada? ¿Usted la tiene ya la canción? Sí.
0: Sí, creo que sí.
1: Se me hace la dubitativa. ¿Se me hace?
0: No, sí, la tengo.
1: Muy bien. Bueno, yo voy a elegir a una canción que tranquilamente en una clase de zumba, ¿ha hecho zumba usted alguna vez, compa?
0: No, bueno. No, sinceramente no.
1: ¿No? Bueno, yo creo que esta canción en una clase de zumba suena.
0: No puede, dice Carlos. De casualidad me subo las escaleras, mire.
1: Tal cual. Esta es una canción que argentinizaron estos muchachillos simpáticos, ellos que en los 90 supieron tener su momento, ¿no? Esta es la canción original, se llamó Break My Stride, de Matthew Wilder, y el símbolo lanzó cuando se presentaron en el mundo, en el 94, su primer sencillo titulado Año 94, elijo el símbolo No Te Preocupes.

0: Ahí está, Mariana, muchas gracias, suficiente.
1: Me gusta.
0: Es como una canción que si estás bajón la pones y te pones las calzas y haces zumba en tu casa.
1: Claro, y no se preocupa más.
0: No te preocupes más.
1: ¿Qué año me dice que es?
0: 94.
1: Ajá. Bueno, yo me quedé en esa época también. También es otra canción que argentinizaron. Cuando empezó a decir eso, yo digo, esta es del 93. Del 93. Le tengo que decir que hoy hasta el operador me juega en contra, cuando usted puso la canción, asintió. Pero bueno, vamos a ver qué dice la gente, que es la que vota.
0: Claro.
1: También, esta es una canción que se argentinizó por los pavos puntanos, con ellos, con los playeros, ¿sí? Uh-huh. En algún momento, seguramente, varios bailaron con El Pequeño Bolso Verde, este clásico que, por supuesto, también invita a bailar. No sé si tanto como su tema, pero también podemos bailar con El Pequeño Bolso Verde.
0: No me la juegue de víctima, porque es un demonio.
1: Adelante, vale el estribillo.

0: Bueno, si quiere escuchar el estribillo va a tener que votarla.
1: Luisa, Irene, Lucía, Luisa, Irene, Lucía, han votado ya, pero están fuera. Porque me voy a poner, no vamos a poner bien exigentes, porque hay, la gente tiene que entender que hay un momento en el que decimos, ¿no?
0: Claro, sí, eso no lo tenemos ya acordado.
1: Claro.
0: Los votos que ingresan antes de que vemos la voz de Aura no cuentan,
1: no,
0: sea para quien sea.
1: Para quien sea, tal cual, porque ahora sí, pueden comenzar a votar.
0: A partir de este momento, ya.
1: Ya, 37. Uy, no. Yo imagino a la gente, Dalila, de verdad, así, mira.
0: Esperando.
1: Así. Te juro. Qué grande.
0: ¿Será el símbolo? ¿Serán los playeros? A ver qué dice la gente.
1: A ver. Adelia dice Dalila.
0: 01.
1: Juan Lara dice Dalí.
0: 02.
1: Mari Jesus.
0: 1, 2.
1: Soy Pablo, voto Dali.
0: 1, 3.
1: Lili dice Jesús.
0: 2, 3.
1: Hola, soy María, voto por Jesús.
0: ¡Ay, 3, 3!
1: Aníbal dice Los Playeros.
0: 3, 4.
1: Irene, que volvió a votar porque había votado antes, pero ahora entra el tema de Los Playeros.
0: 3, 5.
1: Buenas tardes, voto por Jesús, Julia.
0: 4, 5.
1: Hola, buenas tardes, voto por Jesús, Lucía.
0: 5, 5, qué partidas.
1: Jennifer, voto por Jesús.
0: 5.
1: Voto a Malargue, lo felicito a los dos, Eva de Gush.
0: 6, 6, gracias Evita.
1: Enzo de Malargue, ¿a quién vota? Dalila.
0: Ay, gracias, 6, 7.
1: Voto Jesús, dice Luisa.
0: 7, 7.
1: Claudio y Mario, Dalila.
0: 7, 8.
1: Mónica, hola chicos, voy por Jesús.
0: 8, 8.
1: Sí, pero para paréntesis. ¿Se están poniendo de acuerdo?
0: Nos
1: porque toda la semana.
0: Gente, nos quiere infartar.
1: Toda la semana ha sido así, cabeza a cabeza.
0: Sí.
1: ¿Cómo está hasta ahora?
0: 8, 8.
1: Súmele uno para usted. Voto por Dalila.
0: 8, 9.
1: Valeria dice el símbolo.
0: ¡Ay, no! 9, 9.
1: Y el último voto, ¿sabes quién define?
0: ¿Quién define?
1: Pablo de San Luis.
0: Y si es de San Luis debe haber votado, imagino, por Los Playeros, ¿no?
1: ¿Qué comes? ¿Qué comes que adivinas? Mi voto es para Dalila.
0: Ay, gracias, Pablo. Gracias, Pablo. Aplausos.
1: Qué bien. Claudia, ¿por qué me dice Claudia por acá? Y Mario dice, no hagas trampa, Jesús, jamás. Ya, esta semana estaba muy peleada.
0: He estado, sí. Así hemos terminado, todos los días. 10-9.
1: 10-9, toda la semana. Toda la semana, sí, pero es una coincidencia que no se ha dado nunca. Uf, compañera, todo suyo, vamos.
0: Bueno, yo sé que le gustan igual Los Playeros.
1: Me encanta.
0: Así que sé que lo va a disfrutar también con nosotros. Así que no se sienta tan mal. Además, vamos llegando al fin de semana. No podemos terminar la semana peleados, ¿eh?
1: Jamás.
0: Así que, señoras y señores, para usted, Carlitos, ¿sabe qué me dijo Carlitos cuando le dio el tema? Con este tema pensás ganar.
1: Y ganó. Bien jugado.
0: Ahí está entonces. Para toda nuestra gente que está allí del otro lado, gracias por los votos. Llegan ellos, llegan Los Playeros y el pequeño bolso verde.

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3: El arquero egipcio Esam El Hadary ostenta un extraño récord. Hasta aquí es el jugador más viejo en disputar un mundial de fútbol. Esto lo logró al jugar para su selección contra Arabia Saudita en el Mundial de Rusia 2018. Esam El Hadary contaba en esa oportunidad con 45 años y 161 días.
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0: Bueno, carta para no llorar, qué bonito esto del cuelgue. Bien, 18:42 en todo el país, la cantidad de votos que quedaron afuera. Pero nada, me quedé pensando, increíble, ¿no? Como la semana, compañera, terminamos 10-9 cada definición. Para no apto para cardíacos.
1: Apto para cardíacos, así es que peleadísimo, muy sí, peleado.
0: Sí, sí, sí, tal cual. Bueno, el sol ya va emprendiendo su retirada en esta parte del mundo, en el sur de la provincia de Mendoza, y solamente bueno, agradecerle a cada uno de ustedes por haber estado esta semanita y cada tarde con nosotros desde distintos puntos, ¿no? Desde el medio del campo, pegaditos a la cordillera, en alguna finca de San Rafael, en la ruta, en el trabajo, en casa, y podemos seguir.
1: Claro, en cada rinconcito del mundo hay gente que nos escucha, así es que bueno, gracias por eso. Le cuento que por aquí también el sol ya se va yendo, ya se ocultó, 18:42, dice justo hace un minuto que se fue el sol. Según el último parte que tenemos del servicio meteorológico, en la ciudad de Malargüe tenemos a esta hora 13 grados 5 décimas, la humedad 51% y del noreste la brisa a 10 kilómetros en la hora. A abrigarse, a no dormir afuera esta noche, pórtese bien que no me lo dejen afuera porque no estará la noche para estar afuera.
0: Para
1: mañana
0: nada.
1: 6 grados solamente de máximo.
0: Ay, ay, ay, aquí a esta hora el termómetro marca 15 grados 6 décimas, 54 el porcentaje de humedad, viento del sur que se siente a 10 kilómetros, el cielo algo nublado. Para mañana sábado, mínima de 3, máxima de 8, la chance de lluvias aisladas para la madrugada, la chance de nevadas fuertes para la mañana, aquí entre un 40 y un 70%. Lluvias y lluvias aisladas para lo que resta del sábado. Y el domingo, mínima de un grado, máxima de 10, con la chance de lluvias y nevadas también para la madrugada.
1: Bueno, después queremos fotos postales, de si llegó la nieve o no a su rinconcito.
0: Lo único lindo que tienen, las fotos, nada más.
1: Compañero, ha sido un placer, como siempre. Buen fin de semana. El lunes aquí estaremos.
0: El lunes a las 3 de la tarde también. No pase frío, disfruten familia. Pase un bonito fin de semana. Compa, el saludo para toda la familia de LB19. Y el lunes a las 3 de la tarde volvemos.
1: Igualmente. Aquí estaremos. Chau.
0: Chau, gracias.

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1: 18:45 en la República Argentina.
2: En Buenos Aires está algo nublado, 15 grados la temperatura.
1: Estas son las voces del día.
3: Y gracias a YPF que va a generar valor, Argentina va a exportar 50 mil millones de dólares.
4: Entra el RIGI también marca una garantía más para conservar los beneficios del RIGI. Tienen que desarrollarse los proyectos dentro de los plazos en los que se aprobó.
5: Creemos que el índice de mayo va a venir aún más bajo todavía, porque en lo que va de mayo prácticamente no hemos recibido listas de precios.
6: China aprovechó la puesta en escena, obviamente, para reafirmar posiciones en las que es inflexible. Caso Taiwán.
1: El gobierno anunció un megaproyecto en Vaca Muerta.
2: El presidente de YPF, Horacio Marín, confirmó la inversión más grande dentro del régimen de incentivos para grandes inversiones por 25 mil millones de dólares.
1: La inversión será destinada para el desarrollo de Vaca Muerta y generará más de 100 mil millones de dólares en exportación.
2: Desde la provincia de Mendoza, Marín informó que se trata del inicio de una nueva etapa con un gran potencial para los próximos dos años.
3: Vamos a hacer un país petrolero porque este año vamos a pasar 1 millón de barriles. Lo que está haciendo el programa que tiene YPF se va para arriba. Y gracias a YPF que va a generar valor, Argentina va a exportar 50 mil millones de dólares.
1: Destacan el potencial de la Argentina en energía.
2: La ministra de Energía y Ambiente de Mendoza, Ximena Latorre, aseguró que el país tiene una oportunidad de crecimiento única.
1: Por Radio Nacional, Latorre sostuvo que la Argentina dispone de un amplio menú energético.
4: Estamos todos mirando a largo plazo y lo bueno de estas noticias de que se sigan sumando parques es que inminentemente estamos transitando esa transición energética y el tener más fuentes de energías renovables conectadas a ese sistema nacional permite que en el mediano plazo, ya al aumentar esa oferta de energía que es más barata, porque lo caro es la inversión inicial, la instalación, pero después el mantenimiento es muy distinto a si lo comparamos con una térmica.
1: La funcionaria mendocina además destacó al RIGI como una herramienta dinámica y eficiente.
4: Para nosotros esa es la perspectiva desde el punto de vista del sector público, ¿no? Que no tan solo que las inversiones se hagan, sino que entra el RIGI también marca una garantía más, que es que para conservar los beneficios del RIGI tienen que desarrollarse los proyectos dentro de los plazos en los que se aprobó el RIGI. Les ayuda a ellos también a conseguir financiamiento y a nosotros del sector público nos da una garantía más de que para conservar estos beneficios van a ejecutar estas inversiones en los plazos establecidos.
2: Anuncian una inversión por 55 millones de dólares en inteligencia artificial.
1: Se trata del grupo Vian, que desarrollará un centro de servicios que exportará conocimiento argentino a América y Europa.
2: Así lo informó el ministro de Economía, Luis Caputo.
1: La compañía contratará entre 100 y 150 ingenieros el primer año y además eligió la Argentina para crear la Academia Vian de Inteligencia Artificial.
2: 40 jóvenes graduados serán capacitados en inteligencia artificial para trabajar desde el país hacia el mercado global.
1: Adjudicaron más de 1.800 kilómetros de rutas nacionales.
2: En el marco de la Red Federal de Concesiones, un plan de modernización para la operación y el mantenimiento de la red vial por empresas privadas, adjudicaron los tramos Sur Atlántico, Acceso Sur y Pampa.
1: El tramo Sur Atlántico, Acceso Sur comprende las autopistas Ezeiza Cañuelas, Richeri y Jorge Newbery y las rutas nacionales 3 en 205 y 226. Y el tramo Pampa incluye la ruta nacional 5 desde Luján hasta su empalme con la ruta nacional 35 en La Pampa.
2: Avanza la privatización de AISA.
1: El gobierno nacional lanzó la licitación pública nacional e internacional para la venta y transferencia del 90% de las acciones de agua y saneamientos argentinos de titularidad del Estado Nacional.
2: El procedimiento se desarrollará mediante una licitación pública nacional e internacional de etapa múltiple con estrictos controles técnicos, financieros, patrimoniales y legales.
1: Cambios en la causa AFA.
2: La Cámara Federal de Casación Penal anuló el envío de la investigación por la Casa Quinta en Pilar atribuida a presuntos testaferros de dirigentes de la AFA al Juzgado Federal de Campana.
1: De esta forma resolvió que el conflicto de competencia sea definido por la Cámara Nacional en lo Penal Económico de la Ciudad de Buenos Aires.
2: El futuro del caso será resuelto así por ese Tribunal de Apelaciones Intermedio al hacer lugar a un planteo de la Fiscalía contra la decisión de la Cámara Federal de San Martín.
1: En tanto, el juez federal de Campana, Adrián González Charvay, seguirá al frente de la pesquisa hasta que haya una nueva decisión judicial que podría confirmarlo en la causa o dar la razón a la Fiscalía y devolver el expediente al fuero en lo penal económico en la Ciudad de Buenos Aires.
2: Fueron detenidas 27 personas durante un operativo en Villas Porteñas.
1: En el marco del operativo Tormenta Negra, la policía de la Ciudad de Buenos Aires realizó un mega operativo en al menos 20 barrios.
2: Unos 1.500 efectivos realizaron los procedimientos en los que se detuvieron a 27 personas, se allanaron búnkers donde se vendía droga y se cerraron otros 25 comercios con habilitaciones ilegales.
1: Los despliegues se realizaron en las villas 31, 1, 11, 14, 21, 24, Zabaleta, Ciudad Oculta, Barrio 20, Fraga y La Carbonilla.
2: También se realizaron operativos en la Rodrigo Bueno, Los Piletones, Fátima, Ramón Carrillo, Padre Mujica y Barrio Mitre, entre otros.
1: En tanto, se realizó un control de migraciones en Constitución.
2: Informa nuestro cronista, Cristian Varela.
7: Alrededor de 1.500 personas fueron controladas en el operativo de migraciones que se realizó en el paseo de compras de la estación en el barrio porteño de Constitución, donde se labraron 10 actas por irregularidades migratorias, entre las que se destaca dos personas cuyo estatus en el país era irregular y tenían causas penales como asociación ilícita, hurtos y robo de celulares, que son causales de deportación de la Argentina. Ahora esas dos personas deberán compadecer ante la justicia, quien resolverá su permanencia en el país. La gente decía luego de pasar por el control.
8: Me preguntaron si soy argentina y me dijeron que era para saber si las personas que estaban ahí tenían algún antecedente.
9: ¿Qué parece este tipo de operativo?
8: No, me parece bien.
9: ¿De qué le pidieron?
8: El documento.
9: ¿Control migratorio?
8: Sí.
9: ¿Qué le pareció?
8: Ay, bien, me parece muy bien, para uno poder andar tranquilo.
2: Hallaron asesinado a un adolescente que era buscado en Granadero Baigorria.
1: Desde Radio Nacional Rosario nos informa Claudio Verón.
10: Luego de permanecer casi una semana desaparecido, fue hallado el cuerpo de Benjamín Serra, un joven de 19 años, oriundo de la localidad de Granadero Baigorria, a 30 kilómetros de Rosario. El cuerpo estaba en un monte, apuñalado y cubierto con unas chapas. Los primeros datos indican que le habrían robado sus pertenencias. Por el hecho se encuentra demorado un varón menor de edad, y durante la cobertura periodística, los vecinos y amigos de Benjamín agredieron a los distintos móviles que se hallaban en el lugar.
1: La autopsia reveló que Benjamín Serra, de 19 años, recibió 20 puñaladas, 7 de ellas en el cuello.
2: Además, la necropsia reveló que el cuerpo fue colocado en un lugar refrigerado por su estado de conservación y que luego lo descartaron.
1: El fiscal Aquiles Balbi mencionó que se constataron heridas post-mortem vinculadas al arrastre del cadáver hasta la zona donde fue colocado.
2: Rechazaron el sobreseimiento del policía federal acusado de matar a Tiago Correa.
1: La justicia confirmó la elevación a juicio del caso caratulado como homicidio culposo.
2: El policía Facundo Aguilar Fajardo está acusado de asesinar al niño de 7 años cuando intentó defenderse a los tiros de 4 delincuentes en Ciudad Evita, partido de La Matanza.
1: Investigan el crimen de un jubilado en Río Gallegos.
2: Desde Radio Nacional El Calafate nos informa Mario Borgna.
11: El caso de Aníbal Cepeda conmociona a Río Gallegos y a todo el país. El jubilado petrolero de 72 años había desaparecido el 20 de abril y tras casi un mes de búsqueda, sus restos fueron hallados descuartizados en un complejo habitacional abandonado de la capital santacruceña. Por el crimen fue detenido Félix Marcelo Curti, de 61 años, conocido de la víctima. Sin embargo, la justicia investiga si actuó solo o si hubo más personas involucradas. Entre las principales hipótesis aparece un posible móvil económico. Los investigadores creen que Cepeda habría ganado dinero recientemente y que eso pudo haber desencadenado el ataque. También analizan movimientos bancarios, el vínculo entre ambos hombres y el hecho de que el celular de la víctima apareció destruido en un descampado, lo que indicaría un intento de borrar pruebas.
1: Una adolescente murió tras ser aplastada por un arco de fútbol en su escuela.
2: El hecho ocurrió en el Instituto Provincial de Enseñanza Media 294, Santa Catalina, de la localidad cordobesa de Jesús María.
1: La estudiante de 15 años fue aplastada en el abdomen por un arco de fútbol durante un recreo.
2: La menor, que se retiró dolorida del colegio, fue intervenida quirúrgicamente y falleció horas después.
1: Las autoridades de Córdoba iniciaron la investigación sobre el estado de las instalaciones de la escuela.
2: En Bahía Blanca investigan al padre de una nena que apareció intoxicada con drogas y alcohol.
1: El informe de Natalia Carabajal desde Radio Nacional Bahía Blanca.
12: La fiscal Agustina Holguín, titular del UFIS número 3, especializada en violencia de género y delitos sexuales, investiga la denuncia vinculada a la intoxicación con drogas y alcohol de una niña de 12 años en Bahía Blanca.
13: Se presenta la ambulancia en

0: sustancias, cocaína y marihuana y alcohol en orina, digamos.
1: La información de tránsito con Ernesto Arriaga.
2: En estos momentos se resolvió las demoras en el ferrocarril Sarmiento hacia Moreno. Cantilo frente a los parques, toda la zona de Lugones con demora de 10 minutos hacia la General Paz. Panamericana muy lenta hacia Don Torcuato, 202, Campana y Zárate Brazo Largo. La autopista oeste muy cargada y la Richeri con pequeñas demoras para Aeropuerto de Ezeiza, Aeroparque. Y Ezeiza operan a esta hora con normalidad.
1: La información deportiva con Jorge Godoy.
3: Hola, ¿qué tal? Buenas noches, un saludo para todos. Está todo listo ya para la definición del torneo de apertura de la Liga Profesional de Fútbol en la República Argentina. Este fin de semana se juegan las semifinales. Mañana, 19:30, en el Estadio Monumental, River será local ante Rosario Central, arbitraje de Nicolás Ramírez, mientras que el domingo a las 5 de la tarde, Argentinos recibirá a Belgrano de Córdoba con arbitraje de Nazareno Araza. Todo será transmisión de Fútbol Show Nacional en la radio más grande del país. Además, hoy se estableció que Unión Independiente por 16avos de final de la Copa Argentina se va a jugar el próximo viernes en la cancha de Newell's Old Boys de Rosario. Y hoy por la Primera Nacional van a jugar a las 21 Racing de Córdoba y Central Norte de Salta.
1: Aumentan los casos de la supergripe europea en Mendoza.
4: Desde Radio Nacional en esa provincia nos informa Rolando Brizuela.
5: El Ministerio de Salud de Mendoza confirmó 21 casos de la denominada supergripe europea. Se trata del virus H3N2, subclado K, una variante que ingresó a la región de la mano de las bajas temperaturas locales. La doctora Andrea Falaschi, directora de Epidemiología, advirtió sobre un fuerte aumento en la circulación de virus en esta jurisdicción.
6: Ya ha entrado en etapa de circulación viral, 70% es influenza, 21 pacientes con influenza A subclado K. Circulando en la población.
1: Advierten por los efectos del cambio climático.
4: Desde Radio Nacional Gualeguaychú, el informe de El del Mar Otman.
7: La Comisión Técnica Mixta de la Represa de Salto Grande hace un seguimiento de la evolución del fenómeno que llegaría a partir del invierno. Así lo dijo Guillermo Collazos, jefe de hidrología de la represa.
8: En los meses de invierno vamos a tener un comportamiento, digamos, normal, histórico. Todavía lo que no se sabe con certeza es la intensidad de ese fenómeno niño. Nos parecía que había una especie de alarmismo en la opinión pública mencionando un super niño, cosa que todavía no es una certeza.
1: Comienza el operativo de invierno en Chubut.
4: Radio Nacional Esquel, a través de Raúl Carelo, envía este informe.
9: El próximo lunes se lanza en Chubut el operativo invernal que tiene por objetivo sostener la conectividad vial en el territorio. Así lo anunció el subsecretario de Defensa Civil y Gestión de Riesgo, Eduardo Pérez.
10: Vialidad Nacional y Vialidad Provincial ya tienen todas sus bases distribuidas a lo largo de la provincia del Chubut, tanto en las rutas nacionales como provinciales, su distribución de sal en los distintos campamentos, su maquinaria acorde a las tareas que se debe realizar en invierno, y el lunes oficialmente ya va a quedar habilitada con los partes diarios sobre el estado de las rutas, tanto nacional como provincial.
1: Actualizan el sistema de identificación de envases de medicamentos.
4: La nueva normativa del ANMAT establece que se deben incorporar códigos QR en los envases secundarios de todas las especialidades medicinales.
1: La actualización del marco regulatorio busca permitir el acceso digital al prospecto para el profesional de la salud y a la información para el paciente.
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0: Familia, amiga, oyentes de este espacio, tengan todos ustedes muy buenas tardes. A partir de este momento les ofrecemos el mundo social de la hora 19. Comenzamos con misas. Iglesia Visión de Futuro invita este domingo a las 9:30 a reunión de familia. Se contará con la presencia de Karina Jardina. Capilla San Gabriel, ubicada en Jacarandá y Los Plátanos, invita a la misa que se celebra los días domingos a la hora 9:30. Visitan San Rafael las reliquias de Mamá Antula, considerada la primera santa argentina. Sábado 16 de mayo estará en Parroquia San Miguel Arcángel. Domingo 17 en Parroquia Nuestra Señora del Valle. Agradecimientos. Margarita Isabel da las gracias a San Expedito, Nuestro Señor Jesucristo, San Cayetano y Virgen de Guadalupe. La familia de Salvador Ezequiel Jofré, recientemente fallecido, agradecen a Cuerpo Médico del Hospital Español, Doctores Castro, Ideuti, Miranda, Elbeche, Olivera y Fajardo, enfermeras y demás personal que lo asistieron en su enfermedad. Olga da las gracias a San Expedito y San Cayetano por los favores recibidos. Recordatorios. Al cumplirse 10 meses del fallecimiento de Aurora González, viuda de Toledano, sus hijas y nietos la recuerdan con mucho amor y piden una oración por la paz de su alma. Se cumple un mes más del deceso de Francisco Carrasco. Su hija lo recuerda con mucho cariño y pide una oración en su querida memoria.
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0: Fallecimientos. Ha dejado de existir a la edad de 55 años el señor Jorge Mario Matus, quien se domiciliaba en nuestra ciudad. Sus restos fueron depositados en sala de velatorios de Avenida 9 de Julio 242 y recibieron sepultura en el Cementerio Central. Dejó de existir a la edad de 79 años el señor Oscar Enrique Hernández, domiciliado en nuestra ciudad. Sus restos fueron velados en sala de velatorios de Avenida 9 de Julio 242 y llevados a su posterior cremación. A la edad de 43 años ha fallecido la señora Cintia Griselda Olivera de Márquez, con domicilio en nuestra ciudad. Sus restos fueron velados en sala de velatorios de Avenida Rivadavia 469 y trasladados a su cremación. A la edad de 51 años ha fallecido la señora Marcela Adriana Luna, domiciliada en nuestra ciudad. Sus restos fueron velados en Comandantes a las 460 y recibieron sepultura esta tarde en el Cementerio Central. Hasta aquí les ofrecimos el mundo social de la hora 19. Espacio similar lo invitamos a compartir mañana a la hora 11. Por su atención, muchísimas gracias.

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¿Qué tal? ¿Cómo les va? Muy buenas tardes. 19:16 minutos exactamente en la República Argentina. Aquí estamos, ¿sí? Llegando para compartir la tarde-noche junto a todos ustedes a través de M620 FM 97.3. Con Marianito Espina en el control central. ¿Cómo andamos, Marianito? ¿Todo bien? ¿Todo en orden? Bueno, me alegro mucho. Mi nombre es Eduardo López y vamos a estar hasta por allá, hasta por las 12 de la noche, haciéndoles compañía. Primero hasta las 21 y luego hasta las 22 y después de las 22 rumbo a la medianoche. 13 grados 3 décimos la temperatura actual en San Rafael, 64% la humedad. Viento en calma, el cielo ligeramente nublado, la visibilidad alcanza los 20 kilómetros y ya, como lo venimos anticipando, fin de semana frío en San Rafael. Para mañana sábado se espera una mínima 3 grados, una máxima 8, para el domingo mínima 1 y máxima 10. Se viene un fin de semana bastante frío. Levanta un poquito para el lunes con una mínima de 3 y una máxima de 14 grados. Y después empieza a subir paulatinamente de a poquito en los primeros días de la semana que viene. Pero vamos a pasar un fin de semana bastante fresco. 19:17 minutos en la República Argentina.

Los Palmeras, junto a la voz de Cote, también sonando aquí en la tarde de la radio y el Embrujo. 19:24 minutos en la República Argentina, 264-37-97-97, nuestra vía de comunicación. Podés compartir lo que estás haciendo a esta hora de la radio, a esta hora con la radio, a esta hora de la tarde, ¿no? Por ahí un matecito, ya prácticamente la noche, algunos preparándose para cenar, no, muy temprano todavía. Pero bueno, la queremos compartir junto a vos y la buena música. Hablando de actividades para este fin de semana, en Plaza Francia habrá festejo y ensayos del Pericón. Se celebrará este domingo, el Día de la Escarapela, con actividades patrias y un gran ensayo de Pericón. Con actividades patrias y un gran ensayo de Pericón se celebrará este domingo, el Día de la Escarapela, en Plaza Francia. La propuesta, organizada por la Dirección de Cultura de la Municipalidad de San Rafael, será gratuita y abierta a toda la comunidad. El encuentro se realizará desde la hora 15 y contará con la participación de los talleres municipales de danza, que ofrecerán diferentes presentaciones artísticas en un espacio que se vestirá de celeste y blanco para la ocasión. Además, a partir de las 17:30 se llevará a cabo el ensayo final del Pericón Nacional con unas 200 personas. Se trata de una previa del gran festival que se va a desarrollar el próximo domingo 24 en la Villa 25 de Mayo. La jornada también estará acompañada por la tradicional Feria de Artesanos y las actividades recreativas que ofrece el sector durante los fines de semana, generando una propuesta ideal para disfrutar en familia. Vamos a hacer un pequeño encuentro de danzas con la participación de todos los talleres municipales en Plaza Francia. Lo que va a coronar este encuentro es el ensayo final para el Pericón, así que invitamos a todos los sanrafaelinos a sumarse y acompañarnos, destacó Omar Leza desde la Dirección de Cultura del municipio. Así que ya lo sabe, abrigarse y darse una vueltita por Plaza Francia para festejar el próximo domingo. 19:26 en la Argentina.

María Becerra, lo que sonaba aquí en la tarde de la radio y este corazón vacío. 19:32 minutos en la República Argentina, la temperatura en San Rafael a esta hora, como le decía, la actualización, registro de la hora 19, 13 grados 3 décimos, 64% la humedad, no hay viento, el cielo ligeramente nublado, la visibilidad alcanza los 20 kilómetros. Vamos con un poquito más de música, hacemos una pequeña tanda y seguimos compartiendo la tarde de la radio. Mike Oldfield, lo que suena y sombras de medianoche.

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Lucra junto a Karina sonando aquí en la tarde de la radio y Ladrón. 19:43 minutos exactamente en la República Argentina. Y por ahí esta información no se ha dado a conocer tanto. Aquellos amantes quizás del automovilismo, del motociclismo, sí. Pero muchos seguramente no han tomado magnitud de lo que se viene a San Rafael en los próximos días. Creo que esa es la palabra justa, magnitud. Porque se viene la tercera fecha del Campeonato Mundial de Rally Ride. Tercera fecha, desafío Ruta 40 YPF 2026. Y bueno, seguramente muchos por allí la palabra Rally Ride no suena, pero si yo le digo Dakar, más o menos la puede llegar a incorporar. Porque es lo más importante a nivel internacional. Se disputó la primera fecha, que fue el Dakar, precisamente. La segunda se disputó en Marruecos. Y la tercera fecha se va a disputar aquí en la República Argentina. Pero con la particularidad que se va a disputar entre San Juan y San Rafael. Sí, escucho bien. San Juan y San Rafael. Y lo tenemos en unos días nada más, del próximo 24 al 29 de mayo, el desafío Ruta 40 va a estar pisando suelo sanrafaelino. La competencia volverá a poner a la Argentina en el centro de la escena internacional del Rally Ray, con este recorrido que unirá San Juan, San Rafael y nuevamente San Juan. La carrera, como decíamos, válida por la tercera fecha del Campeonato Mundial de Rally Ride, tendrá una cifra histórica, 151 inscriptos entre autos, motos, quads, UTV y categorías complementarias. El dato marca un récord para la prueba y confirma el peso que el desafío Ruta 40 recuperó dentro del calendario mundial. La 13ª edición contará con un prólogo y 5 etapas sobre un recorrido total de 2.993 kilómetros, de los cuales 1.726 serán de especial. La logística estará concentrada en 2 bivacs, uno en el Autódromo San Juan Villicum y el otro en el Centro de Congresos y Exposiciones de San Rafael. Ambos espacios estarán abiertos al público con entrada libre y gratuita, como para que lo vaya teniendo en cuenta. En cuanto al listado de nombres, para que vaya justamente fijándose en lo que se viene, la nómina de participantes tendrá figuras de primer nivel. Entre los autos se destacan la presencia del último ganador de la carrera, Yaced Al-Rajhi, además del campeón vigente del Rally 2, para hacerlo más común, Lucas Moraes, el piloto portugués. También estará nada más ni nada menos que Nasser Al-Attiyah y el 9 veces campeón del mundo de rally, Sebastian Loeb, una de las grandes leyendas del rally mundial, que hará su debut justamente en el desafío Ruta 40, porque Loeb siempre ha corrido o el Baja Marruecos o el Dakar y demás, pero el Ruta 40 no lo había corrido nunca. Por su lado, el equipo Ford Racing desembarcará con una formación de alto impacto. Por un lado, Mitch Guthrie, Nani Roma y Carlos Sainz, sí, otro de los grandes, Carlos Sainz, que va a estar visitando una vez más San Rafael, porque ya ha venido justamente cuando el Dakar pasó por aquí, por nuestra ciudad, por allá por el 2010-2011. Esto va a marcar el regreso del matador a la República Argentina. Toyota Gazoo Racing y otros equipos de peso también dirán presente en una categoría Ultimate que tendrá 24 vehículos. En cuanto a la presencia argentina, también va a ser fuerte. ¿Por qué? Porque va a estar participando Sebastian Halpern, el piloto mendocino, 2 veces ganador de la prueba, que volverá a competir. Y lo mismo va a ser el sanrafaelino Lucio Álvarez. Ya lo hizo en Marruecos. Lucio estuvo compitiendo en la segunda fecha en Marruecos, preparándose justamente para lo que se va a llevar a cabo en esta tercera etapa o esta tercera prueba aquí en San Rafael. Así que vamos a tener presencia no solamente mendocina con Sebastian Halpern, sino también sanrafaelina con Lucio Álvarez a bordo de una Toyota preparada por el equipo Overdrive. Otro de los nombres que genera expectativa es el de Kevin Benavides, quien va a debutar en autos luego de haber construido una carrera histórica en motos con 2 victorias en el Rally Dakar. Recordemos que Kevin dejó justamente las motos después de ganar en 2 oportunidades el Dakar y ahora está compitiendo en autos. En la clase Stock también habrá otro nombre ilustre, Stefan Peter Hansel, el máximo ganador histórico del Dakar, quien tendrá su primera participación en esta competencia. Además, Sarah Price correrá junto a Sadie Gray, conformando el primer binomio íntegramente femenino en disputar el desafío
Ruta 40. Así que, como para que lo vaya teniendo en cuenta, ¿eh? La competencia no solo tendrá valor deportivo por su condición mundialista, sino también por lo que representa el regreso de una atmósfera que recuerda las mejores épocas del Dakar en Sudamérica. Y estaba chusmeando así la lista de inscriptos, y bueno, por ejemplo, Yasset Al-Rajhi, que va a estar compitiendo bajo la estructura del equipo Overdriver Racing con una Toyota Hilux. Hig Lategan, otro de los pilotos principales que ha estado compitiendo en el Dakar, también va con el equipo Toyota Gazoo Racing, el equipo oficial de Toyota, con una Hilux. Lucas Moraes, compañero de equipo, nada más ni nada menos que de Nasser Al-Attiyah y Sebastián Loeb, con el Dacia Sunrider. Carlos Sainz, el matador, el piloto español, a bordo de una Raptor del equipo Ford Racing. Como decíamos, Nasser Al-Attiyah compitiendo con un Dacia. Seth Quintero, con otra Toyota del equipo Toyota Gazoo Racing. Eric Gonzalez, del equipo Energylandia Rally Team. Otro nombre, bueno, como decíamos, Sebastián Loeb, 9 veces campeón del mundo de rally con un Dacia. Martín Prokop, otro de los grandes animadores del Dakar, también va a estar presente. Y Lucio Álvarez, como decíamos, el piloto San Rafaelino, que va a estar a bordo de una Toyota Hilux, número 230 para Lucio Álvarez, el piloto de nuestra ciudad. Sebastián Halpern, el piloto mendocino, con un Mini del equipo X-Ray Team, también compitiendo nuevamente en el desafío Ruta 40. Así que vaya preparándose del 24 al 29 de mayo, en unos días nada más, vamos a tener lo mejor del motociclismo y del automovilismo en cuanto al Rally Ray. Algunos nombres para tener en cuenta de motos: Daniel Sanders, el competidor del equipo Red Bull KTM Factory Racing; Bradley Cox, Ricky Brabec, del equipo oficial Monster Energy Honda; Skyler Hawes, también del equipo Monster Energy Honda, del equipo HRC, de Honda Racing Corporation, el equipo principal; Lorenzo Santolino, el chileno Ignacio Cornejo, con una Giro; Adrián Van Bederen, con una Honda, también del equipo oficial; Luciano Benavides, el menor de los hermanos Benavides, también compitiendo con la Red Bull del equipo KTM oficial, y recordemos, último ganador justamente del Dakar. Así que lo mejor y lo más granado, tanto del motociclismo como del automovilismo en cuanto al Rally Ray, en los próximos días lo vamos a tener aquí en San Rafael.

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1: Las 8 de la noche en la República Argentina.
2: El Banco Central superó el 80% de la meta de compra de dólares para todo el año 2026.
1: La autoridad monetaria adquirió 65 millones de dólares este viernes y acumula más de 8.000 millones en lo que va del año.
2: El presidente Javier Milei recibió en Olivos al jefe de gabinete.
1: Durante casi dos horas, el presidente junto a Manuel Adorni repasó la agenda de gestión y los próximos pasos parlamentarios.
2: El canciller Pablo Quirno se sumó a la reunión para analizar la agenda internacional.
1: Medidas de seguridad para el Mundial.
2: Unos 34.000 hinchas argentinos no podrán ingresar a los estadios en Estados Unidos.
1: La medida fue confirmada por la ministra de Seguridad, Alejandra Monteoliva.
2: En San Juan, en donde nos escuchás por LRA 23, la temperatura es de 16 grados. El cielo está ligeramente nublado.
1: En la ciudad de Buenos Aires se anticipa inestable para el sábado a la noche.
2: A esta hora el cielo está ligeramente nublado, la temperatura 13 grados 5 décimos.
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La música sonando junto a Eros Ramazzotti y Huracán Mary. En 20-14 minutos en la República Argentina, la temperatura en San Rafael, 13 grados 3 décimos, 64% la humedad. No hay viento, el cielo ligeramente nublado, la visibilidad alcanza los 20 kilómetros. Para mañana sábado, mínima 3 grados, máxima 8. Para el domingo, mínimo 1 grado, máxima 10. Frío el fin de semana. Para el lunes, mínima 3 grados, máxima 14. Para el martes, mínima 6, máxima 16. Ya empieza a levantar un poquito la temperatura para los próximos días. 20-14 en la Argentina.

Elefante, lo que sonaba aquí en la noche de la radio y uno de sus grandes éxitos en esta traicionera. 20:22 minutos en la República Argentina. Seguimos hasta la hora 22 compartiendo buena música y después rumbo a la medianoche a través de AM620, FM97.3 y obviamente hacemos la integración con AM790, Radio Nacional Malargüe. Fresca la noche ya en San Rafael, después de que hemos tenido un día agradable, tenemos una noche fresca y sí, se viene el descenso de temperatura para el fin de semana. 20:22 en la Argentina.

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1: Las 9 de la noche en la República Argentina.
2: Reforma laboral.
1: El juzgado contencioso administrativo federal número 12 dejó sin efecto medidas cautelares que habían sido concedidas por el Juzgado Nacional de Primera Instancia del Trabajo.
2: El mismo tribunal rechazó una medida solicitada por la CGT en un expediente colectivo.
1: Nueva suba del dólar.
2: La divisa cerró a 1.420 pesos para la venta, con un incremento de 5 pesos.
1: Por su parte, el dólar blue se vendió en 1.415, una variación del 0.36% respecto del día de ayer.
2: Nuevo aniversario de la Armada Argentina. El informe de Ivana Miskoski.
3: Llegan a Rosario buques de la Armada Argentina que podrán visitarse gratis sábado y domingo en la ciudad. En esta oportunidad dialogamos con el capitán de fragata, Julio Rivas, quien destacó la importancia de llevar adelante este encuentro con todos los visitantes de la ciudad de Rosario en el marco de los 212 aniversario de la Armada Argentina.
4: Lo que se van a encontrar es con un modo de vida distinto. Piensen que en este buque, en este momento, somos 80 personas que estamos hace 60 días navegando. Fuimos a un operativo internacional en la República del Brasil y acá esto es prácticamente una ciudad. Somos una especie de ciudad, somos un pedazo de soberanía argentino que está navegando por el río en 60 metros de eslora que tiene el buque.
1: El gobierno envió ayuda a Bolivia.
2: El canciller argentino, Pablo Kirchner, informó que la contribución se debe a una solicitud del gobierno boliviano ante la situación de desabastecimiento de alimentos y bienes esenciales en varias ciudades.
1: La escasez se debe a la falta de diésel y de gasolina después de que el gobierno del país vecino informara que no puede cubrir la demanda por falta de dólares.